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2: Le quiero hablar un poquito sobre esa petición de Moisés cuando le dice a Dios: ¿en qué nos vamos a distinguir de las demás naciones, sino en que tú andes con nosotros? Y Moisés le pide a Dios la presencia tangible que le acompaña, que le acompañe. En el capítulo 32 de Éxodo, el pueblo levanta un becerro de oro y esto trae un juicio de parte de Dios. Y mueren 3,000 personas. Dios se enojó tanto que le dijo a Moisés: yo no iré con ustedes, yo le enviaré mi ángel para que vaya delante de ustedes y él les dé la victoria que yo prometí, y él lo introduzca en la tierra que fluye leche y miel. Él hará que se cumplan mis promesas. Pero inesperadamente Moisés le dice a Dios algo que detuvo el espacio y el tiempo. Para mí los ángeles dejaron de respirar en ese momento y el infiel no tuvo que frisarse. Este hombre que ha visto tanto de Dios le dice a Dios: yo he visto tus obras y he visto tus milagros, pero yo no me acostumbro a andar con lo que tú haces, yo me acostumbré a andar contigo. Y él le dice a Dios: quiero que tu presencia vaya con nosotros. Y es muy interesante eso, porque él no le está pidiendo a Dios más victoria, le está diciendo a Dios: acompáñame, quiero que siga siendo mi compañero. En el verso 15 dice: Moisés respondió: si tu presencia no ha de ir conmigo, no nos saques de aquí. Y mi tema es: no lo hagas sin la presencia de Dios. Nosotros a veces nos dejamos manipular por el éxito, por llegar a una meta, por alcanzar algo. Y a veces descuidamos si Dios está con nosotros o no está con nosotros. La escritura está llena de personas que no se interesaron en Dios, sino en lo que Dios podía hacer por ellos, y dejaron de disfrutar la compañía de Dios, porque su interés no era que Dios lo acompañara, sino que Dios le diera algo que necesitaba. En los Salmos dicen: a Moisés notifiqué mis caminos y al pueblo le mostré mis obras. Hay una gran diferencia en caminar viendo la obra de Dios y caminar conociendo al Dios de la obra. Nosotros no estamos llamados solo a ser usados por Dios, estamos llamados a caminar con Dios. El cristiano que va a tener efectividad y que va a tener vida tiene que primero ser antes de hacer. Tenemos que desear conocer a Dios profundamente, más de lo que lo hemos conocido. Moisés entendió algo que miles de líderes cristianos han olvidado: no basta solo con tener un llamado, no se trata solo de tener una posición, no es solo un destino, necesitamos caminar en la presencia de Dios. Israel tenía promesa de parte de Dios, tenía una tierra que conquistar, la tierra del futuro, la tierra que fluía leche y miel. Pero Moisés sabía que nada de esto tenía valor si Dios no iba con ellos. Y es importante entender que sin la presencia de Dios quedará sin

protección. Cuando pierdes la presencia de Dios, literalmente quedarás sin protección. Quedarás sin protección del orgullo, de la arrogancia. Porque cuando no está caminando en la presencia de Dios, la prosperidad se convertirá en tu tumba. Te llenará de orgullo, de arrogancia, de lujuria y de vanidad. La presencia de Dios no es un complemento para la vida del creyente. Es la esencia vital de nuestras vidas. Puedes tener talentos, habilidades sin tener presencia. Puedes tener, los cantantes tienen talento, pero no significa que tienen presencia. Hay cantautores, cantantes, deportistas que tienen ciertas habilidades especiales, pero no tienen la presencia de Dios. Los talentos y las habilidades no representan presencia. La presencia es otra cosa mayor que esto. Tú puedes tener organización, estructura, un sistema organizado y aún así vivir sin la presencia de Dios. Cuando la presencia de Dios falta, todo en tu vida se tornará vacío, sin vida, sin fuego en tu espíritu y en tu corazón. Cuando trabajas para Dios sin la presencia de Dios, créeme, terminarás vacío, frío, desanimado, sin fuerza. Terminará controlado por la carne. El cansancio se convertirá en un estancamiento. No hay algo que te agote más en esta vida que predicar, enseñar, cantar sin la presencia divina del Espíritu Santo. Si no cultivamos la presencia de Dios, seremos rígidos. Seguiremos simplemente una disciplina vacía, cansona. No tendremos vida en nuestro corazón. Cantaremos por costumbre. Vendríamos a la iglesia por costumbre. Nos convertimos en personas rutinarias. Pero no tenemos esa viva y fresca unción en nuestro corazón. Moisés intentó.

la vida, la presencia de Dios. Él le dijo: si tú no vas conmigo, no me muevas de aquí. Sigo paro. Hay muchas personas haciendo cosas para Dios, pero no se han dado cuenta que le están haciendo sin Dios. El cielo no está buscando alguien que haga cosa para Dios. Jesús está buscando gente que haga cosa con Dios. No es lo mismo hacer cosas para Dios sin Dios que hacer cosas para Dios con Dios. Cuando hace cosas para Dios sin Dios, termina frustrado, cansado. Termina agotado, sin ganas, sin deseo de continuar. Pero cuando hace cosas con Dios, siempre estás encendido. Siempre está disponible, dispuesto, hambriento, motivado, animado. Porque el Espíritu Santo cuida de ti antes de cuidar a la gente a través de ti. Te lo voy a repetir. El Espíritu Santo primero cuida de ti antes de cuidar gente a través de ti. ¿No lo entendieron? Él primero te edifica, te construye, te anima, te enciende, te libera, rompe cadenas, y luego te envía a encender, a bendecir, a animar y a romper cadenas. No puede llegar al punto de agotarte tanto para Dios que ahora no descansas en Dios. Canta, predica y hace todo lo que tiene que hacer, pero si lo haces en la presencia de Dios, créeme, bien agotador. Es bien aburrido trabajar para Dios sin Dios. Es bien cansón trabajar cosas para Dios sin estar siendo acompañado por Dios. Si no cultiva tu relación con Dios, te vas a secar trabajando para Dios. Tu relación con Dios no puede ser intercambiada por tu servicio a Dios. No puedes creer que servirle a Dios es tener comunión con Dios. No, tú no eres un trabajador que trabaja en una gran compañía y no conoce al dueño. En esta compañía tiene acceso de hablar con el dueño. Alguien diga aleluya. Dios está buscando personas que digan como Moisés: no quiero dar un paso sin tu presencia. Es importante que entienda esto. No se trata del hacer, se trata del ser. Se trata de ser construido por Él. Y quiero hablarte de tres principios que encuentro en estas palabras de Moisés. Moisés le dice a Dios: si tu presencia no va conmigo, no me saques de aquí. Era una promesa hermosa. Era la promesa de 40 años que se iba a cumplir. Y Moisés le dice a Dios: yo quiero que tú me acompañes, pero que yo enviaré mi ángel. Sí, pero cuando tú me acompañas, yo no peleo mis batallas. Tú la peleas por mí. Cuando tú me acompañas, no solo me protege de mis enemigos, me protege de mí mismo. Me corrige, me habla lo que no te agrada. Tu presencia me filtra y me hace sentir lo que tú no quieres. Cuando camino contigo, no hay lugar en mi vida para el orgullo. Cuando camino contigo, la arrogancia es detectada al instante. Tu presencia revela todo lo que está oculto en mi corazón. Yo necesito que me acompañe porque necesito protección. Tu presencia es lo que más importa. Y a veces nos enfocamos en prosperar en la vida, en cumplir sueños, en cumplir propósito, en llegar a metas. Y nos estamos olvidando si Dios está llegando a la meta con nosotros. Dios quiere que llegues a la meta. Dios quiere que llegue a tu destino. Pero asegúrate de que Él vaya, Él termine contigo en ese destino. Porque si llega a tu destino sin Dios, tu destino se convierte en tu tumba. En un témpano de hielo que te va a enfriar. Que va a estar frío para adorar a Dios. Va a estar frío para orar. Será un montón de hielo frío, próspero pero seco. Con el papel que quería de migración, pero sin vida espiritual. Con logros que anhelabas financieros, pero ahora estás muerto espiritualmente.
cuando puedes llegar a tu meta con el Espíritu Santo y terminar con más gloria que cuando comenzaste. Lo primero que debes de entender es lo siguiente: la presencia de Dios es más importante que tu destino y que tu propósito. La presencia de Dios es más importante que el cumplimiento de tu sueño. Dile a alguien: la presencia de Dios es más importante que el cumplimiento de tu sueño. ¿Qué sentido tiene que tu sueño se cumpla y Dios no esté ahí para celebrártelo? ¿Qué sentido tiene que llegue al destino pero dejaste a Dios atrás?

el Espíritu Santo de Dios. Tu destino es importante. Que llegues a la meta es importante. Que llegue al cumplimiento de tus sueños es importante. Pero que llegue con Dios es más importante. La presencia de Dios es más importante que el cumplimiento de tu propósito. Israel iba rumbo a la tierra prometida, pero Moisés entendió que una tierra sin Dios sería un desierto disfrazado de bendición. Alguien no está aquí. Y esto es lo que muchos están viviendo: un desierto disfrazado de Canaán. Tienen un negocio, pero no tienen vida. Cuando quieres llegar a tu meta sin la presencia de Dios, es un desierto disfrazado, es una prosperidad disfrazada, porque ahora tiene dinero pero tiene insomnio, ahora puede comprar lo que quiere pero tu estómago está dañado, ahora tiene carro pero ahora no tiene familia.

seca en estanque de aguas frescas. Yo no quiero ir si él no va. Fue Moisés que dijo eso, y yo lo repito: yo no quiero nada sin él. Yo no quiero prosperidad sin la presencia de Dios. Yo no quiero bendición si Dios no está allí conmigo. No importa. No quiero papeles si Dios no se va a quedar conmigo en Estados Unidos. No, usted no entiende. Dios es más grande que tu destino. Dios es más grande que tu propósito. Dios es más grande que tu dinero. Todo destino, toda prosperidad, toda bendición sin la presencia de Dios es un desierto disfrazado de Canaán. Tienes bendición, pero no la puedes disfrutar sin presencia. Puede tener riqueza, pero no tiene paz. El ministerio te creció, pero tú dejaste de crecer. ¿Sabe? La presencia de Dios no es la unción. La unción puede transferirse un poco, un manto, un toque. La presencia es personalizada. Hay cosas que son personalizadas. Alguien me regaló una gorra de México, no sé quién fue, son caras, me la personalizó. ¿Ve? Los hijos míos se han puesto gorra mía, pero ahí dice Harrigan y dice Juan. Así que ellos se la ponen, pero esa es personalizada. Yo no puedo cultivar presencia para que tú la tengas. Yo cultivo presencia para yo tener presencia. Yo puedo orar por ti, tocarte, Dios te toca, recibe un poco de manto, pero la presencia demanda tu presencia. La presencia no demanda la presencia de Virginia para yo tener presencia. Si Juan Carlos quiere presencia, la presencia demanda la presencia de Juan Carlos. Alguien tiene que entender eso. Dios no te trajo de las tinieblas la luz para que te estanque en el evangelio, para que ahora esté enojado, airado, desanimado, derrotado. Dios te sacó de las manos del diablo y te puso en sus manos para que camine cultivando su relación con él, para que camine en victoria, en gloria, en prosperidad espiritual y en prosperidad física. Tú tienes que crecer. Deja de ser un cristiano de la orilla. Deja de todo el tiempo beber leche espiritual. Ya toma responsabilidad de tu vida espiritual. Abre la Biblia, lee las escrituras. Pasa horas con Dios. Busca la presencia de Dios. La vida espiritual que crece no es accidental, es intencional. Tienes que tener intención. Dios le dijo a Moisés que enviaría un ángel delante de ellos, pero que él no iría personalmente, porque el pueblo era duro de servir, duro de corazón. Para muchos eso hubiese sido una gran oportunidad, caminar. ¿Quién no quiere caminar con un ángel? Pero Moisés dijo: yo quiero al que creó al ángel. Porque si tengo el que creó al ángel, va a crear cualquier cosa que se necesite en el camino. El ángel es fuerte, es poderoso, es maravilloso, pero no el creador. Necesito el creativo. Necesito el que sabe crear cosas de la nada. Necesito el que va a crear paz cuando no haya paz. Necesito el que va a crear victoria cuando no hay victoria. En verdad, Moisés se enamoró de Dios de tal forma que Dios no pudo ignorarlo. Hay hombres y mujeres en la tierra tan apasionados por Dios que Dios no puede ignorarlo. No pasan desapercibidos ante su trono. En medio de millones y millones de adoración, la de ellos resalta. Porque ellos están buscando a Dios. Porque son personas que no pierden el hambre. Porque son hombres y mujeres que por más prósperos que son, siguen siendo niños en la presencia de Dios. Cuando yo entro a la presencia de Dios, yo no entro con rango. Yo no soy pastor allí.
Yo no soy evangelista, no soy el ungido, soy el necesitado. Soy el que tiene hambre de presencia. Alguien me preguntó al Santo Domingo en una entrevista, ¿cuál ha sido el secreto? Porque yo te conozco por más de 25 años y siempre eres así. ¿Cuál ha sido el secreto? Le dije, dos, aprendí que la vida espiritual no es accidental, es intencional. ¿Entiende eso, no? ¿Entiende que es intencional, no? ¿O no lo entiende? ¿Comprende, amigo? La vida intencional significa que intencionalmente tú buscas a Dios. Que te levantes en la mañana a orar, que lee la Biblia, es intención. No es que te levantes en la mañana sin buscar a Dios y te cayó la unción, no existe. Entonces la vida espiritual es intencional. Y lo segundo, nunca me he permitido perder el hambre por la presencia de Dios. Nunca me he permitido perder el hambre por la presencia de Dios. Dios me enseñó a través de muchas experiencias que los milagros me impactan, transforman, pero lo que me mantiene es la hambre por su presencia. Yo estuve predicando en Coutemo hace muchos años. Dios hizo tantos milagros allí. Docenas de paralíticos se paraban. Era algo impresionante, impresionante. Algunos católicos me querían matar ahí en ese tiempo. Un sacerdote mandó a llamar a la policía de migración para que me deportaran ahí en Juárez. Y cuando fue a la radio, ya yo estaba en El Paso, Texas. Llegó tarde el hombre. Y cuando yo vi tantos milagros, que yo regresé al hotel y digo, wow, qué tremendo. No podía ni creerlo lo que había pasado. Sentía una insatisfacción, un vacío. Y decía, oye esto, Señor. Y el Señor me dijo, para que sepas que los milagros no llenan. Quien te llena soy yo. Te dejo este vacío para que tenga hambre de mi presencia. Moisés sabía esto. La tierra prometida sin presencia produce orgullo. La prosperidad sin presencia produce orgullo. El éxito sin la presencia de Dios produce independencia. Por eso hay gente que se hacen exitosos y ya no oran, ya no buscan, ya no preguntan, ya no dependen de Dios, porque su éxito se convirtió en su maldición. ¿Sabe que hay cristianos que la bendición que Dios le dio se convirtió en una maldición? Porque dejaron a quien lo bendecía para adorar la bendición. Dejaron a quien lo prosperó para adorar la prosperidad. Sigo paro. La bendición sin presencia de Dios te aleja de la presencia de Dios. Claro que Dios quiere que prospere, pero que prospere con Él. No puede tener un ministerio, una vida de fuego sin presencia divina. La generación de hoy quiere plataforma, pero no quiere cultivar comunión. Generaciones de hoy quieren ser exhibidos porque construyen su propio nombre. ¿Sabes? Lo mejor que te puede pasar es respetar, honrar y buscar continuamente su presencia. En el segundo servicio voy a hablar de Obed-Edom y de Abinadab. ¿Por qué en uno la presencia funcionó y en otro no? Pero no les voy a hablar más nada, por si se anima a repetir el culto si hay espacio. Pero sí le quiero adelantar algo, que el fuego te quema. Abinadab tenía mejor nombre que Obed-Edom. Pero esto no se trata de tener un buen nombre. Esto se trata de tener hambre. Ve, no puedes creer que todo consiste en llegar a tu meta olvidando, ignorando la presencia de Dios. Muchas personas hoy en día quieren éxito, pero cuando lo tienen perdieron presencia. Se enfocaron tanto en el éxito que no pudieron seguir cultivando la comunión con la presencia de Dios. Y por eso hoy están encima de una plataforma grande, pero secos y vacíos. No se trata de fuerza. Cuando tú lees Ageo y lees Zacarías, tú encuentras que Dios utilizó dos profetas para estremecer a Israel y al gobernador Zorobabel.
Ageo fue el que le dijo: la plata y el oro es mío. Ageo fue el que dijo: la gloria de esta casa será mayor que la primera. Ageo fue el que despertó el espíritu de ellos. Pero luego vino Zacarías y le dijo: así dice Dios. Dice Dios que no es con fuerza ni con ejército. ¿Sabe lo que dice la traducción? Otra traducción me impactó. Dice: el éxito no depende de fuerza ni de violencia, dice el Señor del universo. El éxito depende de mi espíritu, dice esa traducción. Éxito es alguien que camina con Dios diariamente. Debes de anhelar la presencia de Dios en tu vida. Debes de cultivarla, tener comunión. Pastor, las escrituras dicen que yo la tengo, sí, pero no la siente. Abinadá la tenía. Estaba en la casa de él. Pero eso no cambió nada. Dios te diseñó para que seas su amigo. Dios te diseñó para que hables con él. Por eso no nos dejó huérfano. No somos huérfanos. Nos envió su espíritu. Nunca piense que el éxito va a sustituir la compañía de Dios. El rey David, que creo que es más poderoso que todos ustedes juntos, David tenía corona real. Y el pecado que cometió, la única oración que hacía era: Señor, no aparte tu Santo Espíritu de mí. David amaba la presencia de Dios. Tenía espacio para adorar y para buscar a Dios. Tenía tiempo. Y yo estoy seguro que ninguno de ustedes tiene más responsabilidad que la que tenía David. Él era un rey. Usted apenas está llegando a príncipe espiritualmente hablando. Un rey con tantas cosas, batallas que librar, asuntos importantes que atender, decisiones que tomar, reuniones que hacer con gobernadores que

oh Dios, el alma mía, de mañana te buscaré. David se enamoró tanto de Dios que Dios terminó enamorándose de David. Dios no podía ignorar un rey que

rey que dijo dónde está el arca, hay que traerla. Cometió errores, pero su intención siempre era buena, porque amaba la presencia de Dios. Yo veo tantas

toque de Dios. Gente que cuando Dios no se mueve en la iglesia se enferman, porque no están acostumbrados a vivir sin la presencia del Señor. Yo

presencia, la unción. No se sienta mal conmigo. Siéntase mal con usted que lo permite. Dios bendiga a los payasos cristianos. Lo que yo estoy tratando, lo que estoy tratando de expresarme, que tal vez no manejo la palabra adecuada o elocuente con alguien que a lo mejor creció en elocuencia universitaria y que necesita la fineza para ver si entiende mi lenguaje. Yo lo que te estoy tratando de decir, que no permita que tu familia tenga más valor que la presencia de Dios, que tu hijo no tenga más valor que la presencia de Dios. Alabado sea Cristo. Alguien tiene que gritar: quiero la presencia de Dios. Ya termino en 15 minutos. No va a poder terminar este mensaje. El verdadero éxito comienza cuando entendemos que la presencia de Dios vale más que nuestros logros. Allí es donde comienza el verdadero éxito de un cristiano. Cuando entiende que cultivar tu comunión con Dios, tu relación con Dios, la presencia de Dios, tienes más valor que todos los logros que tenga. Hay hombres de Dios que tienen la pared que ya no le cabe un clavo de tanto certificado y logros, pero es una oficina vacía, llena de diploma, de logros, pero vacía de presencia. La pared está llena de logro, pero el que consiguió logro está vacío, lleno de adulterio o lleno de insatisfacción, lleno, un vacío, una tristeza en su corazón. Alguien diga aleluya. Y claro, es bueno tener logro, diploma, reconocimiento. Usted no se imagina los reconocimientos que yo tengo. Hermano, usted ni se imagina con quién me reuní hace 3-4 días, con los jefes de jefe. Pero sin embargo me di cuenta que los jefes de jefe tienen uno más jefe. Tienes que anhelar a ser amigo de Dios más que ser amigo de los grandes hombres de Dios. Tú puedes caminar con un hombre de Dios, pero si no cultivas tu relación con Dios, tú estarás tan seco como el desierto de Arabia. El estar cerca de un hombre de Dios no es lo que te llena de la presencia de Dios. Es tú cuando te interesa. Cuando tú lees sobre Moisés, había mucha gente con mejor cualidades que Josué. El detalle era que mientras Moisés estaba hablando con Dios en la cumbre de la montaña, Josué estaba abajo también allí esperándolo. La escritura habla algo muy profundo de Josué. Y es que cuando Moisés terminaba de hablar, la Biblia dice que Josué no se apartaba del tabernáculo. Había un altar, había un deseo de conocer al Dios de Moisés, y terminó conociendo al Dios de Moisés. Tú no puedes creer que porque está en el coro tú estás cultivando presencia, o porque toca aquí ahora tienes presencia. Es personal. Tiene que buscar tú, buscar, cultivar y tener su presencia. David dijo: no me eche delante de ti, no me aparte de tu Santo Espíritu. No tomes decisión sin la presencia de Dios, sin buscar la presencia de Dios. No acepto oportunidades que comprometan tu comunión con Dios. ¿Sigo paro? No construya una vida donde Dios no pueda visitarte, donde Dios no pueda moverse en tu corazón. No construya una vida donde el Espíritu Santo no tiene espacio para tratarte, para corregirte, para llenarte y para encenderte. Porque es mejor estar en el desierto con Dios, mi hermano, que estar en un palacio sin Dios. Lo tercero, y no creo que llegue a lo segundo, y no creo que llegue a lo tercero, es la presencia de Dios, es lo que nos distingue de los demás. Cuando tú lees el verso 16, dice: ¿Y en qué se conocerá aquí que ha hallado gracia ante tus ojos, yo y tu pueblo, sino en que tú andes con nosotros? La prueba de que Dios, de que le agradas a Dios, no son el éxito, no es los logros, no es las metas logradas, no es los dones, ni los talentos, ni las habilidades. La prueba de que tú le agradas a Dios es que Él camina contigo. Porque Dios no anda con alguien que no ande de acuerdo con Él.
Cuando alguien camina con la presencia de Dios es porque fue probado y aprobado. Probado por Dios y aprobado. Porque Dios nunca confía su compañerismo, su presencia a alguien si no le confía primero. Cuando tú lees las escrituras que dice Moisés, quiero ver tu gloria, y Dios le dice, por cuanto has hallado gracia, te concederé esto también. La traducción no dice eso. La traducción dice, te voy a conceder porque te has ganado mi confianza. Te has ganado mi confianza. Te he puesto a hacer cosas y no preguntas, la hace. Te has ganado mi confianza, Moisés. Te voy a mostrar parte de mi gloria. No porque eres perfecto, no porque eres mejor que nadie, porque te ganaste mi confianza. Te probé y te aprobé. Te conozco por tu nombre. Dios conoce por su nombre a los que tienen hambre continuamente de Él. Él será hallado y encontrado de los hambrientos, no de los que tienen solo religión. El cristianismo no se trata de religión, se trata de relación. Cuando yo pierdo mi relación con Dios, me vuelvo tan duro como una piedra. Cuando paso días sin tener comunión con Dios, me vuelvo tan seco como un desierto, tan torpe como el más bruto de la tierra. No sé qué predicar, no sé qué hacer, me siento inofensivo, nada. Porque solo en la presencia de Dios es donde se activan todas las habilidades que te harán funcional para lograr tu propósito en esta vida. Necesita la presencia de Dios más que tu propia vida. Necesita la presencia de Dios más que el aliento, más que el respirar. Cuando tiene presencia, si te muere, ella te resucita. Alguien diga aleluya. Lo que hacía diferente al pueblo de Israel no era su ejército, no era que eran escogidos, era que Dios caminaba con ellos. No era su numerosa ejército, era la presencia de Dios. Todos los pueblos tenían ejército, tenían riqueza, tenían construcciones, tenían cosas grandes, pero en ninguno Dios estaba. Dios estaba con Israel. Alguien alaba a Dios. La presencia de Dios en Israel era tangible, era visible, era real. De día era nube, se podía visualizar. Cuando caminas con la presencia, habrá evidencia. La gente llegará a tu casa y sentirá paz que antes no tenía en su corazón. Es más, la gente llega donde una mujer que cultiva presencia, y en cuanto entró le comienzan a venir ideas que nunca tuvo. Sale de esa casa inspirado, sale transformado, aunque tú no abras la boca. Porque la presencia no puede estar en un lugar y el lugar quedarse estéril. Donde la presencia de Dios habita, lo que no produce va a producir. Como Obed-Edom, lo que está seco se va a mojar, lo que está estancado se va a mover. Las ideas lejanas van a venir, las finanzas van a aparecer. Lo que tú necesitas es entender que necesitas. Hey, profundo, ¿no? Lo que tú necesites es entender que necesitas, que no puedes vivir sin Él. Sin la presencia, porque la presencia te protege de ti. Tú le hablas mal a alguien y cuando va la presencia te dice, shh, shh, shh. Te da el minuto, el segundo, y te recuerda las palabras que dijiste. Tú entras creyendo que tienes la razón y sales diciendo, Señor, tú tienes la razón. No la tome liviana. Dios no está en oferta ni bajó de precio. No lo trate como alguien de tus trabajadores o como a tu mamá o a tu hijo. Él sigue siendo el rey. Hay iglesias que no necesitan parecerse al mundo para impactar al mundo.
Lo que la iglesia necesita es más presencia, más vida espiritual. Lo que va a cambiar a las personas no son tu talento, no son tus habilidades humanas, es la presencia de Dios. Ella es la que rompe cadenas. Ella es la que quebranta maldiciones generacionales. Mira, cuando tú cultivas presencia, en mi experiencia, tú estás predicando y estás siendo avivado. En el mismo momento que está impartiendo, Dios te está impartiendo a ti. Mientras Dios te está usando para restaurar a alguien, te está restaurando a ti también. Cuando caminas solo con dones, sin presencia, la gente se goza y recibe, pero tú sales seco y estancado. Porque eres simplemente un instrumento. Con presencia no eres un instrumento solamente, eres su amigo. Eres alguien de confianza, donde él habita y se mueve. Y sabes lo más interesante para culminar: antes tú no podías entrar al tabernáculo a la hora que tú querías. De hecho, tú tenías que pertenecer a una familia sacerdotal. Tú podías ser rico, tú podías tener granja, tú podías ser la persona más próspera de Israel, pero tú no podías entrar al lugar santo. Si tú entrabas, quedabas sin cabeza, mi hermana. No podías, porque tú no habías sido elegido, tú no habías sido santificado, Dios no te había llamado, Dios no te quería en el tabernáculo. No era que tú querías y entraba, no, solo los sacerdotes. Y cuando ellos entraban, tenían ciertos rituales que hacer para poder entrar. No podían entrar hacia los secos, que voy a entrar aquí porque me da la gana. No, quedaban sin pierna. Tenían que lavarse, limpiarse, ungirse, el manto, todo, aceite. Tenían que entrar con campanita, sonido, y no podían dejar el incensario, porque si no había problema. Ese incensario iba creando un humo, una nube, para que Dios se manifestara. Tenían un ritual para entrar allí. Tú no podías, yo le digo la verdad, yo que conozco a algunos de ustedes, sé que no tuvieran oportunidad en el Antiguo Testamento. Hace 3 años que lo habían matado ya. Denle gracias a Jesucristo que bajó del cielo y derramó su sangre para santificarnos y lavarnos con su preciosa sangre. Le digo esto y termino. Oh, gracias, Señor. No podíamos entrar. Cuando Moisés hablaba con Dios, hablaba desde el propiciatorio. Desde ahí, entre los querubines, se generaba la voz audible de Dios. Una luz de colores, algo sobrenatural. Y ahí hablaba Dios con Moisés. Jesucristo tenemos que amarlo más que amarlo. Él fue que cuando fue a la cruz rompió el velo. Y no se rasgó de abajo para arriba, se rasgó de arriba para abajo. ¿Sabe por qué? Para que supieran que lo que iba a suceder no era provocado por el brazo del hombre, venía del cielo para abajo. Y ahora acerquémonos confiadamente, porque Jesucristo preparó el camino. Jesucristo nos santificó para que entráramos a la presencia del Dios temible y no tuviéramos miedo, sino confianza. La presencia de Dios es más importante que tu llamado. La presencia de Dios es más importante que tu destino. Es más importante que tu prosperidad. Yo me acordaba, y yo les digo a ustedes, todas mis temporadas fueron duras, pero yo las disfruté. Porque en todas las temporadas buscaba la presencia. Aleluya. Yo puedo comenzar de nuevo en el mismo lugar con la misma novia. Y voy a ser el mismo buscando su presencia. Puedo comenzar en la misma pequeñita habitación donde vivíamos. Yo puedo comenzar de nuevo. Lo único que ahora hay ventaja, tengo más experiencia. Allí yo no sabía nada. Pero algo sí sabía: no podía vivir sin el toque fresco diario del Espíritu Santo.
La presencia de Dios tiene que amarla más que tu propia vida. ¿Quién te va a proteger? Cuando tienes dinero, cuando eres famoso, cuando Dios te usó y un estadio se estremeció y todo el mundo te alaba, todo el mundo quiere fotos, todo el mundo te da ofrenda, todo el mundo desea que le dé la mano, que lo salude, todo el mundo quiere regalarte cosas. ¿Quién te va a proteger cuando llegue a tu habitación y estés solo? La presencia. Tú vienes a tu habitación con el, con la emoción de las fotos. Cuando llega a donde está Él, te dice: aquí no hay foto. Él es el que me corrige. Él es el que me protege de Juan Carlos. Es la presencia la que te va a proteger de tus malos hábitos, de tu forma, de cómo te comporta. Yo he visto pastores y líderes que me dan miedo. Ofenden a las personas, tienen problemas y duran años sin llamar a la persona. Yo me pregunto, ¿cómo pueden subir? ¿Cómo pueden orar? Ah, yo creo que el diablo le dice: tú tienes razón, sigue así, es verdad, son ellos los malos. Y así lo seca. Porque no puede cohabitar la presencia y el orgullo dentro de ti. La presencia y la arrogancia, la presencia y la raíz de amargura, la presencia y la falta de perdón, no funciona. No son compatibles. Sigo paro. Bendito sea Dios. Yo conozco ministerios que se fue un hermano y llama a todo el mundo. Y si el hermano regresa a pedirle perdón, no lo recibe. Le dice que no. ¿Cómo yo voy a creer en tu mensaje? No importa el nombre que tú tienes. Obedón tenía buen nombre, pero no tenía buen corazón. Obedo no, Abinadab, corrijo, echo para atrás. Abinadab tenía buen nombre, pero no tenía buen corazón. Dile a alguien: cuida la presencia de Dios en tu vida, cuidando tu corazón, cuidando tus pensamientos, cuidando tu reacción, cuidando tu boca, cuidando tu palabra, cuidando tu actitud. Cuida la presencia de Dios, porque si la pierdes, si la pierdes, te convertirá en una persona graciosa sin gracia, un predicador con información pero sin revelación, alguien que empuja pero nunca fluye. Iba a decir una palabra que en Santo Domingo no es buena, pero lo voy a dejar aquí. Necesitas valorizar la presencia de Dios. Sansón perdió la fuerza cuando la presencia se fue y quedó débil. Saúl tenía corona, pero sin la presencia terminó vacío y atormentado. La presencia de Dios marcará la diferencia en tu casa, en tu vida, en tu matrimonio, en tu negocio, en tus oraciones, en tu tiempo de ayuno, en tus decisiones. La presencia cambiará todo. La gente va a notar en ti algo diferente, no solo palabras religiosas, sino una vida que carga la gloria de Dios. Y

ardiente. Aleluya. Tu adoración es cambiadora de atmósfera y de clima. Cuando alguien que adora está cargado de presencia, cambia clima. Alguien tiene que gritar: soy un trastornador de sistema, de clima. Cuando carga la presencia, la vida de Dios no solo está en ti, se transmite a través de ti. Tus palabras cambian, tus consejos señalan dirección, tus habilidades espirituales.

0: Jesús sale descalzo y dice: hola, ¿cómo están? El mundo es un hola que todos lo dicen, pero el tuyo está cargado con la electricidad de la gloria de Dios. No me estás entendiendo. No puedes ni debes vivir sin la presencia de Dios. Tú tienes que decir estas palabras: si tú no vas, yo no quiero. Si tú no estás, yo no lo quiero. Sin ti, yo no quiero nada. Yo no quiero a nadie sin ti. Puedes tener su presencia manifestada en tu casa, en tu vida, hoy, ahora. Yo iba a predicar a Besa Topica, a Wichita, todos los domingos. No sé si algunos se acuerdan, cuando terminaba aquí, comía manejando y me iba a Wichita a predicar allá en la tarde. Yo mismo decía: ¿pero qué me motiva? Si yo no tomo ofrenda de Wichita ni de la iglesia, ¿qué es lo que me está motivando? Su presencia. Y de allá para acá venía muerto de cansancio, pero venía tan contento que el cansancio se me cansaba. Yo miraba, venía mirando las estrellas, porque en esa oscuridad el universo se ve hermoso. Y yo venía así, a veces miraba los rayos que estaban lloviendo por allá. Decía: Dios mío, ¿cómo lo haces? Y yo venía hablando con el Espíritu Santo y lleno de Dios. ¿Qué me motivaba si ellos no me daban nada? A veces tenía que cambiarme en el cuitri. Dios bendiga al cuitri. Entraba al baño, ahí era que me cambiaba y me ponía la ropa para volver al otro púlpito. Con un gozo, con una alegría, que un sueldo no me la va a dar. Que el dinero no me puede comprar el dinero eso. Su presencia. La presencia de Dios en tu vida es la evidencia de que Dios está contigo. Dile a alguien: su presencia cambia todo. Y termino con esto. No lo puedo terminar todo, solo el principio acá. No trate de avanzar donde Dios no está avanzando contigo. No avance donde Dios no te está direccionando. No trate de crecer a donde Dios no te mandó a crecer. Apégate a la decisión de Él. Apégate. Pastor, pero si Dios no me habla, siempre te va a hablar. Yo meditaba, y con esto concluyo, en tres hombres que eran dependientes continuamente del Espíritu Santo. Tres que oían al Espíritu Santo. Tres: Felipe. Y le digo al Espíritu: acércate al carruaje. ¿Cómo lo escuchó? Y por esa obediencia todo África fue impactada. El segundo que quiero mencionar es Pedro. Su relación con el Espíritu Santo iba más allá de una invitación. Él no tenía invitación para predicar y sin embargo oraba, porque su vida no era ir a Dios a buscar algo de Dios para impartir. Su vida era ir a Dios para estar con Dios. Y le dijo el Espíritu: desciende, tres hombres te buscan. Y todos los gentiles recibimos el Espíritu Santo a través de esa impartición, luego con Pablo. El tercer hombre era Pablo, especialista en ser guiado por el Espíritu Santo de Dios. Buscar la presencia, no la confunda con buscar cosas que quiere de la presencia. No estoy hablando de buscar cosas de la presencia. Estoy hablando de buscar la presencia. Escúchame. Hace unos días, hace como dos años, yo estaba comiendo rápido porque era miércoles. Y decía: tengo que predicar hoy. Y estaba comiendo bien rápido. Tú sabes, esa comida que te da barriga. Arroz. Bendito arroz. Yo espero que en el cielo el maná me lo cambien por arroz. Dios te complace. Qué vano. Dios va a decir: aquí no quiero barrigón. Yo estaba comiéndome el arroz rápido para irme al Bayman a buscar el mensaje. cuando el Espíritu Santo me habló, tenía un bocado aquí, por poco me añugo aquí. Cuando me dijo, qué rápido estás comiendo para allá buscar un mensaje mío, pero no a buscarme a mí.
1: ¿Cómo?
0: Ahí entendí que no se trata de buscar algo de Dios, se trata de buscarlo a Él. Escúchame, ¿te sientes triste? ¿Te sientes aburrido? ¿Te sientes cansado? ¿No tienes ganas de continuar? ¿Te sientes desanimada? ¿Le estás sirviendo a Dios pero lo haces ya por cumplir? ¿Te sientes que te seca? ¿Sientes que no tienes ánimo de orar? ¿Sientes que hasta la duda ya ni, sientes que estás dudando hasta de tu llamado, de tu sueño, de la palabra de Dios? ¿Te sientes desgraciadamente? Era Laura que decía, que pase el... Usted escúcheme, como usted se sienta, le tengo la solución. Venga a la presencia de Dios. Venga con la desesperación que tiene. Venga con el desánimo que trajo. Venga con todo lo que tiene. Venid a mí todos los que estáis trabajados y cargados, yo lo haré descansar. Davídico, Salmo 16, en su presencia hay plenitud de gozo y delicia a su diestra.
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0: gente. Hoy le damos gracias a Dios que estamos un lunes más reunidos en esta cabina. Venimos presentando el programa Un Oasis con los patrocinadores de este programa, los pastores Roberto Carlos y la pastora Ruth Osorio. En el nombre de Jesús, Señor, venimos declarando, Padre, en esta noche que nos acompañan nuestras hermanas, hermanita Marlene, la hermana Leonor, hermana Johanna Lindo y la su presente Valesca Pérez. Hoy estamos aquí para agradecer, para llevar la palabra a todos los oyentes, aquellos que no han llegado a su casa, los que están en camino, aquellos que están por venir, aquellos de que vienen pensando que van para sus hogares con una palabra. Hoy traemos, Señor amado de la gloria, por medio de la radio, que nos escuchen. Venimos a declarar palabras de bendición para los hogares, palabras de bendición para todo y cada una de las familias de nuestro León y del mundo entero. Venimos también presentándoles, nuevamente invitándolos a que se puedan arrimar a la iglesia, que queda ubicada en la iglesia de Zaragoza, una cuadra arriba. Le esperamos con las puertas abiertas, recordándole también de que tenemos las invitaciones a los matutinos los días miércoles, también tenemos clase de obrero los días jueves, tenemos los viernes clases, los cultos de milagros y prodigios, los domingos tenemos la escuela dominical. En esta noche queremos presentar también los números de cabina 2319-9810 para que puedan llamar, traer una petición, que aquí estamos para orar por ustedes, por esas peticiones, para que Dios traiga restauración, para que Dios venga y cambie las situaciones que hoy vemos mal, cambie todo aquello que no está en control de nuestras manos. Tenemos también el número de WhatsApp 5842-1592. Estamos a sus órdenes, estamos a su disposición. Pueden llamar, aquí le estaremos escuchando atentamente. Bendecimos la vida de nuestros pastores, bendecimos la vida de nuestras hermanas, bendecimos la vida de las hermanas del ministerio. Venimos bendiciendo en esta noche a todas aquellas personas que nos escuchan a través de la radio, de los teléfonos. Aquellas personas que tienen hambre y sed del Señor, venimos bendiciendo sus vidas. Traemos una palabra que sabemos que va a ser de mucha bendición para nuestra vida, para nuestros hijos, para nuestros hermanos, para todo aquel que la necesita. Sabemos de que la palabra de Dios es viva y es eficaz, es verdadera, es la palabra que nos alimenta día con día, es la palabra que tenemos que tomarla como ese alimento diario a cada momento, a cada instante que nos trae. Bendecimos la vida de aquellas personas que están en los hospitales, bendecimos la vida de aquellas personas que hoy están teniendo una necesidad. Venimos bendiciendo los ministerios, bendecimos nuevamente a nuestros pastores porque sabemos que solo Dios le da la fuerza para avanzar. Bendecimos a la vida de nuestra hermana Scarlett, donde ella nos escucha. Venimos bendiciéndola, la vida del hermano Eddie, que hoy está acá con nosotros acompañándonos en cabina. Y así queremos hablarle de la palabra también. Traemos una palabra muy linda que les va a edificar. Y vamos a decirla, venimos a declarar esa palabra de amor, de fe y convicción.
1: Gloria a Dios.
0: Gloria a Dios. Ay, Señor, poderoso.

0: Oyente, volvemos de nuevo, pero esta vez traemos un tema muy bello de acorde a la alabanza que acabamos de escuchar. Somos dirigidos así bajo la presencia del Espíritu Santo, que traiga nuestras palabras escritas, sean vigentes en la vida de cada uno de nosotros. Somos guiados porque el Señor hoy nos tiene aquí y le damos gracias por ello, ¿verdad? Agradecemos por este momento que estamos. Ahí donde usted se encuentra, donde usted viene, por donde usted nos escucha, vamos a hacer una pequeña oración para entrar en el tema principal que traemos el día de hoy. Amén. Y vamos a declarar que en esta noche, que sea el Espíritu Santo de Dios tomando el control en la vida de cada uno de nosotras, que la palabra cale hasta lo más profundo de los corazones. Amén. Que sea la presencia del Espíritu Santo guardando a todas esas personas que vienen en camino, a esas personas que están clamando por una palabra, a esas personas que están necesitando escuchar la voz del Padre y no saben cómo. Hoy estamos aquí para traer esa palabra, para que llegue a lo más profundo de los corazones. Hoy nos presentamos, Señor, delante de ti, para que nos recibas como olor fragante, para que tu presencia no se haga esperar en nuestras vidas, para que tu presencia se expanda al norte, al sur, al este y al oeste, Espíritu de Dios, para que esta palabra llegue, Señor, y penetre hasta donde tenga que penetrar en los corazones, Señor. Sánalos, cúbrelos, protégelos, Señor. Y hoy, Señor, te agradecemos porque nos tienes una vez más aquí, en nuestro programa Un Oasis, dirigido por nuestros pastores Leyva Osorio. Y así, señores estimados oyentes, vamos a darle comienzo a nuestra enseñanza del día de hoy, que se llama Alza ahora tus ojos. Nuestro texto es Génesis 13, 1 al 17. Y la palabra del Señor la leemos así, con una acción que cambia al mundo. Y Jehová dijo a Abraham, que Lot se apartó de él, alzara ahora tus ojos y mira desde el lugar donde estás. Solo llegamos hasta donde alcanzamos ver. Esta palabra nos enseña que estamos comprobando que con base en la visión de la vida se alcanzan los logros. Si nuestra visión es pequeña, así será el éxito de nuestra vida. La Biblia dice que Jehová habló a Abraham después que Lot se apartó. Dios esconde la visión del que tiene que esconderla y la revela al que tiene que revelarla. Amén. Amén. Él esconde su visión a su tiempo, la revela a la persona indicada. Hay hombres que pueden estorbar la visión, como en el caso de Lot. Él sembraba discordia en los campos y en las tiendas de Abraham, afectando la armonía del hogar del patriarca de la fe y provocando un ambiente de envidia y discordia. En esta escritura encontramos tres enseñanzas acerca de la visión que Dios reveló a Abraham. Esta palabra es muy hermosa, esta palabra cuando nos dice, alzamos ahora tus ojos. Sabemos que tenemos que tener la mirada puesta en nuestro Señor Jesucristo, que es el consumador de la fe. Amén. Sabemos que tenemos que tener la mirada puesta solamente en Dios, porque solo así podemos avanzar. Solo así podemos ver la verdad, solo así podemos ver que Dios es real en nuestras vidas. Él nos enseña en esta frase, en esta palabra, que aunque las visiones sean pequeñas, al lado de las personas que tengamos, porque nos refleja aquí que mientras Lot no se apartaba, él no podía entregarle la visión. ¿Qué quiere decir esto? Que muchas veces nosotros nos dejamos cegar por el oír, por la vista, porque tal vez hay una palabra que Dios tiene, pero en este momento que estamos aquí solo podemos escucharla. Y quizás Satanás no quiere que la escuche. Estimado oyente, si estamos aquí es porque Dios así lo ha querido. Si traemos esta palabra es porque es una palabra que va a edificar primeramente la vida de nosotras que hoy la traemos y luego la vida de cada una de las personas que le escuchan. Sabemos que alzar muchas veces nuestros ojos es un símbolo de amor. Nosotros alzamos nuestra vista al cielo y decimos, Señor, tú estás ahí, escucha cuando clamamos. Así el Señor nos aparta, dice que Él nos aparta de aquella persona que no permite que crezcamos. Él nos aparta muchas veces hasta de nuestros mismos familiares para poder avanzar en el propósito que Dios tiene para nuestras vidas. Nos cambia de ambiente, nos cambia también muchas veces de direcciones. Muchas veces no creemos en lo que Dios va a hacer porque decimos, ¿será que viene de parte de Dios? ¿Será que viene de parte de la mentira? Entonces el Señor nos dice, apártate, alza tus ojos. ¿Qué quiere decir alza tus ojos? Que siempre tenemos que tener la mirada puesta en nuestro Señor Jesucristo, que debemos de confiar que Él es la roca, que Él es la salvación, que Él es el único que nos puede dar respuesta a nuestra angustia, a nuestras necesidades. ¿Cómo lo podemos ver palpable? En nuestra Biblia. Nuestro manual es la Biblia. Nuestro instrumento es la palabra de Dios. Queremos saber algo, vamos a la palabra de Dios para que Él nos hable. Él dice que Jehová habló a Abraham. ¿Quién es Abraham? Abraham es el padre de la fe. Abraham le creyó mucho al Señor. ¿Por qué nosotros no vamos a creer en este tiempo lo que Dios nos está diciendo, lo que Dios está hablando a su pueblo, lo que Dios trae para que aprendamos? Alcemos nuestros ojos como lo hizo Abraham a los cielos y clamemos con amor, clamemos con mucha fe que Dios lo hará. Porque no es fácil clamar a Dios en momentos de angustia, estimados oyentes. Quizás usted esté pasando por alguna angustia, por algo. Usted está pasando quizás por una circunstancia que nadie sabe, solo usted y Dios. Alce sus ojos a los cielos y declare que el Señor está trayendo respuesta, que el Señor está orando en su vida. Está pidiendo por algo, por algún milagro y no puede ver. Pídale al Señor que lo aparte para que usted pueda alzar sus ojos y ver la respuesta, ver las visiones que Él tiene que revelarle, para que la envidia y la discordia no entren en nuestras vidas y no podamos escuchar ni ver lo que el Señor tiene para nosotros. Esta es una pequeña introducción, mis estimados oyentes, que le traemos en nuestra clase de hoy, en nuestra enseñanza, como usted quiera llamarle. Pero nosotros consideramos que es la palabra del Padre para la vida de cada uno de nosotros. Asimismo, estaré dejando a la hermana Marlene, que nos va a compartir uno de los puntos en esta noche. Y declaramos, como dice la pastora, estamos en victoria, aunque no podamos ver, aunque no podamos escuchar, mis estimados oyentes. Así le dejo, hermana Marlene.
1: Buenas noches, mi hermano. Dios les bendiga. Es un placer estar una vez más aquí un lunes de victoria, un lunes de bendición, un lunes, como dice la palabra de Dios, alza ahora tus ojos. Le damos las gracias al Padre Celestial primeramente porque Él es el que nos permite estar en esta noche para bendecir tu vida, para llevar esta palabra hasta lo más profundo de cada corazón, de cada vida. No importa dónde te encuentres, lo importante es que tú esta noche estás escuchando esta palabra te va a restaurar, esta palabra te va a levantar, esta palabra te va a edificar, esta palabra te va a hacer mejor persona cada día y te va a hacer que mires las cosas de otro punto de vista, con ayuda de Dios. Le mandamos salud a nuestros padres espirituales, al pastor Carlos Roberto Leiva y a la pastora Ru Osorio y a toda la familia pastoral. Y a cada uno de los hermanos de la iglesia, sean todos bendecidos en esta preciosa noche. Bueno, a mí me tocó compartir con ustedes. Encontramos una visión de expansión. ¿Qué quiere decir? Dios había dicho a Abraham, mira el lugar donde estás, hacia el norte y al sur, al oeste y al oriente, a los cuatro puntos cardinales. La descendencia de Abraham se extendería a los cuatro vientos. ¿Qué quiere decir? que nosotros, como ahora estamos escuchando, no hay obstáculo, no hay ningún impedimento que nosotros alcemos nuestros ojos el día de hoy, el día de este día, y decirle al Señor: Señor, aquí estoy, aquí pongo mi mirada en ti. Así como hiciste con Abraham, yo sé que tú lo vas a hacer conmigo. Y cada una de esas indicaciones que Dios le estaba diciendo a Abraham: mira el lugar donde estás, hacia el norte, hacia el sur, hacia el oeste, hacia el occidente, y la descendencia de Abraham se extenderá a los cuatro vientos. De igual manera, Dios nos está hablando en esta noche. Miremos hacia dónde tenemos la mirada nosotros. Pongámosla en Dios primeramente. Alcemos nuestra mirada a Dios, y Él nos va a llevar a cosas grandes. Cuando nosotros ponemos la mirada en Él, Él va a hacer todo lo que nosotros queremos lograr en nuestra vida. Y así va a ser extendida nuestra bendición. Si tú tienes un anhelo en tu corazón, tienes una meta, tienes un deseo, créalo, que si tú levantas tu mirada a Dios, Dios te va a ayudar, Dios te va a dar esa respuesta. El libro de Josué habla de su territorio y hasta dónde se extendió. Miremos Josué 1:4. Leámoslo, hermano. Josué 1:4 dice: desde el desierto y el Líbano hasta el gran río Éufrates, toda la tierra de los Eteo hasta el gran mar donde se pone el sol será vuestro territorio. Así le estaba diciendo el Señor. La visión era divina y de gran alcance. Dios habló, Dios habla y dicho. Mira el lugar donde estás ahora. Es asunto, es mirar el lugar a donde nos encontramos. El punto crucial es, mira con Dios, es el alzar nuestra mirada sin limitar nuestro alcance. ¿Qué quiere decir? Que nosotros miremos donde estamos ahorita. Pero nosotros debemos de poner la mirada donde Dios nos quiere llevar. Dios nos quiere llevar a cosas grandes, a cosas preciosas, a cosas maravillosas que ni siquiera nosotros mismos nos imaginamos al lugar donde nosotros, Dios nos quiere llevar. Así como hizo con Abraham. Abraham no se imaginaba que la descendencia de él iba a ser enorme, iba a extenderse a los cuatro vientos, a los cuatro horizontes, al horizonte, al norte, al sur, al oriente y al occidente. De igual manera, Dios lo hace con cada uno, con nosotros, porque Dios es fiel en su palabra. La visión, si tú estás viendo ahorita que creemos que Dios no lo puede hacer, y que a veces nosotros mismos ponemos obstáculos porque no le creemos a Dios que es capaz de hacer lo que es imposible para nosotros. A veces decimos, ¿cómo lo va a hacer? ¿De qué manera lo hará? Desde ahí ya nosotros estamos poniendo un obstáculo. Pero nosotros no debemos de pensar así, ni mirar así. Sabemos que nosotros tenemos un Dios grande, un Dios poderoso, que Abraham, siendo de una edad muy avanzada, multiplicó la descendencia de él. Y así igual manera Dios quiere con cada uno de nosotros. Que nosotros aprendamos a vivir y a depender totalmente de Dios, porque Dios nos va a llevar a lugares grandes, a lugares que nosotros no, ni nos imaginamos, a lugares que nunca nos imaginamos estar o que lo podemos lograr. Pero créalo, hermano, que con ayuda de Dios lo podemos lograr todo, porque tenemos un Dios real, un Dios poderoso, un Dios grande, un Dios maravilloso, un Dios que ha hecho cosas bellas en nuestra vida. Yo ahora donde me encuentro es porque alcé mis ojos a Él, alcé mis ojos y corrí hacia la presencia de Dios. Y Dios ha hecho cosas preciosas en mi vida que yo ni siquiera me imaginaba que iba a pasar. Pero le he creído, así como Abraham creyó en Él, nosotros debemos de creer. Si tú te encuentras en una situación muy difícil y crees que no vas a salir de ella y crees que no puedes, claro que con tu propia fuerza no lo vas a lograr. Pero si tú dices en esta noche, alzaré los ojos a Dios, esta es la hora, este es el momento, esta es la hora que Dios te dice, alza los ojos a mí y vas a ver mi gloria, vas a ver a dónde te llevaré. Y eso es lo que Dios quiere en esta noche. No importa, no importa lo que estés pasando, dónde te encuentres, si te encuentras en un hospital y te han dicho que tienes una enfermedad terminal, que ya no hay solución, que tiene tanto de vida, pero este es el momento que Dios te dice, alza los ojos a Él y vas a ver la gloria de Dios. Te va a llevar a cosas grandes, Él te va a sanar, Él te va, que tiene tanto de vida, pero este es el momento que Dios te dice, alza los ojos a Él y vas

dijo, voy a creer. Por eso le dijeron a él, que él es el padre de la fe. Y nosotros debemos de ser igual. Tener esa fe inquebrantable, que aunque el enemigo a veces quiera hacernos dudar, pero nosotros estamos siempre creyendo en nuestro Dios, que Él es un Dios de cosas sobrenatural, que a veces, hermano, a veces nos preguntamos, ¿cómo lo va a hacer el Señor? ¿Cómo lo va a hacer? Pero no nos preguntemos eso. Digamos, Dios tiene el poder para hacerlo. Dios es real y para Él no hay nada difícil. Ese es lo que nosotros debemos de hacer y decirnos en nuestra vida todos los días. No hay preocupación, no hay problema, no hay enfermedad, no hay circunstancia difícil para el que cree. Porque para el que cree, todo le es posible. Pero si tú alzas tu mirada hoy hacia Dios, Él es el que te va a dar la respuesta, Él es el que te va a dar la sanidad, Él es el que te va a restaurar, Él es el que te va a levantar, Él es el que te va a dar la salida para esa necesidad que tú tienes en este momento. Solo tienes que creerle y confiar en Él, hermano. Es una palabra que ha edificado a nuestra vida y la venimos a compartir con cada uno de los oyentes, con cada uno de los hermanos, con cada uno de aquellas familias que están esperando un milagro de Dios. Créalo, que Dios está obrando en él, pero tienes que hacer algo tú. ¿Qué es lo que tienes que hacer? Alzar tu mirada, creer en Dios. Hermano, es una palabra que tú la tienes que arrebatar, que tú la tienes que confesar y creerla desde lo más profundo, desde tu corazón. Amén. Así dejo a mi hermanita también, que ella tiene palabra para compartir con ustedes. En el nombre de Jesús.

0: de persona. Como padre de la fe, él creyó.
1: Él creyó esa palabra y con esa palabra se le determinaba además que se le comparaba con las estrellas y con la arena del mar, que así iba a ser su gran descendencia, ¿verdad? Él.

Entonces nos encontramos siempre que Abraham, ¿verdad? Como padre de la fe, él creyó que su descendencia iba a ser multiplicada. Y que no solo su descendencia, sino que todo lo que él tuviera. Entonces, esa es una de las bendiciones que el Señor le da a él. En el versículo 16 habla el Señor acerca de esa multiplicación de su descendencia. Pero en el 17 nos viene y nos dice, la multiplicación es el lenguaje de Dios. Él mira a Abraham como una persona con gran multitud, llena toda la tierra. La tierra será bendecida con gran multiplicación de hombres y mujeres que formarían una gran descendencia piadosa para Dios. Recordemos

0: que de Abraham sale Isaac, ¿verdad? Su hijo, el hijo que el Señor le regaló, porque eran dos personas mayores que no tenían hijo, pero que el Señor les prometió que iban a tener ese hijo y que de ese hijo vendría multitud de personas. De ahí salió la descendencia de Jacob, de ahí salieron la descendencia de José, ¿verdad? Patriarcas que fueron patriarcas extraordinarios porque amaron y obedecieron al Señor. Pero entonces el Señor viene y multiplica, pero no nos viene a hablar solo de multiplicación de parte económica, de multiplicación del numerío de su familia, de la multiplicación de las obras de sus manos. Nos habla de la multiplicación de tantas cosas, ¿verdad? Y de tantas cosas que se fueron agregando para beneficiar a esa descendencia que el Señor le había establecido. Abraham. Entonces, pues a esa descendencia que el Señor le había establecido a Abraham. Y entonces nos damos cuenta cuando nos habla aquí en Génesis 12:2 y nos habla y nos dice la multiplicación. Se habla acerca de la manera de cómo su pueblo se iba a multiplicar. Recordamos que también se le estableció que iba a ser tanta la multiplicación que en un momento un rey, ¿verdad?, iba a determinar que no podían seguir continuar multiplicándose. Y es cuando cae el pueblo de Israel en cautiverio en Egipto. Entonces, siempre lo que la palabra profética que el Padre nos manda a cada una de nosotros cuando se nos ha hablado a través de un hermano, a través de una oración, se nos ha dado una respuesta, el Señor la cumple. Y no nos dice cuándo ni si va a ser mañana o pasado, simplemente lo que Él espera en nosotros es que tengamos la paciencia de esperar que sea en el tiempo de Él. Y a la manera de Él, ¿verdad? No a la manera de nosotros, porque el hombre queremos que sea ya. Y el Padre espera también que nosotros crezcamos también con esa multiplicación que nos va a dar. Y entonces, dice el Padre, ¿cómo te voy a multiplicar algo que no tenés? Entonces, si no tenemos paciencia, no nos va a venir a multiplicar paciencia, ¿verdad? Si no hemos empezado a tardar de obtener paciencia. Entonces, si no tenemos fe, ¿cómo nos va a bendecir con lo que ya nos ha prometido? Entonces dice, Él espera que crezcamos primero en la fe para dar el fruto de lo que él ha prometido. Entonces dice, porque igual somos los padres, ¿cómo le vamos a dar a nuestro hijo, por ejemplo, un cuchillo a un niño de 3 años? ¿Verdad que nadie se lo da? ¿Por qué? Porque sabe que no está preparado para andar ese objeto. Entonces igual nuestro padre cuando nos habla de multiplicación, la multiplicación está real en nuestra vida. Pero lo que no está real en nuestra vida es como si estamos preparadas para recibirla. Entonces dice que primero tiene que haber una preparación y después de la preparación tiene que venir lo que se llama, dice, tener fe y creer que eso viene. Y como decía la hermana Marlene, no pensar que viene ya, ni pensar que por dónde viene y cómo viene. No, no nos interesa saber ni cómo ni por dónde viene, sino lo que nos interesa saber es que si Él lo dijo, Él lo cumple. Y entonces, es una de las cosas importantes que nosotros tenemos que ver, que Abraham, al igual que nosotros en estos días, dice que debemos de creer en esa multiplicación, en la multiplicación del fruto de nuestro trabajo. Si el Señor nos ha dicho que se nos va a bendecir, tenemos que creer que se va a bendecir, nos vamos a bendecir. Y tenemos que obrar tal como que estamos creyendo que nos va a bendecir el Señor. También nos habla de encontrar una visión apropiada. Y habla, levántate, ve por la tierra a lo largo de ella, a su ancho, porque a ti la daré. El patriarca debía hacer dos cosas para apropiarse de la tierra, que Dios le había de remover la tienda y edificar el altar de Dios. Entonces, si nosotros conocemos la historia de Abraham, a Abraham se le dijo 3 cosas. No solo removió la tierra y se apropió, sino que se le dijo, ve y sale de tu parentela. Y le dice todavía el Señor, ¿cuántas de nosotros dejaríamos nuestra casa construidita con mucho sacrificio y tanto, con comodidades y todo, para ir a rodar a otras tierras? Y el Señor no le dice que le va a tener preparada algo así, le dice, ve y sale de tu parentela, tú y tu mujer, ¿verdad? Y él se lleva agregado a un sobrino, porque no se le dijo que llevara a alguien más, solo que saliera de su parentela con su esposa. Entonces él se lleva a un sobrino porque no lo quería dejar. Y eso fue parte, un obstáculo en el cual el Señor no, en un momento no podía hablar claramente de esas bendiciones con él. ¿Por qué? Porque el ambiente que existía no era apropiado. Tenía que retirar. Entonces miramos que él se le dice, ve y sale de tu parentela, y ahora le viene y le dice que para edificar tiene que remover la tienda y edificar el altar a Dios. Entonces dice, ya tu casa no va a ser ahí, pero tienes que removerla a donde el Padre le ha prometido que le va a dar. Ya le dijo de que viene posteridad para él, que viene simiente de él, que ellos ya pensaban que ya viejito ya no podía. Pero le dice que viene simiente, y viene simiente, viene crecimiento, y van a salir multitudes. Entonces, pero le dice, pero edifique un altar para Dios. Abraham no lo edificó, pero parte de su descendencia lo edificó. Entonces, nos damos cuenta de que el Señor promete cosas que tal vez en el momento nosotros no las estamos viendo, pero tal vez no son para nosotros, son para nuestros hijos, para nuestra posteridad. Y debemos de creerle al Señor, que el Señor, hay parte de cosas que se nos ha dicho por medio de algún siervo del Señor, que no se comió el nacatamal, ¿verdad? Porque como dice la pastora, a veces se pueden comer un nacatamal, pero hay siervos del Señor que uno siente que no se comió el nacatamal y que dijo la verdad. Entonces, tal vez no es para nosotros, pero dice, pero sí para mi posteridad, para mis hijos. Entonces, hay que creer en esa multiplicación que el Padre nos da, y hay que creer, y dice la Escritura, Abraham vino y moró encima del mar. Y los cananeos eran una raza, dice, de pescadores. Ellos sacrificaban a sus hijos en altares, en los montes y en lugares altos. Y Abraham tenía que levantar altar a Dios verdadero para declarar que en esa tierra era de Dios y que ahora le pertenecía para esto, y se demandaba fe y valor. Entonces, recordemos que los cananeos siempre estaban tratando de contrarrestar todas las cosas del Señor. Ellos nunca estaban de acuerdo con nada del Señor. Y entonces, hacían, ellos tenían tradiciones paganas. Y entonces, ¿qué es lo que le mandaba? Abraham, que en medio de esas tierras hiciera cosas que ellos estaban contrarias, ¿verdad? Que a los cananeos, a lo normal que hacían todo el mundo. Él tenía que edificar ese altar. Y además, dice, declarar que esa tierra era de Dios. Algo que ellos, los cananeos, no aceptaban, ¿verdad? Ahora, que le pertenecía, y que para esto se demandaba fe y valor. ¿Y por qué tenía que declarar a Abraham que esa tierra era de Dios? Porque dice, porque esa es la apertura que el Señor le había dicho. Que cuando le dijo de la expansión, habló de la expansión, entonces el Señor le dijo que la expansión iba a ser tanta, la multitud que venía para él, que el Señor le iba a señalar los territorios en donde esa multitud se iba a posar. Y lo miramos cuando se dio, ¿verdad? Ya con toda su descendencia y todo, ya con Jacob, con las 12 tribus, cómo se fueron posando de acuerdo a lo que el Señor les dijo, ¿verdad? Y que cómo cada quien agarró su territorio y cada quien estableció su rol de lo que iba a hacer. Entonces, nos damos cuenta de que el Señor cumplió a la perfección lo que se le dijo acerca de la expansión, acerca de la multiplicación y acerca de encontrar una visión apropiada en la tierra. No importaba a quién tengamos de vecino, porque los cananeos eran unos vecinos sangrientos, y entonces que lo vivían combatiendo siempre el pueblo de Israel. Entonces nos damos cuenta de que no le importaba. Abraham continuó con fe y valor estableció lo que el Señor le dijo. Salió de su casa creyendo que el Señor le estaba dando algo mejor. Estableció un altar para él en medio de territorios paganos, ¿verdad? Donde hacían un montón de tradiciones paganas. Y tuvo la visión siempre en lo que el Señor le dijo. Igual nos toca a nosotros ahora. Siempre el Señor nos ha hablado de alguna u otra manera y nos ha dicho algo. Y entonces dice, y a veces dudamos porque no lo miramos. Y entonces a esa persona que está en un hospital en este momento, ¿verdad? Que está dudando que su pariente no puede, pónselos en las manos a nuestro Padre y declara sanidad sobre esa persona. Empieza a declarar que el Señor va a hacer su obra en él. Yo lo declaro eso porque eso me lo declararon a mí y yo lo creí. Yo lo creí y entendí que no era una declaración de un hombre, sino que era una declaración de mi Padre a través de ese hombre. Y nosotros tenemos que tener la fe y el valor de entender que lo que Dios nos da es para algo, no es para que lo escondamos. A veces tenemos dones y el Señor nos habla a través de esos dones y nosotros todavía estamos pidiendo confirmación, como se dice. Queremos que nos confirme un tercero. ¿Por qué vamos a pedir confirmación? Si la palabra, cuando agarramos y leemos un versículo, nos da la confirmación de lo que nos está diciendo. Nos está diciendo que seamos exaltadas, que seamos bendecidas, que seamos multiplicadas, que es lo que el Padre quiere. El Padre no nos quiere con atadura. Dice que nosotros permitimos que Satanás nos ate porque dejamos de creer en lo que el Padre nos dijo. El Padre nos dijo que vamos a tener familias prósperas y eso debemos de creer. El Padre nos dijo que ninguno de sus hijos va a andar mendigando un pan. Entonces, así lo debemos de creer. Aunque no tengamos ese pan en la mesa en este momento, pero debemos de creer que el Padre lo va a proveer y que lo va a proveer a través de alguien. Nuestro Padre a veces toca personas en la vida de nosotros que nosotros no hemos entendido, pero Él tiene ese amor tan especial para cada uno de nosotros que no se olvida de lo que estamos pasando. Hace poco leía oía a un predicador que estaba hablando acerca de que dice de que el Señor es tan precioso, dice que a veces dice necesitamos escribir el mensaje de lo que queremos. Dice el pastor Harrigan. Escribo las notas y las peticiones al Señor, porque yo sé, dice, que no se me olvidan a mí y no se le olvidan a Él. Entonces tenemos que empezar a escribir, ¿verdad? Escribir nuestras peticiones al Señor. Agarremos un diario y empezamos a escribir qué necesitamos, Señor, y nos vamos a dar cuenta de la fortaleza. Yo tengo como alrededor de 10 diarios ya. Y me doy cuenta de la Leonora de hace 10 años a la Leonora de ahora. Y la fortaleza que el Señor ha dado en mi vida es grande. Entonces, y digo yo, a veces cuando leo los anteriores, digo yo, así caminaba con el día a día, a ver cómo actuaba y sin saber el fundamento por qué y que de qué manera. Entonces, pero yo creo que a veces miramos nosotros y decimos, ay, que me lo ha hecho largo, pero la pregunta es, ¿te has preparado para recibirlo? Porque tenemos que prepararlo. La palabra está ahí para edificarnos. Y la palabra está ahí para decirnos cuándo y cómo y de qué manera debemos de edificarlo. Si nosotros no lo hacemos a la manera del Señor, dice, el Señor solo estará, seguirá esperando que nosotros crezcamos, dice. Entonces, no es que no seremos bendecidas, somos nosotros las que obstruimos nuestras bendiciones. Entonces, dice, tenemos que tener la fortaleza día a día de pedirle al Padre, dice, en nuestras oraciones, que nos vaya formando, a la vez que nos va fortaleciendo, que nos vaya formando, que vaya haciendo esa mejor vasija cada día, que nos moldee a la manera de Él. Y que seamos nosotros, dice, simplemente los instrumentos en su mano. Seamos lo que vaya a hacer el Señor con nosotros. No se nos olvide poner los pies en la tierra siempre y determinar que nosotros solo somos su instrumento en sus manos y que aquí estamos para servirlo, para glorificarlo y para darle gracias por todo lo que ha hecho con nosotros, con nuestra familia, y que nunca se ha olvidado de nosotros en ningún momento. Esto es lo que quería compartir esta noche con ustedes, hermanos, y continuamos con hermana Valeria.
1: Bendecimos la vida, ¿verdad?, de cada una de las hermanas que estamos aquí. Y muy linda la palabra acerca de la enseñanza del día de hoy, que alza ahora tus ojos. Pudimos escuchar de cada una de nuestras hermanas que el Señor nos habla de distintas maneras. Nos habla en visiones, nos habla de multiplicación, nos habla de apropiación de la tierra. Podemos ver también de que cuando el Señor nos va a dar algo, Él nos va a dar en abundancia. Él no nos va a dar en poco. A como le dijo Abraham, Abraham le dice, te multiplicaré como las estrellas del cielo y como la arena del mar. ¿Quién de nosotros ha podido contar las estrellas? No hemos llegado ni a 20 cuando ya nos confundimos y volvemos a empezar. De igual manera, la arena, ¿quién puede contar un granito de arena? Nadie puede contar un granito de arena. También nos enseña que tenemos que apartarnos. Muchas veces tenemos que apartarnos para que la bendición pueda llegar, porque no sabemos de que si aquella persona viene con maldad, o viene con mentira, o viene con alguna envidia de decir, no, no te la va a dar, porque suele pasar, hermana. Suele pasar cuando el Señor nos va a bendecir y el Señor viene y dice, te voy a entregar esto. Pero hay una persona escuchando y ya dice, pero ¿por qué le va a dar a ella? ¿Acaso ella se esfuerza? Entonces el Señor nos habla aquí de la envidia también. Podemos ver que la enseñanza dice, alza tus ojos. ¿A quién vamos a alzar nuestros ojos? A nuestro Padre Celestial. Vemos también de que nos habla de la multiplicación. Él dice que Él nos va a multiplicar. Así como nuestro cabello, nadie puede contar una hebra de cabello, incluso la de nuestras pestañas, porque cuando queremos contar una se nos cae la otra, entonces no contamos, no llegamos a contar. El Señor es tan lindo y tan bello que nos promete tanto, pero ¿por qué no recibimos, como decía la hermana? Por quererlo hacer ya, ahorita, en nuestro tiempo, ahorita, porque yo ya lo quiero, ya lo necesito. No. No sabemos de lo que Dios nos está librando muchas veces, porque tal vez no podemos agarrar esa bendición, como decía hermana Leonor, no la vamos a poder llevar. Es una carga que no vamos a poderla llevar. Muchas veces pedimos y pedimos mal también, porque si nos gusta pedir, no nos gusta dar. O el Señor es así, no nos le gusta. Hay muchas personas que no les gusta compartir. Yo conozco a personas de que no les gusta compartir. Fíjense que a mí me regalan una bolsita de agua, yo me la veo feliz, feliz, porque lo hacen con amor, lo hacen con agrado. Entonces así es el Señor. A nadie le va a engañar el Señor, porque Él mira nuestro corazón, Él mira el interior de cada una de nosotras y puede ver y puede decir, quizás la hermana no lo dice. Quizás ahí, estimados oyentes, ustedes no pueden decir, pero las hermanas no saben por lo que yo estoy pasando. No lo sabemos nosotras, pero lo sabe el Padre, que nos ve a toditos por igual como hijos. Él nos dijo que Él nos va a bendecir, que Él nos va a prosperar, que Él nos va a hacer como Abraham. ¿Por qué? ¿Por qué nosotros vamos a dudar, como decía hermana Marlene? Vamos a dudar de esa fe. No dudemos, estimados oyentes, creamos que Dios lo hará y lo volverá a hacer nuevamente, y ahora será mejor, serán las bendiciones del Señor. Dice que no añaden tristeza. ¿Por qué vamos a estar tristes cuando Él da las bendiciones? ¿Por qué estar un corazón triste que tiene a Cristo? También nos dice que nos apropiemos de la palabra, que nos apropiemos y nos levantemos de lo que estamos pasando. Que miremos esa tierra prometida como esas bendiciones tardías, porque la verdad de las cosas, que hablo por mí, muchas veces le digo al Señor, llevo años pidiéndote una cosa, pero como decía la hermana, estaré preparada, no estoy preparada muchas veces para recibir las bendiciones que el Señor nos da. Así es que, estimado oyente, las animamos, les incentivamos a que busquen día a día con el Señor, de que alcen sus ojos al cielo, ahí donde usted se encuentra en estos momentos, donde usted viene, si viene de ayudante, si viene en la carretera, donde usted esté, alcen estos momentos sus ojos al cielo y va a ver la creación linda y bella que Dios ha hecho, y usted se dará cuenta si Dios le miente. Usted alce sus ojos ahí donde se encuentra y contemple la hermosura de Dios, contemple ese cielo hermoso, estrellado que Él nos da en esta noche, contemple ese aire que nos pega en la cara, contemple ese aire, siéntalo como que es el Espíritu de Dios que está ahí, véalo, pálpelo, diga: Padre, aquí estoy, aquí tengo mis ojos alzados al cielo para que tú, Señor, puedas escuchar mi voz. Yo les invito a que lo hagan ahorita en donde se encuentran en estos momentos. Alcen sus ojos al cielo y verán cómo se ve la hermosura, la creación de Dios. Porque yo les estoy diciendo, y yo me estoy imaginando este cielo hermoso, estrellado, en una noche tan linda, con un aire tan fresco. Eso es creación de Dios. Eso es creer en lo que Dios está diciendo, en las promesas que Dios nos está dando, para que vayamos con más firmeza. Lo podemos ver en Deuteronomio 14, el 24 al 25, que dice así: bendiciones de la tierra prometida, la grandeza de Jehová. Dice la palabra del Señor: todo lugar que pisare la planta de vuestro pie será vuestro, desde el desierto hasta el Líbano, desde el río Éufrates hasta el mar occidental será vuestro territorio. Nadie se sostendrá delante de vosotros. Miedo y temor de vosotros pondrá Jehová vuestro Dios sobre toda la tierra que pisareis, como Él os ha dicho. Si el Señor dice en Deuteronomio 11 que tenemos que declarar con nuestros pies, con nuestra mano, con nuestra boca, háganlo, estimados oyentes. Escuchen la voz de Dios, escuchen esa palabra que viene de parte de Dios y créanla, que Dios lo va a hacer vigente, que Dios lo va a llevar a lo natural. Quizás nuestros ojos naturales no pueden ver muchas veces de lo que Dios nos está guardando, de la bendición que Dios tiene para nuestras vidas. ¿Por qué? Porque solo vemos, dice, así como le dijo Tomás: Señor, eres tú, le dice, al tercer día que Él resucitó y se les presentó. Yo, le dice Tomás, hasta no ver y no tocar no voy a creer. Muchas veces ponemos en duda lo que Dios tiene para nosotros. ¿Y qué le contestó el Señor? Ven, Tomás, toca, le dice. Mete tus dedos en el hoyo, le dice, de su mano donde había hecho clavado. Y solo así pudo creer que Él era el Mesías, que Él era el Maestro, que Él era el Hijo de Dios. ¿Por qué esperamos hasta tocar y palpar para poder creer? Miremos así como nosotros no podemos tocar el aire, no podemos tocar el viento, pero lo sentimos. Entonces, así es el Espíritu de Dios. Lo podemos sentir aunque no lo toquemos, pero el Señor nos refleja en lo natural. ¿Cómo nos enseña el Señor que Él está con nosotros? Por medio del aire que respiramos. Póngase usted y tápese la nariz. No va a poder respirar porque necesita de ese aire. Así necesitamos del Espíritu Santo día con día para que podamos respirar, para que nuestros pulmones puedan tener oxígeno y avanzar. El Señor nos hace tan explícito, tan lleno de amor, que nos lleva todos juntos. El aire lo necesitamos para respirar, ¿verdad? Si nosotros no tenemos aire, inmediatamente nuestros pulmones dejan de funcionar. Así es una vida con el Espíritu Santo. Si nosotros no ayunamos, no oramos, no leemos la palabra, no tenemos una intimidad, una comunión, como dice hermana Marlene, con el Espíritu Santo, no vamos a poder tener oxígeno en nuestra vida. El Espíritu Santo es nuestro oxígeno, nuestro auxilio, nuestro pronto socorro. Muchas veces nos enfocamos tanto en los problemas que nos olvidamos quién nos puede resolver el problema. Así como nos dice la enseñanza, cuando nos sintamos tristes, cuando nos sintamos sin fuerza, pongamos la mirada en el cielo y miremos a nuestro Señor Jesucristo ahí, miremos al Padre, al Hijo y al Espíritu Santo que nos están viendo, que están con nosotros, que están ahí, que no nos han dejado solos. yo les digo por, ¿cómo les dijera? Yo les digo por experiencia propia, muchas veces yo me siento cansada, abatida, triste, y yo sí soy buena a mirar el cielo, y yo le digo, Señor, qué bello tu cielo, qué bella la creación que tú has dado, qué bello lo que mis ojos ven. ¿Por qué? Porque sé ser agradecida con Dios, porque si yo le agradezco al Señor por ese cielo que Él puso, por ese firmamento, creo que así mismo el Señor hace con todo y cada uno de nosotros. Amén. Y como conclusión queremos darle pues que las cosas grandes para nuestra vida, nuestra familia, nuestra iglesia, para este mundo que nos rodea, solo aquellos que estamos dispuestos a ver la visión de Dios alcanzaremos las alturas. Amén. El que ha determinado, entrégala tu vida a Cristo y comienza a experimentar nuevos sueños que Dios tiene para tu vida. Le damos gracias al Señor por la enseñanza. Le damos gracias al Señor porque en esta noche pues estamos aquí, ¿verdad? Por obediencia a nuestro Señor, por obediencia a nuestros pastores, por obediencia a la obra de Cristo, porque la verdad, en estos momentos ustedes dirán, estas hermanas no tienen nada que hacer, dejamos nuestros hogares, estimados oyentes, nuestros hijos, nuestros nietos, nuestra familia, para venir al servicio de Cristo, para que la palabra pueda ser y llegar hasta lo más profundo, y para que todo aquel que está triste, que tiene algo, y vaya por la calle y escuche la radio y escuche el mensaje, diga, wow, Cristo me ama. Cristo nos ama a todos por igual. Cristo nos enseña, nos forma, nos pule, hermana. El Señor hoy nos tiene aquí por una bendición, la verdad. Él nos tiene aquí por agradecimiento, porque tenemos que ser agradecidos con Dios. Desde el momento que nosotros abrimos nuestros ojos, como dice el pastor, ya estamos con un milagro, con una bendición, cuando muchas personas pues no pueden ver, es lastimoso y es triste. Yo les digo algo, que si usted está peleado con alguien, usted no le habla a su vecino, a su hermano, a su amigo, porque suele pasar, hermano. Usted pues dígale, Señor, yo lo perdono, yo le disculpo o algo, pero no se acueste sin darle gracias a Dios, sin pedir perdón, porque la verdad de las cosas de que el Señor nos ama tanto que Él dice que Él nos perdona y Él olvida, porque el día con día trae su propio afán.
0: Amén.
1: Y así, Señor, le damos gracias al Padre, ¿verdad? Al Hijo y al Espíritu Santo. Le invitamos a que mande sus oraciones, sus peticiones al número 5842-1592, que es el WhatsApp, o al número convencional 2319-9810, para que así podamos orar por alguna petición que usted tiene, por algún enfermo o por alguna necesidad. Pues estamos abiertos en cabina para que ustedes puedan hacer su llamada o puedan mandar sus mensajes. Y el Señor les bendiga. Y declaramos pues que estamos en victoria en el nombre de Jesús. Le vamos a dejar a hermana Johanna para que ella venga y ore por nosotros y traiga palabra de bendición a nuestra vida en el nombre de Jesús. Hermana Johanna.

noches, hermanos, audiencia. Aquí estamos una vez más dando este servicio para la gloria y honra de nuestro Señor Jesucristo. Que sea Él tomando el control aquí de cada uno de nosotros y de nuestra familia, de nuestra audiencia, de nuestros pastores. Le mandamos un saludo a nuestra pastora Ruth Osorio y a nuestro pastor Carlos Roberto Leiva. Que el Señor me los bendiga, que el Señor le regale fuerza, fortaleza, que Él siempre, creo y sé que Él está con ustedes. Que el Señor bendiga a la familia pastoral, a sus hijos, a su familia. Bendiciones en esta noche, mi amado audiencia. Sé y creo que nos están oyendo. Aquí estamos para orar, aquí está un grupo, estamos aquí para orar por cada necesidad que ustedes tengan. Manden sus oraciones, manden las peticiones que ustedes quieran por cualquier circunstancia, por cualquier problema. Sabemos que Dios es el que tiene el control, Dios es el que le va a hacer la obra. Aquí nosotros solo estamos como un instrumento y como obediencia que estamos aquí. Hermanos, le pedimos que sea usted poniendo cada petición que usted quiera. Aquí estamos para servirle, orar por su familia, por sus hijos, por cualquier necesidad que usted tenga, que esté pasando. Sabemos que Dios es un Dios de poderoso, un Dios que todo lo puede, un Dios que no hay nada para Él, nada imposible, que Él es el que hace todo, que Él es el que da la fuerza, la fortaleza, que Él siempre está allí apresto, que nosotros estemos allí, que Él nos escuche y que nosotros le podamos abrir nuestros corazones. Sabemos también que nuestro Dios mora en cada uno de nosotros. Él siempre nos está visitando, solamente que nosotros dejamos entrarlo a nuestros corazones, a nuestros hogares. Seas tú abriéndole la puerta de tu corazón, seas tú abriéndole, Padre, porque yo sé que tú estás en cada una de las familias, mi Rey. Seas tú bendiciendo cada familia. Te pongo en tus manos, Señor, cada familia, Padre, que esté pasando por cualquier necesidad, Papi. Seas tú supliéndola. Seas tú, Señor, bendiciéndola, Padre. Aquel que esté esperando, Señor, una bendición, Padre, que Él dice que no tiene. Pero yo creo, Papi, que tú eres el que bendice, que tú traes la provisión a nuestros hogares. Que seas tú, mi Rey, bendiciéndola, Papi. Seas tú, Papito lindo, tocando cada familia, cada audiencia que nos está oyendo. Seas tú, mi Rey, bendiciendo, visitándola, Padre, en el nombre de Jesús, Señor, te lo pido. Seas tú, Padre amado, bendice, Señor. Bendice, Padre, aquel que está desanimado, mi Rey. Aquel que está atribulado, Papito, levántalo con tu poder, con tu gracia, Señor. Bendice cada familia, Papi. Seas tú, mi Rey, bendiciendo, abriendo las ventanas de los cielos, Señor. Bendice, Señor, cada hogar. Bendice cada familia, mi Rey. Te lo pedimos, te lo suplicamos, Señor, en el nombre de tu Hijo amado Cristo Jesús, Señor. Sea la gloria, la honra para ti, mi Rey. Bendice, Señor. Seas tú tocándola, abriéndole, Señor, puertas de bendiciones, Papi. Sé y creo que tú eres el que abre, Señor. Solo está que nosotros estemos allí, Papi, abriendo nuestros corazones y que tú puedas entrar, Señor. Bendícela, mi Rey, en el nombre de tu amado Cristo Jesús, Señor. Te adoramos, gloria al Rey, al que vive y reina por los siglos de los siglos. Padre, seas tú un Papi en el nombre de Jesús, Señor, visitándola, llenándola. Llénala, Padre, con tu llanura, con tu Santo Espíritu, Señor, visítala, Papi. Aquel, mi Rey, que está enfermo, Padre. Yo sé que yo, no sé, Papi, pero yo sí sé que tú sabes, Padre, lo que ellos están pasando, lo que ellos sienten, Padre, solo tú lo conoces.
Seas tú mi rey ahí en cada una de las familias, mi rey. Bendícela en grandemente, Padre. Seas tú tocándola. Sabemos, Padre, y creemos, Señor, que estamos declarando, Padre, alma, alma para Cristo Jesús, Señor, que van a venir a tus pies, Señor. Sé, Padre, que tú estás allí, solamente ellos, papi, que abran esos corazones, Señor. Bendícelo, mi rey. Ayúdale, Padre, en el nombre de Jesús, Señor. Gracias, gracias te doy, mi rey, en el nombre de tu Hijo amado Cristo Jesús, al que vive y reina por los siglos de los siglos.

Buenas noches, estimados oyentes. Seguimos con sus peticiones. Vamos a dejar a la hermana Marlene que trae la oración. Vamos a orar por los enfermos, vamos a orar. Está tiempo todavía de mandar su mensaje, de hacer su llamada. Que el Señor nos guarde, que el Señor nos proteja. Vamos a declarar muros de protección en este momento para que sea el Señor trayendo sanidad, restauración a todas aquellas personas que lo necesitan. Venimos orando en esta noche, Padre amado, por cada una de mis hermanas que se encuentran en este lugar, por hermanas Carlen, Señor, para que seas tú, Padre amado, bendito, tomando el control de nuestra vida, tomando el control de tu servidora, Señor, aquí en la tierra, de tus siervas, mi Rey. Sabemos, Señor, que somos imperfectas, pero sabemos, Espíritu de Dios, que tú nos perfeccionas día con día, amado Padre, amado Rey, amado Espíritu Santo. Te invitamos, Señor, que vengas tú una vez más, Señor, te hagas presente en la vida de nosotras, de las personas, Señor, de cada persona que está en este mundo, mi Rey amado, de cada oyente, Señor, cumple los anhelos de su corazón. Lleva, Señor, respuesta a cada persona que ha alzado sus ojos y lo ha puesto en ti, mi Rey bendito, para que seas tú trayendo esas bendiciones, Señor. Desborda muchas bendiciones, Espíritu Santo. Venimos orando por nuestros pastores, Señor. Te presentamos, Señor amado, la cabeza de la iglesia, Señor, que son nuestros pastores, mi Rey bendito de la gloria, nuestro pastor Roberto Carlos, Señor. Te pedimos por fuerza, mi Rey, que seas tú, amado Padre, amado Espíritu Santo, dándole fuerza a nuestro pastor, Señor, día con día, Señor. Sabemos que Él es la cabeza del hogar, Él es la cabeza de la iglesia, Señor Santo. Él es el que sostiene, Señor, la obra que tú le mandaste hacer, Señor. Te pedimos que lo fortalezca, Señor amado bendito, que bendiga su vida, Señor, mayormente, que seas tú abriendo y cerrando las puertas que tú, Señor amado, consideres que son necesarias para su vida, Señor. Declaramos, Señor, que ellos caminan en victoria, Señor. Declaramos, Espíritu Santo, que tú usas en mayor, Señor, fuerza a nuestro pastor, mi Rey amado, que tú, Señor, lo llevas de tu mano poderosa, que tú extiendes, Señor, y levantas bandera por él, Espíritu Santo. En esta noche, amado Padre, te venimos pidiendo por nuestra pastora Ruth Osorio, Señor, que seas tú, Señor amado, tomándola de tu mano poderosa, Señor. Sabemos, Señor, que ella es la ayuda idónea, mi Rey amado, del pastor de nuestra iglesia, Señor. Sabemos, Señor, que tú te glorificas en su vida, Señor. Sabemos, Espíritu Santo, que tú hablas a su vida, Señor amado. Hoy te la presentamos, Señor, y la ponemos delante de ti, mi Rey amado, para que seas tú, Señor, usándola mayormente en donde ella vaya, Señor, donde ella esté, mi Rey amado. Pon tú, Señor amado, tu presencia mayormente, Señor, para que ella, Señor amado, traiga, Señor, por medio de tu presencia, sanidad, libertad, Señor, para que ella viva en victoria, Espíritu Santo. Hoy declaramos, Señor, que tú bendices la vida de cada uno de sus niños, mi Rey amado. Bendito el fruto de su vientre, Señor, porque tú así lo dices en tu palabra. Tú bendices el fruto del vientre de cada una de las mujeres, Señor, que están en esta tierra, Espíritu Santo. Bendice, Señor, la casa oasis de esperanza, Señor, donde tú moras, mi Rey, donde todo aquel que llega, no llega, Señor amado, a estar, Señor, sentado esperando un milagro. Tú le haces el milagro mientras él va en camino, Señor, a escuchar de tu palabra, Espíritu Santo. Hoy te presentamos, Señor amado, ese matrimonio Leiva Osorio, Señor, ese matrimonio hermoso que tú has puesto en la iglesia, Señor amado, oasis de esperanza, mi Rey, para poder guiar a sus ovejas, Señor. Tu palabra dice que las ovejas escuchan la voz de sus pastores, Señor. En esta noche, Señor, los bendecimos, Señor. Bendecimos el ministerio que tú has puesto en ellos, mi Rey amado. Y hoy, Señor amado, venimos clamando, Señor. Clamamos por bendiciones, Señor, que sobren y abunden, Señor. Clamamos por un vallado, Espíritu Santo, que los rodee, Señor, donde ellos vayan. Que sea un vallado, amado Padre de la gloria, de protección, Señor.
que sea tu presencia y tu unción, Señor, rodeándolo. Bendecimos a cada familia, Señor, de la iglesia Oasis de Esperanza, Señor amado. Bendecimos la cuadra, la manzana, Señor, donde la iglesia está establecida, Espíritu de Dios. Bendecimos a cada vecino, Señor bendito de la gloria. Bendecimos la vida de cada una de mis hermanas, Señor. Hoy bendigo la vida de hermana Marlene, Espíritu Santo. Que seas tú, Señor amado, bendito, usándola mayormente, Señor, en sanidad. Úsala, Espíritu Santo, de acuerdo al ministerio que has puesto en ella, Señor. Guarda de sus hijos, de sus nietos, Espíritu de Dios. Guárdala en donde ella vaya, Señor. Te presento la vida de hermana Leonor, Espíritu Santo. Que traigas tú, Señor, respuesta siempre a su vida, amado Padre. Respuesta a su hogar, a sus hijos, Señor. Dale la fuerza, Señor, y la fortaleza. Dale la convicción, Señor, y la dirección correcta para que ella, Señor amado, pueda guiar a aquellas personas, Señor, que se arriman a ella a pedir de tu palabra, Señor, de tu refrigerio, Espíritu Santo. Hoy, Señor, bendigo su vida, Espíritu de Dios. Bendigo su matrimonio, sus hijos, Señor. Guarda de su hijo donde se encuentra, Espíritu Santo. Sabemos que tú, Señor, tomas el control de cada uno de nosotros, mi Rey. Bendícela y hazla prosperar mayormente, Señor amado. Cúmplele ese anhelo de su corazón, Señor. Hoy te lo presentamos en esta noche, Espíritu de Dios. Trae memoria, Señor, por cuanto te hemos buscado, mi Rey. Por cuanto ella ha proclamado tu nombre, Santo, Santo, mi Rey amado, bendito. Guárdala, Señor, como la niña de tus ojos, Espíritu Santo. Que tu presencia, Señor, descienda de una manera sobrenatural, amado Rey. Ahí, Señor, donde se encuentran, Señor amado. Que seas tú, Señor, derramándote sobre cada una de nosotras, Señor. Yo bendigo su vida, Señor. Bendigo sus hijos y su matrimonio. Asimismo, bendigo la vida de mi hermana Johanna Lindo, Señor amado. Bendigo su matrimonio, Espíritu Santo. Bendigo a sus hijos, guarda, Señor, sus hijos, porque son herencia tuya, mi Rey amado. Guarda, Señor, la vida de ella, Señor. Guarda a su esposo, mi Rey. Guarda sus finanzas, Espíritu Santo. Y todo lo que ella te pida, Señor, si es tu voluntad y es agradable y perfecta, Señor. Hoy nos unimos, mi Rey amado, en fe, para que seas tú tomando el control y dando esa bendición, Señor, en el nombre poderoso de Cristo Jesús, Espíritu Santo. Hoy vengo bendiciendo la vida de mis hermanas, Señor. Yo bendigo su vida, Señor. Yo bendigo su salida y su entrada, Señor. Guarda a su esposo, Señor amado, y todo lo que tenga su nombre y apellido, mi Rey bendito. Asimismo te presento la vida del hermano Eddie, Señor amado. Que seas tú dándole fuerza, Señor. Dale fuerza como la del búfalo, Espíritu Santo, porque Él es redí tuyo, Señor. Él está haciendo tu obra, amado Padre Celestial, y tú le das fuerzas nuevas, Señor. Tú lo revistes como el águila, Espíritu Santo, y tú le enseñas a caminar, mi Rey, a caminar y a caminar, y no se cansará, Espíritu Santo, porque tú le das la fuerza, Señor. Tú lo levantas y lo restauras, Espíritu de Dios. Asimismo, Señor, le das el discernimiento de espíritu, amado Rey, para que él sea mejor, excelente, Señor, para que en el caminar, Espíritu Santo, no crea la voz del enemigo, amado Rey, para que él siga firme, Señor, aún en las circunstancias que están por venir, Señor, porque solo tú, mi Rey amado, conoces su corazón. Guárdalo en todo momento, Señor. Toma el control de la salud, Señor amado, de su abuelito. Tómalo, Señor. Porque solo tú, mi Rey amado, traes sanidad, Señor. Porque solo tú traes restauración, mi Rey amado. Porque solo tú eres grande y poderoso, Señor. Bendícelo, Espíritu Santo. Porque yo sé, Señor, que tú no te quedas con nada, amado Padre. Bendice su vida, Señor. Bendice su matrimonio, sus hijos, Señor. Y todo lo que toque en sus manos sean de bendición, mi Rey amado. Guárdalo, Señor, y protégelo en el nombre de Jesús. Asimismo, Padre amado, te presento la vida de hermana Scarlett, Señor. Bendice el Espíritu de Dios.
Sabemos, Señor, que ella es una sierva que está constante contigo, Señor. Perfecciona día con día, Señor, lo que tengas que perfeccionar en cada una de nosotras, mi Rey bendito de la gloria. Yo te presento, Señor, en esta noche, mi Rey, este redil pequeño de ovejas, Señor, que estamos aquí, obediente a tu palabra, Señor. Yo presento mi vida, Espíritu Santo, para que seas tú tomando el control de ella, mi Rey. Que seas tú poniendo un carbón encendido, Espíritu de Dios, para hablar con denuedo lo que tenga que hablar, conforme a tu voluntad, conforme a tu presencia, a tu Espíritu Santo, amado Rey, amado Padre. Si se me ha olvidado alguien, Señor, a ti no se te olvida, Espíritu de Dios. Hoy, Señor, oro por cada oyente, Señor amado, que viene y que escucha tu palabra, Señor. Yo sé que tú vas a hacer un milagro, Señor. Yo sé que tú vas a hacer algo grande y poderoso en el aquí y en el ahora, mi Rey amado. Puedo saber, Señor, que tú lo harás una vez más, Espíritu Santo. Señor amado, que viene y que escucha tu palabra, Señor. Yo sé que tú vas a hacer un milagro, Señor. Yo sé que tú vas a hacer algo grande y poderoso en el aquí y en el ahora, mi Rey amado.

Gloria a Dios. Seguimos orando, hermano. La palabra de Dios dice, clama a mí y yo te responderé. Y en esta hora vamos a clamar al Señor, vamos a orar, vamos a poner cada petición presentada y pedida delante de nuestro Padre Celestial. Padre, en esta hora venimos delante de ti, Señor, dándote la gracia, Señor, declarando la palabra que dice, clama a mí y yo te responderé, Señor. Y en esta hora estamos clamando a ti, Señor. Te vengo presentando en esta hora, Catherine Quiroz, Señor. Ella nos escucha hasta Miami, Padre. Miami, Florida. Ella está pidiendo, Señor amado, oración por su vida, Padre. Tú la conoces, Señor. Tú sabes quién es ella, Padre amado. Pero en esta hora, Señor, venimos, Señor, presentándotela a ti, Señor, para que sea usted, Señor, bendiciendo su vida, Padre, bendiciendo todo lo que ella emprenda, Señor amado, en el nombre poderoso de Jesús. También te vengo presentando a Yelva Ramírez Romero. Ella entró a sala de operación ahora, Padre amado, pero ella ha pedido oración, Señor, y ella está creyendo que tú, Señor, la estás sanando, que tú la estás operando, Padre amado. Y nosotros venimos declarando, venimos poniéndola en tus manos, Señor, para que sea tu presencia, Señor, sanando cada órgano de su cuerpo de ella, Padre. Declaramos, Señor, que ella está sana para la honra y gloria tuya, Padre amado, en el nombre poderoso de Jesús. También, Señor, te vengo pidiendo por Brenda, Señor amado, por sanidad de su ojo, Señor. En el nombre poderoso de Jesús, declaramos sanidad sobre ese ojito, Señor, sobre sus ojos, mi Rey amado. Tú lo sabes, Señor, cuál es el problema que hay ahí, Señor. Pero tú, Señor, todo lo haces nuevo, Padre amado. Te pido, Señor, que bendiga su vida, que bendiga su cuerpo, que bendiga, Señor, ese ojo y que lo restaure en el nombre poderoso de Jesús, Señor. Te pido por Pilar, Señor, por restauración de su vida, Padre. Pon en ella ese amor, esa pasión, ese, Señor, espíritu que ella pueda restaurar, Señor. Que ella pueda reconciliar, que ella pueda buscar, que ella pueda sentir, Señor, que tú le vas a dar fuerza, Señor, para que ella pueda levantarse, para que ella pueda tomar una decisión, tener espíritu de dominio propio y levantarse y decir, hasta aquí nomás llegué lo que el enemigo quería hacer conmigo, pero tú, Señor, la levanta, tú la restaura, tú le das la fuerza, Señor, para que ella pueda salir adelante. También te vengo presentando a Sandra Sánchez, Señor, para que sea usted sanando, restaurando, Señor, todo su cuerpo, mi Rey amado, en el nombre poderoso de Jesús. Sabemos, Padre, que las enfermedades no vienen de ti, Señor. El enemigo ha querido poner, Señor, debilidad en su cuerpo. Y te pedimos en esta hora, Señor, que sea usted restaurando cada órgano del cuerpo de Sandra, Padre amado, en el nombre poderoso de Jesús. También te vengo pidiendo por Benita Morales, Señor, sanidad en su piel, Padre amado, en su pie, Señor amado. Te pido, Señor, que lo bendiga, mi Rey amado. Restaure este pie, Padre Santo, para la honra y gloria tuya, Señor. Ella va a ser sana. Ese pie está restaurado. Ese pie está sanado. Toda infección, todo dolor se va en el nombre poderoso de Jesús. Te doy gracias, Señor, en esta hora. Te presento a Claudia Sarabia, Señor. Ella ha pedido sanidad en su cuerpo. Ella nos escucha hasta en Costa Rica, mi Rey amado. Te pido, Señor, que la bendiga, que restaure este cuerpo, Señor, desde la cabeza hasta la punta de los pies. Toda enfermedad se va, toda dolencia se va y es restaurado por el poder de tu palabra, Padre. Tu palabra dice, Señor, que toda enfermedad tú te la llevaste en la cruz del Calvario y que por tu llaga y herida ellos son sanos. Todo esto que te he presentado, Señor amado, ellos están...

0: sano por el poder de tu palabra, Señor. Te presento a mi hermana Angelita, a su esposo, Dionisio, Señor. Te pido, Señor, que los bendiga con una manera sobrenatural sobre su cuerpo, que haya sanidad, sanidad, sanidad, Señor, sobre esos cuerpos, sobre mi hermana Angelita y mi hermano Dionisio, Señor amado, de una manera sobrenatural, Padre amado. Bendícelo, Padre amado, en el nombre poderoso de Jesús. De igual manera, cada uno de aquellas personas que nos están escuchando, pero no sabemos su nombre, no lo conocemos, pero tú lo sabes, Padre. Te pido sanidad sobre cada cuerpo que esté enfermo, cada cuerpo que tenga dolor, cada persona que se sienta que tiene dolencia, Señor. Tú te llevaste todas esas dolencias, todas esas enfermedades, todos esos dolores en la cruz del Calvario, y que por tu llaga ellos son sanas, Padre amado. En el nombre poderoso de Jesús declaramos sanidad total sobre cada cuerpo, sobre cada vida, sobre cada persona que ha escuchado esta palabra y que la ha pedido con fe, Padre amado. En el nombre de Jesús, amén.
1: Padre, fortalécelos, Padre, dale fuerzas sobrenaturales, Señor. A esa familia, Padre, únelas cada día más, Señor. Aún en su imperfección, Señor, muéstrales, Padre, lo mucho que los amas, Señor, y a dónde las llevas, Señor. Seas tú, Padre, tomando el control, revélate en ellas, Padre, en sueños, Padre, en visiones, para que ellas puedan creer, Padre, lo que tú haces por cada uno de nosotros. Gracias, Padre. Fortalece cada célula de Oasis de Esperanza, Señor. Fortalécelo, haz crecimiento, expansión como la de Abraham, Señor, en cada. Llena cada una de las células, Señor. Seas tú tomando el control para que más líderes asuman, Señor, más células en todo León, Señor, para que se fortalezcan cada día más, Señor. Para que tu palabra sea conocida y para que el amor que tú impartes a través de cada enseñanza, Señor, sea fruto, Señor. Gracias, Padre, te damos por cada familia que nos visita, Señor. Cada noche, cada culto, Señor. Seas tú llenándolas, Padre, los vacíos que ellos traigan en el momento que lleguen, Padre. Seas tú llenándolos, Señor. Que te conozcan, Padre, que se sienta que estás ahí con nosotros, Señor. Que estás en cada casa del que está solicitándote algo. Tal vez en este momento no tenemos tu nombre, pero declaramos que tu casa y tú pertenecerán al Padre. Y que si tú te volcas al Padre, el Padre te proveerá de todo lo que tú necesites. Porque Él ha dicho y lo ha declarado que a un justo nada le faltará. Gracias, Padre. Yo te doy las gracias, Señor, esta noche por eso que tú estás haciendo, por lo que estás haciendo y por lo que vas a hacer. En el nombre de Jesucristo, amén y amén.
2: Somos despedidos y le agradecemos que hayan escuchado y sabemos que esta palabra va a llegar hasta lo más profundo de sus corazones, estimado oyente. Le agradecemos por escucharnos, agradecemos a las hermanas por estar aquí y así declaramos que estamos en victoria, declaramos que va a ser una semana llena de sanidad, llena de milagros y llena de muchas bendiciones en el nombre de Jesús. Lo esperamos, amén, que el Señor nos proveerá día con día y seremos canal de bendición, hermana, en el nombre de Jesús. Así somos despedidos y los esperamos el lunes en la radio otra vez nuevamente y bendecimos la vida de cada hermano, cada oyente en el nombre poderoso de Cristo Jesús. Amén, amén y amén. ¡Gloria!

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2: Levanta tus manos al cielo.

es un Dios de pactos. Vamos a cantarle un cántico nuevo.

0: Qué grande Dios de pacto que tenemos esta noche.
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2: Aleluya, Señor. Señor, reconocemos esta noche que sin esa cruz, Señor, del Calvario, no estuviéramos parados enfrente de ti esta noche, Señor. Señor, queremos agradecerte en este momento por todo el sacrificio que tú hiciste en la cruz, Señor. Y que tú no te bajaste de esa cruz, Señor, habiendo podido hacerlo. La única razón de que no te bajaste de ahí, Señor, fuimos nosotros. Vernos aquí, Señor, reunidos, cambiados, Señor, por tu gracia. Señor, muchas gracias por esa sangre. ¿Por qué no le das gracias con tus labios, mi hermano? Solo cierra tus ojos y olvídate de todo lo demás a tu alrededor. Cierra tus ojos, levanta tus manos y dale gracias al Señor. Gracias, Señor Jesús. Hoy queremos reconocerte, Señor. Oh, gracias, Jesús.

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1: Hechos capítulo 2. Y vamos a leer del versículo 1 al versículo 13 la palabra de Dios. Hechos capítulo 2. Del 1 al 13 nos dice la palabra del Señor de la siguiente manera: cuando llegó el día de Pentecostés, estaban todos unánimes juntos, y de repente vino del cielo un estruendo como de un viento recio que soplaba, el cual llenó toda la casa donde estaban sentados, y se les aparecieron lenguas repartidas como de fuego, asentándose sobre cada uno de ellos, y fueron todos llenos del Espíritu Santo y comenzaron a hablar en otras lenguas según el Espíritu les daba que hablasen. Moraban entonces en Jerusalén judíos varones piadosos de todas las naciones bajo el cielo, y hecho este estruendo, se juntó la multitud y estaban confusos, porque cada uno les oía hablar en su propia lengua. Y estaban atónitos y maravillados, diciendo: mirad, ¿no son galileos todos estos que hablan? ¿Cómo pues les oímos nosotros hablar cada uno en nuestra lengua en la que hemos nacido? Partos, medos, elamitas, y los que habitamos en Mesopotamia, en Judea, en Capadocia, en el Ponto y en Asia, en Frigia y en Panfilia, en Egipto y en las regiones del África, más allá de Sirene, y romanos aquí residentes, tantos judíos como prosélitos, cretenses y árabes, les oímos hablar en nuestras lenguas las maravillas de Dios. Y estaban todos atónitos y perplejos, diciéndose unos a otros: ¿qué quiere decir esto? Mas otros, burlándose, decían: están llenos de mosto. Amén. Hermanos, cuando Jesús iba a ascender a los cielos, reunió a sus discípulos y les dijo: no se vayan de Jerusalén sin antes haber experimentado en sus vidas el derramamiento del Espíritu Santo. Porque cuando ustedes hayan recibido en su vida el poder del Espíritu, entonces van a recibir una autoridad de parte de Dios. Y van a salir por el mundo bajo la unción del Espíritu, y van a predicar, y van a sanar los enfermos, y van a hacer maravillas en mi nombre, porque la presencia del Espíritu los va a acompañar. Y yo rogaré al Padre para que les envíe el Espíritu Santo, que es la promesa que el Padre les ha dado. Y bajo esa enseñanza de Jesús, ellos se reunieron en un lugar que se llamaba el aposento alto. El aposento alto era un lugar, hermanos, como un segundo piso. Y ahí se reunieron los discípulos a orar. Y estuvieron allí, dice la palabra de Dios, durante 10 días en oración, en búsqueda de Dios, pidiéndole al Señor que cumpliera su gloria y su poder, que se manifestara en su vida. Y la Biblia dice que ese día, el décimo día, que era precisamente el día de Pentecostés, y de ahí que nosotros llamamos a las experiencias carismáticas el Pentecostés o el pentecostalismo, o le llamamos también nosotros, hermanos, la promesa del Espíritu a esto. El día de Pentecostés se refería a la finalización de la fiesta, de una de las tres fiestas importantes que tenía el pueblo hebreo. Recordarán ustedes que habían fiestas que los judíos estaban obligados a guardarlas. Y esta era de 50 días. Era una fiesta que durante 7 semanas el pueblo se reunía, adoraba y glorificaba, traía ofrendas, y era una fiesta, hermano, de 7 semanas. Pero el número 50, el día 50, era el gran día de fiesta. En ese día se reunía el pueblo para la gran celebración, la gran convocatoria. Y llegaban a Jerusalén para celebrar esa fiesta de todas las naciones. Llegaban para celebrar la fiesta, para gozarse en la presencia de Jehová. Y por eso es que ese día en que habían reunido de todas las naciones que habían llegado, el pueblo de Dios estaba, hermanos, en ayuno, en oración, en búsqueda de Dios. Por eso las iglesias acostumbran, las iglesias evangélicas cristianas acostumbran, cuando hay día de fiesta nacional o días paganos o días de fiestas paganas, el pueblo se junta a buscar el rostro de Dios, a clamar en ayuno, en vigilia, en santidad, para esperar el poder de Dios. Y dice aquí la Biblia que estaban estos reunidos durante 10 días y el día 50 del Pentecostés, que era el décimo día en que ellos estaban orando a Dios. Vean cómo dice la palabra, versículo 1. Cuando llegó el día de Pentecostés, es decir, cuando estaba terminando la fiesta de los 50 días, estaban, ¿cómo dice que estaban los discípulos? Ahí está en su Biblia, ¿cómo estaban? Me gusta esa expresión de la palabra de Dios, yo no la entendía bien. Y yo decía, ¿cómo es esto? Está repitiendo, estaban unánime juntos, dice. Pero cuando nosotros, hermanos, vamos y tratamos de interpretar esas palabras, nos damos cuenta de esto. Podemos estar juntos, pero no unánimes. De ahí que sale aquella expresión popular que dice, juntos pero no revueltos. ¿Verdad? Matrimonios que viven en la misma casa, pero no se hablan. Matrimonios que duermen en la misma cama, pero duermen de espalda. O matrimonios que duermen en la misma cama y ponen una tabla entre ellos, dice, juntos pero no revueltos. ¿Verdad? Matrimonios que viven en la misma casa pero no se hablan. Matrimonios que duermen en la misma cama pero...

La unidad es necesaria para recibir el poder de Dios en nuestra vida. No podemos estar en guerra, en pleitos, para poder recibir la unción de Dios. Hay quien dice, yo siento la unción de Dios, y no le habla a la fulana, y no le habla al vengano, y ni a la suegra le habla, ni a la abuela, y hay peleado con los hijos. ¿Cómo puede estar, hermanos, creyendo que está lleno el Espíritu? Dice que estos estaban unánimes, unidos en un propósito, en un pensamiento, y estaban reunidos. Ahí también hay personas que dicen, no, estamos unidos, dicen, aunque no voy a la iglesia, pero estamos unidos. No puede ser. Si estamos unidos, estamos juntos. Y si estamos juntos, debemos estar unidos. Gloria al Señor. Y vea lo que dice. Y cuando estaban en esa actitud de unidad y de compañerismo, y que estaban reunidos en el aposento alto, de repente vino del cielo. Dele un gloria a Dios en esta mañana. Porque la unción del cielo, hermanos, no viene de abajo, no viene de la escuela, no viene del ICL ni del instituto. La unción del creyente viene de arriba, del cielo. Viene la bendición de Dios o del pueblo de Dios, de arriba, una unción de lo alto. Y de repente vino del cielo un estruendo, dice, como un viento recio. ¿Sabe lo que es un viento recio, hermano? ¿Han oído un viento que viene con fuerza, hermano? ¿Han oído ustedes cómo sopla el aire con violencia? Así venía, dice la Biblia. Así venía, hermanos, este estruendo que se oye, dice, el cual llenó toda la casa donde estaban sentados. Estaban sentados esperando, hermanos, orando, buscando de Dios. Allí estaban ellos esperando en el nombre de Jesús 10 días. ¿Sabe por qué los creyentes de hoy somos débiles, hermano? ¿Está escuchando, hermano? ¿Sabe por qué los creyentes de hoy no tenemos poder? Porque no esperamos en la presencia de Dios. Hacemos ayunos hasta las 11:30 de la mañana. No somos capaces de quedarnos un día entero en la presencia de Dios. Y si tenemos negocios, peor todavía, no nos queda chance, hermano, para estar en la presencia de Dios. Porque tenemos que cumplir compromisos, tenemos que ir a recibir la mercadería, tenemos que ir a hacer este pago, tenemos que hacer esto. Si tenemos un taller, tenemos que cerrarlo hasta que los clientes se vayan. Si tenemos una tortillería, hay que darle de comer a los muertos de hambre que tenemos aquí en la casa. Y hermanos, ahí estamos nosotros, ocupados en nuestras cosas. Por eso es que la iglesia de hoy es una iglesia, hermanos, muy debilitada, porque estamos más ocupados en las cosas de la carne. Yo recuerdo, hermanos, en las iglesias donde cada día hay oración. Aquí en esta iglesia, gracias a Dios, todos los días hay ayunos en los grupos, en los sectores, en la zona, en el aposento alto, en el cuarto de oración. Siempre, aunque sean grupitos pequeños, pero hay un fuego encendido de gente que está buscando el rostro de Dios. Pero hay una gran mayoría, una gran cantidad de gente que no busca, que no ora. Se conforma con venir una vez a la iglesia cada 8 días o cada 15 días. ¿Cómo piensa tener poder de Dios en su vida, hermano? ¿Qué clase de cristianismo es el que usted tiene? Hermano, su cristianismo es muy barato, muy débil. No vale mucho. Con razón, tanto pecado, tanta maldad que se da dentro de las iglesias. Tanto chisme, tanto, hermano, pecado. Pero Dios nos está enseñando a través de esta palabra que estos creyentes permanecieron 10 días en oración, en la búsqueda de Dios. Y le voy a decir esta mañana, hermano, con todo el corazón le estoy diciendo esto. Pidámosle a Dios que nos dé tiempo para estar en su presencia. Pidámosle a Dios que nos dé el deseo de estar días enteros, hermano, en la presencia de Dios. Que cada uno de nosotros disponga dentro de su corazón. Que los pastores podamos llamar al pueblo a oración, a la búsqueda de Dios. Que los ancianos volvamos otra vez a estar de rodillas en la presencia de Dios. Como los días pasados, en días enteros, desde la mañana hasta la noche, buscando el rostro de Dios. En vez de andar buscando, hermanos, los pastores, dinero, reales, que no ajusto, que no aguanto. ¿Sabe por qué no nos ajustamos? Porque no estamos sometidos a la presencia de Dios. Porque cuando estemos sometidos a la presencia de Dios, el poder de Dios va a venir sobre nuestra vida. Y junto con

0: la bendición espiritual también vendrán las bendiciones materiales, porque Dios quiere bendecir a su pueblo en gran manera. Solo somos vales y solo somos cuentas y solo somos, hermano, cosas, porque no hemos aprendido. Dice que estos estaban orando en la presencia de Dios, y cuando estaban ahí juntos y unánimes, que vino el fuego de Dios, la casa se llenó de la gloria del Señor. Versículo 3 dice: y se les aparecieron lenguas repartidas como de fuego. Vino de parte de Dios del cielo como llama de fuego, que venían y se paraban sobre la cabeza de cada uno de ellos. Era, hermanos, una cosa impresionante lo que estaba ocurriendo en esa reunión. Hay gente que viene a la iglesia y no espera que termine el culto cuando ya van a atender sus negocios. No tienen tiempo para estar en la presencia de Dios. Dios mío, háblame. Hay siervos que son líderes y diáconos y supervisores aquí en esta iglesia y en otras iglesias, que nunca escuchan un mensaje. Siempre están ahí platicando, hablando, haciendo alguna otra cosa, pero no reciben el poder de Dios en su vida. Hermanos y hermanas, estamos en el año 2000. Estamos más cerquita de la venida de Jesús. El Señor dijo que Él iba a venir por una iglesia llena del poder del Espíritu, por una iglesia santa, una iglesia pura, una iglesia santificada. Y yo, que soy miembro de esa iglesia, no puedo menos que buscar el rostro de Dios. Y usted, que es miembro de esa iglesia, no se descuide, hermano. Vea cuántos años ha desperdiciado. Vea cuántos años ha perdido, hermanos, la gracia. Cuántos años se ha descuidado en sus propios quehaceres. ¿Va a seguir así? ¿Piensa seguir así? ¿Es gran vida espiritual la que está llevando usted, hermano? ¿No se siente un poco avergonzado de la clase de vida espiritual que tiene? ¿Por qué no le dice a Dios: Señor, por favor, si me ha dado misericordia y me ha dado vida hasta hoy, por favor, ayúdame, Dios? La Escritura dice, hermanos, que cuando se le aparecieron estas llamas de fuego, el versículo 4 dice que cuando todo eso ocurrió, cuando vino el viento, cuando estaban unidos, cuando estaban orando y cuando vinieron las llamas de fuego, versículo 4 dice: y fueron todos llenos del Espíritu Santo de Dios. Denle un fuerte aplauso al Señor Jesucristo en esta mañana. Fueron todos llenos del Espíritu Santo. Y a continuación dice: y comenzaron a hablar en otras lenguas. Yo le pregunto esta mañana: ¿estamos llenos del Espíritu Santo? ¿Es lleno usted del Espíritu Santo, hermano? ¿Disfruta de una bendición de Dios, que usted siente la gloria de Dios sobre su vida? ¿Usted siente la unción de Dios sobre su alma, que cuando va usted dice: gloria a Dios, que estoy lleno del Señor? ¿O vive en una vida, hermanos, algo mundana, muy materializada? Yo le oro a Dios para que esta mañana el Espíritu Santo toque a más de alguno de ustedes, y que vuelvan, hermanos, a buscar esa presencia del Espíritu Santo, y que caminemos, hermanos, bajo esa llenura del poder de Dios. Y dice aquí la Biblia que cuando fueron llenos del Espíritu Santo, comenzaron a hablar en otras lenguas según el Espíritu les daba que hablasen. Esa llenura del Espíritu Santo trae convicción, trae seguridad y certeza. Yo, hermanos, en el nombre de Dios, al caminar, al salir de aquí, voy a entender claramente que Dios quiere que mi vida sea llena del poder de Dios. Ya voy a pedirle a Dios que me dé más fuerza, que me ayude a manifestar la llenura del Espíritu en mi vida personal. Que cada miembro pueda ver en mí, que cada familia mía, cada persona pueda ver el poder de Dios. Y en usted, que cada gente pueda ver la diferencia. Cuando esté allí trabajando en su pulpería, hermano, las que los clientes vean la gloria de Dios sobre su vida. Usted va a tratar bien a sus clientes, hermana. Hay personas que como que tratan mal hasta los que le dan de comer. Yo creo que nosotros tenemos que aprender a vivir bajo la unción del Espíritu de Dios. Y yo creo que Dios nos está hablando en esta mañana para que nosotros podamos experimentar en nuestra vida ese toque del Espíritu, Que vivamos, hermanos, en una dimensión nueva y diferente. Que cuando nosotros nos enfrentemos con un problema, que alguien nos provoca, que alguien nos dice algo, pedirle a Dios que nos llene de su gracia, de su espíritu, para poder nosotros actuar de acuerdo a su voluntad. La Escritura dice, hermanos, que cuando estos hermanos fueron llenos del Espíritu, dice el versículo 6, mire lo que dice, hermano, y hecho, dice, este gran estruendo, se juntó la multitud y estaban confundidos. En verdad, cuando haya una iglesia, hermano, saturada de la gracia de Dios, la gente va a decir, ¿y qué es esto? ¿Qué es lo que está pasando? La gente no ve eso en nosotros. La gente viene a nuestros cultos, hermano, y en vez de ver la bendición de Dios, hay un montón de loras platicando allí en todos lados. La gente ve un montón de gente durmiéndose en los cultos. En los cultos nuestros no hay, hermano, ese sentido de reverencia. Pero cuando estemos llenos del Espíritu Santo, la gente va a sentir temor, un temor reverencial. Cuando lo vea usted lleno de la gracia de Dios, que lo vea usted en las iglesias, hermano, lleno del poder de Dios, la gente va a decir, algo está pasando aquí. Y va a haber, hermanos, como un sentimiento de pecado y de convicción en la gente, y va a venir a buscar a Cristo Jesús. Ayer estaba hablando con un pastor, una hermana que está pastoreando, y dice, hermano, yo he estado predicando, dicen, los barrios, y la gente no acepta a Cristo, pero están escuchando la palabra de Dios. Pero ¿sabe qué me estoy, hermano, gozando? Dice ella, es que no aceptan a Cristo cuando estoy predicando allí, pero ellos vienen a la iglesia y ahí reciben a Cristo Jesús. Y dice, Dios me habló en aquel barrio, yo oí la palabra de Dios. Dice un hermano dando este testimonio, cuando está lleno del Espíritu de Dios, estoy predicando en una calle, dice, con un megáfono, y hablando la palabra de Dios, y hablando el poder de Dios, y llevando el mensaje de Dios, y no se convierte la gente. Y entonces ya estamos guardando las cosas porque ya terminamos el culto, y en eso viene un hombre y dice, mire, yo vivo como a las 6 cuadras, y yo estaba en mi casa y oía la bulla, y me salí al porche y comencé a escuchar, y yo sentí en mi corazón algunas cosas, así que yo sentía como que me iba a desmayar, y oí una voz que me dijo, anda donde están esos predicando y entregale el corazón a Jesucristo para que seas libre del infierno y de la condenación. Así que aquí vengo, y se arrodilló, y llorando ahí recibió a Jesucristo en su corazón. Pero ¿sabe qué, hermano? Necesitamos unción de Dios. Aquí en este púlpito, cada uno de los que presiden deben venir bajo la unción de Dios. Los que predican deben venir bajo la unción de Dios. Qué desgracia que a veces, después de estar peleando con la mujer, ahora vengo a predicar o a presidir, hermano, o a tocar. Yo creo que aquí necesitamos unción en estos equipos, en cada músico, que se mueva el poder de Dios. En cada diácono que esté ahí, que sienta la unción del Espíritu Santo, para cuando toque a alguien, la gente sienta la gloria de Dios. Que haya mover del Espíritu en nuestra vida. Ese pastor, esa pastora, cuando vaya a sus grupos, le hable a su gente, la gente sienta que hay algo de Dios. Porque a veces lo que tenemos solo son organizaciones, solo palabras, hermano, y no hay poder. Y la gente se va a sorprender, se van a confundir y van a decir, ¿qué está pasando ahí? Hay gente aquí, los vecinos nuestros, que no entienden esto, y dicen, ¿y qué es lo que pasa? ¿Por qué tanta gente? ¿Por qué tanta gente? ¿Por qué tantos buses? Yo he recibido llamadas de teléfono aquí a esta oficina que me dice, ven a quitarme los buses, ya no aguanto tanto ruido. Y yo le dije, mire, mejor véngase usted también para la iglesia, para que reciba el toque de Dios en su alma, y va a sentir la bendición del Espíritu en su corazón. En vez de estar ahí peleando con eso, mejor únase al pueblo de Dios. Gloria a Dios, hermano. Y en sus casas, donde se están los grupos familiares, ahí va a haber fuego de Dios. La gente va a entender que hay algo maravilloso. Pero porque hasta en el mismo canto, la alabanza, se va a sentir la gloria de Dios. No esos cantos muertos, hermano, de cadáveres, sino cantos de gente viva y llena del poder de Dios. Aunque solo hayan dos o tres en el grupo, pero que se siente el fuego del Espíritu y la alegría de Dios en esa casa, hermano. No tenga miedo de cantar y alabar a Dios. La gente se va a confundir, algunos lo van a apedrear, otros lo van a tratar, pero ¿qué le importa? Y a Jesús no le hicieron eso, hasta lo mataron, pero Él terminó su tarea con gozo, alabado sea el nombre de Dios. No tenga miedo que lo traten, que le digan: ladrón, mira, ahora te estás enriqueciendo en las ofrendas, mira qué panzón está allá. Ahora viste bien, mira qué anteojo se compró. Y ahí la gente mintiendo y engañando, pero no importa, porque es la bendición del cielo que va a llegar sobre su vida. Dios le va a dar bendición abundante, hermano. Créalo en el nombre de Jesús. Dice esta palabra: y estaban todos, estaban atónitos y maravillados, dice la palabra de Dios. Y en el versículo 12 vuelve a repetir y dice: y estaban todos atónitos y perplejos, diciéndose unos a otros: ¿qué quiere decir esto? Nunca lo hemos visto. Nuestra religión ha sido calmada. Nuestra religión es tranquila. Nuestra religión no es malborotadora. Pero no estamos hablando de religión, estamos hablando del poder de Dios que se mueva. Estamos hablando del Espíritu Santo que viene y que canta y que alaba y que levanta las manos y que grita y que cae bajo la unción del Espíritu de Dios. No se muera, hermano, no se muera. Viva en el nombre de Cristo Jesús el Señor. Yo prefiero tener fanáticos que gritan y que, hermanos, glorifican el nombre de Dios, y en vez de tener gente ahí que nunca dice gloria a Dios, que nunca hace nada, con costo van a la iglesia, ni ofrendan, ni diezman. Y la gente estaba sorprendida y dice: ¿qué quiere decir esto? Y otros se burlaban y dijeron: no, son un atajo de borrachos, ineptos, son una pacota de gente ignorante. Por eso es que patalean y lloran, es que son ignorantes, no saben nada. Y así lo van a tratar a usted y a mí, ignorantes, que no saben nada. Y nosotros podemos decir como el ciego que el Señor sanó: yo no sé nada, lo único que sé es que no miraba y ahora miro por el poder de Jesucristo. Yo no sé mucho, lo que sé es que Dios me ha cambiado y me ha llenado de gracia y de poder y de gozo y de alegría. Puede levantar su mano y decir gloria a Dios esta mañana. Siente gozo de Dios en su vida, hermano. Siempre habrá cristianos llenos del Espíritu. Yo quiero ser de esos. Y siempre habrá cristianos carnales y apagados. Yo no quiero ser de esos. Y cuando la gente se burlaba, entonces Pedro, que había negado a Jesús una semana antes, este Pedro que había, hermano, aflojado su vida espiritual, había sacado machete. Yo no sé por qué los hermanos andaban machete en esos días. Se enseña ahora a los hermanos que no anden nada, ni alfiler, ni navajas, que confíen en el nombre de Cristo, que Dios los va a librar. Y si no los libra, más rápido van a llegar al cielo. Entonces, ¿qué se afligen? Y estos hermanos dicen que Pedro le voló en la oreja, hermanos, a uno. Y ese Pedro que había dicho: no lo conozco, no sé quién es Jesús. Ese Pedro que había temblado ante las palabras de una hermana, mujer trabajadora doméstica. No sé quién es, dijo Pedro. Ese Pedro ahora está en el aposento alto, recibió el poder del Espíritu Santo, se convierte en un creyente diferentísimo. Ahora se pone de pie ante la multitud que se ha reunido, que dicen: ¿qué es esto? Están locos, están borrachos, están ebrios, están llenos de mosto, ¿qué está pasando? Pedro se para y dice: varones, hermanos, los que habitáis en Jerusalén y todos los que habéis venido de diferentes lugares, oíd mis palabras. Porque estos que ustedes suponen que están borrachos, esos no están borrachos, porque apenas son las 9 de la mañana y los borrachos comienzan a las 3 de la tarde en adelante. Ahorita son las 9 de la mañana. apenas está comenzando el día. Estos no están borrachos. ¿Saben qué es lo que ha pasado? Que este día, hoy, se ha cumplido la profecía del profeta Joel, que dijo: en los postreros días derramaré de mi espíritu sobre toda carne, ha dicho Jehová de los ejércitos. Gloria al nombre de Dios. Hoy se ha cumplido esta palabra. No están borrachos, sino que Dios dijo: derramaré de mi espíritu sobre mis siervos y sobre mis siervas. Y eso es lo que ha pasado ahora. Y por eso es que esta gente está hablando en lengua y está testificando y está glorificando el nombre de Dios. ¿Y saben para qué lo está haciendo Dios? Para darles poder, para que vayan a predicar el evangelio a miles de gente, para que todo aquel que cree en Cristo no se pierda, sino que tenga vida eterna, y que todo el que invoque el nombre del Señor sea salvo. Estas obras han sido hechas por el poder de Jesucristo, por el poder de Dios. Y cuando Pedro, hermano, siguió ese gran mensaje de la palabra del Señor, que dice: es que Jesús está en el cielo y Él envió el Espíritu Santo, y hoy estamos recibiendo ese poder de Dios. Sepa pues ciertísimamente, dice, toda la casa de Israel, que ese Jesucristo que ustedes crucificaron y mataron en la cruz, ese es el Señor de los señores y es el único salvador de los pecadores. Gloria al nombre de Dios. Levante su mano, dele gloria a Jesucristo, hermano. No lo haga como robot, hágalo con alegría. Gloria a Jesucristo. ¿No siente la gloria de Dios en su vida usted cuando piensa que Él resucitó? Y Él dice, hermano, ese Señor Jesucristo es el que ustedes rechazaron, pero es el que Dios ha puesto como el único salvador. ¿Sabe qué dice este texto? Y cuando oyeron estas palabras, dice, se compungieron. ¿Qué es eso de compungirse, hermano? Comenzar a sentir como dolor, tristeza por su pecado. Es lo que vemos cuando un pecador oye el mensaje de Dios y oye la invitación a venir al altar y viene llorando y dice: Dios mío, perdóname. Señor, por favor, una cosa que le da dolor aún en su alma. Que cuando un creyente ha cometido pecado se siente avergonzado, dice: Dios mío, ¿cómo pude caer otra vez? No es ese creyente que peca y le da lo mismo, nada hecho, tranquilo, mascando chicle, como que tal, nada ha pasado. No es ese pecador que oye la palabra y dice: está bonito, otro día. Sino es aquel que siente en su alma tristeza por sus pecados, porque sabe que el infierno lo espera. Muchachos, ustedes, si no se arrepienten, el diablo los está esperando, el infierno los está esperando a ustedes, viejos caballeros que están aquí. El infierno se abre y cada día se van acercando más y más a esa fosa terrible. Y si algo necesita es oír el mensaje del evangelio. Y dice la Biblia aquí que cuando ellos entonces se compungieron, eso está en el versículo 37 de lo que estamos leyendo, dice: y al oír esto se compungieron de corazón y dijeron a Pedro y a los otros discípulos: varones, hermanos, ¿qué haremos? ¿Qué haremos? Eso es lo que tienes que decir tú, joven, caballero, señora. ¿Qué haremos ahora? ¿Y ahora qué? Se compungieron de corazón y dijeron: ¿qué haremos ahora? Y Pedro dijo: arrepentíos y bautícese cada uno de vosotros en el nombre de Jesucristo para el perdón de los pecados, y recibiréis el don del Espíritu Santo. Gloria a Dios, gloria a Dios, gloria a Dios. Arrepiéntanse. Eso es lo que dice la palabra de Dios. Y dice aquí la escritura: y con estas palabras y muchas otras testificaba y les exhortaba, diciendo: sed salvos de esta perversa generación. Les pregunto esta hora: ¿será más perversa aquella generación que esta? ¿Les tocó vivir en un momento más difícil a Pedro que a nosotros? ¿Estoy preguntando? Por supuesto que no. Parece que hoy la maldad se ha multiplicado más. Hoy es más perversa nuestra comunidad. Nuestra generación es más mala. Pero gloria a Dios, que el poder de Cristo es el mismo para perdonar, para sanar, para restaurar y para traer vida en abundancia. Digan gloria a Dios. Digan gloria a Dios. Gloria a Dios. Gloria a Dios. El poder de Dios es el mismo hoy y por los siglos de los siglos. Y dice, así que los que recibieron la palabra se añadieron aquel día como 3,000 personas y perseveraban en la doctrina de los apóstoles. 3,000 se convirtieron en un culto pentecostal. Y de ahí que nosotros hablamos de esto, de ser pentecostés, ser pentecostal. Oiga, hermano, las asambleas de Dios somos un movimiento lleno del Espíritu. Somos un movimiento pentecostal. Somos un movimiento lleno del poder de Dios, hermano. Y cada uno de nosotros debe creer eso. Y usted debe pedirle a Dios que lo llene el Espíritu Santo. Cada creyente pídale a Dios que lo llene del Espíritu Santo, hermano. Habló en lenguas. ¿Hace cuántos años ya no lo habla? Sintió mareos y cosas, escalofríos. ¿Y cuánto hace que no lo siente, hermano? Tenemos que estar en ese movimiento constante. Yo siento la gloria de Dios en mi vida. Yo siento el toque de Dios en mi corazón. Yo siento fuego de Dios en mi alma. Yo hablo en lenguas en la presencia de Dios. Cuando usted sea lleno del Espíritu Santo, usted va a hablar de la palabra de Dios. Yo me gozo cuando veo cada mañana que yo vengo para esta iglesia al culto, hermano, y veo hermanos y hermanas a las 7:30 de la mañana que andan en las calles buscando a los hermanos para traerlos a la iglesia. Y me da angustia cuando miro hermanos que trabajan en la obra de Dios a las 8:30, a las 9, y que son grandes líderes de la obra de Dios. ¿Sabe cuál es la diferencia? El estar lleno del Espíritu Santo. El que está lleno del Espíritu Santo vive una vida de santificación para la gloria de Dios. El que está lleno del Espíritu Santo tiene amor por los perdidos y va a buscarlos. El que perdió esto, ya con costo llega a la iglesia. Ya no siente la bendición de Dios. Ya no busca el rostro, ya no ayuna, ya no clama, ya no busca las almas. Renuncia mejor al trabajo de la obra del Señor. Pero el que está lleno del Espíritu, hermano, tiene un compromiso serio con el
1: Marcos capítulo 14, leemos este día. Todos los que han venido estudiando la palabra de Dios en este libro de Marcos tienen varios bosquejos de lo que hemos predicado. Hoy vamos a un texto maravilloso, tiene un mensaje potente esto. ¿Qué vamos a leer? Marcos, ¿cuánto? 14, dígale a su vecino, es 14 de Marcos, versículo 3 al 9, dice: pero estando Jesús en Betania, en la casa de Simón el leproso, y sentado a la mesa, vino una mujer con un vaso de alabastro de perfume de nardo puro, de mucho precio, y quebrando el vaso de alabastro, se lo derramó sobre su cabeza. Y hubo algunos que se enojaron dentro de sí y dijeron: ¿para qué se ha hecho este desperdicio de perfume? Porque podría haberse vendido por más de ¿cuánto? 300 denarios y haberse dado a los pobres. Y murmuraban contra ella. Pero Jesús les dijo: dejadla. ¿Por qué la molestáis? Buena obra me ha hecho. Siempre tendréis a los pobres con vosotros, y cuando querráis les podréis hacer bien, pero a mí no siempre me tendréis. Esta ha hecho lo que podía, porque se anticipó a ungir mi cuerpo para la sepultura. De cierto os digo que donde quiera que se predique este evangelio en todo el mundo, también se contará lo que ésta ha hecho para memoria de ella. Y digan todos amén. Vean ustedes los mensajes que vamos a sacar. Primero, ¿quién es esa mujer? ¿De quién está hablando este versículo? En el evangelio de Mateo, capítulo 26, en el Evangelio de Lucas y en el Evangelio de Juan, capítulo 12, son los textos paralelos donde encontramos más información. En el Evangelio de Juan dice que esta señora se llamaba María. Esta María era la hermana de Lázaro. Esta señora había sido muy problemática su vida. Igual que algunas de ustedes que están aquí, esta señora había pasado problemas serios. Entre ellos, que tenía una vida un poco disoluta y había estado endemoniada. El Señor le hizo el milagro y la salvó. Cuando la liberó y la salvó, se convirtió en una seguidora de Jesús. Y hay dos momentos importantes en que se menciona a esta mujer. Uno es cuando Jesús llega a la casa de Lázaro en Betania y dice que Marta estaba preparando una buena comida para Jesús y para sus discípulos, pero María se sentó a los pies del maestro y estaba ella ingrida, escuchando. Ella estaba afanada en recibir la palabra de Dios. Mientras Marta trabajaba afanada en los quehaceres de la casa, María estaba totalmente concentrada en recibir a los pies del maestro para recibir la bendición. El segundo momento que menciona la palabra es cuando Marta, cuando María viene ahora y se postra a los pies del maestro. Pero en esta ocasión no era para pedir ni esperar nada. En el primer caso que les mencioné, ella estaba para recibir, pero ahora ella viene para dar, que son los momentos de cada cristiano. Hay un momento en que usted va a recibir, pero tiene que cambiar a otro momento para dar. El cristiano que todo el tiempo está esperando, pidiendo, no es un cristiano que madura. El cristiano que madura pasa de la etapa de estar pidiendo a la etapa de estar dando. ¿Me está siguiendo la idea, hermano? La mayoría de los cristianos nos quedamos en el nivel de solo pedir y esperar que me den, que me ayuden. 40 años de ser cristiano y esperando que le den. Ahí hay un ejemplo en la Biblia, en el libro de los Hechos, en el capítulo 3. Un hombre que tiene 40 años de edad y está sentado en la entrada del templo. Y cada vez que los hermanos venían al templo, él los veía y extendía la mano, esperando que le dieran. 40 años en un templo y solo extendiendo la mano. Probablemente alguien de ustedes tiene ya varios años de estar en la iglesia y todavía está, nadie me visita, nadie me quiere, nadie me mira. Y está solamente en ese nivel muy, muy elemental. Usted, si ya tiene más de 6 meses de estar en la iglesia, ya no debería ser un niño, ya debería estar creciendo como un joven, como un fuerte, como un adulto en las cosas del Señor. San Pablo le dice a sus discípulos de una iglesia: ustedes deberían estar comiendo carne y todavía están esperando el biberón. Vamos a ver, hijito, le vamos a levantar los bigotes para meterle la pacha. Hay gente así, hay gente que nunca crece, hermano. Todo el tiempo están: ayúdeme, míreme, ore por mí, por favor visíteme. No, llega un momento en que usted dice: yo no necesito que me visiten, yo voy a ir a visitar a otro y a llevar la palabra y a bendecirlo. Yo voy a llevar este ministerio a otras personas. Me tengo que levantar en el nombre del Señor. Allá por el lado del norte, una hermana ya no va a la iglesia. ¿Cuántos años tiene de ser evangélica? 20 años. Y hermana, ¿y por qué ya no va a la iglesia? Es que el pastor ya no me visita. ¿No cree usted que es una persona que está demasiado bajo, que ya no asiste al templo porque el pastor no la visita? Usted no necesita la visita del pastor. Usted lo que necesita es la visita del Espíritu Santo, que todos los días dijo el Señor: yo estaré contigo todos los días hasta el fin del mundo. Gloria a Dios porque el pastor le visite, que algún día lo visitó. A mí nunca me visitó el pastor. Yo no sé qué sabor tiene que el pastor lo visite a uno. Me hubiera gustado que me visitara el pastor. Pero aquí estoy, 46 años, ya llegando a los 50 años de estar en el Evangelio, y no voy a decir, ay, me voy a descarriar porque el pastor nunca me visitó. No, usted tiene que levantarse a un nivel más alto. Ya pasó el nivel de que le den, ahora se levanta para dar, gloria a Dios. Y ahora miremos qué fue lo que dio a esta mujer. Dice, versículo 3, estaba Jesús en Betania, en la casa de Simón el leproso. En el capítulo 12 dice, estaba con Lázaro. Algunos creen que estaba en la casa de Lázaro, pero estaba en la casa de Simón. Lázaro estaba también en esa reunión. Y Marta, como era buena cocinera, estaba también cocinando ahí. Y la palabra de Dios dice que esta mujer, que Jesús estando en Betania, sentado a la mesa, entonces vino esta mujer con un vaso de alabastro de perfume de nardo puro. ¿De cuánto precio dice? ¿Cómo dice su Biblia? Levante su voz y diga, de mucho precio. Diga fuerte, mucho precio. No era siete machos. No era imitación. No era de los que venden en los canastos ahí en el mercado oriental. Hermano, dice, era un vaso de perfume de mucho precio, de nardo puro. Fíjese bien, esta mujer lo primero que nos enseña es que ella trae un vaso de mucho valor. En la casa de Lázaro, ella estaba a los pies del maestro pidiendo, esperando, porque estaba ella concentrada en el amor de Dios, recibiendo la palabra. Ahora ha crecido, va y trae ese vaso de perfume. ¿Cuánto dice que costó? Que se podía vender en cuánto, dice ahí más adelante, dice, ¿cuánto? 300 denarios. Hermano, esta era una fortuna. Era una cantidad muy grande. Dice 300 denarios. Era un perfume muy caro. Y aquí va la aplicación. Así como esa mujer trajo el vaso de perfume de alto precio, así también usted y yo tenemos que traer nuestro vaso de perfume. ¿Y cuál es el vaso de perfume? Nuestra vida. El Señor dice, dame, hijo mío, tu corazón y tus ojos mirarán por mis caminos. Es la vida suya, ¿eh? Usted es el vaso que va a venir y traerse ante la presencia del Señor. ¿Cuánto vale su vida? Es carísima. La vida suya vale muchísimo. No puede desperdiciarse en el pecado, en el mundo. Tiene que traerla y ofrecérsela al Señor. No hay nada más importante que le pueda yo ofrecer a mi Dios que mi vida. No hay nada tan importante que usted le pueda ofrecer al Señor que su vida. Pero sigamos viendo qué dice la palabra. Y dice, y quebrando el vaso de alabastro. Ese es el segundo punto. Primer punto es un vaso caro. El segundo punto es un vaso quebrado. Dice, y quebrando el vaso. Pongan cuidado, hermano, porque la aplicación es esta. Usted y yo traemos nuestra vida delante de Dios, pero nos volvemos orgullosos, jactanciosos, nos creemos la gran cosa, no estamos quebrantados. Tenemos que humillarnos, poner nuestra nariz en el suelo y decir, Señor, no valgo nada, soy un desgraciado, mi vida es una desdicha, pero aquí está mi vida, Señor, y me quebranto delante de la presencia de Dios. ¿Sabe qué dice la Biblia? El que se humilla será exaltado, dice la palabra de Dios. El que se humilla será exaltado. Y a veces estamos en la iglesia y cometemos un error, fracasamos. Entonces, ¿qué tenemos que volver? A lo que dice el profeta Jeremías. Dice, y fui a la casa del alfarero y vi como el alfarero tenía una vasija y la vasija se rompió. ¿Qué hizo el alfarero? Tomó los pedazos de aquella masa e hizo una nueva vasija. Cuando usted, hermano, por cualquier razón fracase,
0: es despedazado, tiene que venir ¿a dónde? A la casa del alfarero. ¿Y cuál es la casa del alfarero? La iglesia del Señor. Esa es la casa del alfarero. ¿Y quién es el alfarero? Jesucristo. Aplauda fuerte. Él es el alfarero. Y Él va a hacer una vasija nueva. Esa vasija quebrantada, rota, destruida, en las manos del alfarero, se convierte en una vasija nueva para honra y gloria del Padre Celestial. Aleluya, hermano. La vasija tiene que quebrarse. El vaso tiene que quebrarse totalmente. Todo ese orgullo, toda esa vanidad, tiene que quebrarla. Yo veo cristianas ahora que se las dan de evangélica vistiendo como las mundanas. Hay un nuevo pentecostalismo ahora que dice, ah, son muy religiosos, hablan de santidad, que las mujeres vistan bien, esa es religiosidad. No, no es religiosidad, eso es honestidad, eso es santidad, eso es agradar al Señor, eso es vivir para la gloria de Dios. Ahí la policía de Costa Rica acaba de sacar un mensaje y le dice a todas las mujeres, no vistan provocadoramente porque hay muchas violaciones que están habiendo aquí en Costa Rica. Si usted viste decentemente, difícilmente le tiran piropos. ¿No se ha fijado en eso, hermano? No se cuidan su vida. Tiene que quebrar la vasija delante de la presencia de Dios. A usted le gustaba vestir así sexy, pero eso es del diablo, mi hermana. Quebrante ese sentido de sexismo. Quebrante ese sentido de mundanalidad. Porque el Señor viene por una iglesia pura, santa, sin mancha, sin arruga, sin contaminación. Y a mí me dijo alguien, no predique ese evangelio así porque se le van a ir la gente. Hermano, que le vaya bien. Hay varias iglesias abiertas donde usted puede vivir como quiera. Pero en el centro evangelístico vamos a exigir a toda persona que vive en santificación, adentro y por fuera. Por dentro y por fuera. Digan amén los que están de acuerdo. Los que no están de acuerdo, los que no están de acuerdo, digan ay, ay, ay. Que Dios lo bendiga. Número 3, fíjese, primero es un vaso caro. Segundo, que es un vaso que hay que quebrarlo. Y tercero, sigamos leyendo, dice, y se lo derramó sobre su cabeza. El tercer mensaje aquí es que el aceite que produce un vaso quebrado va a ser derramado en la cabeza y en los pies de Jesús. En el otro libro del Nuevo Testamento dice que ella con el cabello le enjugaba los pies. Ella se había humillado. ¿Por qué estaba humillada? Porque ella sabía lo que era antes, cómo estaba endemoniada, atada por los espíritus inmundos, cómo vivía lejos de Dios, cómo su vida era un desastre. Ahora está agradecida y dice, Señor, todo lo que tengo te pertenece y este perfume te lo he traído y ahora lo derramo delante de ti. Nosotros tenemos que aplicar esta palabra del Señor. Todo lo que Dios nos dio, esos talentos, esos dones, esas habilidades, tenemos que traerlas y derramarlas al Señor. Derrame sus lágrimas delante de Dios. Póstrese en la presencia de Dios. Ore intensamente hasta que la gloria de Dios descienda sobre su vida. Hay varios de ustedes que muchas veces han llorado en la presencia del Señor. Han llorado en un culto, en un encuentro, en su casa. Han llorado en la oración. Eso no hay que perderlo, mi hermano. Eso es maravilloso, estar derramada su alma ante la presencia del Señor. Cuando usted derrama su alma delante de Dios, usted agrada al Señor. Pero cuando usted anda, fíjese que yo veo en Facebook, por ejemplo, que ya casi solo los viejos están usando Facebook, dicen. Pero yo veo hermanitas que las conozco, una foto sexy, otra foto sexy. ¿Para qué diablos se ponen fotos? Están exhibiendo sus carnes para vender pellejos.
1: No, mi hermano, utilicen los medios, las redes sociales para decir: ha nacido un Salvador, Jesucristo, el Hijo de Dios, y tienes que recibirlo. Ocúpelo para eso. Se toma fotos en pijama, fotos en la cama, fotos en la piscina, fotos así. ¿Para qué, hermana? ¿Cuál es el objetivo? Pues dígame. ¿Qué es lo que pretende con esas fotos? ¿Está exaltando al Señor? ¿Está trayendo almas para el reino de Dios? ¿Está glorificando a Jesús con eso? Seguro que la sensualidad está saliendo ahí. Y no es eso lícito para los hijos de Dios. Eso es para las filisteas, para las egipcias, para las que no conocen a Dios. Pero para el pueblo del Señor eso no es. Y le van a decir: ah, ya te hiciste mojigata. No, derramó su vida en la presencia del Señor. Quiere agradar a su Padre Celestial. Usted quiere agradar a Dios. Mire, yo veo jóvenes: ahora estoy en el estadio, ahora estoy en el cine, ahora voy para acá. Esa es su vida. No son semejantes carnales estas personas. No han derramado su alma delante de Dios. Derramar su alma es que usted diga: voy a pasar 3 días en ayuno y oración. Voy a perder una noche de vigilia para la gloria de Dios. Voy a decir como Jacob: no te suelto hasta que me bendigas. Eso es derramar su alma delante del Señor. Eso es ser cristiano, mi hermano. No nos confundamos. El Señor dijo: muchos me dirán: Señor, Señor. Y yo les digo: ¿y ustedes quiénes son? Pues éramos miembros de la iglesia. Pero no, nunca te conocí. Vos ibas, pero eras pícara. Semejante picarón, ¿verdad? Entonces hay que derramar su alma al Señor. Y miren que cuando uno derrama su alma al Señor, aquí viene el cuarto punto: es un vaso criticado. Miren lo que dice, versículo 4: y hubo algunos que se enojaron y dijeron: ¿para qué se ha hecho este desperdicio de perfume? Ustedes, muchachas que están aquí, que son parte del ministerio de la danza, ustedes jóvenes que están aquí en la iglesia, que son consagradas al Señor, que son santas para Dios, ahí van a estar sus amigos diciendo: ay, qué desperdicio, vamos a la fiesta, solo metida en la iglesia vivís, no estás disfrutando la juventud. Así te van a criticar y te van a atacar. Y vas a ver una cosa: las hijas de Dios tienen el respaldo del cielo y la bendición de lo alto para crecer, para desarrollarse y formar familias maravillosas. Mientras las hijas de las egipcias, a los 15 años, a los 14 años, panzona. A los 16 años, 3 hijos. No puede estudiar, no puede crecer, no puede desarrollarse. ¿Por qué? Porque ellos están en el nivel de Satanás. Cuando usted le venga la tentación y que le diga: solo sos iglesia. Sí, ¿y cuál es el problema? Ahí Dios me ha bendecido. ¿Cuál es tu problema? ¿Vos querés seguir el chamán? Dele viaje. ¿Vos querés andar allá con el no sé quién? A que le vaya bien. Déjeme a mí, que yo con Cristo estoy bendecido, prosperado en gran manera, y voy a ver cosas más grandes en mi casa. Conságrese a Dios. Miren, dice: y dijeron: ¿por qué se hizo ese gran desperdicio? Yo tenía 18 años de edad. Era un muchacho elegantísimo, hermano, le aseguro. No se imagina, ¿verdad? Pero es... suspiraban. Y una muchacha me dijo: ¿y vos sos evangélico? Sí. ¡Qué desperdicio!, dice. ¿Verdad? Claro, 18 años, muchacho elegante. Ustedes que tienen 18 años, 16 años, eso le van a decir. Aunque no sea tan elegante, aunque sea peluchuzo, todo de mal hecho, le van a decir cosas. ¿Sabe por qué? Porque lo importante no es tanto el pelo ni la cara, es el alma preciosa que el diablo quiere arrancarte y destruirte. Satanás está interesado en desbaratarte, pero no podrá, porque tu vida le pertenece al Señor. Ha sido quebrantado, ha sido derramado y tiene mucho precio para la gloria del Señor. ¿Estás siguiéndome, hermano? Quiero que usted se lleve esta palabra de Dios. La gente te va a atacar. Mire, dice versículo 5, dice: porque se podía haber vendido por más de 300 denarios y haberle regalado a los pobres. Y dice: y murmuraban contra ella. Van a murmurar contra ti. Te van a decir: qué tonto que sos, qué tonta, solo metida en la iglesia vivís. Te van a atacar por eso. Y dice la palabra de Dios, y este es el último punto que le quiero dejar. Primero le dije: es un vaso muy caro. ¿Se acuerda que le dije eso? Es un vaso muy caro. Segundo, que es un vaso que hay que quebrarlo. Número tres, que es un vaso que hay que derramar su contenido en la presencia de Dios. Y tercero, que es un vaso criticado. Y número cinco, es un vaso exaltado por el Señor Jesucristo. Denle un aplauso al Señor en este día. Es un vaso que recibe reconocimiento de Jesús. Y mírenlo conmigo. Versículo 6. Pero Jesús dijo: dejadla, ¿por qué la molestáis? Cuando los filisteos, los egipcios, los del mundo te ataquen, tu Cristo te va a defender. Dale gloria a Dios. El Señor estará en tu defensa. Él extenderá su mano para levantarte. ¿Por qué la molestáis? Jesús en la defensa y en la exaltación de este vaso. Y dijo: dejadla. Siempre tendréis a los pobres y cuando quieran les pueden servir, pero a mí no me van a tener siempre. Y esta mujer ha hecho lo que podía. Ella proféticamente se anticipó. Ella me ungió para el día de la sepultura. Fíjese la actitud de Jesús, cómo la exalta y le dice: esta es una mujer que ha hecho un acto profético. Ella está profetizando que dentro de unos días yo seré crucificado, seré sepultado y con este perfume estaré en la tumba. Ella es una mujer bendita que tiene un olfato espiritual, que puede ver el futuro. Por lo tanto, donde se predique el evangelio en el mundo entero, se va a contar la historia de ella. 2000 años han pasado y estamos contando la historia de ella, cumpliendo la palabra de Jesús, honrando a esa pobre mujer. Yo te quiero decir este día que Dios te va a honrar, te va a sacar del anonimato, va a poner su mano poderosa sobre tu vida. Cuando has sido avergonzado, rechazado, Dios te va a honrar. Porque Dios levanta a los humildes, dale gloria a Dios. Dios exalta a los humildes. Dios va a levantar a sus hijos según en unos términos extraordinarios. Miren, hace unos años, las iglesias evangélicas en Nicaragua estaban formadas por los más pobrecitos de la sociedad. Los jornaleros, los cortadores de algodón, los cortadores de caña, los cortadores de café, los mozos, los peones. Yo me crecí en esa iglesia. Cuando yo estaba en el pastorado, hermanos, en el año 1970, en esa década del 70, teníamos entre los pastores de las asambleas de Dios aquí en Nicaragua, el más estudiado era un pastor de Matagalpa. Había estudiado en el Eliseo Picado y había sacado título de bachiller, el único bachiller. Y todos los demás, secundaria, primaria, algunos ni de sexto grado, pobres y analfabetos casi todos. Y cuando venía el bachiller, todos le hacíamos reverencia: ahí viene el bachiller. El más rico tenía una tiendita de venta con un canasto de pirulines ahí en el parque. Esa era la iglesia, hermano. Pero Dios dijo en su palabra: derramaré bendiciones hasta que sobreabunden. Y Dios me dio a mí un espíritu para creer en esta palabra y profetizar y comenzar a hablarle al pueblo y hablarle a los pastores. Y hoy damos gloria a Dios que en cualquier monte, en cualquier barranco, ahí hay un ingeniero, hay un licenciado, hay alguien que estudió en la universidad, hay alguien preparado, hay un ingeniero, hay un profesor, hay un médico, hay un hacendado. Ahí tiene usted en cualquier parte. ¿Por qué? Porque Dios está levantando a su iglesia a niveles grandes en Nicaragua. Más del 70% de los nicaragüenses serán cristianos que glorifican el nombre de Jesucristo. Dale gloria a Dios, porque ahí va a entrar tu amiga, tu enemiga, tu suegra, tu vecina, va a entrar en esa salvación. Porque hay una iglesia que ha quebrado su vaso y ha derramado su aceite en la presencia del Señor. Y dice que cuando quebró el vaso, el olor inundó toda la casa. El olor de ustedes y el olor mío va a inundar a Nicaragua. Donde quiera que pasemos, la gente va a decir: ahí va un cristiano. Y te van a invitar a orar por ellos. Aunque eres un muchacho que a veces ahora nadie te toma en cuenta, pero Dios te está ungiendo con el aceite del cielo, con el nardo puro, con el precio grande que tiene. Te está ungiendo para que inunde de olor todo Nicaragua. Aleluya. Bendito sea el Señor para siempre. Cierre sus ojos ahora.
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1: Hoy te sumergirás en un viaje a través de toda la historia del Antiguo Testamento. Este recorrido revelará las Escrituras en profundidad y te brindará conocimiento sobre la rica historia del pueblo de Dios. Si te quedas conmigo hasta el final, te aseguro que serás iluminado con la sabiduría de la palabra de Dios y comprenderás plenamente su plan redentor. Antes de que el tiempo comenzara, solo existía Dios. Su existencia es eterna, sin origen ni fin. Dios no fue creado, Él es el creador de todas las cosas. Es el Padre de la eternidad, y la eternidad misma es un atributo exclusivo de Dios. En el principio, Dios creó los cielos y la tierra en un despliegue asombroso de poder y creatividad. Dios habló, y el universo tomó forma. La luz se separó de la oscuridad, los mares y la tierra firme se establecieron, y la vida comenzó a llenar cada rincón del nuevo mundo. En seis días, Dios creó todo lo que existe y vio que todo era bueno. En Génesis 1:1 se narra, en el principio creó Dios los cielos y la tierra. En el sexto día, Dios formó al primer hombre, Adán, del polvo de la tierra y sopló en el aliento. En seis días, Dios creó todo lo que existe y vio que todo era bueno. En Génesis 1:1 se narra, en el principio creó Dios los cielos y la tierra.

Marcos 7 se narra, entonces Dios formó al hombre del polvo de la tierra y sopló en su nariz aliento de vida, y fue el hombre un ser viviente. Dios les dio una sola advertencia, no debían comer del árbol del conocimiento del bien y del mal. Trágicamente, la serpiente, astuta y engañosa, persuadió a Eva para que desobedeciera, y Adán hizo lo mismo. En ese momento, la inocencia se perdió y el pecado entró en el mundo. La desobediencia de Adán y Eva tuvo consecuencias devastadoras, se dieron cuenta de su desnudez y sintieron vergüenza por primera vez. Dios, en su justicia, los expulsó del jardín del Edén para que no comieran del árbol de la vida y vivieran para siempre en su estado caído. Sin embargo, incluso en este acto de juicio, Dios mostró misericordia, proveyéndoles ropa para cubrir su desnudez y prometiendo que un día enviaría a alguien para redimir a la humanidad. En Génesis 3 y 21 se narra, y Dios hizo al hombre y a su mujer túnicas de pieles, y los vistió. La expulsión del Edén marcó el comienzo de una vida de trabajo arduo y dolor para Adán y Eva, pero también el inicio del plan de redención de Dios para la humanidad. El pecado había entrado en el mundo, pero Dios ya tenía un plan para restaurar lo que se había perdido. Adán y Eva tuvieron dos hijos, Caín y Abel. Abel era pastor de ovejas y Caín era labrador. Ambos ofrecieron sacrificios a Dios, pero Dios aceptó el sacrificio de Abel y rechazó el de Caín. Lleno de envidia y furia, Caín llevó a su hermano al campo y lo mató, cometiendo el primer asesinato registrado en la historia. En Génesis 4, 8 se narra, y habló Caín a su hermano Abel, y aconteció que estando ellos en el campo, Caín se levantó contra su hermano Abel, y lo mató. Después del asesinato de Abel y el destierro de Caín, Adán y Eva tuvieron otro hijo, Set. Su nombre significa compensación, ya que Eva consideró que Dios le había dado otro hijo en lugar de Abel. Con el tiempo, la maldad de la humanidad se incrementó de tal manera que Dios se lamentó de haber creado al hombre y decidió limpiar la tierra con un diluvio. Sin embargo, encontró en Noé a un hombre justo y perfecto en su generación. Dios instruyó a Noé para construir un arca y llevar en ella a su familia y a parejas de cada especie de animales para salvarlos del diluvio venidero. En Génesis 6, 9 se narra, estas son las generaciones de Noé. Noé, varón justo, era perfecto en sus generaciones, con Dios caminó Noé. Durante 40 días y 40 noches llovió sin cesar, y las aguas cubrieron la tierra. Toda vida fuera del arca pereció, pero Noé y los suyos sobrevivieron. Cuando las aguas se retiraron, Dios estableció un pacto con Noé y prometió nunca más destruir la tierra con un diluvio. Como señal de este pacto eterno, puso el arco iris en el cielo. En Génesis 9 y 13 se narra, mi arco he puesto en las nubes, el cual será por señal del pacto entre mí y la tierra. Después del diluvio, los hijos de Noé, Sem, Cam y Jafet, formaron diferentes grupos étnicos y naciones que se mencionan y detallan en la Biblia. Sem es reconocido como el ancestro de los pueblos semitas, que incluyen a los hebreos, árabes, asirios, arameos y otros. La línea de Sem es especialmente significativa en la narrativa bíblica, porque de él descienden los israelitas y, eventualmente, nuestro Señor Jesucristo. Cam es el padre de varias naciones, que a menudo fueron enemigas de Israel. Su descendencia incluye a los cananeos, egipcios, filisteos y otros pueblos del norte de África y el cercano oriente. Jafet es el progenitor de muchos de los pueblos de Europa y partes de Asia. Después del diluvio, los descendientes de Noé se multiplicaron y comenzaron a poblar la tierra. Llegaron a la llanura de Saimer y decidieron construir una ciudad con una torre que llegara hasta el cielo. Su objetivo era hacerse un nombre y evitar ser esparcidos por toda la tierra. En Génesis 11, 4 se narra, y dijeron, vamos, edifiquemos una ciudad y una torre cuya cúspide llegue al cielo, y hagámonos un nombre, por si fuéremos esparcidos sobre la faz de toda la tierra. Dios, viendo su arrogancia y el peligro de su unidad en el mal, decidió confundir su lenguaje para que no pudieran entenderse entre sí. De este modo, los esparció por toda la tierra, y la ciudad fue llamada Babel, porque allí Dios confundió el lenguaje de toda la tierra. En este punto de la historia, Dios comienza a trabajar de una manera especial a través de un hombre llamado Abraham, quien vivía en la tierra de Ur de los Caldeos. Dios le habló, llamándolo a dejar su tierra natal y su familia para ir a una tierra que él le mostraría. Este llamado fue acompañado de una promesa extraordinaria, Dios haría de Abraham una gran nación, lo bendeciría.

0: y a través de él todas las familias de la tierra serían bendecidas. En Génesis 12, 1, 2 se narra, Dios había dicho a Abraham, vete de tu tierra, y de tu parentela, y de la casa de tu padre, a la tierra que te mostraré. Y haré de ti una nación grande, y te bendeciré, y engrandeceré tu nombre, y serás bendición. Abraham, en obediencia a la voz de Dios, dejó su tierra y su parentela, y se dirigió a la tierra de Canaán. Este acto de fe fue monumental, ya que Abraham no sabía exactamente a dónde iba ni cómo se cumplirían las promesas de Dios. Su fe y obediencia fueron recompensadas con la promesa de que se convertiría en el padre de una gran nación. A lo largo de su vida, Dios reiteró y amplió sus promesas a Abraham. Estas promesas incluían la posesión de la tierra de Canaán, una descendencia numerosa, y la bendición a través de él para todas las naciones de la tierra. Dios cambió su nombre de Abram a Abraham, que significa padre de multitudes, y el de su esposa de Sarai a Sara. En Génesis 15, 5-6 se narra, y lo llevó fuera, y le dijo, mira ahora los cielos y cuenta las estrellas, si las puedes contar. Y le dijo, así será tu descendencia. Y creyó a Dios, y le fue contado por justicia. Estas promesas fueron selladas con un pacto, y la señal de este pacto fue la circuncisión. Este pacto no solo confirmó las promesas de Dios a Abraham, sino que también estableció una relación especial y exclusiva entre Dios y los descendientes de Abraham. A pesar de las promesas de Dios, Sara no podía concebir, y con el tiempo ofreció a su sierva egipcia, Agar, a Abraham para que tuviera un hijo con ella. Esta decisión fue una mezcla de desesperación y falta de fe en la promesa de Dios de darles un hijo. Agar concibió y dio a luz a Ismael. En Génesis 4 y 11 se narra, además le dijo el ángel de Dios, he aquí que has concebido, y darás a luz un hijo, y llamarás su nombre Ismael, porque Dios ha oído tu aflicción. Y él será hombre fiero, su mano será contra todos, y la mano de todos contra él, y delante de todos sus hermanos habitará. Ismael, cuyo nombre significa Dios oye, fue el primer hijo de Abraham. Sin embargo, Dios dejó claro que el hijo de la promesa sería a través de Sara, y no de Agar. Y después de esto, nacería Isaac, el hijo prometido, que nació cuando Abraham tenía 100 años y Sara 90. Su nacimiento fue un milagro, ya que Sara era estéril, y ambos eran de avanzada edad. Este evento fue un testimonio del poder y la fidelidad de Dios para cumplir sus promesas. La vida de Abraham no estuvo exenta de pruebas. Una de las más grandes fue cuando Dios le pidió que sacrificara a su hijo Isaac, el hijo de la promesa. A pesar de lo difícil que fue esta prueba, Abraham obedeció a Dios sin vacilar, demostrando su absoluta confianza en él. En Génesis 22, 1-3 se narra, aconteció después de estas cosas que probó Dios a Abraham, y le dijo, Abraham. Y él respondió, heme aquí. Y dijo, toma ahora a tu hijo, tu único, Isaac, a quien amas, y vete a tierra de Meraíe, y ofrécelo allí en holocausto sobre uno de los montes que yo te diré. En el último momento, Dios proveyó un carnero para el sacrificio, y así Isaac fue salvado. Después de la muerte de Sara, Abraham se preocupó por encontrar una esposa adecuada para Isaac. En una muestra de fe y providencia, envió a su siervo a buscar una esposa para Isaac entre su parentela en Mesopotamia. El siervo encontró a Rebeca, quien se convirtió en la esposa de Isaac. En Génesis 24, 67 se narra, Isaac la trajo a la tienda de su madre Sara, y tomó a Rebeca por mujer, y la amó, y se consoló Isaac después de la muerte de su madre. La vida de Isaac también tuvo sus desafíos. Una de las pruebas más significativas fue cuando se enfrentó a la hambruna y tuvo que ir a Gerar. Allí, al igual que su padre, mintió sobre la identidad de su esposa por miedo a ser asesinado. Sin embargo, Dios lo protegió y bendijo, confirmando las promesas dadas a Abraham. En Génesis 26, 3-4 se narra, habita como forastero en esta tierra, y estaré contigo y te bendeciré, porque a ti y a tu descendencia daré todas estas tierras, y confirmaré el juramento que hice a Abraham tu padre. Multiplicaré tu descendencia como las estrellas del cielo, y daré a tu descendencia todas estas tierras, y serán benditas en tu simiente todas las naciones de la tierra. Isaac también tuvo dos hijos, Esaú y Jacob, que nacieron después de que Rebeca orara fervientemente a Dios por hijos debido a su esterilidad. Esta oración muestra la fe y la dependencia de Rebeca en Dios. Jacob y Esaú eran gemelos, pero desde el nacimiento Jacob mostró una naturaleza competitiva. Su nombre significa suplantador, porque nació agarrando el talón de su hermano. Esta característica definiría gran parte de su vida, ya que Jacob constantemente luchó por la primogenitura y la bendición de su padre. En Génesis 25, 23 se narra, y le respondió Dios, dos naciones hay en tu seno, y dos pueblos serán divididos desde tus entrañas, el un pueblo será más fuerte que el otro pueblo, y el mayor servirá al menor. Jacob, con la ayuda de su madre Rebeca, engañó a su padre Isaac para recibir la bendición destinada a Esaú. Este engaño llevó a un conflicto familiar y a la ira de Esaú, quien planeaba matar a Jacob. Por esta razón, Jacob huyó a la casa de su tío Labán en Harán. En Génesis 27, 41 se narra, y aborreció Esaú a Jacob por la bendición con que su padre le había bendecido. Y dijo en su corazón, llegarán los días del luto de mi padre, y yo mataré a mi hermano Jacob. En su huida, Jacob tuvo un sueño en Betel donde vio una escalera que llegaba al cielo, con ángeles subiendo y bajando por ella. En este sueño, Dios le reiteró las promesas hechas a Abraham e Isaac, asegurándole que estaría con él y lo bendeciría. En Génesis 28, 12-15 se narra, y soñó, y aquí una escalera que estaba apoyada en tierra, y su extremo tocaba en el cielo, y aquí ángeles de Dios que subían y descendían por ella. Y aquí, Dios estaba en lo alto de ella, el cual dijo, yo soy Dios de Abraham tu padre, y Dios de Isaac, la tierra en que estás acostado te la daré a ti y a tu descendencia. En Harán, Jacob se enamoró de Raquel, la hija menor de Labán, y acordó trabajar 7 años para casarse con ella. Sin embargo, Labán lo engañó y le dio a Lea, la hermana mayor, como esposa. Jacob trabajó otros 7 años para casarse finalmente con Raquel. En Génesis 29, 20 se narra, así sirvió Jacob por Raquel 7 años, y le parecieron como pocos días, porque la amaba. Jacob se casó con Lea y Raquel, las hijas de Labán, y tuvo 12 hijos, que se convertirían en las tribus de Israel. Después de muchos años al servicio de Labán, Jacob decidió regresar a Canaán. En el camino, temeroso de encontrarse con Esaú, envió regalos y oraciones para apaciguar la ira de su hermano. En la noche antes de su encuentro, Jacob luchó con un hombre que resultó ser una manifestación divina. Durante esta lucha, Jacob fue bendecido y su nombre fue cambiado a Israel, que significa el que lucha con Dios. En Génesis 32, 28 se narra, y el hombre dijo, no se dirá más tu nombre Jacob, sino Israel, porque has luchado con Dios y con los hombres, y has vencido. Cuando finalmente se encontró con Esaú, Jacob descubrió que su hermano lo había perdonado. Este encuentro marcó un momento de reconciliación y restauración familiar, mostrando cómo Dios puede sanar las heridas y restaurar las relaciones. En Génesis 33, 4 se narra, y corrió Esaú a su encuentro, y le abrazó, y se echó sobre su cuello, y le besó, y lloraron. Después de esto, su hijo favorito, José, fue vendido como esclavo por sus hermanos celosos y llevado a Egipto. A pesar de las adversidades, José se convirtió en un líder poderoso en Egipto, interpretando sueños y gestionando los recursos del país durante una gran hambruna. En Génesis 37, 28 se narra, y cuando pasaban los madianitas mercaderes, sacaron ellos a José de la cisterna, y le trajeron arriba, y le vendieron a los ismaelitas por 20 piezas de plata. Y llevaron a José a Egipto. Durante la hambruna, los hermanos de José viajaron a Egipto en busca de comida. Eventualmente, José se reveló a ellos y los perdonó, invitando a toda su familia a vivir en Egipto, donde serían protegidos y cuidados. En Génesis 50, 20 se narra, vosotros pensasteis mal contra mí, mas Dios lo encaminó a bien, para hacer lo que vemos hoy, para mantener en vida a mucho pueblo. Con el paso del tiempo, la familia de Jacob se multiplicó y se convirtió en un pueblo numeroso en Egipto. Sin embargo, un nuevo faraón, que no conocía a José, subió al poder y comenzó a oprimir a los israelitas, forzándolos a trabajar como esclavos. En medio de su sufrimiento, Dios escuchó sus clamores y decidió liberarlos. En Éxodo 3, 7-8 se narra, dijo luego Dios, bien he visto la aflicción de mi pueblo que está en Egipto, y he oído su clamor a causa de sus exactores, pues he conocido sus angustias. Y he descendido para librarlos de mano de los egipcios, y sacarlos de aquella tierra a una tierra buena y ancha, a tierra que fluye leche y miel. Dios llamó a Moisés, un hombre hebreo criado en la corte del faraón. A través de Moisés, Dios envió 10 plagas devastadoras sobre Egipto para persuadir al faraón de liberar a los israelitas. Finalmente, después de la 10ª plaga, que mató a todos los primogénitos de Egipto, el faraón permitió que los israelitas se fueran. Mientras los israelitas escapaban, el faraón cambió de opinión y envió a su ejército tras ellos. Atrapados entre el ejército egipcio y el Mar Rojo, Dios hizo un milagro, dividió las aguas del mar, permitiendo que los israelitas cruzaran en seco. Cuando los egipcios intentaron seguirlos, las aguas volvieron a su lugar y los ahogaron. En Éxodo 14, 21-22 se narra, y extendió Moisés su mano sobre el mar. E hizo Dios que el mar se retirase por recio viento oriental toda aquella noche, y tornó el mar en seco, y las aguas quedaron divididas. Entonces los hijos de Israel entraron por en medio del mar en seco, teniendo las aguas como muro a su derecha y a su izquierda. Después de cruzar el Mar Rojo, los israelitas viajaron al monte Sinaí, donde Dios les dio los 10 mandamientos y estableció una alianza con ellos. Esta alianza formó la base de su relación con Dios y su identidad como pueblo elegido. En Éxodo 19, 5-6 se narra, «Ahora, pues, si diereis oído a mi voz, y guardareis mi pacto, vosotros seréis mi especial tesoro sobre todos los pueblos, porque mía es toda la tierra. Y vosotros me seréis un reino de sacerdotes y gente santa». Después de la muerte de Moisés, Josué fue elegido por Dios para liderar a los israelitas en la conquista de la tierra prometida. Josué había sido el asistente fiel de Moisés y un valiente guerrero. Su primera gran tarea fue cruzar el río Jordán y comenzar la conquista de Canaán. En Josué 1:2-3 se narra, «Mi siervo Moisés ha muerto, ahora, pues, levántate y pasa este Jordán, tú y todo este pueblo, a la tierra que yo les doy a los hijos de Israel. Yo os he entregado, como lo había dicho a Moisés, todo lugar que pisare la planta de vuestro pie». El cruce del río Jordán fue un milagro que recordó a los israelitas el cruce del Mar Rojo. Dios detuvo las aguas del Jordán, permitiendo que el pueblo cruzara en seco. Este evento fortaleció la fe de los israelitas y confirmó el liderazgo de Josué. En Josué 3:17 se narra, «Más los sacerdotes que llevaban el arca del pacto de Dios estuvieron en seco firmes en medio del Jordán, hasta que todo el pueblo hubo acabado de pasar el Jordán, y todo Israel pasó en seco». La primera gran ciudad que enfrentaron fue Jericó, una fortaleza imponente. Dios dio instrucciones específicas a Josué para la toma de la ciudad. Los israelitas marcharon alrededor de Jericó durante 6 días, y al 7º día, las murallas cayeron después de que los sacerdotes tocaran las trompetas y el pueblo gritara. La campaña de conquista continuó con la captura de otras ciudades importantes como Jaí, Hebrón y Debir. Dios instruyó a los israelitas a destruir completamente a los habitantes de estas ciudades para evitar la influencia de sus prácticas idolátricas. Después de varias victorias, Josué repartió la tierra entre las 12 tribus de Israel. Cada tribu recibió su herencia conforme a las instrucciones de Dios. La tierra se distribuyó mediante un sorteo, asegurando que cada tribu tuviera su porción, cumpliendo así las promesas de Dios a Abraham, Isaac y Jacob. Aunque los israelitas conquistaron gran parte de Canaán, no expulsaron completamente a todos los habitantes cananeos. Esta desobediencia parcial llevó a futuras dificultades, ya que los pueblos restantes continuaron influyendo negativamente en Israel, llevándolos a la idolatría y al pecado. Con la muerte de Josué y la generación que conquistó Canaán, comenzó un nuevo capítulo en la historia de Israel, el período de los jueces. Este fue un tiempo caracterizado por ciclos de apostasía, opresión, clamor a Dios y liberación. Después de la muerte de Josué, los israelitas rápidamente cayeron en la idolatría, adorando a los dioses de los pueblos vecinos. Esta infidelidad llevó a la opresión por parte de diversas naciones, que Dios permitió como castigo por su desobediencia. En Jueces 2:11-13 se narra, «Y los hijos de Israel hicieron lo malo ante los ojos de Dios, y sirvieron a los Baales. Dejaron a Dios, el Dios de sus padres, que los había sacado de la tierra de Egipto, y se fueron tras otros dioses, los dioses de los pueblos que estaban en sus alrededores, a los cuales adoraron y provocaron a ira a Dios». En su angustia, los israelitas clamaban a Dios por liberación. En respuesta, Dios levantaba jueces, líderes carismáticos y militares que guiaban al pueblo a la victoria sobre sus opresores y restauraban la paz temporal. En Jueces 2 y 16 se narra, y Dios levantó jueces, que los libraron de mano de los que les despojaban. Algunos de los jueces principales son Otoniel, el primer juez de Israel, quien liberó al pueblo de la opresión de Cusán-Risataim, rey de Mesopotamia. Ehud, un juez zurdo que liberó a Israel de la opresión de Eglón, rey de Moab, con un audaz asesinato. Débora, la única jueza mujer, quien, junto con Barak, liberó a Israel de la opresión de Jabín, rey de Canaán. Gedeón, llamado por Dios para liberar a Israel de los madianitas. Con un pequeño ejército de 300 hombres, Gedeón derrotó al ejército de Madián mediante una estrategia divinamente inspirada. Jefté, hijo de una prostituta, quien fue rechazado por su familia, pero más tarde fue llamado para liderar a Israel contra los amonitas. Sansón, conocido por su fuerza sobrenatural, Sansón luchó contra los filisteos, pero fue traicionado por Dalila. En su muerte, Sansón derribó el templo filisteo, matando a muchos de sus enemigos. La historia del establecimiento del reino de Israel es un capítulo fundamental en el Antiguo Testamento. Este periodo abarca desde el fin del tiempo de los jueces hasta la monarquía unida bajo los reyes Saúl, David y Salomón. A través de estos eventos, vemos cómo Dios dirige la transición de Israel de una confederación de tribus a una nación unida bajo un gobierno centralizado. Samuel fue el último de los jueces y un profeta significativo en la historia de Israel. Nació como respuesta a las oraciones de su madre Ana, quien lo dedicó al servicio de Dios desde su nacimiento. Samuel fue criado en el tabernáculo bajo la tutela del sacerdote Elí. En 1 Samuel 1:27-28 se narra, por este niño oraba, y Dios me dio lo que le pedí. Yo, pues, lo dedico también a Yahvé, todos los días que viva será de Dios. Samuel se convirtió en un líder espiritual, militar y judicial de Israel. Su integridad y devoción a Dios le ganaron el respeto del pueblo. Sin embargo, los israelitas comenzaron a demandar un rey para que los gobernara como las demás naciones, lo que marcó el fin del periodo de los jueces. En 1 Samuel 8:4-5 se narra, entonces todos los ancianos de Israel se juntaron y vinieron a Ramá para ver a Samuel. Y le dijeron, he aquí tú has envejecido, y tus hijos no andan en tus caminos. Por tanto, constitúyenos ahora un rey que nos juzgue como tienen todas las naciones. Dios accedió a la petición del pueblo, aunque les advirtió a través de Samuel sobre las implicaciones y los desafíos de tener un rey. A pesar de las advertencias, el pueblo insistió, y Dios instruyó a Samuel para que ungiera a Saúl como el primer rey de Israel. En 1 Samuel 10:1 se narra, tomando entonces Samuel una redoma de aceite, la derramó sobre su cabeza, y lo besó, y dijo, no te ha ungido Yahvé por príncipe sobre su pueblo Israel. Saúl comenzó su reinado con éxito, liderando a Israel en varias victorias militares contra sus enemigos, incluyendo a los amonitas y los filisteos. Sin embargo, su reinado se vio marcado por actos de desobediencia a Dios, que eventualmente llevaron a su rechazo como rey. En 1 Samuel 13:13-14 se narra, entonces Samuel dijo a Saúl, locamente has hecho, no guardaste el mandamiento de Yahvé tu Dios, que él te había ordenado. Pues ahora Yahvé hubiera confirmado tu reino sobre Israel para siempre, mas ahora tu reino no será duradero. Yahvé se ha buscado un varón conforme a su corazón, al cual Yahvé ha designado para que sea príncipe sobre su pueblo, por cuanto tú no has guardado lo que Yahvé te mandó. Dios envió a Samuel a la casa de Isaí en Belén para ungir a un nuevo rey. El elegido fue David, el más joven de los hijos de Isaí, un pastor de ovejas. Aunque no era el mayor ni el más impresionante a los ojos humanos, Dios vio en David un corazón conforme a su voluntad. En 1 Samuel 16:7 se narra, y Yahvé respondió a Samuel, no mires a su parecer ni a lo grande de su estatura, porque yo lo desecho. Porque Yahvé no mira lo que mira el hombre, pues el hombre mira lo que está delante de sus ojos, pero Yahvé mira el corazón. David ganó prominencia al enfrentarse y derrotar al gigante filisteo, Goliat, con una honda y una piedra, mostrando una fe y valentía extraordinarias que inspiraron a todo Israel. En 1 Samuel 17:45-47 se narra, entonces dijo David al filisteo, tú vienes a mí con espada, y lanza, y jabalina, mas yo vengo a ti en nombre de Yahvé de los ejércitos, el Dios de los escuadrones de Israel, a quien tú has provocado. Yahvé te entregará hoy en mi mano, y yo te venceré, y te cortaré la cabeza, y daré hoy los cuerpos de los filisteos a las aves del cielo y a las bestias de la tierra. Y toda la tierra sabrá que hay Dios en Israel. La popularidad de David despertó los celos de Saúl, quien intentó matarlo en varias ocasiones. David, sin embargo, respetó siempre la unción de Saúl como rey y se negó a levantar su mano contra él. Este periodo de persecución demostró la integridad y la paciencia de David. En 1 Samuel 12 y 10 se narra, «He aquí, hoy han visto tus ojos como Yahvé te ha puesto hoy en mis manos en la cueva, y me dijeron que te matase, pero te perdoné, porque dije, no extenderé mi mano contra mi Señor, porque él es el ungido de Yahvé». Después de la muerte de Saúl en batalla, David fue proclamado rey de Judá, más tarde, de todo Israel. Estableció Jerusalén como la capital del reino y trasladó allí el Arca del Pacto, unificando a la nación tanto política como espiritualmente. En 2 Samuel 5, 3 se narra, «Vinieron todos los ancianos de Israel al rey en Hebrón, y el rey David hizo pacto con ellos en Hebrón delante de Yahvé, y ungieron a David por rey sobre Israel». David fue un rey guerrero que extendió las fronteras de Israel. Sin embargo, también tuvo fallos significativos, como su pecado con Betsabé y el asesinato de Urías, lo que trajo consecuencias graves para su familia y su reino. En 2 Samuel 12, 9-10 se narra, «¿Por qué, pues, tuviste en poco la palabra de Yahvé, haciendo lo malo delante de sus ojos? A Urías heteo heriste a espada, y tomaste por mujer a su mujer, y a él lo mataste con la espada de los hijos de Amón. Por lo cual, ahora no se apartará jamás de tu casa la espada, por cuanto me menospreciaste, y tomaste la mujer de Urías heteo para que fuese tu mujer». Salomón, hijo de David y Betsabé, ascendió al trono tras la muerte de su padre. Conocido por su sabiduría, Salomón pidió a Dios entendimiento para gobernar a su pueblo, y Dios le concedió sabiduría, riqueza y honor. En 1 Reyes 3, 9-12 se narra, «Da, pues, a tu siervo corazón entendido para juzgar a tu pueblo, y para discernir entre lo bueno y lo malo. Porque, ¿quién podrá gobernar este tu pueblo tan grande?» Y agradó delante de Yahvé que Salomón pidiese esto. Y le dijo Dios, «¿Por qué has demandado esto, y no pediste para ti muchos días, ni pediste para ti riquezas, ni pediste la vida de tus enemigos, sino que demandaste para ti inteligencia para oír juicio? He aquí lo he hecho conforme a tus palabras». Uno de los mayores logros de Salomón fue la construcción del templo en Jerusalén, un lugar permanente para la adoración de Dios y el sacrificio. Este templo se convirtió en el centro religioso y espiritual de Israel. En 1 Reyes 6, 1 se narra, «En el año 480 después que los hijos de Israel salieron de la tierra de Egipto, en el cuarto año del reinado de Salomón sobre Israel, en el mes de Sif, que es el segundo mes, comenzó él a edificar la casa de Yahvé». Durante el reinado de Salomón, Israel experimentó un periodo de gran prosperidad, comercio e influencia internacional. Sin embargo, Salomón también tuvo sus fallos, especialmente al tomar muchas esposas extranjeras que lo llevaron a la idolatría. Esta desobediencia causó la decadencia espiritual de Israel y preparó el escenario para la división del reino. En 1 Reyes 11, 4 se narra, «Y cuando Salomón era ya viejo, sus mujeres inclinaron su corazón tras dioses ajenos, y su corazón no era perfecto con Yahvé su Dios, como el corazón de David su padre». Después de la muerte de Salomón, el reino se dividió en dos, el reino del norte, conocido como Israel, y el reino del sur, conocido como Judá. Esta división resultó de la desobediencia de Salomón y las políticas opresivas de su hijo Roboam. Tras la muerte de Salomón, su hijo Roboam ascendió al trono. Sin embargo, su falta de sabiduría y su negativa a aligerar la carga tributaria provocaron la rebelión de las 10 tribus del norte, que eligieron a Jeroboam como su rey. Así, el reino se dividió en dos, el reino del norte, Israel, con su capital en Samaria, y el reino del sur, Judá, con su capital en Jerusalén. En 1 Reyes 12 y 16 se narra, «Cuando todo Israel vio que el rey no les había oído, respondió el pueblo al rey diciendo, ¿qué parte tenemos nosotros con David? No tenemos heredad en el hijo de Isaí. Israel, a tus tiendas, provee ahora, David, a tu casa». Y el pueblo de Israel se fue a sus tiendas. Israel, el reino del norte, tuvo una sucesión de reyes, muchos de los cuales llevaron al pueblo a la idolatría y al pecado. Entre los más destacados se encuentran Jeroboam, ¿Quién estableció ídolos en Betel y Dan para evitar que la gente fuera a Jerusalén a adorar? En un Reyes 12:28-30 se narra, y habiendo tomado consejo, hizo el rey dos becerros de oro, y dijo al pueblo, bastante habéis subido a Jerusalén, y aquí tus dioses, oh Israel, que te hicieron subir de la tierra de Egipto. Y puso uno en Betel y el otro en Dan. Y esto fue causa de pecado, porque el pueblo iba a adorar delante de uno hasta Dan. Acab y Jezabel, Acab, influenciado por su esposa Jezabel, promovió la adoración a Baal y persiguió a los profetas de Dios. En un Reyes 16:30-31 se narra, y Acab, hijo de Ambi, hizo lo malo ante los ojos de Yahvé, más que todos los que reinaron antes de él. Porque le fue ligera cosa andar en los pecados de Jeroboam, hijo de Nabat, y tomó por mujer a Jezabel, hija de Baal, rey de los Sidonios, y fue y sirvió a Baal y lo adoró. Judá, el reino del sur, tuvo algunos reyes piadosos que intentaron reformar el culto y traer al pueblo de vuelta a Dios. Entre los más destacados se encuentran Asa, llevó a cabo reformas religiosas y removió los ídolos. En un Reyes 3:11 se narra, Asa hizo lo recto ante los ojos de Dios, como David su padre. Josafat, continuó con las reformas de Asa y fortaleció a Judá espiritualmente. En 2 Crónicas 17:3-4 se narra, y Yahvé estuvo con Josafat, porque anduvo en los primeros caminos de David su padre, y no buscó a los Baals, sino que buscó al Dios de su padre, y anduvo en sus mandamientos, y no según las obras de Israel. Josías, redescubrió el libro de la ley y llevó a cabo una reforma radical. En 2 Reyes 11:25 se narra, no hubo otro rey antes de él que se convirtiese a Yahvé de todo su corazón, de toda su alma y de todas sus fuerzas, conforme a toda la ley de Moisés, ni después de él nació otro igual. Durante este tiempo, Dios levantó profetas para advertir, exhortar y consolar a su pueblo. Los profetas desempeñaron un papel crucial en llamar a Israel y Judá al arrepentimiento y advertirles de las consecuencias de su pecado. Elías, uno de los profetas más poderosos y temidos, enfrentó directamente a Acab y Jezabel. Su vida estuvo marcada por milagros, como la resurrección del hijo de la viuda de Serepte y el desafío a los profetas de Baal en el monte Carmelo. En un Reyes 18:36-39 se narra, cuando llegó la hora de ofrecerse el holocausto, se acercó el profeta Elías y dijo, Yahvé, Dios de Abraham, de Isaac y de Israel, sea hoy manifiesto que tú eres Dios en Israel, y que yo soy tu siervo, y que por mandato tuyo he hecho todas estas cosas. Respóndeme, Yahvé, respóndeme, para que conozca este pueblo que tú, oh Yahvé, eres el Dios, y que tú vuelves a ti el corazón de ellos. Entonces cayó fuego de Yahvé y consumió el holocausto, la leña, las piedras y el polvo, y aún lamió el agua que estaba en la zanja. Viéndolo todo el pueblo, se postraron y dijeron, Yahvé es el Dios, Yahvé es el Dios. Eliseo, discípulo de Elías, continuó su ministerio y realizó muchos milagros, incluyendo la multiplicación del aceite de la viuda y la resurrección del hijo de la sunamita. En 2 Reyes 4:32-35 se narra, y venido Eliseo a la casa, y aquí que el niño estaba muerto, tendido sobre su cama. Entrando él, entonces cerró la puerta tras ambos y oró a Yahvé. Después subió y se tendió sobre el niño, poniendo su boca sobre la boca de él, sus ojos sobre sus ojos, y sus manos sobre las manos suyas. Así se tendió sobre él, y el cuerpo del niño entró en calor. Volviéndose luego, se paseó por la casa de una parte a otra, después subió y se tendió sobre él nuevamente, y el niño estornudó 7 veces y abrió sus ojos. Isaías, proclamó mensajes de juicio y esperanza, prediciendo la venida del Mesías. En Isaías 9:6 se narra, porque un niño nos es nacido, hijo nos es dado, y el principado sobre su hombro, y se llamará su nombre admirable, consejero, Dios fuerte, Padre eterno, príncipe de paz. Jeremías, llamado el profeta llorón, advirtió sobre la inminente destrucción de Jerusalén y el exilio a Babilonia. En Jeremías 29:10-11 se narra, porque así dijo Yahvé, cuando en Babilonia se cumplan los 70 años, yo os visitaré, y despertaré sobre vosotros mi buena palabra, para haceros volver a este lugar. Porque yo sé los pensamientos que tengo acerca de vosotros, dice Yahvé, pensamientos de paz y no de mal, para daros el fin que esperáis. Ezequiel, exiliado en Babilonia, tuvo visiones de la restauración de Israel y la gloria futura del templo. En Ezequiel 36, 24-27 se narra, y os tomaré de las naciones, y os recogeré de todas las tierras, y os traeré a vuestro país. Esparciré sobre vosotros agua limpia, y seréis limpiados de todas vuestras inmundicias y de todos vuestros ídolos os limpiaré. Os daré corazón nuevo, y pondré espíritu nuevo dentro de vosotros, y quitaré de vuestra carne el corazón de piedra, y os daré un corazón de carne. Y pondré dentro de vosotros mi espíritu, y haré que andéis en mis estatutos, y guardéis mis preceptos, y los pongáis por obra. Oseas usó su matrimonio con una mujer infiel como una metáfora del amor de Dios por Israel, a pesar de su infidelidad. En Oseas 3:1 se narra, me dijo otra vez Yahvé, ve, ama a una mujer amada de su compañero, aunque adúltera, como el amor de Yahvé para con los hijos de Israel, los cuales miran a dioses ajenos y aman tortas de pasas. Amós condenó la injusticia social y la hipocresía religiosa de Israel. En Amós 5:24 se narra, pero corra el juicio como las aguas, y la justicia como impetuoso arroyo. Miqueas predijo la caída de Samaria y Jerusalén, y también profetizó sobre el nacimiento del Mesías en Belén. En Miqueas 5:2 se narra, pero tú, Belén Efrata, pequeña para estar entre las familias de Judá, de ti me saldrá el que será Señor en Israel, y sus salidas son desde el principio, desde los días de la eternidad. A pesar de las advertencias de los profetas, tanto Israel como Judá continuaron en su camino de idolatría y desobediencia. Finalmente, Dios permitió que las naciones enemigas conquistaran a su pueblo como juicio por su pecado. El reino del norte, Israel, fue conquistado por Asiria en el año 722 a.C., y sus habitantes fueron llevados al exilio. En 2 Reyes 17:6 se narra, en el año noveno de Oseas, el rey de Asiria tomó Samaria, y llevó a Israel cautivo a Asiria, y los puso en Jalá, y en Jabe, junto al río Gozán, y en las ciudades de los Medos. Judá, el reino del sur, sobrevivió por más tiempo, pero finalmente también cayó debido a su pecado. En el año 586 a.C., los babilonios, bajo el liderazgo de Nabucodonosor, conquistaron Jerusalén, destruyeron el templo y llevaron a muchos de los judíos al exilio en Babilonia. En 2 Reyes 25:8-9 se narra, en el mes quinto, a los 7 días del mes, que era el año 19 del rey Nabucodonosor, rey de Babilonia, vino a Jerusalén Nabuzaradán, capitán de la guardia, siervo del rey de Babilonia, y quemó la casa de Yahvé, y la casa del rey, y todas las casas de Jerusalén, y todas las casas de los grandes quemó a fuego. Durante el exilio en Babilonia, los judíos enfrentaron la tarea de mantener su identidad y fe en un entorno pagano. Profetas como Ezequiel y Daniel jugaron un papel crucial en mantener viva la esperanza y la fe del pueblo. En Jeremías 29:10-11 se narra, porque así dijo Yahvé, cuando en Babilonia se cumplan los 70 años, yo os visitaré, y despertaré sobre vosotros mi buena palabra, para haceros volver a este lugar. Después de 70 años en el exilio, Dios movió el corazón de Ciro, rey de Persia, para permitir que los judíos regresaran a su tierra y reconstruyeran el templo. Este decreto marcó el inicio del retorno y la restauración de Jerusalén. En Esdras 1:1-3 se narra, en el primer año de Ciro, rey de Persia, para que se cumpliese la palabra de Yahvé por boca de Jeremías, despertó Yahvé el espíritu de Ciro, rey de Persia, el cual hizo pasar pregón por todo su reino, y también por escrito, diciendo, así dice Ciro, rey de Persia, Yahvé, el Dios de los cielos, me ha dado todos los reinos de la tierra, y me ha mandado que le edifique casa en Jerusalén, que está en Judá. Bajo el liderazgo de Zorobabel y Jesúa, el sumo sacerdote, los primeros exiliados que regresaron comenzaron a reconstruir el templo. Aunque enfrentaron oposición y dificultades, perseveraron y finalmente completaron la obra en el año 516 a.C. En Esdras 6:14-15 se narra, y los ancianos de los judíos edificaban y prosperaban conforme a la profecía del profeta Ageo y de Zacarías hijo de Iddo. Edificaron, pues, y terminaron por mandato del Dios de Israel, y por mandato de Ciro, de Darío, y de Artajerjes, rey de Persia. Y esta casa fue terminada el tercer día del mes de Edar, que era el sexto año del reinado del rey Darío. Con la reconstrucción del templo, los judíos también renovaron su compromiso con Dios y su pacto. Bajo el liderazgo de Esdras, hubo una renovación espiritual y un retorno a la observancia de la ley de Dios. En Esdras 7:10 se narra, porque Esdras había preparado su corazón para inquirir la ley de Yahvé, y para cumplirla, y para enseñar en Israel sus estatutos y decretos. Más tarde, Nehemías, un judío que servía como copero del rey Artajerjes de Persia, recibió permiso para regresar a Jerusalén y reconstruir las murallas de la ciudad. Esta tarea no solo restauró la seguridad de Jerusalén, sino que también renovó la identidad nacional y espiritual del pueblo. En Nehemías 2 y 17 se narra, les dije, pues, vosotros veis el mal en que estamos, que Jerusalén está desierta, y sus puertas consumidas por el fuego. Venid, y edifiquemos el muro de Jerusalén, y no estemos más en oprobio. La dedicación de las murallas fue un momento de gran celebración y avivamiento espiritual. Nehemías y Esdras dirigieron al pueblo en una renovación del pacto con Dios, comprometiéndose a seguir sus leyes y vivir en santidad. En Nehemías 8:8 se narra, y leían en el libro de la ley de Dios claramente, y ponían el sentido, de modo que entendiesen la lectura. Desde la creación del mundo hasta el regreso del exilio, la historia del Antiguo Testamento es una narrativa de la fidelidad de Dios, su justicia y su misericordia. A través de los patriarcas, los jueces, los reyes y los profetas, Dios demostró su amor por su pueblo y su deseo de redimir a la humanidad. Esta historia no solo nos enseña sobre el pasado, sino que también nos señala hacia el futuro, anticipando la venida del Mesías, Jesucristo, quien completará el plan redentor de Dios para la humanidad. La historia del Antiguo Testamento nos enseña muchas lecciones valiosas. Nos muestra la importancia de la obediencia a Dios, la fe en sus promesas y la necesidad de arrepentimiento y restauración. También nos recuerda que Dios es soberano y que su plan siempre se cumple, a pesar de las circunstancias y los fracasos humanos. Estas historias pueden parecer distantes en el tiempo, pero sus enseñanzas son eternas y aplicables a nuestra vida diaria. Nos invitan a confiar en Dios, a buscar su voluntad y a vivir de acuerdo con sus mandamientos. También nos animan a tener esperanza y a esperar con ansias la venida de Cristo, quien traerá la redención completa y el establecimiento de su reino eterno. Al reflexionar sobre la fidelidad de Dios a lo largo de la historia, podemos encontrar fortaleza y esperanza para enfrentar nuestras propias pruebas y desafíos. Sabemos que el mismo Dios que guió a Abraham, salvó a Noé, liberó a Israel de Egipto y restauró a su pueblo del exilio, está con nosotros hoy, guiándonos y sosteniéndonos con su amor y su gracia. La historia del Antiguo Testamento es una historia de fe, redención y esperanza. Nos muestra el carácter de Dios y su plan eterno para la humanidad. Al estudiar estas historias, somos llamados a vivir en obediencia, a confiar en las promesas de Dios y a esperar con ansias la venida de nuestro Salvador Jesucristo. Que estas enseñanzas nos fortalezcan y nos inspiren a vivir una vida que honre y glorifique a Dios, sabiendo que Él es fiel y que su amor por nosotros es eterno. 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
1: Quien more en el refugio del Altísimo permanecerá en la sombra del Todopoderoso. Diré al Eterno, tú eres mi refugio, tú eres mi fortaleza, tú eres mi Dios. En ti confiaré, porque Él te librará de la celada que ha sido tendida, de la peste que se avecina. Con sus miembros te cubrirá y debajo de sus alas te protegerá. Escudo y armadura es su verdad. No temerás del terror de la noche, ni de la flecha que vuela por el día, ni de la peste que anda en las tinieblas, ni del aniquilador que devora por la tarde. Caerá 1,000,000 a tu lado, 10,000 a tu diestra, pero a ti no se acercarán. Solo verás con tus ojos y comprobarás la retribución contra los malvados, porque tú, Eterno, eres mi refugio. Oh, por favor, Todopoderoso, a los que inquieren por tu unidad, guárdalos como la pupila de tus ojos, porque tú te levantarás y tendrás misericordia de Sión, porque es el momento de concederle gracia, pues ha llegado ya el tiempo fijado. En tus manos encomiendo mi espíritu, porque tú me has redimido, oh Eterno, oh Dios de mi salvación. Por favor, oh Eterno, Dios nuestro y Dios de nuestros padres, que mi oración llegue a ti y no te tardes en responder a mis plegarias, porque no soy tan insolente ni tan duro de cerviz para decirte que hoy no he pecado. Hoy he pecado, no he sido justo, hoy he cometido iniquidad, hoy he transgredido, consciente o inconscientemente, yo y mi casa y todos nuestros padres y todo nuestro pueblo Israel. Por favor, Señor, perdónanos. No tengas en cuenta nuestros deslices. El Eterno se apiada de mí. El Eterno me proteja a mí y a lo que es mío. El Eterno alce su rostro sobre mí y me guarde. Señor, es la hora de cerrar mis ojos. Es la hora de recostar mi cabeza y descansar. Y antes de dormirme, mis pensamientos se vuelven a ti para suplicarte gracia y misericordia. Ribono Shelulam, amo del universo, perdono y disculpo a todo el que me haya hecho enojar, a todo el que me haya provocado o haya cometido una falta contra mí, ya sea en mi cuerpo, en mi propiedad, en mi honor, o en todo lo demás que tú me hayas dado. No importa si lo hicieron por causa mayor o intencionalmente, por debilidad o exprofesamente, por accidente o con mala voluntad, sea de palabra como de hecho. Yo los perdono. Yo perdono a todo miembro de mi casa, a todos mis amigos, a todo miembro de Israel. Que ningún ser humano sea castigado a causa mía. Sea tu voluntad, tu Eterno, Dios mío, Dios de mis padres, que yo no peque más y que por tu abundante misericordia sea borrado de delante de ti todo aquello en lo que yo haya pecado, pero no a través de sufrimientos ni enfermedades nefastas, sino bajo tu gracia y tu misericordia. Que la expresión de mi boca y la meditación de mi corazón sean aceptables delante de ti, Eterno, mi roca y mi redentor. Bendito eres tú que haces caer los lazos del sueño sobre mis ojos y el adormecimiento sobre mis párpados e iluminas la pupila del ojo. Sea tu voluntad, Eterno Dios mío y Dios de mis padres, que me hagas acostarme en paz y me hagas levantar por una vida buena y en paz. Acostúmbrame a los preceptos y no me dejes acostumbrar a las transgresiones. Por favor, Eterno, no me hagas llegar al pecado. Líbrame de la tentación, líbrame del menosprecio. Que la inclinación del bien domine en mí y que no domine en mí la inclinación al mal. Líbrame de la inclinación del mal y de enfermedades malignas. Que no me confundan mis malos sueños ni mis malos pensamientos. Que mi progenie sea perfecta delante de ti. E ilumina mis ojos, no sea que muera en el sueño. Bendito es el que ilumina el mundo entero con su gloria. Shema Israel, Adonai Eloheinu, Adonai Echad, Baruch Shem Kevo Malchuto Leolam Vaed, Ve'ahavta Adonai Eloheinu, Bechol Levavecha, Ubechol Nashecha, Ubechol Meodecha. Amarás al Eterno, tu Dios, con todo tu corazón y con toda tu alma, y con todas tus fuerzas. Viaja hasta la reja camoja y amarás a tu prójimo como a ti mismo. Fibono celulán, yo me acostaré en paz. Me lamentaré, pero en mis pecados, no en tu gracia y en tu misericordia. Que tu misericordia triunfa sobre el juicio. Por favor, oh eterno, Dios de gracia, Dios de misericordia, no tengas en cuenta mis debilidades, no tengas en cuenta mis deslices. Concédeme una noche en paz. Acepta mis súplicas, escucha mi clamor, porque tú conoces todos los misterios. Sea tu voluntad, oh Dios, Dios de mis padres, que tengas compasión de mí y misericordia de mí, y que actúes con gran bondad hacia mí, concediéndome un sueño placentero, un sueño de paz, porque tú estás conmigo aún cuando yo duermo. En tus manos encomiendo mi espíritu. Yo dormiré y yo descansaré, porque tú estás conmigo. En paz me acostaré y en paz dormiré, porque tú estás conmigo. Yo me acostaré y yo despertaré en paz, porque tú estás conmigo. Tú estás conmigo. Tú estás con mi familia. Tú estás con todo nuestro pueblo Israel. Tú me otorgarás vigor. Tú me concederás la paz. Amén.

0: Escucha Israel, el Eterno es nuestro Dios, el Eterno es uno y único. Bendito es el nombre de su majestad, gloriosa por siempre jamás.
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4: El Evangelio según Lucas, capítulo 8. Poco después, Jesús comenzó un recorrido por las ciudades y aldeas cercanas, predicando y anunciando la buena noticia acerca del reino de Dios. Llevó consigo a sus 12 discípulos, junto con algunas mujeres que habían sido sanadas de espíritus malignos y enfermedades. Entre ellas estaba María Magdalena, de quien él había expulsado 7 demonios, Juana, la esposa de Chuza, administrador de Herodes, Susana y muchas otras que contribuían con sus propios recursos al sostén de Jesús y sus discípulos. Cierto día, Jesús contó una historia en forma de parábola a una gran multitud, proveniente de varias ciudades, que se había reunido para escucharlo.
5: Un agricultor salió a sembrar. A medida que esparcía las semillas por el campo, algunas cayeron sobre el camino donde las pisotearon y los pájaros se las comieron. Otras cayeron entre las rocas. Comenzaron a crecer, pero la planta pronto se marchitó y murió por falta de humedad. Otras semillas cayeron entre espinos, los cuales crecieron junto con ellas y ahogaron los brotes. Pero otras semillas cayeron en tierra fértil. Estas semillas crecieron y produjeron una cosecha que fue 100 veces más numerosa de lo que se había sembrado.
4: Después de haber dicho esto, exclamó:
5: el que tenga oídos para oír, que escuche y entienda.
4: Sus discípulos le preguntaron qué significaba esta parábola. Él respondió:
5: a ustedes se les permite entender los secretos del reino de Dios, pero utilizo parábolas para enseñarles a los demás y para que se cumplan las escrituras. Cuando miren, no verán realmente. Cuando oigan, no entenderán. Este es el significado de la parábola. La semilla es la palabra de Dios. Las semillas que cayeron en el camino representan a los que oyen el mensaje, pero viene el diablo, se lo quita del corazón e impide que crean y sean salvos. Las semillas sobre la tierra rocosa representan a los que oyen el mensaje y lo reciben con alegría, pero como no tienen raíces profundas, creen por un tiempo y luego se apartan cuando enfrentan la tentación. Las semillas que cayeron entre los espinos representan a los que oyen el mensaje, pero muy pronto el mensaje queda desplazado por las preocupaciones. Creen por un tiempo y luego se apartan cuando enfrentan la tentación. Las semillas que cayeron entre los espinos representan a los

0: ella y con paciencia producen una cosecha enorme. Nadie enciende una lámpara y luego la cubre con un tazón o la esconde debajo de la cama. Una lámpara se coloca en un lugar alto, donde todos los que entran a la casa puedan ver su luz. Pues todo lo secreto, tarde o temprano, se descubrirá. Y todo lo oculto saldrá a la luz y se dará a conocer a todos. Así que presten atención a cómo oyen. A los que escuchan mis enseñanzas, se les dará más entendimiento. Pero a los que no escuchan, se les quitará aún lo que piensan que entienden.
1: Entonces la madre y los hermanos de Jesús vinieron a verlo, pero no pudieron acercarse a él debido a la gran cantidad de gente. Alguien le dijo a Jesús:
2: tu madre y tus hermanos están parados afuera y quieren verte.
0: Mi madre y mis hermanos son todos los que oyen la palabra de Dios y la obedecen.
1: Cierto día, Jesús les dijo a sus discípulos:
0: crucemos al otro lado del lago.
1: Así que subieron a una barca y salieron. Mientras navegaban, Jesús se recostó para dormir una siesta. Pronto se desató una tormenta feroz sobre el lago. La barca se llenaba de agua y estaban realmente en peligro. Los discípulos fueron a despertarlo.
3: ¡Maestro!
4: ¡Maestro!
3: ¡Maestro!
4: ¡Maestro! ¡Nos vamos a ahogar!
3: ¡Nos vamos a ahogar!
1: Cuando Jesús se despertó, reprendió al viento y a las tempestuosas olas. De repente la tormenta se detuvo y todo quedó en calma. Entonces les preguntó:
5: ¿dónde está su fe?
1: Los discípulos quedaron aterrados y asombrados.
6: ¿Quién es este hombre?
7: Cuando da una orden, hasta el viento y las olas lo obedecen.
1: Luego llegaron a la región de los Gerasenos, al otro lado del lago de Galilea. Mientras Jesús bajaba de la barca, un hombre que estaba poseído por demonios salió a su encuentro. Por mucho tiempo había estado desnudo y sin hogar, y vivía en un cementerio, en las afueras de la ciudad. En cuanto vio a Jesús, soltó un alarido y cayó al suelo frente a él, y gritó:
8: ¿por qué te entrometes conmigo, Jesús? Hijo del Dios Altísimo. Por favor, te suplico que no me tortures.
1: Pues Jesús ya le había ordenado al espíritu maligno que saliera del hombre. Ese espíritu a menudo tomaba control de él. Aun cuando el hombre estaba bajo custodia, con cadenas y grilletes, simplemente los rompía y se escapaba al desierto totalmente controlado por el demonio.
0: ¿Cómo te llamas?
1: Contestó, porque estaba lleno de muchos demonios. Los demonios seguían suplicándole a Jesús que no los enviara al abismo sin fondo. Sucedió que había una gran manada de cerdos alimentándose en una ladera cercana, y los demonios le suplicaron que les permitiera entrar en los cerdos. Entonces Jesús les dio permiso. Así que los demonios salieron del hombre y entraron en los cerdos, y toda la manada se lanzó al lago por el precipicio y se ahogó. Cuando los que cuidaban los cerdos vieron lo sucedido, huyeron a la ciudad cercana y sus alrededores, difundiendo la noticia mientras corrían. La gente salió corriendo para ver lo que había pasado. Pronto una multitud se juntó alrededor de Jesús y todos vieron al hombre liberado de los demonios. Estaba sentado a los pies de Jesús, completamente vestido y en su sano juicio. Y todos tuvieron miedo. Entonces los que habían visto lo sucedido les contaron a los otros cómo había sido sanado el hombre poseído por demonios. Y todos los habitantes de la región de los Gerasenos le suplicaron a Jesús que se fuera y los dejara en paz, porque una gran ola de miedo se apoderó de ellos. Entonces Jesús regresó a la barca y se fue, y cruzó nuevamente al otro lado del lago. El hombre que había sido liberado de los demonios le suplicaba que le permitiera acompañarlo. Pero Jesús lo envió a su casa diciéndole:
0: no,

0: Regresa a tu familia y diles todo lo que Dios ha hecho por ti.
1: Entonces el hombre fue por toda la ciudad proclamando las grandes cosas que Jesús había hecho por él. Del otro lado del lago, las multitudes recibieron a Jesús porque lo estaban esperando. Y un hombre llamado Jairo, líder de la sinagoga local, se acercó y cayó a los pies de Jesús mientras rogaba que lo acompañara a su casa. Su única hija, que tenía unos 12 años, estaba muriendo. Mientras Jesús iba con Jairo, las multitudes lo rodeaban. Una mujer de la multitud hacía 12 años que sufría una hemorragia continua y no encontraba ninguna cura. Acercándose a Jesús por detrás, le tocó el fleco de la túnica. Al instante, la hemorragia se detuvo.
0: ¿Quién me tocó?
1: Preguntó Jesús. Todos negaron, y Pedro dijo:
2: Maestro, la multitud entera se apretuja contra ti.
0: Alguien me tocó a propósito, porque yo sentí que salió poder sanador de mí.
1: Cuando la mujer se dio cuenta de que no podía permanecer oculta, comenzó a temblar y cayó de rodillas frente a Jesús. A oídos de toda la multitud, ella le explicó por qué lo había tocado y cómo había sido sanada al instante.
0: Hija, tu fe te ha sanado. Ve en paz.
1: Mientras él todavía hablaba con ella, llegó un mensajero de la casa de Jairo, el líder de la sinagoga, y le dijo:
3: Tu hija está muerta. Ya no tiene sentido molestar al maestro.
1: Cuando Jesús oyó lo que había sucedido, le dijo a Jairo:
0: No tengas miedo. Solo ten fe, y ella será sanada.
1: Cuando llegaron a la casa, Jesús no dejó que nadie entrara con él, excepto Pedro, Juan, Santiago y el padre y la madre de la niña. La casa estaba llena de personas que lloraban y se lamentaban, pero Jesús dijo:
4: Dejen de llorar.
0: No está muerta. Solo duerme.
1: La multitud se rió de él, porque todos sabían que había muerto. Entonces Jesús la tomó de la mano y dijo en voz fuerte:
2: Niña, levántate.
1: En ese momento, le volvió la vida y se puso de pie enseguida. Entonces Jesús les dijo que le dieran de comer a la niña. Sus padres quedaron conmovidos, pero Jesús insistió en que no le dijeran a nadie lo que había sucedido.
5: El Evangelio según Lucas, capítulo 9.
1: Cierto día, Jesús reunió a sus 12 discípulos y les dio poder y autoridad para expulsar a todos los demonios y sanar enfermedades. Luego los envió para que anunciaran a todos acerca del reino de Dios y sanaran a los enfermos. Les dio las siguientes instrucciones:
0: No lleven nada para el viaje, ni bastón, ni bolso de viaje, ni comida, ni dinero, ni siquiera una muda de ropa. Por todo lugar que vayan, quédense en la misma casa hasta salir de la ciudad. Y si en algún pueblo se niegan a recibirlos, sacúdanse el polvo de los pies al salir, para mostrar que abandonan a esas personas a su suerte.
1: Entonces ellos comenzaron su recorrido por las aldeas para predicar la buena noticia y sanar a los enfermos. Cuando Herodes Antipas, el gobernante de Galilea, oyó hablar de todo lo que Jesús hacía, quedó perplejo. Algunos decían que Juan el Bautista había resucitado de los muertos. Otros pensaban que Jesús era Elías o algún otro profeta levantado de los muertos.
6: Decapité a Juan. Así que, ¿quién es este hombre de quien oigo tantas historias?
1: Y siguió tratando de ver a Jesús. Cuando los apóstoles regresaron, le contaron a Jesús todo lo que habían hecho. Luego él se retiró con ellos, sin llamar la atención, hacia la ciudad de Betsaida. Pero las multitudes descubrieron a dónde iba y lo siguieron. Jesús los recibió y les enseñó acerca del reino de Dios y sanó a los que estaban enfermos. Al atardecer, los 12 discípulos se le acercaron y le dijeron:
4: Despide a las multitudes para que puedan conseguir comida y encontrar alojamiento para la noche en las aldeas y granjas cercanas. En este lugar alejado no hay nada para comer.
1: Jesús les dijo:
0: denles ustedes de comer.
7: Pero lo único que tenemos son 5 panes y 2 pescados. ¿O esperas que vayamos y compremos suficiente comida para toda esta gente?
1: Pues había alrededor de 5,000 hombres allí.
0: Díganles que se sienten en grupos de unos 50 cada uno.
1: Entonces todos se sentaron. Jesús tomó los 5 panes y los 2 pescados, miró hacia el cielo y los bendijo. Luego, a medida que partía los panes en trozos, se los daba a sus discípulos, junto con los pescados, para que los distribuyeran entre la gente. Todos comieron cuanto quisieron, y después los discípulos juntaron 12 canastas con lo que sobró. Cierto día, Jesús se alejó de las multitudes para orar a solas. Solo estaban con él sus discípulos, y les preguntó:
0: ¿quién dice la gente que soy?
8: Bueno, algunos dicen Juan el Bautista, otros dicen Elías, y otros dicen que eres uno de los otros antiguos profetas que volvió de la muerte.
0: ¿Y ustedes? ¿Quién dicen que soy?
1: Pedro contestó:
2: tú eres el Mesías, enviado por Dios.
1: Jesús les advirtió a sus discípulos que no dijeran a nadie quién era él.
0: El Hijo del Hombre tendrá que sufrir muchas cosas terribles. Será rechazado por los ancianos, por los principales sacerdotes y por los maestros de la ley religiosa. Lo matarán, pero al tercer día resucitará.
1: Entonces dijo a la multitud:
0: si alguno de ustedes quiere ser mi seguidor, tiene que abandonar su manera egoísta de vivir, tomar su cruz cada día y seguirme. Si tratas de aferrarte a la vida, la perderás. Pero si entregas tu vida por mi causa, la salvarás. ¿Y qué beneficio obtienes si ganas el mundo entero, pero te pierdes o destruyes a ti mismo? Si alguien se avergüenza de mí y de mi mensaje, el Hijo del Hombre se avergonzará de esa persona cuando regrese en su gloria y en la gloria del Padre y de los santos ángeles. Les digo la verdad, algunos de los que están aquí ahora no morirán sin antes ver el reino de Dios.
1: Cerca de 8 días después, Jesús llevó a Pedro, a Juan y a Santiago a una montaña para orar. Y mientras oraba, la apariencia de su rostro se transformó y su ropa se volvió blanca resplandeciente. De repente aparecieron 2 hombres, Moisés y Elías, y comenzaron a hablar con Jesús. Se veían llenos de gloria y hablaban sobre la partida de Jesús de este mundo, lo cual estaba a punto de cumplirse en Jerusalén. Pedro y los otros se durmieron. Cuando despertaron, vieron la gloria de Jesús y a los 2 hombres de pie junto a él. Cuando Moisés y Elías comenzaron a irse, Pedro, sin saber siquiera lo que decía, exclamó:
2: ¡Maestro! ¡Es maravilloso que estemos aquí! ¡Hagamos 3 enramadas como recordatorios! ¡Una para ti, una para Moisés y la otra para Elías!
1: Pero no había terminado de hablar cuando una nube los cubrió, y mientras los cubría, se llenaron de miedo. Entonces, desde la nube, una voz dijo:
9: este es mi Hijo, mi elegido. Escúchenlo a Él.
1: Cuando la voz terminó de hablar, Jesús estaba allí, solo. En aquel tiempo, no le contaron a nadie lo que habían visto. Al día siguiente, después que bajaron del monte, una gran multitud salió al encuentro de Jesús. Un hombre de la multitud le exclamó:
10: Maestro, te suplico que veas a mi hijo, el único que tengo. Un espíritu maligno sigue apoderándose de él, haciéndolo gritar. Le causa tales convulsiones que echa espuma por la boca, lo sacude violentamente y casi nunca lo deja en paz. le supliqué a tus discípulos que expulsaran ese espíritu, pero no pudieron hacerlo.
2: Gente corrupta y sin fe. ¿Hasta cuándo tendré que estar con ustedes y soportarlos?
1: Entonces le dijo al hombre:
11: tráeme a tu hijo aquí.
1: Cuando el joven se acercó, el demonio lo arrojó al piso y le causó una violenta convulsión. Pero Jesús reprendió al espíritu maligno y sanó al muchacho. Después lo devolvió a su padre. El asombro se apoderó de la gente al ver esa majestuosa demostración del poder de Dios. Mientras todos se maravillaban de las cosas que él hacía, Jesús dijo a sus discípulos:
11: escúchenme y recuerden lo que digo. El Hijo del Hombre será traicionado y entregado en manos de sus enemigos.
1: Sin embargo, ellos no entendieron lo que quiso decir. El significado de lo que decía estaba oculto de ellos. Por eso no pudieron entender y tenían miedo de preguntarle. Entonces los discípulos comenzaron a discutir entre ellos acerca de quién era el más importante. Pero Jesús conocía lo que ellos pensaban, así que trajo a un niño y lo puso a su lado. Luego les dijo:
11: todo el que recibe de mi parte a un niño pequeño como este, me recibe a mí. Y todo el que me recibe a mí, también recibe al Padre, quien me envió. El más insignificante entre ustedes es el más importante.
1: Juan le dijo a Jesús:
12: Maestro, vimos a alguien usar tu nombre para expulsar demonios, pero le dijimos que no lo hiciera porque no pertenece a nuestro grupo.
11: No lo detengan. Todo el que no está en contra de ustedes está a su favor.
1: Cuando se acercaba el tiempo de ascender al cielo, Jesús salió con determinación hacia Jerusalén. Envió mensajeros por delante a una aldea de Samaria para que se hicieran los preparativos para su llegada. Pero los habitantes de la aldea no recibieron a Jesús porque iba camino a Jerusalén. Cuando Santiago y Juan vieron eso, le dijeron a Jesús:
10: Señor, ¿quieres que hagamos bajar fuego del cielo para que los consuma?
1: Entonces Jesús se volvió a ellos y los reprendió. Así que siguieron de largo hacia otro pueblo. Mientras caminaban, alguien le dijo a Jesús:
10: te seguiré a cualquier lugar que vayas.
1: Jesús le respondió:
11: los zorros tienen cuevas donde vivir, y los pájaros tienen nidos, pero el Hijo del Hombre no tiene ni siquiera un lugar donde recostar la cabeza.
1: Dijo a otro:
11: ven, sígueme.
1: El hombre aceptó, pero le dijo:
10: Señor, deja que primero regrese a casa y entierre a mi padre.
11: Deja que los muertos espirituales entierren a sus propios muertos. Tu deber es ir y predicar acerca del reino de Dios.
1: Otro dijo:
10: sí, Señor, te seguiré. Pero primero deja que me despida de mi familia.
11: El que pone la mano en el arado y luego mira atrás no es apto para el reino de Dios.
5: El Evangelio según Lucas, capítulo 10.
1: Después el Señor escogió a otros 72 discípulos y los envió de dos en dos delante de él a todas las ciudades y los lugares que tenía pensado visitar. Y les dio las siguientes instrucciones.
11: La cosecha es grande, pero los obreros son pocos. Así que oren al Señor que está a cargo de la cosecha. Pídanle que envíe más obreros a sus campos. Ahora vayan y recuerden que los envío como ovejas en medio de lobos. No lleven con ustedes nada de dinero, ni bolso de viaje, ni un par de sandalias de repuesto. Y no se detengan a saludar a nadie por el camino. Cuando entren en la casa de alguien, primero digan: la paz de Dios sea sobre esta casa. Si los que viven en la casa son gente de paz, la bendición permanecerá. Si no lo son,
0: la bendición regresará a ustedes. No cambien de una casa a otra. Quédense en un lugar. Coman y beban lo que les den. No duden en aceptar la hospitalidad, porque los que trabajan merecen recibir su salario. Si entran en un pueblo donde los reciben bien, coman todo lo que les ofrezcan. Sanen a los enfermos y díganles: el reino de Dios ahora está cerca de ustedes. Pero si un pueblo se niega a recibirlos bien, salgan a las calles y digan: nos limpiamos de los pies hasta el polvo de su ciudad, para mostrar que los abandonamos a su suerte. Y sepan esto: el reino de Dios está cerca. Les aseguro que el día del juicio le irá mejor a la perversa Sodoma que a ese pueblo. ¿Qué aflicción les espera, Corazín y Betsaida? Pues si en las perversas ciudades de Tiro y de Sidón se hubieran hecho los milagros que hice entre ustedes, hace tiempo sus habitantes se habrían arrepentido de sus pecados, vistiéndose de tela áspera y echándose ceniza sobre la cabeza en señal de remordimiento. Así es, el día del juicio les irá mejor a Tiro y Sidón que a ustedes. ¿Y ustedes, los de Capernaum, serán honrados en el cielo? No, descenderán al lugar de los muertos.
1: Entonces dijo a sus discípulos:
0: el que acepta el mensaje de ustedes, me acepta también a mí. El que los rechaza a ustedes, a mí me rechaza. Y el que me rechaza a mí, rechaza a Dios, quien me envió.
1: Cuando los 72 discípulos regresaron, le informaron llenos de alegría:
10: Señor,
13: Señor, hasta los demonios nos obedecen cuando usamos tu nombre.
0: Sí, vi a Satanás caer del cielo como un rayo. Miren, les he dado autoridad sobre todos los poderes del enemigo. Pueden caminar entre serpientes y escorpiones y aplastarlos. Nada les hará daño. Pero no se alegren de que los espíritus malignos los obedezcan. Alégrense, porque sus nombres están escritos en el cielo.
1: En esa misma ocasión, Jesús se llenó del gozo del Espíritu Santo y dijo:
0: oh Padre, Señor del cielo y de la tierra, gracias por esconder estas cosas de los que se creen sabios e inteligentes, y por revelárselas a los que son como niños. Sí, Padre, te agradó hacerlo de esa manera. Mi Padre me ha confiado todo. Nadie conoce verdaderamente al Hijo excepto el Padre. Y nadie conoce verdaderamente al Padre excepto el Hijo y aquellos a quienes el Hijo decide revelarlo.
1: Después, cuando estuvieron a solas, se volvió a sus discípulos y les dijo:
0: benditos los ojos que ven lo que ustedes han visto. Les digo que muchos profetas y reyes anhelaron ver lo que ustedes ven, pero no lo vieron. Y anhelaron oír lo que ustedes oyen, pero no lo oyeron.
1: Cierto día, un experto en la ley religiosa se levantó para probar a Jesús con la siguiente pregunta:
14: maestro, ¿qué debo hacer para heredar la vida eterna?
0: ¿Qué dice la ley de Moisés? ¿Cómo la interpretas?
14: Ama al Señor tu Dios con todo tu corazón, con toda tu alma, con toda tu fuerza y con toda tu mente. Y ama a tu prójimo como a ti mismo.
0: Correcto. Haz eso y vivirás.
1: El hombre quería justificar sus acciones. Entonces le preguntó a Jesús:
14: ¿y quién es mi prójimo?
1: Jesús respondió con una historia.
0: Un hombre judío bajaba de Jerusalén a Jericó y fue atacado por ladrones. Le quitaron la ropa, le pegaron y lo dejaron medio muerto al costado del camino. Un sacerdote pasó por allí de casualidad, pero cuando vio al hombre en el suelo, cruzó al otro lado del camino y siguió de largo. Un ayudante del templo pasó y lo vio allí tirado, pero también siguió de largo por el otro lado. Entonces pasó un samaritano despreciado, y cuando vio al hombre, sintió compasión por él. Se le acercó y le alivió las heridas con vino y aceite de oliva, y se las vendó. Luego subió al hombre en su propio burro y lo llevó hasta un alojamiento, donde cuidó de él. Al día siguiente, le dio 2 monedas de plata al encargado de la posada y le dijo: cuida de este hombre. Si los gastos superan esta cantidad, te pagaré la diferencia la próxima vez que pase por aquí. Ahora bien, ¿cuál de los tres te parece que fue el prójimo del hombre atacado por los bandidos?
14: El que mostró compasión.
0: Así es. Ahora ve y haz lo mismo.
1: Durante el viaje a Jerusalén, Jesús y sus discípulos llegaron a cierta aldea donde una mujer llamada Marta los recibió en su casa. Su hermana María se sentó a los pies del Señor a escuchar sus enseñanzas. Pero Marta estaba distraída con los preparativos para la gran cena. Entonces se acercó a Jesús y le dijo:
15: Maestro, ¿no te parece injusto que mi hermana esté aquí sentada mientras yo hago todo el trabajo? Dile que venga a ayudarme.
0: Mi apreciada Marta, estás preocupada y tan inquieta con todos los detalles. Hay una sola cosa por la que vale la pena preocuparse. María la ha descubierto y nadie se la quitará.
5: El Evangelio según Lucas, capítulo 11.
1: Una vez, Jesús estaba orando en cierto lugar. Cuando terminó, uno de sus discípulos se le acercó y le dijo:
16: Señor, enséñanos a orar, así como Juan les enseñó a sus discípulos.
0: Deberían orar de la siguiente manera: Padre, que siempre sea santificado tu nombre, que tu reino venga pronto. Danos cada día el alimento que necesitamos y perdónanos nuestros pecados, así como nosotros perdonamos a los que pecan contra nosotros. Y no permitas que cedamos ante la tentación.
1: Luego utilizó la siguiente historia para enseñarles más acerca de la oración.
0: Supongan que uno de ustedes va a la casa de un amigo a medianoche para pedirle que le preste 3 panes. Le dices: acaba de llegar de visita un amigo mío y no tengo nada para darle de comer. Supongan que ese amigo grita desde el dormitorio: ¡no me molestes! La puerta ya está cerrada y mi familia y yo estamos acostados. No puedo ayudarte. Les digo que, aunque no lo haga por amistad, si sigues tocando a la puerta el tiempo suficiente, él se levantará y te dará lo que necesitas debido a tu audaz insistencia. Así que les digo, sigan pidiendo y recibirán lo que piden. Sigan buscando y encontrarán. Sigan llamando y la puerta se les abrirá. Pues todo el que pide, recibe. Todo el que busca, encuentra. Y a todo el que llama, se le abrirá la puerta. Ustedes, los que son padres, si sus hijos les piden un pescado, ¿les dan una serpiente en su lugar? ¿O si les piden un huevo, les dan un escorpión? ¡Claro que no! Así que si ustedes, gente pecadora, saben dar buenos regalos a sus hijos, ¿cuánto más su Padre Celestial dará el Espíritu Santo a quienes lo pidan?
1: Cierto día, Jesús expulsó un demonio de un hombre que no podía hablar. Y cuando el demonio salió, el hombre comenzó a hablar. Las multitudes quedaron asombradas Pero algunos dijeron:
17: con razón puede expulsar demonios. Él recibe su poder de Satanás, el príncipe de los demonios.
1: Otros, con la intención de poner a Jesús a prueba, le exigían que les mostrara alguna señal milagrosa del cielo para demostrar su autoridad. Jesús conocía sus pensamientos, así que dijo:
12: todo reino dividido por una guerra civil está condenado al fracaso. Una familia dividida por peleas se desintegrará. Ustedes dicen que mi poder proviene de Satanás. Pero si Satanás está dividido y pelea contra sí mismo, ¿cómo puede sobrevivir su reino? Entonces, si mi poder proviene de Satanás, ¿qué me dicen de sus propios exorcistas, quienes también expulsan demonios? Así que ellos los condenarán a ustedes por lo que acaban de decir. Sin embargo, si yo expulso a los demonios por el poder de Dios, entonces el reino de Dios ha llegado y está entre ustedes. Cuando un hombre fuerte, como Satanás, está armado y protege su palacio, sus posesiones están seguras, hasta que alguien aún más fuerte lo ataca y lo vence, le quita sus armas y se lleva sus pertenencias. El que no está conmigo, a mí se opone. Y el que no trabaja conmigo, en realidad, trabaja en mi contra. Cuando un espíritu maligno sale de una persona, va al desierto en busca de descanso. Pero como no lo encuentra, dice: volveré a la persona de la cual salí. De modo que regresa y encuentra que su antigua casa está barrida y en orden. Entonces, el espíritu busca a otros 7 espíritus más malignos que él, y todos entran en la persona y viven allí. Y entonces, esa persona queda peor que antes.
1: Mientras él hablaba, una mujer de la multitud exclamó:
18: ¡que Dios bendiga a tu madre, el vientre del cual saliste y los pechos que te amamantaron!
12: Pero aún más bendito es todo el que escucha la palabra de Dios y la pone en práctica.
1: Al apretujarse la multitud contra Jesús, él dijo:
12: esta generación maligna sigue pidiéndome que le muestre una señal milagrosa, pero la única que le daré será la señal de Jonás. Lo que le sucedió a él fue una señal para los habitantes de Nínive de que Dios lo había enviado. Lo que le suceda al Hijo del Hombre será una señal para la gente de este tiempo de que Él fue enviado por Dios. El día del juicio, la reina de Saba se levantará contra esta generación y la condenará, porque vino de una tierra lejana para oír la sabiduría de Salomón. Ahora, alguien superior a Salomón está aquí, pero ustedes se niegan a escuchar. Los habitantes de Nínive también se levantarán contra esta generación el día del juicio y la condenarán, porque ellos se arrepintieron de sus pecados al escuchar la predicación de Jonás. Ahora alguien superior a Jonás está aquí, pero ustedes se niegan a arrepentirse. Nadie enciende una lámpara y luego la esconde o la pone debajo de una canasta. En cambio, una lámpara se coloca en un lugar alto, donde todos los que entren en la casa puedan ver su luz. Tu ojo es una lámpara que da luz a tu cuerpo. Cuando tu ojo es bueno, todo tu cuerpo está lleno de luz. Pero cuando tu ojo es malo, tu cuerpo está lleno de oscuridad. Asegúrate de que la luz que crees tener no sea en realidad oscuridad. Si estás lleno de luz, sin rincones oscuros,
0: Entonces toda tu vida será radiante, como si un reflector te llenara con su luz.
1: Mientras Jesús hablaba, uno de los fariseos lo invitó a comer en su casa. Jesús fue y se sentó a la mesa. Su anfitrión se sorprendió de que se sentara a la mesa sin antes realizar la ceremonia de lavarse las manos, que exigía la costumbre judía. Entonces el Señor le dijo:
0: ustedes, los fariseos, son tan cuidadosos para limpiar la parte exterior de la taza y del plato, pero están sucios por dentro, llenos de avaricia y de perversidad. Necios, ¿no hizo Dios tanto el interior como el exterior? Por lo tanto, limpien el interior dando de sus bienes a los pobres y quedarán completamente limpios. ¡Qué aflicción les espera, fariseos! Pues se cuidan de dar el diezmo sobre el más mínimo ingreso de sus jardines de hierbas, pero pasan por alto la justicia y el amor de Dios. Es cierto que deben diezmar, pero sin descuidar las cosas más importantes. ¡Qué aflicción les espera, fariseos! Pues les encanta ocupar los asientos de honor en las sinagogas y recibir saludos respetuosos cuando caminan por las plazas. ¡Sí! ¡Qué aflicción les espera! Pues son como tumbas escondidas en el campo. Las personas caminan sobre ellas sin saber de la corrupción que están pisando.
10: Maestro,
1: le dijo un experto en la ley religiosa,
10: nos has insultado a nosotros también con lo que has dicho.
0: Sí, qué aflicción les espera también a ustedes, expertos en la ley religiosa. Pues aplastan a la gente bajo el peso de exigencias religiosas insoportables y jamás mueven un dedo para aligerar la carga. ¡Qué aflicción les espera! Pues levantan monumentos a los profetas que sus propios antepasados mataron tiempo atrás. Por lo cual, ustedes quedan como testigos que aprueban lo que hicieron sus antepasados. ¡Ellos mataron a los profetas! ¡Y ustedes se convierten en cómplices al edificar los monumentos! Esto es lo que Dios en su sabiduría dijo acerca de ustedes. Les enviaré profetas y apóstoles, pero ellos matarán a unos y perseguirán a otros. Como consecuencia, a esta generación se le hará responsable del asesinato de todos los profetas de Dios desde la creación del mundo, desde el asesinato de Abel hasta el de Zacarías, a quien mataron entre el altar y el santuario. Sí, de verdad se culpará a esta generación. ¡Qué aflicción les espera a ustedes, expertos en la ley religiosa! Pues le quitan a la gente la llave del conocimiento. Ustedes mismos no entran al reino e impiden que otros entren.
1: Mientras Jesús se retiraba, los maestros de la ley religiosa y los fariseos se pusieron agresivos y trataron de provocarlo con muchas preguntas. Querían tenderle una trampa para que dijera algo que pudieran usar en su contra.
5: El Evangelio según Lucas, capítulo 12.
1: Mientras tanto, las multitudes crecieron hasta que miles de personas se arremolinaban y se atropellaban unas a otras. Jesús primero se dirigió a sus discípulos y les advirtió:
0: tengan cuidado con la levadura de los fariseos, es decir, su hipocresía. Llegará el tiempo en que todo lo que está encubierto será revelado, y todo lo secreto se dará a conocer a todos. Todo lo que hayan dicho en la oscuridad se oirá a plena luz, y todo lo que hayan susurrado a puerta cerrada se gritará desde los techos para que todo el mundo lo oiga. Queridos amigos, no teman a los que quieren matarles el cuerpo. Después de eso, no pueden hacerles nada más. Les diré a quién temer. Teman a Dios, quien tiene el poder de quitarles la vida y luego arrojarlos al infierno. Claro, Él es a quien deben temer. ¿Cuánto cuestan 5 gorriones? ¿2 monedas de cobre? Sin embargo, Dios no se olvida de ninguno de ellos. Y en cuanto a ustedes, cada cabello de su cabeza está contado. Así que no tengan miedo. Para Dios, ustedes son más valiosos que toda una bandada de gorriones. Les digo la verdad, a todo el que me reconozca en público, aquí, en la tierra, el Hijo del Hombre también lo reconocerá en presencia de los ángeles de Dios. Pero el que me niegue, aquí en la tierra, será negado delante de los ángeles de Dios. El que hable en contra del Hijo del Hombre puede ser perdonado. Pero el que blasfeme contra el Espíritu Santo no será perdonado. Cuando sean sometidos a juicio en las sinagogas y delante de gobernantes y autoridades, no se preocupen por cómo defenderse o qué decir, porque el Espíritu Santo les enseñará en ese momento lo que hay que decir.
1: Entonces alguien de la multitud exclamó:
13: ¡Maestro! Por favor, dile a mi hermano que divida la herencia de nuestro padre conmigo.
1: Jesús le respondió:
0: Amigo, ¿quién me puso por juez sobre ustedes para decidir cosas como esa? Tengan cuidado con toda clase de avaricia. La vida no se mide por cuánto tienen.
1: Luego les contó una historia.
0: Un hombre rico tenía un campo fértil que producía buenas cosechas. Se dijo a sí mismo: ¿Qué debo hacer? No tengo lugar para almacenar todas mis cosechas. Entonces pensó: ya sé, tiraré abajo mis graneros y construiré unos más grandes. Así tendré lugar suficiente para almacenar todo mi trigo y mis otros bienes. Luego me pondré cómodo y me diré a mí mismo: amigo mío, tienes almacenado para muchos años. Relájate, come y bebe y diviértete. Pero Dios le dijo: necio, vas a morir esta misma noche. ¿Y quién se quedará con todo aquello por lo que has trabajado? Así es, el que almacena riquezas terrenales, pero no es rico en su relación con Dios, es un necio.
1: Luego, dirigiéndose a sus discípulos, dijo:
0: por eso les digo que no se preocupen por la vida diaria, si tendrán suficiente alimento para comer o suficiente ropa para vestirse. Pues la vida es más que la comida, y el cuerpo es más que la ropa. Miren los cuervos. No plantan, ni cosechan, ni guardan comida en graneros, porque Dios los alimenta. Y ustedes son para Él mucho más valiosos que cualquier pájaro. ¿Acaso con todas sus preocupaciones pueden añadir un solo momento a su vida? Y si por mucho preocuparse no se logra algo tan pequeño como eso, ¿de qué sirve preocuparse por cosas más grandes? Miren cómo crecen los lirios. No trabajan ni cosen su ropa. Sin embargo, ni Salomón con toda su gloria se vistió tan hermoso como ellos. Y si Dios cuida de manera tan maravillosa las flores que hoy están y mañana se echan al fuego, tengan por seguro que cuidará de ustedes. ¿Por qué tienen tan poca fe? No se inquieten por lo que van a comer o lo que van a beber. No se preocupen por esas cosas. Esas cosas dominan el pensamiento de los incrédulos en todo el mundo. Pero su Padre ya conoce sus necesidades. Busquen el reino de Dios por encima de todo lo demás, y Él les dará todo lo que necesiten. Así que no se preocupe, pequeño rebaño, pues al Padre le da mucha felicidad entregarles el reino. Vendan sus posesiones y den a los que pasan necesidad.
11: Eso almacenará tesoros para ustedes en el cielo. Y las bolsas celestiales nunca se ponen viejas ni se agujerean. El tesoro de ustedes estará seguro. Ningún ladrón podrá robarlo y ninguna polilla destruirlo. Donde esté su tesoro, allí estarán también los deseos de su corazón.
0: Estén vestidos, listos para servir, y mantengan las lámparas encendidas, como si esperaran el regreso de su amo de la fiesta de bodas. Entonces estarán listos para abrirle la puerta y dejarlo entrar en el momento que llegue y llame. Los siervos que estén listos y a la espera de su regreso serán recompensados. Les digo la verdad, él mismo les indicará dónde sentarse. Se pondrá el delantal y les servirá mientras están a la mesa y comen. Puede ser que llegue en la mitad de la noche o durante la madrugada, pero cualquiera sea la hora a la que llegue, recompensará a los siervos que estén preparados. Entiendan lo siguiente: si el dueño de una casa supiera exactamente a qué hora viene un ladrón, no dejaría que asaltara su casa. Ustedes también deben estar preparados todo el tiempo, porque el Hijo del Hombre vendrá cuando menos lo esperen.
1: Pedro preguntó:
19: Señor, ¿esa ilustración es solo para nosotros o es para todos?
0: Un siervo fiel y sensato es aquel a quien el amo puede darle la responsabilidad de dirigir a los demás siervos y alimentarlos. Si el amo regresa y encuentra que el siervo ha hecho un buen trabajo, habrá una recompensa.
6: Les digo la verdad,
0: el amo pondrá a ese siervo a cargo de todo lo que posee. Pero, ¿qué tal si el siervo piensa, mi amo no regresará por un tiempo? Y comienza a golpear a los otros siervos, a parrandear y a emborracharse. El amo regresará inesperadamente y sin previo aviso. Cortará al siervo en pedazos y lo expulsará junto con los infieles. Un siervo que sabe lo que su amo quiere, pero no se prepara ni cumple las instrucciones, será severamente castigado. Pero alguien que no lo sabe y hace algo malo, será castigado levemente. Alguien a quien se le ha dado mucho, mucho se le pedirá a cambio. Y alguien a quien se le ha confiado mucho, aún más se le exigirá.
6: Yo he venido para encender con fuego el mundo, y quisiera que ya estuviera en llamas. Me espera un terrible bautismo de sufrimiento, y estoy bajo una carga pesada hasta que se lleve a cabo. ¿Piensan que vine a traer paz a la tierra? No, vine a causar división entre las personas. De ahora en adelante, las familias estarán divididas. Tres a mi favor y dos en mi contra, o dos a favor y tres en contra. Habrá divisiones. El padre estará contra el hijo y el hijo contra el padre. La madre contra la hija y la hija contra la madre. La suegra contra la nuera y la nuera contra la suegra.
1: Entonces Jesús se dirigió a la multitud y dijo:
6: Cuando ustedes ven que se forman nubes en el occidente, dicen, viene la lluvia, y tienen razón. Cuando sopla viento del sur, dicen, hoy será un día de mucho calor,
0: y así sucede.
6: Necios, saben interpretar las señales del clima en la tierra y en los cielos, pero no saben interpretar los tiempos presentes. ¿Por qué no pueden decir por ustedes mismos lo que es correcto? Cuando vayan camino al juicio con el que los acusa, traten de resolver el asunto antes de llegar. De no ser así, su acusador podría arrastrarlos ante el juez, quien los entregará a un oficial que los meterá en la cárcel. Y si eso sucede, no los pondrán en libertad hasta que hayan pagado el último centavo.
5: El Evangelio según Lucas, capítulo 13.
1: En esos días, le informaron a Jesús que Pilato había asesinado a varias personas de Galilea mientras ofrecían sacrificios en el templo.
12: ¿Piensan que esos galileos eran peores pecadores que todas las demás personas de Galilea? ¿Por eso sufrieron? De ninguna manera. Y ustedes también perecerán, a menos que se arrepientan de sus pecados y vuelvan a Dios. ¿Y qué piensan de los 18 que murieron cuando la torre de Siloé les cayó encima? ¿Acaso eran los peores pecadores de Jerusalén? No. Y les digo de nuevo, a menos que se arrepientan, ustedes también perecerán.
1: Luego Jesús les contó la siguiente historia.
12: Un hombre plantó una higuera en su jardín y regresó varias veces para ver si había dado algún fruto, pero siempre quedaba decepcionado. Finalmente le dijo al jardinero, «Llevo 3 años esperando y no ha producido ni un solo higo. Córtala, solo ocupa espacio en mi jardín». El jardinero respondió, «Señor, dale otra oportunidad. Déjala 1 año más y le daré un cuidado especial y mucho fertilizante. Si el año próximo da higos, bien. Si no, entonces puedes cortarla».
1: Cierto día de descanso, mientras Jesús enseñaba en la sinagoga, vio a una mujer que estaba lisiada a causa de un espíritu maligno. Había estado encorvada durante 18 años y no podía ponerse derecha. Cuando Jesús la vio, la llamó y le dijo,
12: «Apreciada mujer, estás sanada de tu enfermedad».
1: Luego la tocó, y al instante, ella pudo enderezarse. ¿Cómo alabó ella a Dios? En cambio, el líder a cargo de la sinagoga se indignó de que Jesús la sanara en un día de descanso.
13: «Hay 6 días en la semana para trabajar. Vengan esos días para ser sanados, no el día de descanso».
1: Así que el Señor respondió,
12: «Hipócritas, cada uno de ustedes trabaja el día de descanso. ¿Acaso no desatan su buey o su burro y lo sacan del establo el día de descanso y lo llevan a tomar agua? Esta apreciada mujer, una hija de Abraham, estuvo esclavizada por Satanás durante 18 años. ¿No es justo que sea liberada aún en el día de descanso?»
1: Esto avergonzó a sus enemigos, pero toda la gente se alegraba de las cosas maravillosas que él hacía. Entonces Jesús dijo,
12: «¿A qué se parece el reino de Dios? ¿Cómo puedo ilustrarlo? Es como una pequeña semilla de mostaza que un hombre sembró en un jardín. Crece y se convierte en un árbol, y los pájaros hacen nidos en las ramas. ¿A qué otra cosa se parece el reino de Dios? Es como la levadura que utilizó una mujer para hacer pan. Aunque puso solo una pequeña porción de levadura en 3 medidas de harina, la levadura impregnó toda la masa».
1: Jesús iba enseñando por ciudades y aldeas mientras seguía adelante, camino a Jerusalén. Alguien le preguntó,
12: «Señor, ¿solo unos pocos se salvarán? Esfuércense por entrar por la puerta angosta del reino de Dios, porque muchos tratarán de entrar, pero fracasarán. Cuando el señor de la casa haya cerrado la puerta, será demasiado tarde. Ustedes quedarán afuera llamando y rogando, «Señor, ábrenos la puerta». Pero él contestará, «No los conozco, ni sé de dónde vienen». Entonces ustedes dirán, «Pero comimos y bebimos contigo, y enseñaste en nuestras calles». Entonces él responderá, «Les digo que no sé quiénes son, ni de dónde vienen. Aléjense de mí, todos ustedes que hacen maldad». Habrá llanto y rechinar de dientes, porque verán a Abraham, y a Isaac, y a Jacob, junto con todos los profetas en el reino de Dios. Pero ustedes serán echados fuera. Y vendrán personas de todas partes del mundo, del oriente
16: y del occidente, del norte y del sur, para ocupar sus lugares en el reino de Dios. Y tomen en cuenta lo siguiente: algunos que ahora parecen menos importantes, en ese día serán los más importantes. Y algunos que ahora son los más importantes, en ese día serán los menos importantes.
1: En ese tiempo, algunos fariseos le dijeron:
20: ¡Sal de aquí si quieres vivir! ¡Herodes Antipas quiere matarte!
1: Jesús respondió:
16: Vayan y díganle a ese zorro que seguiré expulsando demonios y sanando a la gente hoy y mañana, y al tercer día cumpliré mi propósito. Sí, hoy, mañana y pasado mañana debo seguir mi camino, pues, después de todo, no se debe matar a un profeta de Dios en un lugar que no sea Jerusalén. Oh, Jerusalén, Jerusalén, la ciudad que mata a los profetas y apedrea a los mensajeros de Dios. ¿Cuántas veces quise juntar a tus hijos como la gallina protege a sus pollitos debajo de sus alas? Pero no me dejaste. Y ahora mira, tu casa está abandonada. Y no volverás a verme hasta que digas: bendiciones al que viene en el nombre del Señor.
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Mateo 16:19. Todo lo que ates en la tierra será atado en los cielos, y lo que desates en la tierra será desatado en los cielos. ¿Alguien dice amén?

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1: Es una bendición para mí presentar a mi nuera Sharon

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2: Sí, buenos días. Quiero invitarles, si son tan amables, a abrir su Biblia en el libro de Éxodo. Capítulo 32. Y le invito a que me siga con su vista en la lectura del verso 1, si es tan amable. Éxodo 32, 1. ¿Lo tienen ya? Bien, dice así: viendo el pueblo que Moisés tardaba en descender del monte, se acercaron entonces a Aarón y le dijeron: levántate, haznos dioses que vayan delante de nosotros, porque a este Moisés, el varón que nos sacó de la tierra de Egipto, no sabemos qué le haya acontecido. Yo tengo, mis hermanos, el privilegio de servir al Señor en el área de la alabanza. Y bueno, pues eso ha puesto en mí, el Señor ha puesto en mí una carga especial en esa área. Y es por eso que quiero compartir con ustedes un tema que se llama adoración o idolatría. Aquel día glorioso en el que Israel salió de la esclavitud de Egipto, recibieron del Señor uno de los más grandes dones que el hombre puede recibir, y es la libertad. ¿Cuántos cantaron con libertad hoy? Hace un momento. Ese es uno de los más grandes dones que el hombre puede recibir. Muchos de los que estamos aquí hemos vivido ya nuestro día glorioso en el que el Señor nos sacó de la esclavitud del pecado a la libertad gloriosa de los hijos de Dios. ¿Cuántos ya experimentaron ese día glorioso? Estamos aquí, hemos vivido ya nuestro día glorioso en el que el Señor nos sacó de la esclavitud del pecado a la libertad.

Le costó mucho, pero mucho entender esto a ellos, les costó. La libertad que recibieron de Dios era de Él, era su libertad, la libertad de Dios. Él los liberó para vivir en su libertad, para ser esclavos de Él. ¿Me explico? La Biblia dice que la ley del Espíritu de vida en Cristo es la que libera de la ley del pecado y de muerte. Eso dice Romanos 8:2. La ley del Espíritu de vida en Cristo Jesús, dice Pablo, me liberó de la ley del pecado y de la muerte. Entonces, una ley nos libra de otra ley. Fuimos libres de la ley del pecado y de la muerte por la ley del Espíritu de vida en Cristo, para someternos a ella. Los que son libres. ¿Cuántos son libres? Si tú dices que eres libre, tú fuiste liberado de la ley del pecado para someterte a la ley de Dios. Porque muchos creen que son liberados de la ley del pecado para hacer lo que quieran. Pero eso no está bien. 430 años en Egipto, eso dice Éxodo 12:40, produjo en los israelitas tal apego a las costumbres egipcias que aún camino del desierto hacia la tierra que Dios les daría, libres y lejos de aquellas costumbres, seguían pensando igual y practicando mucho de lo que habían dejado atrás. ¿Sí me escuchó? Salieron libres de Egipto, pero camino a la tierra prometida seguían practicando cosas de Egipto. Dejaron Egipto, pero se trajeron las costumbres egipcias. Israelitas de nombre, pero egipcios de corazón. Por esta razón, al Señor le era preciso comenzar una transformación de corazón y de pensamiento en su pueblo. Era necesario, ¿cierto? La libertad fue inmediata. Hágale así. La libertad fue inmediata, pero la transformación de su mente y de su corazón llevaría tiempo. ¿Cuántos saben que Cristo nos hizo libres así? Pero ¿cuántos saben que le está costando a Él mucho tiempo transformarnos? Sí, claro que sí. Y para eso el Señor envió su ley. Ahora, déjeme decirle una cosa, hermano. El pueblo de Israel salió de Egipto, pero sin la ley de Dios todavía, ¿cierto? ¿Hasta cuándo recibieron la ley de Dios? Cuando Moisés bajó con los 10 mandamientos, ¿claro? Bien. Entonces, mientras Israel no tenía la ley de Dios, ¿qué pasó en el pueblo? Dice la Biblia, se lo voy a leer en la versión Dios habla hoy. Es Proverbios 29:18, no lo abra, se lo voy a leer. Dice, donde no hay dirección divina, no hay orden. Es el verso que dice, más conocido como, sin profecía, el pueblo se desenfrena. Pero fíjese qué hermosa la versión. Donde no hay dirección divina, no hay orden. Entonces, mientras no hay ley, en el pueblo habrá desorden. Sin ley y en desorden, el pueblo, número uno, no sabe esperar. No sabe esperar. Dicen los versos 1 y 2 de Éxodo 32 que al ver el pueblo que Moisés, ¿qué? Tardaba. No sabe esperar el pueblo cuando no tiene ley. ¿Qué le dijeron a Aarón cuando Moisés tardaba? Le dijeron, Moisés, el varón que nos sacó de la tierra de Egipto, no sabemos qué le pasó. Casi casi dijeron, ni nos importa. Mostraron un desinterés total hacia aquel que los había liberado. ¿Me permite repetírselo? Mostraron un desinterés total hacia aquel que los había liberado. ¿Dónde está Moisés? No sé, ni nos importa. Aarón, levántate, haznos dioses. El pueblo no sabe esperar cuando no hay ley. Yo le pregunto, hermano, aplicándolo a nosotros, ¿cómo reaccionamos cuando nuestros líderes nos hablan la verdad de Dios?

reacciona usted? ¿Oramos por ellos? ¿Aceptamos la disciplina de Dios? Estoy preguntando. ¿Buscamos a Dios y no al hombre? ¿O los rechazamos y buscamos un liderazgo que no sea tan legalista? Porque hoy está de moda llamarle legalismo a la santidad, ¿no? Estando sin ley y en desorden, el pueblo, número dos, evade la autoridad puesta por Dios. Ignoraron a Moisés y se acercaron a Aarón. ¿Quién era la autoridad en Israel en ese momento? ¿Me lo puede decir? Moisés. Ignoraron a Moisés y se acercaron a Aarón. El pueblo sin ley y evade la autoridad puesta por Dios. Ahora le voy a preguntar, hermano, ¿por qué se acercaron a Aarón? Aquí Aarón es símbolo de la ignorancia espiritual. Y Moisés es símbolo de la ley de Dios, que en ese momento estaba ausente. ¿Estaba ausente, sí o no? Bien. No esperaron e ignoraron a Moisés debido a que él no hubiera permitido que ellos hicieran lo que hicieron con Aarón. No lo hubiera permitido. ¿Usted cree que Moisés lo hubiera permitido? No. Por eso fueron con Aarón. Ignorar los principios de Dios, ignorar la ley de Dios, hacerla a un lado, trae consecuencias desastrosas. Ignoraron a Moisés y fueron con un líder que sí les hiciera lo que ellos querían. El pueblo sin ley y en desorden, número tres, se rebela. Las consecuencias de ignorar o desobedecer la palabra de Dios comenzaron a manifestarse en rebeldía. Rebeldía es ir en contra, es ir en una forma antagonista hacia la ley de Dios. No se acercaron, fíjese, los israelitas no se acercaron con Aarón a sugerirle: Aarón, ¿qué opinas de que hagamos un becerro de oro? No se acercaron a sugerirle o a pedir opinión en cuanto a fabricar el ídolo. No, ellos le dijeron a Aarón, ¿qué le dijeron? Levántate. El pueblo mandando a Aarón, levántate y haznos dioses. Ellos no sugirieron, ellos exigieron un ídolo. Estaban sin ley y en desorden. Fíjese, hermano, eran el pueblo que Dios liberó, pero todavía querían adorar ídolos. Eran el pueblo que Dios liberó, pero todavía querían adorar ídolos. Es triste que muchos en la iglesia de hoy se sientan seguros de su cristianismo practicando cosas en su vida sin antes corroborar en oración y con sus pastores si lo que hacen es espiritual o no. Hay jóvenes metidos en asuntos de internet, asuntos depravantes, y tú hablas con ellos y les dices: oye, ¿por qué estás haciendo eso? No tiene nada de malo. Yo no le veo nada de malo. No preguntan, no piden consejo, no buscan a Dios para ver si lo que hacen es espiritual o no. ¿Me estoy explicando? El pueblo no sugirió si podían hacer un ídolo, exigieron un ídolo. Estaban sin ley y en desorden. El pueblo sin ley y en desorden, número cuatro, se confunde hasta perderse. Fíjese lo que querían. Querían dioses, está en el verso 1 que usted leyó conmigo. Querían dioses que fueran ¿dónde? ¿Se acuerda lo que leímos? ¿Que fueran dónde? Delante de ellos. Querían dioses que fueran delante de ellos, lo cual significa que querían ser guiados por un ídolo. El que va delante de ti te va guiando. Y quiero que un ídolo vaya delante de mí, por lo tanto quiero que él me guíe. Que él me diga cómo se hacen las cosas, que él me diga cómo adorar a Dios, que él me diga cómo hacer mi vida. Quiero que él vaya delante de mí. El pueblo se confunde, mi hermano, hasta perderse. Josué, el sucesor de Moisés, siendo ya líder de Israel después de Moisés, cuando le correspondía al pueblo de Israel caminar hacia la tierra, Josué dio la siguiente orden, escúchela.
Él les dio esta orden al pueblo de Israel. Les dijo: cuando vean el arca del pacto de Jehová vuestro Dios y los levitas sacerdotes que la llevan, ustedes saldrán de su lugar y marcharán en pos de ella. ¿Quién iba delante de Israel? El arca del pacto. Y les dice Josué: ya que así, sabrán el camino por donde tienen que ir. ¿Quién les iba a mostrar el camino a Israel por donde habían de ir? La presencia de Dios. ¿Quién les dio esa orden? Josué, un líder fiel, hermano. Los líderes fieles enseñan a la iglesia a ir siempre en pos de la presencia de Dios. Si además del desorden que el pueblo sin ley vive, el liderazgo es débil y sin convicciones espirituales, también este es arrastrado al mismo desorden. También el liderazgo es arrastrado. Aarón ya había participado con Moisés delante de Faraón. Ya había probado las experiencias de liderazgo. Le dijo Moisés a su hermano Aarón: vente, acompáñame con Faraón, porque Dios estableció que tú fueras mi boca, que tú fueras mi profeta, que tú hablaras con Aarón y yo nada más te doy la orden. ¿Sí saben que Aarón era el que le hablaba a Faraón? No era Moisés. Moisés le decía todo a Aarón y Aarón era el que hablaba al Faraón. Moisés le decía: Aarón, dile al Faraón que tiene que dejar libre a Israel ahora. Y Aarón obedecía. Esa es una muestra, es un patrón de que nosotros hablamos lo que Cristo nos dice que hablemos. La sana doctrina. Aarón ya había probado esas experiencias de estar al frente y ejercer liderazgo, pero se dejó llevar por las convicciones ligeras del pueblo y fue arrastrado. Fue arrastrado. Dos clases de líderes, mis hermanos, tipificados por Moisés y Aarón. Primera clase de líder: el que alimenta al pueblo con la palabra de Dios. ¿Y qué resulta? ¿Qué resulta si alimentamos al pueblo con la palabra de Dios? La iglesia se mantiene firme, con su vista y esperanza puesta en Dios y no en el líder. Y la iglesia discierne si se le está predicando o no la palabra de Dios. ¿Cuántos de ustedes quieren discernir si se les está predicando la verdad o no? Todos. Pero para eso hay que ser discipulados, ¿verdad que sí? Segunda clase de liderazgo: el que alimenta al pueblo con lo que el pueblo quiere. ¿Y qué resulta? La iglesia se debilita, no discierne, interpreta mal la Biblia y junto con el líder entran en una manipulación mutua, en la que la iglesia se desvía en busca de dioses que vayan delante de ella. Y el líder, con tal de mantener a la iglesia numerosa, contenta, avivada, la complace. El líder de Dios no fue llamado a complacer al pueblo cuando ignora la palabra de Dios, el pueblo. El líder de Dios, cuando el pueblo ignora la palabra de Dios, fue llamado a predicarle la palabra de Dios. ¿Por qué le exigieron a Aarón que les hiciera dioses? ¿Por qué le exigieron? Porque el pueblo quiere adorar. ¿A cuántos les gusta adorar? Mi hermano, esa no es la pregunta importante en realidad. La pregunta no es si el pueblo quiere adorar o no. La pregunta es: ¿qué está adorando el pueblo? ¿A quién está adorando? Porque toda la gente busca algo o alguien a quien adorar. ¿Sabe lo que significa adorar? Adorar significa reverenciar, amar con extremo, tener puesta la estima en alguien o en algo. Eso es adorar. Adorar es una necesidad del pueblo. El pueblo nació con ese deseo, pero como tiene libre albedrío, y es por eso que a veces el pueblo decide adorar otras cosas en lugar de Dios. ¿Está conmigo? Yo le pregunto a mi hermano: ¿en quién o en qué está puesta su estima? ¿En quién o en qué está puesta su estima? El Señor Jesús dijo: ¿dónde está tu tesoro? Ahí está tu corazón. Mire, mi hermano, de aquello que usted adora, usted es esclavo. ¿Sí o no?
Usted puede ser esclavo de su casa, porque adora su casa. Usted puede ser esclavo de su cuenta bancaria. Usted puede ser esclavo de su carro. Usted puede ser esclavo de muchas cosas. Hay un amigo mío que viajando a España, antes de que llegara el internet a España, lo llevaban en un carro a él en las avenidas de la ciudad, en Madrid, y comenzó a darse cuenta que había muchísimos letreros por toda la ciudad que decía: vas a adorar internet. Y lo pasaban dos cuadras y decía: vas a adorar internet. Y luego otras tres cuadras: vas a adorar internet. ¿Hay gente que adora internet? ¿Sí o no? Sí. Todo el día están en el Facebook. ¿Sí o no? No oran ni leen la Biblia, pero están en el Facebook. En Estados Unidos, entre los siglos XVI y XVII, se acostumbraba la venta de esclavos. ¿Ha visto películas donde ponen gráficamente la venta de esclavos? A los esclavos, para que no se escaparan en tanto que hacían su trabajo o los vendían y los compraban, les ponían una cadena en el pie con una bola de metal así de grande. ¿Se acuerda de eso? Una bola de metal, inclusive sale en las caricaturas, sale en muchas partes, los esclavos con su cadena y su bola de metal negra. A esas bolas negras de metal, ¿sabe cómo les decían los americanos? Sarcásticamente, les decían las moras negras, los blackberry. ¿Escucharon o no? Les decían las moras negras, los blackberry. Y para poder caminar, un esclavo tenía que cargar su blackberry en la mano, porque si no, no puede caminar con la bola ahí atada. ¿Cuántos traen su mora negra en la mano? Dices: Julio, yo traigo un iPhone. A mí no me quedó la ilustración. Usted aplíquela como usted quiera. Por algo le pusieron ese nombre a ese teléfono, ¿no? Bueno, usted examine para qué lo usa. Para comunicarse con su esposa, excelente. Con sus líderes, excelente. Pero para estar todo el día ahí, todo el día, hermano, de aquello que usted adora, usted es esclavo. El problema entonces no es si el pueblo quiere adorar o no. El problema es a quién está adorando el pueblo. Es por eso que a estas alturas, mi hermano, en este siglo XXI, Satanás hace uso de ciertas cosas, poniéndolas sutilmente delante de nosotros, como aquellos dioses que Israel quería que estuvieran delante de ellos. Satanás pone cosas delante de nosotros para distraernos, para afanarnos. La palabra afanarse en Mateo 6 significa en el griego distraerse. Jesús les decía a las personas de su tiempo: no se afanen con todas esas cosas, no se distraigan. Lea conmigo el verso 2, si es tan amable. Éxodo 32:2. ¿Tiene abierta su Biblia? Muy bien, dice así: y Aarón les dijo: apartad los zarcillos de oro que están en las orejas de vuestras mujeres, de vuestros hijos y de vuestras hijas. ¿Y qué dijo Aarón? Traédmelos. Muy bien. Aarón pidió al pueblo traer alhajas de ¿qué? De oro. Quiero preguntarle algo, hermano. ¿Dónde consiguió el pueblo de Israel ese oro? En Egipto. Hay un pasaje, anótelo si quiere anotarlo para que lo lea. No lo abra, por favor. Está en Éxodo 12, 35 y 36. Fíjese lo que habla ese pasaje. Ese pasaje explica que por mandamiento de Dios, antes de irse, los israelitas podían pedir a los egipcios bienes como vestidos, alhajas de plata y oro. Y dándoles Dios gracia delante de los egipcios, dice el pasaje que los egipcios les dieron todo cuanto ellos pidieron.
Es decir, Moisés dio la orden y le dijo al pueblo de Israel, antes de salir de Egipto, Dios me dijo que les dijera que fueran con los egipcios y les pidieran vestidos, plata y oro. ¿Por qué? Porque eran una provisión para su próxima travesía. ¿Sí? Pero dice Éxodo 12:36 que los israelitas los despojaron. Muchos cuando leen ese versículo lo aplican mal, diciendo que los israelitas hicieron lo correcto, despojar a los egipcios. No, mis hermanos. ¿Usted conoce la diferencia entre pedir y despojar? ¿Quién la conoce? Todos conocemos la diferencia entre pedir y despojar, ¿no? Todos. Dios les dijo, pidan a los egipcios bienes como vestidos, oro y plata para su nueva travesía. ¿Pero qué pasó aquí? Los israelitas no pidieron. Se abalanzaron voraces sobre el oro de Egipto. ¿Sabe cómo se abalanzaron? Como perros de azotea en el parque. ¿Ha soltado un perro que ha tenido todo el día en la... todo? Yo tengo un vecino que tuvo su perro 10 años en la azotea. Y un día lo quiso bajar al parque, el perro se le volvió loco y se le fue. Los israelitas llegaron a Egipto no a pedir las cosas, llegaron a arrebatarlas. Se portaron como cliente consentido en venta nocturna. Moisés no le quiso hacer al Robin Hood y decirle al pueblo de Israel, vayan, tomen lo que ellos tienen, es nuestro. No. Él dio la orden de Dios a Israel de pedir bienes materiales a los egipcios como provisión para su nueva travesía. Pero los israelitas ya desde aquel momento mostraban su actitud voraz y desenfrenada por las cosas materiales. Dijeron, ¿a quién le dan pan que llore? Y se fueron por las cosas a Egipto. Eso les pasó con el maná. Dios les dijo, cuando caiga el maná, recojan lo suficiente para el día. No se desesperen, no lo almacenen, mañana les doy más. ¿Y qué hacían? Dice ahí en Éxodo 16, que juntaban más de lo que correspondía durante el día. ¿Y qué le pasaba al maná? Se engusanaba, se echaba a perder. ¿Por qué era esa actitud? Porque habían estado mucho tiempo en carestía y creían que ahora podían tomar todo lo que querían. Un desenfreno total que los llevó cada vez a situaciones peores. La pregunta es la siguiente, mis hermanos, respecto a lo que tomaron de Egipto. ¿Para qué querían tanto oro los israelitas? Piénsenlo. Y pregúntese usted, ¿para qué quería tanto oro el pueblo de Dios? ¿Para qué? Yo no sé exactamente, hermanos, a qué se dedicaba Aarón cuando vivió en Egipto. Pero yo he llegado a pensar que era promotor de espectáculos. Eso se me ocurre. ¿Cómo ves, Abisaí? Yo llegué a pensar que Aarón era promotor de espectáculos. En lugar de ir en contra de esta mentalidad idólatra del pueblo, Aarón les facilitó la realización del ídolo. ¿Es cierto o no? Les facilitó todo. En vez de ponerse en contra, les facilitó todo. Verso 3, si me acompaña, de Éxodo 32. Verso 3. Entonces, todo el pueblo, diga conmigo, todo el pueblo. ¿Sí saben qué es todo el pueblo? ¿Sí saben qué significa todo en hebreo? Todo. Eso significa. Todo el pueblo apartó los zarcillos de oro que tenían en sus orejas y los trajeron a Aarón. Una pregunta, mis hermanos. ¿De qué se alimenta la idolatría? ¿De qué se alimenta la idolatría? ¿Qué come? Pecado. Y con más pecado se hace más grande el ídolo. Dice el verso 3 que todo el pueblo le trajo oro a Aarón. Aarón les dio a entender lo siguiente: traigan oro, mucho oro. Mientras más me traigan, más grande les hago el becerro. ¿Sí o no? Mientras más dinero me manden, más grande se hace el proyecto. Mientras más dinero me manden, más poderoso es el proyecto, más influyente. Más influyente.
Mientras más fans asisten al concierto de un artista, el que usted quiera, del mundo, mundano, del potrillo. Mientras más fans asisten a un concierto de un artista X, le voy a preguntar, hermano, usted por favor dígame si sí o no, así con su cabecita. Mientras más fans asisten a los conciertos de un artista, más grande es el evento, más caros los boletos, más grandes son los auditorios y más grande y famoso se hace el becerro, perdón, el artista. ¿Sí o no? Sí, hay artistas que comienzan saliendo en los palenques y cobran 15 pesos la entrada. Pero se hacen tan famosos que al rato vienen al Auditorio Nacional y cobran 1,000 pesos la entrada. ¿Sí o no? Mientras más dinero trae la gente, los fans, más caros se hacen los artistas, más grande se hace el becerro. Tráiganme más oro y más grande les hago el becerro. ¿Quién trajo el oro para el becerro? El pueblo. No lo trajo Aarón, lo trajo el pueblo. Entonces le pregunto, hermano, ¿quién hace más grande al becerro? El becerro no se hace grande solo, hermano. No puede. El pueblo lo hace más grande. ¿Quién paga los boletos de los conciertos para ver a los artistas de hoy? La gente, los fans. ¿Sabe qué significa fans? Fanáticos. Es una abreviación de fanáticos. Oye, Julio. Yo soy Julio, para servirles. Usted me pregunta, oye, Julio, pero yo no asisto a conciertos de cantantes del mundo. Yo compro boletos para conciertos de artistas que le cantan a Dios y me ministran en adoración. A ver, yo te pregunto ahora, ¿pagas por ver a alguien que le canta a Dios y te ministra en adoración? Espero que puedas respaldar eso con la Biblia. Pues si no, lo que estás haciendo, mi hermano, al pagar ese boleto, es llevarle más oro para que el becerro se haga más grande.

Hay un cantante cristiano, mire, me da vergüenza decir que es cristiano, un cantante religioso, porque la palabra cristiano en griego significa pequeño Cristo, un Cristo pequeñito. Cantante religioso. Hay un cantante religioso que cuando comenzó su carrera como cantante, él se codeaba con el pastor Chuy Olivares. Anduvieron juntos en eventos y no cobraban los eventos. Pero él se empezó a hacer extremadamente famoso. Y ahora la empresa, ¿conoce la empresa Ocesa? Lo contrata a él para hacer eventos y cobra más que el Buki. Tengo un amigo en Guadalajara que tiene un contacto muy cercano con el director de Ocesa. Y él nos dijo, me cobró más que el Buki. Y es un cantante de música cristiana, pues. Mientras más boletos le compran, más grande se hace el becerro. Verso 4 de Éxodo 32. Y él, ¿quién es él? Aarón los tomó de las manos de ellos. ¿Qué tomó, mis hermanos? El oro de Egipto. Note usted que era oro de Egipto. Y le dio forma con buril. E hizo de ello un becerro de fundición. Entonces dijeron, estos son tus dioses que te sacaron de la tierra de Egipto. Mire, mi hermano, muchos de los proyectos emprendidos por líderes cristianos son en realidad extrabíblicos, fuera de la Biblia, ya que se construyen sobre bases de ideologías humanas. Pero esas ideologías humanas son al final un disfraz que cubre solamente la avaricia de esos líderes, que medran, como dice la Biblia, medran abaratando el evangelio que tanto le costó a Cristo en la cruz. Todo el oro del pueblo se entregó para hacer el becerro. Oro que bien habían podido compartir u ofrendar para proveerlo en diferentes áreas de la necesidad de la iglesia. Las ofrendas y los diezmos se traen a la iglesia. Eso dice la Biblia. Números 18. Las ofrendas y los diezmos se traían al tabernáculo. Ese oro entonces que el pueblo traía para hacer más grande el becerro pudo haberse compartido o ofrendado para proveer en diferentes áreas de necesidad de la iglesia. Pero estos proyectos extrabíblicos desvían los bienes que la gente recibe de Dios, debiendo ser dados en la iglesia, debiendo ser administrados por hombres fieles e invertidos para la extensión del reino de Dios. En el inicio del verso 4 que usted leyó conmigo, dice que Aarón tomó en sus manos, es decir, Aarón recibió del pueblo en sus manos el oro de las manos del pueblo. ¿Y qué hizo Aarón con ese oro? ¿Inició la construcción del tabernáculo? ¿Lo repartió entre los pobres de Israel? ¿Envió misioneros? ¿Lo guardó hasta que Moisés le dijera qué hacer con el dinero? No, no, no y no. Todos, mis hermanos, todos aquí debemos pedir constantemente al Señor sabiduría para administrar fielmente los bienes que Él nos da. Porque muchos, en lugar de traer su diezmo, van y compran el boleto para ir a ver al becerro, al Auditorio Nacional. Se desvían los bienes que Dios nos da y los administramos mal. En lugar de habérselo dado a Moisés para empezar la construcción del tabernáculo, lo dieron para hacer un becerro. Le pregunto, mi hermano, ¿con qué le dio forma al becerro Aarón? Con un buril. Un buril es un cincel. Es la palabra jeret en hebreo. Es un cincel. ¿Cómo se usa un cincel? Con golpes, ¿no? Para tallar. Bien. Mire esto. Cuando un trabajo artístico se realiza sobre metal y con buril, tallando, siempre hay sobrantes del material, ¿sí o no? Sí. Siempre hay rebaba. ¿Sabe lo que es la rebaba? Cuando usted talla un metal con un cincel, van a caer pedacitos del metal. Entonces, Aarón le dio forma al becerro con un cincel. Significa que cuando él lo estaba tallando, caía rebaba del becerro. ¿Está de acuerdo conmigo? Bien.
Ahora escucha esto. El sobrante de piedra, cuando se talla la piedra o cuando se talla la madera, el aserrín de la madera, pueden ser desechados. Si te llegan a tu casa con una bolsa de aserrín y te dicen, hermano, te traigo esta bolsa de aserrín, ¿qué dirías? No, yo, ¿para qué la quiero? Pero ¿qué tal si te llegan con una bolsa de rebaba de oro? ¿Quién tira la rebaba del oro? Nadie. Nadie, toda la rebaba que cayó del becerro, yo creo que la juntaron, ¿no cree usted? Esa nadie la desperdicia. Hoy en día se ha vuelto muy común por parte de líderes en sectores de la iglesia cristiana organizar eventos contratando a cantantes cristianos con el objetivo de recabar fondos para sus diferentes proyectos. Yo estuve en una iglesia en Tampa Bay, Florida, en donde yo estaba sentado así como usted viendo la plataforma. Era una plataforma redonda, todos alrededor de la plataforma para que nadie se pierda la función. Y primero pasó un cantante que yo conocía. Como a las 3 horas que hubo, después de un mensaje y luego recogieron una ofrenda, llegó otro artista y luego otro. Llegaron como 4 famosísimos. Si se los menciono, usted los conocería. La persona que me invitó a mí a ese evento es una persona que trabaja en la administración de la iglesia. Y yo curiosamente le dije a ella, se llama Lucy, es una amiga, y su esposo. Le dije, oye Lucy, si no es mucha indiscreción, ¿cuánto te cobró esta mujer por venir a cantar? Ella, y sacó su agenda. Dijo, ella cobró $3,500. $3,500 por cantó como 4 canciones. Oye, ¿y cuánto te cobró después fulano de tal? Se sacó su agenda. Él cobró $3,000. Todos cobraron arriba de $3,000 por cantar 3 o 4 canciones. El propósito de esas reuniones durante 3 días, estuvieron llevando cantantes y predicadores que cobraban, era recabar fondos porque la gente iba y se les había cobrado una entrada. Yo entré gratis porque mi amiga me metió. El propósito era, al recabar los fondos, poder construir la iglesia. Yo sé que estoy pisando algunos callos, hermano, pero ni modo. Estos líderes contratan cantantes con el objetivo de recabar fondos para sus diferentes proyectos. Escuche esto. Invierten mucho en el evento, principalmente en la tarifa que cobra el cantante, porque cobran caro. Y lo primero que hay que reunir es lo que el cantante cobra. Pero aún así, con las entradas que cobran de la gente que entra al evento, obtienen ganancias. Es decir, el becerro se lleva la mayor parte del oro, pero el que lo talló con buril recoge muchas sobras y rebaba de él. A eso se dedica esa empresa que les mencioné hace un momento, Ocesa, aquí en México, a tallar becerros y quedarse con la rebaba. Y aún de cantantes religiosos. Otro caso. ¿Hay aquí alguien que haya compuesto una canción de alabanza o adoración? Levanten su mano, por favor, humildemente. Mire, sí hay. Levántenla, por favor, alto, alto. Hay compositores aquí, Abisaí, Sammy. Gracias, muy amables. Ok, escuchen esto. Si usted compone un canto de adoración que se supone es para el Señor, ¿sí o no? Los derechos son de Él. Los derechos de esa canción no son tuyos, son de Él. Se supone. Bien. Si un cantante religioso, un cantante cristiano, escuchó tu canción y le gustó y te habla por teléfono, te escribe un correo y te dice, oye, ¿me autorizas grabar tu canción en uno de mis discos? Si tú le dices que sí le autorizas grabar tu canción, por las ventas que ese cantante haga de su disco, tú tienes derecho a un tanto por ciento de regalías. ¿Sí o no sabían eso? Es decir, tú tienes derecho a recoger rebaba del becerro. Tienes derecho a recoger la rebaba que el becerro deja. Están muy serios, hermano.
parte B del verso 4 de Éxodo 32. Entonces dijeron, ¿quién dijo? El pueblo. Israel, estos son tus dioses que te sacaron de la tierra de Egipto. Mire, mi hermano, al no detener a tiempo los indicios de idolatría, la mentalidad empeora cada vez más. El pueblo exaltó a un ídolo acreditándole la libertad de Egipto. Decían, ese becerro te sacó de Egipto, Israel. ¿Había sido cierto eso? Claro que no. La iglesia debe ser sabia para no acreditar la obra de Dios al esfuerzo de los hombres. Por ejemplo, ¿qué pensaría usted? A mí me llegó un folleto a mi correo electrónico y le voy a preguntar algo. ¿Qué pensaría usted del folleto de un evento que anuncia los nombres y las fotos de los oradores, muy conocidos por cierto, pero que además los resalta así? Dice el folleto, decía, invitados, Pancho Pistolas, Pedro Navajas y Juan Camaney. Hombres clave para el avivamiento en México. Hombres clave para el avivamiento en México. ¿Y el Espíritu Santo qué va a hacer? A él no lo anunciaron. A él no lo dejaron manifestarse. Porque ellos son los hombres clave para el avivamiento en México. Juan Camaney, Pedro Navajas y el otro. Le acreditan el trabajo del Espíritu Santo a hombres. No, mi hermano. Iglesia, estos son tus dioses que te sacaron de la tierra de Egipto. ¿Serán? El pueblo acreditando el trabajo de un hombre, al trabajo de un hombre, la obra del Espíritu Santo. Oye, Julio, pero dice la Biblia que demos honra al que se le debe honra. Eso está mal utilizado. Ese es un texto cuyo contexto habla de ofrecer respeto y deberle respeto a las autoridades, hermano. Está en Romanos 13. Lea todo el contexto. Lo peor es que estos cantantes religiosos, lejos de exhortar a la gente cuando les dan gloria, usan lo que la gente dice como medio de promoción. El apóstol Juan, al escuchar las palabras de un ángel en Apocalipsis, ¿lo ha leído? Cuando el apóstol Juan está frente al ángel que le estaba mostrando todas esas cosas de la revelación, ¿sabe lo que Juan hizo delante del ángel? ¿Quién se acuerda? Se postró delante del ángel. Se postró delante del ángel. ¿Y qué hizo el ángel? ¿Aceptar lo que Juan estaba haciendo? ¿Aceptar que Juan lo adorara? No, mis hermanos. Le dijo el ángel a Juan, mira Juan, mira Juanito, no lo hagas. Yo soy consiervo tuyo, un ángel, hermano. Un ángel diciéndole a un ser humano, yo soy consiervo tuyo. Un ángel humilde. Soy consiervo tuyo y de tus hermanos que retienen el testimonio de Jesús. Y le dijo el ángel a Juan, adora a Dios, Juan, porque el testimonio de Jesús es el espíritu de la profecía. Adora a Dios, no me adores a mí.

Ahora, estamos hablando de ídolos visibles, hermano, porque hay que hablar de ídolos invisibles también. Estamos hablando de ídolos visibles a quienes se les rinde adoración visible. Pero ¿qué de los ídolos invisibles? Los becerros personales y privados a los cuales podríamos estar rindiendo adoración sin que nadie lo note. Pero tú sí lo notas. Puede ser un don, un carisma, tu capacidad, la elocuencia para hablar, tu carrera, cosas que pueden convertirse en becerros de tu vida, de los cuales decimos: yo lo logré, mi oro me costó, y el agradecimiento, que también es una forma de adoración, se desvía nuevamente. No permita, mi hermano, que sus dones y sus logros se conviertan en becerros. Si ya se han convertido, no los adore, sacrifíquelos. Sacrifíquelos en honor al sacrificio único y verdadero de Jesucristo en el Calvario. Lleve todos esos becerros al pie de Jesús y dígale: Señor, los hago polvo delante de ti, porque tú eres el Cordero de Dios que quita el pecado de mi vida. Verso 5, si me acompaña. Verso 5 de Éxodo 32. Y viendo esto, Aarón edificó un altar delante del becerro. Mire, hermano, Aarón no solo le hizo el ídolo al pueblo, también le propició lo necesario para facilitarle al pueblo la adoración del mismo. Altar significa lugar levantado, lugar para ofrecer sacrificios. Mire, ¿ya vio? Aarón también fue el coordinador del lanzamiento del becerro. Le hizo el altar al becerro. ¿De qué material estaba hecho el ídolo? ¿Me recuerda? De oro. Le hago una pregunta, hermano. Escuche, ¿usted cree que hubieran adorado al becerro de igual manera si lo hubieran hecho de madera o de papel? ¿Me responde, por favor? Yo creo que no. Cuando el pueblo es idólatra, dice: si he de adorar un ídolo, tiene que ser de oro, tiene que ser lo mejor. Si voy a ir a un evento, tiene que ir fulano de tal. Si va fulano de tal, yo voy. Si predica fulano de tal, yo voy. Quieren becerros de oro, no de madera ni de papel. A la carne le gusta proteger la reputación, hermano. A la carne le gusta ser vista en lugares donde haya fama, donde haya renombre, donde haya VIP. A la carne le gusta eso. Pero el espíritu prefiere la formación del carácter. Le pregunto, mi hermano, ¿dónde quedó la reputación de Cristo clavado en la cruz, desnudo, desangrado, con su corona en la cabeza, todo perforado? ¿Dónde quedó su reputación? Por los suelos. Pero ¿dónde estaba su carácter? Perdónalos porque no saben lo que hacen. Eso es carácter, hermano. Todos lo escupieron, lo golpeaban, lo laceraban, lo flagelaron. La reputación quedó por los suelos, pero su carácter estaba en alto. La carne quiere reputación, el espíritu quiere carácter. Éxodo 32:5, parte B. Y pregonó Aarón y dijo: ¿qué dijo Aarón? Mañana será fiesta para Jehová. ¿Fiesta para Jehová adorando un ídolo? ¿Verdad que no? ¿Fiesta para Jehová habiendo pagado la entrada para que yo sea ministrado? ¿Y que se lleve millones de pesos el que cantó para yo ser ministrado? ¿Eso es fiesta para Jehová? Pregúnteselo, hermano, y pregúntele a Dios cuando esté usted en oración. Corrobore todo lo que le digo buscando al Señor en oración. Miqueas, el profeta, dice lo siguiente: los sacerdotes enseñan por precio y los profetas adivinan por dinero, y se apoyan en Jehová diciendo: ¿no está Jehová entre nosotros? ¿No vendrá mal sobre nosotros? Sacerdotes y profetas que cobran por ministrar. Ya Miqueas hablaba de eso. Eso no es nuevo, hermano. No es nuevo.
cantantes y predicadores que le ponen tarifa a la administración. Engrandecen su personalidad, engrandecen su negocio, asegurando que Dios respalda lo que hacen, apoyados en un verso que dice: el obrero es digno de su salario. Y cobran. Discúlpame, si tú cobras, ese no es salario. Un salario es una cantidad de dinero acordada por una directiva para que tú la recibas como pago justo. Y la Biblia dice que debemos estar contentos con nuestro salario. El tuyo no es salario si tú cobras. El tuyo es una tarifa. Y tú no eres un obrero, porque el obrero está bajo sujeción y predica el evangelio. Y tú eres un artista que anda de gira sin someterse a nadie, sin recibir consejo de nadie. Por lo tanto, eres un artista y el artista es digno de su tarifa. Esa frase sí te la acepto. El artista es digno de su tarifa, pero no está en la Biblia. Lo que está en la Biblia es: el obrero es digno de su salario. Y Jesucristo dijo: cuando lleguen a una casa después de haber predicado el evangelio, coman lo que les den. Pero estos no. Tienes que llevarlos al mejor restaurante. Tienes que ponerles agua de tipo Evian, de esa que no tiene sal. Tienes que ponerles el mejor equipo de sonido. Tienes que llevarlos en camioneta Suburban con asientos de piel. No son obreros, y lo que piden no es un salario, es una tarifa. Y eso, mis hermanos, no lo dijo Jesucristo. Jesús dijo: el obrero es digno de su salario. ¿Cuántos quieren ser obreros? Tú vas a recibir salario del Señor. El que quiera ser becerro o artista va a recibir su tarifa, pero del pueblo idólatra.

Pero ¿para qué vamos tan lejos? El cantante o predicador que cobra, el mercader, te dice: si no me depositas el dinero, no asisto al evento. Tengo un amigo que organizó un evento antes de nacer de nuevo, y cuando invitó al cantante, el cantante le dijo eso literalmente: me depositas la mitad antes de ir al concierto, y cuando termine el concierto me das la otra mitad. El cantante llegó al concierto allá en Guadalajara, y antes de bajarse de la camioneta para dar el concierto, le dijo a mi amigo: ¿ya me depositaste la otra mitad? Le dijo: no, aquí te espero hasta que me hagas el depósito. Así son, hermano, aunque usted no lo crea. Pero ¿qué de aquellos que le decimos al Señor: Señor, yo me comprometo a servirte si tú me bendices con una casa, si tú me bendices con un buen trabajo, si tú me bendices con un buen carro, yo me comprometo a servirte? Mi hermano, eso es cobrarle a Dios. Eso es cobrarle a Dios para servirle. No le cobre a Dios las bendiciones que le da. El que tiene la factura de nuestras vidas es Dios allá arriba. Él nos compró, hermano. ¿Y qué hace una cosa que fue comprada? Lo que el dueño quiere. Y hermano, fuimos comprados de tal manera, escuche esto. Hay un niño pequeñito, esta es una fábula. Un niño pequeñito que hizo un barco de madera. Lo hizo con todo su corazón y con un cincel. Y su barco de madera, estando él muy contento, se fue al río y lo puso en el río para jugar. Con la corriente del río su barco se le perdió. Se le fue. Y el niño lloró. Y lloró profundamente. Dijo: mi barco, se me fue mi barco. A los pocos días, triste, él pasa por el pueblo donde él vivía y pasa por una vitrina de una miscelánea, de una tienda donde vendían objetos. ¿Y qué cree que vio en la vitrina? Su barco. El hombre de la tienda se lo encontró y lo puso en venta en la vitrina. Y él entró desesperado a la tienda y dijo: Señor, Señor, ese barco es mío. Y le dijo el Señor, el de la tienda: no, si quieres ese barco, te cuesta 100 pesos. ¿Cómo que 100 pesos? Si lo quieres, te cuesta 100 pesos. El niño se salió triste y dijo: voy a trabajar para ganármelo. Empezó a lavar carros, a barrer las calles, a hacer mandados, y se ganó 100 pesos el niño. Y va a la tienda y le dice al de la tienda: deme mi barco, aquí están sus 100 pesos. Y el Señor le agarra el barco y se lo da al niño. El niño abraza su barco y dice: barquito, eres mío dos veces. Eres mío porque yo te hice y porque yo te compré. No le pongas tarifa al Señor para servirle, hermano. Sírvele con todo tu corazón. No le pongas precio a tu trabajo para el Señor. Dale todas tus fuerzas, dale todo tu tiempo, dale todo lo que tienes a Él, acorde a la palabra de Dios. ¿Cuántos lo van a hacer? Porque somos el Señor, hermano, dos veces. Él nos hizo y Él nos compró. Nos le perdimos, pero nos volvió a comprar. ¿Y con qué precio, hermano? No pagó 100 pesos para comprarnos, ¿verdad que no? Pagó su sangre. Verso 6. Verso 6 de Éxodo 32. Y al día siguiente madrugaron y ofrecieron holocaustos y presentaron ofrendas de paz, y se sentó el pueblo a comer y a beber. Y se levantó a regocijarse. Mira, hermano, el pueblo madrugó, tenía paz, tenían bebida, regocijo. Esta es la etapa en la que muchos se relajan y creen estar en un mover de adoración genuino y espiritual. ¿Qué le pasa a un soldado en batalla cuando decide relajarse? Lo destruyen, hermano. Cuando baja la escopeta, cuando baja la guardia, lo destruyen, ¿sí o no? Un soldado siempre está firme. Una cosa es relajarse creyendo estar firme, y otra cosa es esperar y descansar en la misericordia de Dios sin dejar de pelear la buena batalla de la fe. Verso 7, si me acompaña, Éxodo 32, 7. Entonces Jehová dijo a Moisés:
anda, desciende, porque tu pueblo que sacaste de la tierra de Egipto se ha corrompido. Pronto se han apartado del camino que yo les mandé y se han hecho un becerro de fundición y lo han adorado y le han ofrecido sacrificios y han dicho: sus cantos me liberan. No hay quien cante como él, y cuando canta siento la presencia de Dios. ¿Sí me expliqué? Es que se ponen muy pensativos y me sacan de onda, hermanos. Estos son tus dioses que te sacaron de la tierra de Egipto. Mientras el pueblo adora un becerro de oro, Moisés está arriba en el monte con Dios. Mientras el pueblo adora a un becerro de oro abajo, Moisés está arriba en el monte con Dios. Yo le pregunto a mi hermano, ¿dónde está usted ahora? No me responda a mí. ¿Dónde se encuentra usted ahora? ¿Abajo, pero muy abajo, adorando a un becerro, haciendo lo que todo el mundo hace, o arriba, recibiendo de Dios su revelación? Moisés supo que había corrupción en el pueblo, pero no por él solo, hermano. Moisés no estaba recibiendo las tablas de la ley y de repente dijo: ay, siento que allá abajo se están corrompiendo. ¿Quién le dijo a Moisés que había corrupción abajo? Dios le dijo, mi hermano. Dios fue quien le dijo. ¿Qué significa eso? A veces creemos estar enterados del mal, a veces creemos estar seguros de lo mal que estamos, hasta que viene Dios a decirnos en qué en realidad estamos mal. Deja que Dios sea el que te diga en qué estás mal, no tu propia opinión. Yo hablo con mucha gente en la iglesia y me dicen: oye, pastor, ¿tú crees que esto está mal? Y yo les digo: claro que sí, la Biblia dice esto y esto y esto. Ah, yo pensé que no. Yo pensé que no. Hasta que Dios le dijo a Moisés que estaba mal el pueblo, entonces lo supo. Mis hermanos, hay que estar con el Señor para conocer las necesidades del pueblo y aún las de nuestro corazón. ¿Sabía que Dios nos conoce más que a nosotros mismos? ¿Cómo erradicamos, mi hermano, la idolatría? Porque la Biblia, déjeme decirle, hermano, no solamente nos dice en qué estamos mal, y gloria a Dios por eso, ¿no le da gloria a Dios por eso? También nos da la solución. Gloria a Dios por eso también, ¿no? ¿Cómo se erradica la idolatría? Número uno, con humildad. Vea lo que dice verso 9 y 10. Con humildad. Dijo más Jehová a Moisés: yo he visto a este pueblo, que por cierto es pueblo de dura cerviz. Ahora pues déjame que se encienda mi ira en ellos y los consuma, y haré de ti una nación grande. ¿Qué dijo Dios del pueblo, hermano? ¿Son de qué? De dura cerviz. ¿Sabe qué es dura cerviz? Cerviz es esta parte del cuello que doblamos cuando nos humillamos. Tú te agaches así tantito, en reverencia al Señor, usted dobla su cerviz. Hay una palabra en la Biblia que dice que el hombre, cuando es reprendido, endurece la cerviz, de repente será quebrantado y no habrá para él medicina. Humildad, mis hermanos. Aceptemos la confrontación y la disciplina de Dios. ¿Cuántos la aceptan? Dios es el que ama disciplina y azota a todo aquel que tiene por hijo. Aceptemos la palabra predicada de parte del Señor. Verso 21, Éxodo 32, 21. Y dijo Moisés a Aarón: ¿qué te ha hecho este pueblo? ¿Qué has traído sobre él tan gran pecado? ¿Qué es eso, mi hermano? Confrontación. Moisés llega con Aarón y lo confronta. Mi hermano, pídale al Señor que haya personas delante de usted que tengan la sabiduría y la capacidad y la valentía de llegar con usted y decirle: estás mal, mi hermano. Mira, la Biblia dice esto, corrige esto. ¿Cuántos dan gracias a Dios por las personas que nos ayudan a madurar? Yo le doy gracias. Pregúntale al pastor Olivares cómo le va conmigo. Julio, esto. Tú dale, brother. Dale, porque necesito más y más. Acepte la confrontación, hermano. Aarón tuvo que aceptar la confrontación de Moisés, humildemente. ¿Con qué otra cosa se erradica la idolatría? Mi hermano, tenemos que ser intercesores. Hoy en día se nos ha enseñado que a Dios hay que reclamarle lo que Él te prometió. Reclámale, si te prometió esto, reclámale. A Dios no se le reclama, se le clama. Tenemos que ir en la presencia de Dios a clamar delante de Él, no a reclamarle.
Y tu palabra dice que tú me darías esto. ¿Dónde dice? Y tú me lo vas a dar y te exijo que me lo des. No, mi hermano, póstrese delante de Dios y pídale perdón primero. Y clame que Él tenga misericordia de usted. Verso 11 de Éxodo 32. Estamos hablando de ser intercesores. Entonces Moisés, ¿qué hizo Moisés? Me lo dice en voz alta, por favor. Todos díganlo fuerte. Oró. ¿Cuántos oran aquí? No me responda a mí. De todo lo que le pregunto, hermano, respóndale al Señor. ¿Cuántos oran en su casa? ¿Cuántos oran antes de predicar? ¿Cuántos oran antes de ministrar la alabanza? ¿Cuántos oran con su esposa al levantarse, al acostarse? Moisés oró en presencia de Jehová su Dios y le dijo: Señor, ¿por qué se encenderá tu furor contra tu pueblo, tipo de Jesucristo, que tú sacaste de la tierra de Egipto con gran poder y con mano fuerte? ¿Por qué han de hablar los egipcios diciendo: para mal los sacó, para matarlos en los montes y para raerlos de sobre la faz de la tierra? Vuélvete del ardor de tu ira y arrepiéntete de este mal contra tu pueblo. Interceder, mis hermanos. Hay que pedirle a Dios por todos esos hombres engañados que engañan al pueblo desde el púlpito. ¿Cuántos lo quieren hacer? Sí. Abre sus ojos, Señor. Pero hay que pedirle, hermanos. Sí. ¿Qué dice el verso 14? Entonces Jehová, ¿qué? Se arrepintió del mal que dijo que había de hacer a su pueblo. Escuchó la oración de Moisés. ¿Cuántos anhelan? Hay que pedirle, hermanos. Sí. ¿Qué dice el verso 14? Entonces Jehová, ¿qué? Se arrepintió del mal que dijo.

nos oye. Y pedimos mal, dice la Biblia, ¿para gastarlo en qué? En nuestros propios deleites. No, pedís y no recibís porque pedís mal. ¿Qué pidió Moisés? Misericordia sobre su pueblo, algo que Dios quiere que todos pidamos. Y Moisés recibió respuesta a su oración. Los verdaderos adoradores de Jesús, los que no adoran ídolos, son vigilantes fieles de oración. Velad y orad para que no entréis en tentación. Vienes todo apabullado por la tentación, vienes todo apabullado por las pruebas, pero nunca oras, hermano, nunca velas, nunca cuidas tu entorno. Por eso entras en la tentación, caes en la tentación. Roguemos al Señor por la iglesia y su condición con amor genuino, amén. Eso es ser figura de Cristo, el perfecto intercesor, quien murió por su iglesia. Para erradicar la idolatría, tenemos que vivir apegados a los mandamientos de Dios. Vea conmigo verso 15 y 16. Éxodo 32, 15 y 16. Y volvió Moisés y descendió del monte, trayendo en su mano, ¿qué me lo puede decir? Las dos tablas de la ley, del testimonio. Las tablas escritas por ambos lados. De uno y otro lado estaban escritas. Es decir, no les cabe nada más, ni les sobra. Y las tablas eran obra de Dios, no obra de Moisés. Y la escritura era escritura de Dios grabada sobre las tablas. Mira, hermano, Moisés se aproxima hacia su pueblo con la ley en sus manos. ¿Cómo te aproximas a alguien cuando lo quieres exhortar? ¿Cómo te aproximas a tu esposa cuando quieres hablar con ella algo edificante? ¿Con la palabra de Dios o con tus propias opiniones? Hay gente que a la iglesia ni siquiera trae su Biblia. Moisés bajó del monte con las tablas en la mano. Y eran de piedra, eran pesadas. Yo creo que tenía que cargarlas así medio doblado, ¿no? Eran de piedra. Ay, no, yo ya no traigo mi Biblia Thompson porque es muy pesada. Mejor pongo la Biblia en el celular. No estoy en contra de eso, hermano, usted me entiende. Yo estoy en contra de la actitud que menosprecia la palabra de Dios como el libro. El libro. La palabra Biblia significa el libro. El primer libro impreso en Alemania por Gutenberg y el libro más vendido en toda la tierra. Nuestro precioso libro. ¿Cuántos aman ese libro del Señor? Moisés bajó del monte con las tablas en las manos. Si no nos apegamos a la ley de Dios, la idolatría va a tomar control. Éxodo 32:19. Y aconteció que cuando él llegó al campamento, ¿quién es? Moisés. Y vio el becerro y las danzas, ardió la ira de Moisés y arrojó las tablas de sus manos y las quebró al pie del monte. ¿Qué significa esto, mi hermano? Moisés se llenó de ira ante el desorden ocasionado por la idolatría. Así como años después, Jesús se llenó de ira también al ver a los mercaderes y fariseos lo que habían hecho de su templo. Habían hecho cueva de ladrones de su templo, ¿sí o no? Y Jesús dijo, han hecho cueva de ladrones de la casa de mi Padre. Mis hermanos, que el celo de Dios por su casa nos consuma, al igual que a Jesús y que a Moisés, amén. ¿Cómo más se erradica la idolatría? Con sabiduría de Dios para discernir. Vea conmigo el verso 17. Cuando Josué oyó el clamor del pueblo que gritaba, ¿quién gritaba? El pueblo. Josué le dijo a Moisés, alarido de pelea hay en el campamento. Y él respondió, no, no es voz de alaridos de fuertes ni voz de alaridos de débiles, voz de cantar oigo yo. Mira, hermano, tan horribles estaban los cantos de Israel que a Josué le pareció que era una guerra. Yo creo que era rock pesado, era rock de ese heavy metal, eran puros darquetos allá abajo. Josué era un joven inexperto, pero por estar apegado a Moisés tomó experiencia. Si tú eres inexperto en las cosas de Dios, ve, pregúntale a tu pastor cómo están las cosas. Necesitas oír a alguien de experiencia. Moisés le dijo a Josué, no te equivoques, Josué, no se están peleando, están cantando. Horrible la cuestión, ¿no? Josué no supo distinguir.

la situación y la condición del pueblo. Hay líderes de jóvenes así. Meten a sus grupos de jóvenes y le ponen a la reunión luz y sonido para atraer a los jóvenes, porque eso les gusta a los jóvenes. Y hay que poner música ambiental y hay que hacerles esto, y todo es del mundo metido a la iglesia. Ignorancia. Predícale la palabra de Dios y los jóvenes se enamoran de Jesús. Punto. Pero no, lo que buscan es entretenerlos, no discipularlos. Id por todo el mundo y entretened. Hacer discípulos, dice Jesús, ¿sí o no? Está entre sus peticiones diarias al Señor pedir sabiduría. ¿Con qué más erradicamos la idolatría del pueblo? Con firmeza, decisión e intolerancia al pecado. Verso 20. Y tomó el becerro. ¿Quién tomó el becerro? Moisés. Lo tomó el que habían hecho y lo quemó en el fuego y lo molió hasta reducirlo a polvo. Mi hermano, ¿qué se hace con los ídolos? ¿Qué se hace con los ídolos? Se tiene que reducir a polvo. Lo esparció sobre las aguas y lo dio a beber a los hijos de Israel. ¿Qué hizo Moisés? Acabó con todo. Es cierto que la obra del Señor es el Señor, pero en nuestra colaboración con Él debemos entregarnos en espíritu, alma y cuerpo para destruir todo indicio de idolatría, todo aquello que nos desvíe de la adoración a Dios. El ministro de Dios no puede evitar el pecado en la iglesia, pero no debe dejar de denunciarlo. Y Moisés bajó enojado y dijo: voy a despedazar este ídolo. Intolerancia al pecado, mis hermanos. Cero tolerancia al pecado. No juegue con el pecado, hermano. ¿O acaso José, cuando la esposa de Potifar le decía: acuéstate conmigo, acaso José, dice la Biblia, que le hacía: pues convénceme, ¿y dónde me vas a llevar? Pues mira, acá a los aposentos de Potifar. No, ofréceme más, ofréceme. Se puso a jugar con la tentación. Eso hizo Sansón. Sansón se puso a jugar con Dalila, por eso quedó ciego y pelón. Y de haber jugado con la tentación, pasó al panteón. Y José por haber resistido la tentación, pasó al trono de Egipto. Sansón se quedó sin visión y sin fuerza por haber caído en la tentación. Sin visión y sin fuerza. Cero tolerancia al pecado, mis hermanos. Hay que reducir a polvo lo que no te está permitiendo adorar a Dios plenamente. Yo no sé qué es. Dios sí lo sabe. Y si tú no lo sabes, te lo va a decir. No le saques la vuelta. Verso 22. Y respondió Aarón: no se enoje, mi señor. Tú conoces al pueblo, que es inclinado al mal, porque me dijeron: haznos dioses que vayan delante de nosotros. Porque a este Moisés, el varón que nos sacó de la tierra de Egipto, no sabemos qué le haya acontecido. Y yo le respondí: ¿quién tiene oro? Apartadlo. Y me lo dieron y lo eché en el fuego y salió este becerro. El débil liderazgo y múltiples pretextos de Aarón dieron pie a la idolatría en el pueblo. Débil liderazgo y múltiples pretextos. Pero contrario a esto, tenemos el ejemplo magnífico de los hombres de Dios que, en lugar de ceder a la idolatría por miedo, y no solo al qué dirán, sino también a la muerte, permanecieron firmes y decididos a proclamar el verdadero evangelio. ¿Qué hizo Esteban? Quedarse quieto y hablar el evangelio de Dios. ¿Y qué le hicieron? ¿Una estatua? Lo apedrearon. ¿Qué le hicieron a Pablo? Dicen las crónicas que le cortaron la cabeza. ¿Qué le hicieron a Pedro? Dicen las crónicas que murió crucificado también. Esos eran hombres de Dios manteniéndose hasta la muerte, mis hermanos. ¿Cuántos se quieren mantener fieles hasta la muerte? A mí no me responda. Y última cuestión para deshacernos de la idolatría: demostrar con hechos nuestra convicción. Verso 25, por favor. Y viendo Moisés que el pueblo estaba, ¿cómo? ¿Me lo puede decir en voz alta, si son tan amables?
desenfrenado, porque Aarón lo había permitido para vergüenza entre sus enemigos. Se puso Moisés a la puerta del campamento y dijo: ¿quién está por Jehová? Júntese conmigo. Mire, de aquí salió la frase: síganme los buenos. Júntese conmigo. Y se juntaron con él, ¿quiénes? Todos los hijos de Leví. ¿Sabe qué significa Leví? Significa sujetado. Todos los que se sujetan a la ley de Dios, vengan conmigo. Todos los rebeldes, váyanse con su becerro. La palabra desenfrenado, cuando Moisés vio que el pueblo estaba desenfrenado, es la palabra pará en hebreo. Significa exponer, descubrirse y desnudarse. ¿Sabe qué había mientras adoraban al becerro, hermano? Había orgías. La fornicación es la madre de todos los ídolos, hermano. Todo aquel que empieza a darle lugar a tentaciones pequeñas, si es casado, casi siempre va a terminar en adulterio. Hombres que empezaron a hacerse famosos y luego tuvieron ministerios vistosos, pero nunca se arrepintieron, y ahora están haciendo el ridículo. Que Dios tenga misericordia de ellos y de nosotros también, hermano. Y pidiendo perdón al pueblo porque se acostaron con otra mujer. El que va poco a poco rindiendo su vida a un ídolo, cae en la fornicación. Si yo le diera a usted, mi hermano, estadísticas de la gente dentro de las iglesias que ve pornografía, usted se espantaría. Los que ven pornografía no se espantarían. Se desenfrenaron. Hubo orgías ahí. Eso dice la Biblia, hermano. Ahora dices: ay, ahora entiendo por qué se enojó Moisés. La fiesta de idolatría fue en realidad una fiesta de inmoralidad sexual. En eso terminan los idólatras, en inmoralidad sexual. ¿Qué hizo Moisés ante esto? Verso 27. Y él les dijo: así ha dicho Jehová, el Dios de Israel: poned cada uno su espada sobre su muslo, pasad y volved de puerta a puerta por el campamento. ¿Y qué dice ahí, mi hermano? Y matad. ¿Qué es matad? Quitar vida, dejar sin vida cada uno a su hermano. Esto es algo simbólico. Y a su amigo y a su pariente. ¿A quiénes? ¿A cuáles amigos? ¿A cuáles hermanos? ¿Y a cuáles parientes? A los que sigan insistiendo a adorar el becerro. Y los hijos de Leví lo hicieron conforme al dicho de Moisés, y cayeron del pueblo aquel día como 3,000 hombres. Entonces Moisés dijo: hoy os habéis consagrado a Jehová, pues cada uno sea consagrado en su hijo y en su hermano, para que él dé bendición hoy sobre vosotros. ¿Cuántos quieren consagrarse a Jehová? ¿Sabes cómo nos vamos a consagrar a Jehová? Quitando todo de nuestra vida, hermano, que sea idolatría. Quitando todo lo de tu vida que esté puesto en lugar de Dios, porque solo le corresponde a Dios el lugar. Un ídolo es un objeto o es alguien que toma el lugar de Dios. Así de fácil. Moisés demandando lealtad a los levitas, a los que sirven, y ellos responden. Estar comprometidos con Dios significa renunciar a todos aquellos que nos impulsan a vivir una vida que no nos impulsan a vivir una vida santa delante de Él. Voy a renunciar a mis amigos de la escuela, Julio. Voy a renunciar a tantos amigos que tengo que me apoyan. No son cristianos, pero son bien lindos. ¿Cuántos desean adorar al Señor y desechar todo indicio de idolatría? Quiero invitarle a leer juntos a manera de oración y terminamos. Lea conmigo en su Biblia, verso 31 al 35, y vamos a hacer de esto una oración también nosotros, ¿de acuerdo? Éxodo 32, 31 al 35. Quiero invitarle a que todos lo leamos en voz alta. ¿Me ayuda? En voz alta, léalo fuerte conmigo. Léalo al Señor. Entonces volvió Moisés a Jehová y dijo: te ruego, Señor, pues este pueblo ha cometido un gran pecado, porque se hicieron dioses de oro. Que perdones ahora su pecado, y si no, ráeme ahora de tu libro que has escrito. Y Jehová respondió a Moisés: al que pecare contra mí, a este raeré yo de mi libro. Ve pues ahora, lleva a este pueblo a donde te he dicho,
He aquí mi ángel irá delante de ti, pero en el día del castigo yo castigaré en ellos su pecado. Y Jehová hirió al pueblo porque habían hecho el becerro que formó Aarón. Señor, tu palabra dice que tu ángel va delante de nosotros. Tu palabra dice que tu ángel nos guía. Tú, Señor Jesús, tu Espíritu Santo, eres nuestro guía. Levanta tus manos, mi hermano, mi hermana, y pídele al Señor lo que pedía Moisés. Señor, te ruego por el error de tu pueblo, por el error de mi corazón. Si hay algo dentro de mí, Señor, que he estado poniendo en tu lugar, si hay algo dentro de mí, Señor, que he adorado más que a ti, que le he puesto estima más que a ti, dile en voz alta: Señor, perdóname. Voy a reducir a polvo a ese becerro de oro, Señor. No me importa ese oro. Ese oro es de Egipto. Yo prefiero el oro, Señor, que tú quieres que yo te compre a ti. Oro refinado, oro puro, el que tú tienes para mí, Señor. Señor, perdona a tu pueblo, perdona el pecado que hay en nosotros. Y ten misericordia de aquellos, Señor, que ellos mismos, el pueblo, los ha hecho becerros de oro. Ten misericordia, Señor, del pueblo mismo, que ha puesto ídolos delante de ellos para que ellos los guíen. Abre sus ojos, Señor, ten misericordia. Y si no, como Moisés, quítanos del libro de la vida, Señor, que sabemos que por tu gracia nos has anotado ahí. Pero anhelamos tanto, Señor, que tu pueblo despierte, que los líderes despierten a la verdad de tu evangelio, Señor, que te pedimos eso a tal grado que nos dolemos en nuestro corazón, Señor, por lo que sucede en tu pueblo. No queremos becerros de oro, Señor. No los queremos. Amén. Que Dios les bendiga, mis hermanos.

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Y es una nueva serie que voy a iniciar titulada El misterio, como lo tenemos aquí, del universo. El misterio del universo. Ustedes se van a sorprender verdaderamente de las cosas secretas que se encuentran en el universo, que no se pueden penetrar a ellas, ni tampoco investigar por medio de la ciencia, ni tampoco a través de la meditación, ni a través de disque mensajes de extraterrestres. Tenemos muchas preguntas que nadie podría contestar. Número uno, ¿quién formó el universo? Muy bien, esta pregunta es especial porque para que alguien la conteste necesita haber ciencia. Pero como nadie estuvo cuando se formó el universo, no puede ser científica la respuesta. Esto para que todos los estudiantes que están aquí de la universidad o maestros puedan asimilar estas verdades. Entonces, como el ser humano no estuvo al principio del universo ni sabe cómo se formó, el ser humano tiene que apelar a teorías, especulaciones o hipótesis diversas. Entonces, desde hace más de uno o dos siglos comenzó a postularse la teoría del Big Bang. Pues creemos que hubo una explosión y el universo de una explosión surgió todo. Y cuando nosotros examinamos esta teoría científicamente, no hay nada más anticientífico que eso. Partiendo del punto lógico y filosófico que la nada no produce nada. Entonces, si hubo una explosión, ¿quién la produjo? ¿Y cómo puede una explosión producir la materia pensante? Porque nosotros somos seres pensantes y tenemos un contacto y una conciencia de que, como decían los filósofos griegos, pienso, luego vivo, vivo, luego tiene que haber una causa. Esta causa no está en mí, esta causa está fuera de mí. Esta causa de nuestra existencia tiene que venir fuera de nosotros. Y sabemos nosotros, por la Biblia, claro, que fue Dios. Entonces, científicamente es imposible hacerlo. En segundo lugar, ¿de dónde venimos? Bueno, nosotros no nos hicimos a nosotros mismos. Es lógico, ¿verdad? Entonces, se inventó un señor, Carlos Darwin, hizo un libro, El origen de las especies, donde tú lees el libro de Darwin y en ninguna página encuentras la respuesta del origen de las especies. O sea, es absolutamente ridículo. Si yo publico un libro, El origen de los leones, la gente lo va a comprar porque quieren saber qué cosa, el origen de los leones. Pero en ninguna página pongo el origen de los leones. Bueno, sería un fraude, ¿verdad? Entonces encontramos en este libro un vocabulario como quizá, chance y, puede que, no estoy seguro, a lo mejor. Esto no es un lenguaje científico, pero vuelvo a repetir, fue una postulación que Carlos Darwin hizo en la isla de los Galápagos, cuando fue allá cerca del Ecuador a examinar si realmente podía haber un cambio o una mutación de una especie a la otra. Y cuando investigamos descubrimos que la teoría de la evolución no es científica, señores maestros universitarios que nos escuchan y que siguen enseñando de una forma deshonesta que la evolución es científica. ¿Por qué no es científica? Número uno, por la genética. 1954 se descubre el ácido desoxirribonucleico o el ADN. ¿Qué implica el descubrimiento del ADN? Implica que el esperma de un perro

0: es imposible cruzarlo con un gato. El esperma de un caballo es imposible cruzarlo con una burra. El hipopótamo no se puede cruzar con una ballena, ni la jirafa con un tigre, porque su ADN lo impide siempre. Así que jamás ha habido la mutación de una especie a otra especie. La misma genética impide la mutación de las especies. Y cuando el ser humano se atreve a cruzar esa línea que Dios nos prohibió, de mezclar un murciélago con un puerco o con una gallina para producir algo, lo que resulta siempre, siempre es de carácter híbrido. Si tú cruzas a un caballo con una burra, ¿qué cosa es lo que nace? Una mula, y la mula nace híbrida. ¿Por qué? Porque ha violado las leyes genéticas de la palabra de Dios. En segundo lugar, la evolución no puede ser científica porque viola las leyes de la biología. Número dos, apúntalo. La genética, ahora estamos hablando científicamente ya. La biología tiene un tratado que menciona a los aminoácidos. Los aminoácidos son los ladrillos de la vida. Y los aminoácidos impiden y han impedido la evolución. Y en tercer lugar, acudamos ahora a la física. La física tiene una ley que rige todas las demás leyes. Se llama la ley de la termodinámica, que es la primera y la segunda ley de la termodinámica. ¿Qué postula o qué enseña la segunda ley? Que todo el universo está sujeto a una descomposición. El sol pierde millones de toneladas más a cada segundo. Tenemos que estar pintando las cosas, los carros se descomponen. Nosotros estamos muriendo todos los días celularmente. O sea, todo tiende a la descomposición, a la enfermedad y finalmente a la muerte. Entonces, la segunda ley de la termodinámica nos habla que el ser humano no va de abajo hacia arriba, no está evolucionando, lo contrario, el ser humano estuvo en la punta y comenzó a descender. Y cuando los arqueólogos y los paleontólogos comienzan a investigar, ¿quién hizo las pirámides de Giza en Egipto? Que está comprobado científicamente por los arqueólogos, antropólogos y paleontólogos que esas murallas, las de Machu Picchu en Perú, las de Chichen Itza en México, las de Stonehenge en Inglaterra, etcétera, etcétera, son monumentos arqueológicos que es imposible que el ser humano las haya hecho. Y esto ya lo descubrieron, y entonces dice National Geographic o Discovery Channel, bueno, pues los marcianos llegaron ya. Y lo atribuyen a extraterrestres, es lógico, porque está demostrado que es imposible que el ser humano haya participado en eso. Por ejemplo, tú vas a la pirámide de Giza en Egipto y te das cuenta que son piedras de 15, 20 toneladas. ¿De dónde las trajeron? Estaban en el desierto, por el amor de Dios. ¿Cómo las pudieron juntar para que ni una servilleta, ni una navaja quepa en medio? En ese tiempo no había sierras de esmeril, de punta de diamante, como las tenemos actualmente dentro de la ingeniería. ¿Cómo pudieron poner un sistema de impermeabilización que no ha afectado ni la erosión, ni las lluvias, ni el granizo? Nada ha afectado estas pirámides. ¿Cómo es posible que los mayas, hace 4.500 años aproximadamente, sin telescopio, sin calculadora, sin ningún instrumento, hayan hecho el calendario de los 365 días? ¿Cómo es posible que se hayan adelantado 4.000? Entonces, hace 4.500 años, discúlpeme, maestro, ¿qué usted no enseña que venimos del mono y que venimos del hombre de Pekín y el hombre de Neandertal? ¿Y el hombre de Cromañón? Sí, venimos de los cavernarios. Y entonces, hace 4.500 años, eran más inteligentes que nosotros. Lo escondieron. Y comienzan los libros a esconder la verdad. La Biblia nos muestra que el mundo estuvo poblado por gigantes por 1.000 años. desde que bajaron y tuvieron una relación con las mujeres produciendo híbridos llamados los Nefilim, que trataron de impedir que el pueblo de Dios entrara a la tierra de Canaán. Y durante 1000 años los acabó. David fue el último, segunda de Samuel 21, que acaba con los 5 hermanos de Goliat. ¿Por qué escondieron los huesos de estos gigantes? Porque están implicando que hubo una raza o un tipo de seres humanos más grandes, de 3, 4, 5 metros, que hicieron cosas que ahora les llamamos extraterrestres. Gracias a Dios que todo esto está saliendo a la luz, porque no cabe duda que vivimos un mundo de mentiras. Ahorita están saliendo tantas cosas en las redes de que se creía y que esto y que el otro, pues no era verdad, pues sí era verdad, y porque esto todo está saliendo poco a poco a la luz, están abriendo las coladeras y está saliendo toda la mugre política, filosófica, religiosa que se había escondido por tantos años. Otra pregunta: ¿qué hay después de la vida? ¿Quién nos puede decir? Bueno, pues es que yo me morí y me fui al cielo, hermanito, y me apareció Jesús y vi así un rayo como de luz y regresé para abajo. Discúlpame, Chencho, pero déjame decirte que de acuerdo a la Biblia, ¿de cuál fumaste? No, esto fue real. Mira, la Biblia dice en 1 Pedro 3 que nadie volvió a ver a Jesús y que lo amamos sin conocerle y nos gozamos con un gozo inefable y glorioso, aun cuando nosotros no lo estamos viendo, porque el justo vivirá por la fe. Si es por la vista, ya no vivimos por fe. En el Antiguo Testamento vivieron por la vista, pero nosotros ahora vivimos por la fe. Los ángeles vivieron por la vista, nunca vivieron por fe los ángeles cuando Lucifer se rebeló contra Dios. Entonces, tenemos tantas teorías. Ahora, claro que es verdad, de personas que han muerto y que se han visto en la plancha. Yo tuve un familiar que me dijo: Armando, cuando estaba en el quirófano, me sentí así que me despegué. ¿Y cómo pude comprobar que no era yo? Cuando yo estaba en mi alma flotando y tenían mi cuerpo los médicos y me estaban abriendo, yo oí lo que estaban diciendo. Y cuando me recobré la conciencia después de la operación, yo les dije a los médicos lo que hablaron, cosa que era imposible más que a través de una experiencia extrasensorial. Eso sí existe. Y me preguntó qué cosa es. Le dije: bueno, mira, somos un espíritu, tenemos un alma, vivimos dentro de un cuerpo. Cuando el ser humano se separó de Dios, morimos espiritualmente desde hace 6000 años aproximadamente. Entonces, el ser humano actual tiene alma, que el alma es la mente, los sentimientos, las emociones, el intelecto y la voluntad. Y vive dentro de un cuerpo. El cuerpo es el envase, la botella, donde dos cosas moran: el espíritu y el alma. Entonces, cuando una persona se separa de su espíritu, el espíritu puede salir y puede ver lo que está pasando. Son los viajes astrales que les llaman, que son también verdad. Sin embargo, cuando viene la muerte, el espíritu es como un cordón umbilical. Se corta el cordón umbilical entre el espíritu y el cuerpo, y es cuando sucede la muerte. Yo hace poco tuve una conferencia en un grupo de médicos, estudiantes de medicina y médicos también, y les hice una pregunta: queridos médicos, ¿puede alguien decirme en este momento cómo pueden ustedes dictaminar médico o científicamente que una persona ya se murió? Y me dijeron unos estudiantes: mire, a veces con el vaho le metemos un espejo aquí y si ya no hace vaho, pues está muerto. Otros, porque le tocan aquí la vena aorta y vemos que ya, no, pues ya se murió. Sin embargo, hay un caso, bueno, muchos casos, pero el que les voy a contar es muy cierto, de un gran artista de cine en los 50 llamado Joaquín Pardavé. Joaquín Pardavé fue un artista muy famoso mexicano y lo enterraron. Y como a las 3 o 4 semanas, la familia de Joaquín Pardavé decidieron cambiarlo de donde estaba y sacarlo del ataúd y darle, porque no tenían mucho dinero, alguien cooperó. Total que lo querían cambiar de ataúd. Qué sorpresa que cuando abren el ataúd, estaba Joaquín Pardavé sin uñas y todo el ataúd, ¿verdad?, se despertó dentro del ataúd, o sea, lo enterraron vivo al pobre hombre. Y despertó. ¿Qué fue lo que le pasó? Se llama ataques catalépticos, que son experiencias para poder determinar que una persona realmente no murió, pero lo enterraron vivo. Entonces, cuando es con una persona, muchas veces por muerte cerebral, lo dictaminan vivo, muerto. De acuerdo a la Biblia, damas y caballeros, dice en Santiago, cuando el espíritu se separa, el espíritu es el que da vida, viene la muerte, porque el espíritu sin el cuerpo está muerto. Entonces, no es hasta que el espíritu se separa y se va o al cielo o bajas al infierno, esta vida que tienes es la única que tienes para determinar a qué Dios vas a servir, es cuando viene la muerte bíblicamente. Ahora también, ¿verdad?, existe vida en el universo. Hay marcianos, hay venusinos, o hay plutonianos. Oiga, hermano, mire, el universo es grandísimo. Sería mucha presunción, es lo que me han dicho muchos estudiantes. Y son muy válidas estas preguntas. ¿Cómo es posible que nos creamos que somos los únicos en el universo? Yo les contesto: de ninguna manera. La Biblia es muy clara en cuanto a que hay vida fuera del planeta Tierra. Aquí tenemos, lo vamos a ver en esta serie, tenemos la atmósfera, que son como 8 kilómetros de la corteza terrestre hacia arriba. A los 8 kilómetros, subiendo en una nave o en una montaña, ya no hay oxígeno. Se acabó el oxígeno. Y de los 8 kilómetros en adelante es el segundo cielo, que se llama el espacio sideral. Vamos a ver que la Biblia le llama el firmamento. Y después del espacio sideral sigue el tercer cielo. En la Biblia lo vamos a ver, que es el espacio donde están los cuarteles generales de Dios. Entonces, vean ustedes, entre el tercer cielo y el primer cielo, que es el atmosférico, está el espacio sideral. ¿Saben de qué color es? ¿Saben ustedes qué compone ese espacio sideral? Es el color negro. Es las tinieblas completamente entre la luz y el mundo. Y Dios puso una barrera universalmente entre el tercer cielo y nosotros, que es el espacio sideral. Por eso es imposible, lo vamos a demostrar, imposible, porque Dios no nos dio dominio sobre el espacio sideral, nos dio dominio sobre el agua, sobre la atmósfera para abajo y sobre el mundo, no sobre el espacio. Entonces, todos estos sueños del espacio y conquistar el espacio son absolutamente ridículos, anticientíficos, y jamás el ser humano lo logrará. Todo esto lo vamos a ver a través de todo esto que vamos a estudiar. Muy bien. ¿A quién podríamos preguntarle todas estas preguntas para que nos resuelva los misterios, las cosas tan intrigantes, los secretos, que ni la ciencia lo puede hacer? Yo te pregunto, ¿a Confucio? ¿Mahatma Gandhi? ¿Krishna, Vishnu y Shiva, los principales dioses hindúes? ¿A William Shakespeare, el literato inglés? ¿A Carlos Marx, tu padrino? ¿A Federico Engels? ¿A Freud? ¿A Darwin? Como decimos en México, ¿quién es tu gallito pinto? O sea, tú muéstrame, y es lo que me encanta con los estudiantes cuando tenemos debates con ellos. Me acuerdo cuando estuve en la Facultad de Filosofía en los 90s, en la UNAM, que les hice una pregunta a los estudiantes de filosofía. Y les dije, muchachos, ¿alguien puede definirme? Pero antes de eso les dije, ustedes están estudiando filosofía, ¿verdad? Muy bien. ¿Qué estudia la filosofía? La verdad. Que estamos en búsqueda de la verdad. Y les pregunté, ¿tienen ustedes alguna definición de la verdad? Nadie me pudo contestar, ni te van a seguir contestando ahorita. ¿Sabes cuál es la respuesta? Bueno, mire, en primer lugar, vamos a poner orden. Así me dijo un maestro. que después se convirtió a los 3 años, me acuerdo también, en un desayuno que tuvimos. Fue muy curioso porque escuchó tanto que se incomodó de que no podía responder. Y me dice ese maestro, durante ese debate en la universidad, me dice: bueno, mire, señor Alducin, hay puntos de vista. Para mí, mi verdad es esta y la verdad de usted es otra. Así que no todo lo que es para usted verdad es verdad para mí. Le contesté: eso se llama en la filosofía relativismo. O sea, imaginémonos, porque es el momento donde nos encontramos en la historia. Para mí este no es hombre, es mujer. Y para mí esta no es mujer, es hombre. Para mí el matrimonio no es hombre, mujer y niños. Es hombre con hombre y mujer con mujer. Y usted no se meta conmigo porque para mí eso es la verdad. Muy bien, si eso es la verdad para usted y eso para mí la verdad, pregunta. Entonces, ¿no existe una verdad absoluta? ¿No existe algo a lo que podamos abrazar que nos pueda definir qué es la verdad? ¿O cada quien va a ser la verdad que uno quiera? Como cuando viene un ateo, por eso el ateísmo es algo insostenible filosóficamente. Llega una persona y me dice: yo no creo en Dios. Y digo: eres un mentiroso. ¿Por qué? Si yo no creo en Dios. Y digo: el momento en que tú dices: no hay ninguna entidad en el universo, yo no me someto a nadie, yo no quiero tus mandamientos, Dios, ni quiero la Biblia, ni quiero nada. En ese momento le digo: ¿qué estás diciendo? Yo soy Dios. ¿Te has convertido tú en Dios? Al decir no hay Dios, pues tú eres el Dios. Me pregunta: ¿por qué? Porque en ese momento, ¿quién te va a decir la diferencia entre lo bueno y lo malo? ¿De dónde vas a sacar las reglas éticas y morales para vivir? ¿Cómo vas a poder determinar lo que es bueno y lo que es malo? ¿Qué es el matrimonio? ¿Qué es el sexo? ¿Cuál es la prioridad del ser humano? ¿De dónde venimos? ¿Qué somos? ¿A dónde nos dirigimos? ¿Quién te va a dar respuesta? Ya no pudo contestar. Y le contesté, ¿verdad? Yo, antes de que yo me convirtiera, yo fui ateo. Ustedes lo saben en mi testimonio, estuve en el Partido Comunista, era idealista, pero en aquel tiempo el comunismo era verdaderamente el comunismo. Ahorita es una ensalada del chef. Antes, ¿verdad? En los 70s, 80s, cuando yo comencé a adiestrarme en la filosofía marxista, leninista, para ser comunista tenías que ser ateo, número uno. Número dos, tenías que ser humanista, o sea, creer que el ser humano es la respuesta y que a través de una revolución armada se va a resolver el problema. Número tres, tenías que creer en la evolución. Y si no podías tener esta plataforma de esas tres filosofías, no te podías llamar comunista. Y el comunismo del siglo XXI y del siglo XX, acordémonos, ¿verdad? Hugo Chávez muere con un crucifijo. Por favor, eso no es comunismo, Hugo. Donde quiera que me estés escuchando. Pero el ser humano es lo que se ha enfrentado. Ahora busquemos en los libros. Busquemos en los libros. ¿Qué libros vamos a poder encontrar la verdad? Bueno, tenemos muchos libros religiosos. Tenemos el Ramayana, el Bhagavad Gita, el Tripitaka de Buda, tenemos el Corán del Islam. Muéstrame el libro que tú me quieras mostrar, de tu autor favorito, de tu filósofo, del gurú Maharishi Yachi Makachi. Muéstrame el libro y la persona que tú sigues, que tú para ti es la respuesta para todos los problemas. Si quieres, mencióname a Marx o al Che Guevara, el que tú quieras, y a cualquier libro. Y cuando tú encuentres un libro, ¿cuál es tu favorito? Por favor, ponlo aquí y pongo la Biblia de este lado. Y vamos a comenzar a hacer comparación en la información que tiene tu libro favorito y el que tú consideras que es tu ley y tus leyes, y lo comparamos con la Biblia. Con un compendio de 66 libros que forman la Biblia, que fueron escritos en más de 1500 años por más de 40 autores diferentes, y que ninguno de ellos se contradice, y que las respuestas más profundas del mundo y del universo se encuentran en este libro. Y la gente rechaza la Biblia sin saber ni por qué, porque se desarrolla una narrativa que está hecha por hombres, y aquí en la Biblia, y cómo hay genocidio, y cómo Mandó es un cruel, cómo Cristo es manso y el Antiguo Testamento es otro Dios. Todo esto viene ¿de dónde? De la ignorancia de no poder tener la vida espiritual. Vamos a ver estas preguntas en Juan 14:6. Jesucristo, veamos entonces rápidamente en dónde podemos encontrar a la persona y al libro que necesitamos consultar para poder inquirir, investigar, buscar las respuestas a la vida. Y ya sin que nos profundicemos más, porque lo vamos a hacer en las pirámides y en esto, y en los marcianos y los universos y las galaxias, bla, bla, bla, comencemos con nosotros. ¿Quién soy? ¿Quién soy? ¿Quién soy yo? O sea, ¿por qué nací? ¿No te has hecho esa pregunta? ¿Qué propósito tiene mi vida? ¿Hacer dinero? ¿Tener un título universitario? Y ok, ya tengo mi título universitario. Y ahora pues me dijeron que esta carrera es la que más tiene dinero. Ah, no, pero me dijeron que ahora me haga amigo de un político para que el político me dé otro brinquito, otro trampolín, y pueda yo hacer más dinero. O pueda yo llegar a ser presidente de la República, o ser un empresario grandísimo, o ser dueño de muchos ranchos, en fin. ¿Cuál es el propósito de tu vida? Y cuando tú llegues a tener eso, los artistas que me conozcan, que me aplaudan, que mi foto esté por todos lados, que donde quiera que yo vaya me saluden porque soy completamente conocido y soy una persona famosa. ¿Cuántas persiguen? Todas estas personas a través de la historia que han buscado esto, se han suicidado, han acabado en drogas, han acabado a los 60, 70 años, expresidentes de México, expresidentes de Estados Unidos, con los que tú me quieras mandar, abandonados completamente, sin su familia, sin sus hijos, amargados, y al llegar a ese tiempo dijeron, ¿de qué me sirvió tener todo lo que alcancé? Aún siento dentro de mí un vacío. Estoy rodeado de castillos y todo, y dinero y fama y todo, pero dentro de mí hay un vacío. Me siento solo. ¿Por qué? Porque la Biblia dice que fuimos creados para Dios. Y mientras el alma humana no pueda entender esto, como dijo el rey Salomón, Dios puso la eternidad en tu corazón y en mi corazón. Y por eso cuando oímos un mensaje de Dios y oímos la historia de amor jamás contada en la cruz de Cristo, algo nos mueve y comenzamos a llorar. Comenzamos a sentir algo que no habíamos experimentado, como lo sentí yo cuando me convertí, después de haber sido tan duro durante tantos años de mi vida. Me derribó completamente Dios cuando me dijo, yo soy el camino, Armando. No hay otro camino, yo soy el camino. Además, yo soy la verdad, no soy una verdad. Soy la única, absoluta verdad. Y yo soy la vida. Ese hombre que fue colgado en una cruz hace 2000 años, él es la razón por la cual tú estás aquí en esta mañana. Impresionante. Ahora, ¿cómo podemos comenzar a encontrar estos misterios? Vamos por orden y vayamos al Evangelio de Juan, capítulo 14, versículos 16 y 17. Vamos desde la A, la B y la C, porque esta serie es bastante, bastante profunda y tenemos que poner las piezas, la A, la B, la C, para que no, decimos en México, no se empachen, no se atraganten con tanta comida. Dice en Juan 14, versículos 16 y 17, es Jesús hablando con sus discípulos. Y yo rogaré al Padre y os dará otro Consolador para que esté con vosotros para siempre, el Espíritu de verdad, al cual el mundo no puede recibir porque no le ve ni le conoce, pero ustedes le conocen porque mora con vosotros y estará en vosotros. Observamos en primer lugar que es importante la palabra Consolador. Apúntala ahí en tu Biblia. Es la palabra paracletos, con K, paracletos, que es la palabra para abogado. Los que son abogados, la palabra abogado viene de paracleto, que es la persona que es llamada al lado de otra, no para explotarla, sino para consolarla, para guiarla y decirle lo que tiene que hacer. De ahí viene la palabra abogado, que es el papel y la responsabilidad de los verdaderos abogados. los que honestamente han abrazado esa carrera para ayudar a la gente, con una venda en los ojos, sin saber si tiene dinero o no tiene dinero, sino para impartir la ley y la dirección que los seres humanos necesitan. Entonces Cristo les está diciendo, durante estos 3 años, yo he sido como un abogado para ustedes. Los he acompañado durante 3 años a donde quiera que han ido, los he consolado, hemos desayunado juntos, comido juntos, cenado juntos, hemos vivido juntos, pero me voy a ir. Y cuando yo me vaya, ¿nos vamos a quedar huérfanos, Señor? No, les tengo buenas noticias. Padre, por favor, cuando yo me vaya, envía al Espíritu Santo para que ocupe mi lugar, pero ya no físicamente, sino que entre en todos los seres humanos que hayan decidido creer lo que hice por ellos en una cruz. Que es lo que se llama la palabra cristiano. ¿Saben lo que significa la palabra cristiano? Es la palabra Cris, Mesías, o el que guía, ¿verdad? Y anos, que significa la persona que sigue a otra persona. Entonces, un cristiano es una persona que verdaderamente sigue a Jesús, y a través de la Biblia. Y el Espíritu que entra a nosotros, ¿ya vieron cómo se le llama? El Espíritu de verdad. Ahora sí entra el Espíritu Santo, y recuerdo cuando entró a mi vida, yo traía el programa de Marx, el programa de Engels, el programa del Che Guevara, el problema de Darwin, el problema del Big Bang, los programas que mis maestros, mis padres, en su ignorancia, me pusieron, porque la mente es como una computadora, y todos estamos envirulados desde que nacimos. Nacimos con programas envirulados, por eso funcionamos mal. Esta es la razón por la cual las decisiones que has tomado, algún día te vas a arrepentir de ellas. Porque tú haces lo que piensas. Tú eres el resultado de tus acciones. Entonces, ¿qué es lo que hace Dios? El Espíritu Santo entra a nuestra vida, y el Espíritu Santo comienza poco a poco a quitar, como una cebolla, una capa, 2 capas, 3 capas, nos comienza a sacar la información que nos metió el mundo. Y nuestra mente comienza a ser renovada. Ya no pienso como yo pensaba antes de mi esposa. Ya no pienso como yo pensaba antes del dinero. Ya no pienso yo como antes pensaba de mis hijos. Ya no pienso yo como antes pensaba de mis negocios. Ahora pienso porque tengo la mente de Cristo. ¿Y qué es lo que pasa? Que tu vida es cambiada. Tus acciones, tu forma de hablar, tu forma de tratar a tu familia, tu forma de manejar tus negocios, la perspectiva y la geopolítica que tengas del mundo, y comienzas a enseñar lo que el mundo enseña, y te ríes, te acabas riendo, porque son puras teorías, puras especulaciones, puras hipótesis. No hay nadie que haya dicho, yo soy el camino, la verdad y la vida. Buda, antes de morir, les dijo a los discípulos, busquen la verdad, y acabó en McDonald's. Viene Juan 16, versículo 13. Pero cuando venga el Espíritu de verdad, él, ¿quién? Marx, Sócrates, Demóstenes, el Che Guevara, William Shakespeare, Carlos Darwin, Freud, él, ¿quién? El Espíritu de verdad los guiará a toda la verdad, porque no hablará por su propia cuenta, sino que hablará todo lo que oyere, y os hará saber las cosas que han de venir. Vemos pues nosotros que un cristiano es una persona que ha sido tocada en su vida, ha oído un mensaje, yo morí por ti, en la cruz te amo, Pancho te amo, quiero decirte, yo te amo, Dios te dice en esta mañana, yo te amo, y en la cruz abrí los brazos, quiero que veas cuánto te he amado. ¿Qué tienes que hacer? Lo único que tienes que hacer es arrepentirte de tus pecados, reconocer que no puedes seguir viviendo como tú estás viviendo. Tú ahorita me puedes oír, me puedes decir, oiga, yo soy transgénero, yo soy homosexual, yo soy pandillero, he abortado 10 veces, le he robado a mis padres, he maldecido a Dios. No importa lo que tú puedas decirme en esta mañana, son buenas noticias. Deja que el Espíritu de verdad entre a tu vida y Él va a comenzar a iluminar tu mente, a darte la fuerza para que sigas a Jesús, y tus pecados han sido perdonados. ¿Cómo todo lo que hice en el pasado? Las muertes, los abortos, todo, me es perdonado. Por eso se llama gracia. Esta palabra gracia no aparece en ninguna religión del mundo. Es la palabra secreta de la Biblia. Que por gracia somos salvos, no por lo que hayamos hecho. Muchos me han dicho, oiga, pero fíjese que pues yo no sé, pero tengo todavía muy malos pensamientos, y soy homosexual, o tengo odio a mis padres, o sigo vendiendo droga. Entonces, yo creo que primero tengo que dejar de vender droga. Yo tengo primero que dejar de ser homosexual, tengo primero que dejar de ser esto, y entonces recibo a Cristo. Ese no es el Evangelio. Dios te dice, ven como estás. Así de mugroso que te encuentras, de mugrosa que te encuentras, de sucio y de sucio que te encuentras, la sangre de Cristo te limpia de todo pecado. Este es el Evangelio de la gracia de Dios. Qué buenas noticias, por eso se llaman buenas noticias. ¿Cómo nos íbamos a imaginar? Ya estaba en la cruz Cristo con dos borrachos, parranderos y jugadores, salteadores, traficantes, lo que tú le quieras llamar, dos hombres criminales a su lado. Y abajo estaban los fariseos. Yo nunca he cometido adulterio. Yo nunca he hecho esto y el otro. Yo no soy como las prostitutas, ni como los feos. A nosotros sí nos acepta Dios. Y se voltea Jesucristo cuando el ladrón le dice, acuérdate de mí cuando vengas en tu reino. Y Jesús se voltea, ¿y qué le dice? No, bautízate primero. No, bájate si vuelves a vivir y te vas a portar bien. Y cuando te portes bien, vienes conmigo. ¿Eso le dijo? Hoy. Y todo lo que hice hoy queda borrado porque has creído en mí. Y claro que los fariseos, ay sí, ¿verdad? Tan fácil, ya no más porque eso. ¿Sabían ustedes una buena noticia? Que el Chapo se convirtió. ¿No te gustó? ¿Cómo es posible que ese hombre? Sí, su mamá murió porque era cristiana y le dio una oportunidad y recibió a Cristo ahí en el edificio donde se encuentra aprisionado. ¡Qué gusto me dio cuando yo oigo una persona así! ¿Qué soy yo mejor que él? ¿Te crees tú mejor que una persona la que es desechada por el mundo? Por ellos vino Cristo, por los malos, los sucios, los pecadores. Si tú te crees limpio, tú no necesitas médico, Él vino por los enfermos. Y mientras sigas creyendo que tú no necesitas a un médico, pues vas a seguir podrido en tu cáncer espiritual. Jesús vino por nosotros, los que pecamos, los que gritamos, Señor, ya no quiero ser igual. ¿Quién me cambia? La sangre de Jesucristo. Veamos la primera carta de Corintios, capítulo 2. Y veamos nosotros, esto ya explicado, ya subimos otro escalón y ya comenzamos a entender claramente de qué forma hay la esperanza de que tú cambies de vida. Que tú dejes de ser ese monstruo que eres en tu casa con tu esposa, que dejes de ser macho camacho, que dejes de ver pornografía, que dejes de robar, que dejes de cometer fraudes, que vendas tu vida por tus convicciones tan barato, prostituyéndote. No solamente las prostitutas son las que venden su cuerpo, cualquier hombre que se venda para tener un mejor trabajo y hacerse cómplice de algo peor, te estás prostituyendo. ¿Pero por qué lo hacen? Porque no conocen la Biblia, porque no tienen convicciones, porque su objetivo solamente es dinero, dinero, dinero. y me acerco con el que tenga el pastel, porque quiero comer pastel. En la primera carta a los Corintios, capítulo 2, versículo 10, ya el apóstol Pablo, habiendo recibido ya al Espíritu Santo, nos dice estas palabras: pero Dios nos las reveló a nosotros por el Espíritu, porque el Espíritu todo lo escudriña, aún lo profundo de Dios. Muy bien, me detengo, quiero irme muy despacio. ¿Quieres conocer las profundidades de tu vida, del mundo, de Dios, etcétera, etcétera, por medio de tu investigación científica? Y puedes tener 4 doctorados en filosofía, en ciencias políticas. No hay conocimiento que puedas tú obtener en el mundo por ningún libro ni por ningún hombre si no tienes al Espíritu de verdad, al Espíritu Santo morando en tu vida. Versículo 11, y lo pregunta aquí la Biblia: porque ¿quién de los hombres sabe las cosas del hombre sino el Espíritu que está en él? Entonces el hombre está así: ¿quién soy? Pongamos a Freud. Yo creo que el problema de la conducta de los seres humanos es la sexualidad en los niños. Carlos Marx, yo creo que el problema es la lucha de clases. Y si el proletariado puede ocupar a la burguesía y derribar a los ricos, porque ellos son los culpables de lo que estemos como nosotros. Una revolución, tumbémoslos a ellos y entonces el mundo va a ser igual, va a haber igualdad, va a haber paz y seguridad en el mundo. William Shakespeare, yo creo que el problema es el defecto trágico de los seres humanos. Y así ha habido por todas las opiniones. Carlos Darwin, el problema es la genética, ¿verdad? Y que pues, tal vez heredamos y unas personas. Y entonces vino la eugenesia a principios del siglo XX de Inglaterra. Yo acabo de dar 2 noticieros proféticos, se los recomiendo, que le titulé La lucha por el exterminio de la humanidad. La lucha por el exterminio de la humanidad. Mañana se estrena mi segunda parte en el noticiero profético, y ahí explico claramente lo que estoy hablándoles a ustedes y cómo la eugenesia, el comunismo, la evolución y el ateísmo son las 4 filosofías que infectaron y siguen infectando al ser humano en las universidades. Y lo comprobamos ahora cuando el movimiento, ¿verdad?, del ataque de este grupo terrorista Hamás allá en los kibbutzis en Israel, con la frontera con el mar Mediterráneo, agarraron a los niños y los desollaron vivos, le sacaron los ojos a los bebés, los metieron a microondas, les abrieron el vientre a las mamás, los quemaron. Bueno, las atrocidades que hicieron, y después le llamaron genocidio a Israel cuando ellos habían hecho todas estas cosas. Entonces, cuando nosotros ya el mal lo vemos, el bien como el mal, y ahora los buenos son los malos y los malos son los buenos, que es donde se encuentra ahorita el mundo, es cuando el ser humano ya perdió la brújula. Y ahorita ve las redes sociales, está inundada de mentiras y especulaciones y esto y el otro, que Cristo viene ahora el 23 de septiembre, que por aquí, por allá, y todo lo que tú oyes, las voces que oyes, ¿de dónde vienen? De hombres, de noticieros. La voz que tienes que oír tiene que venir de allá, de este libro, que es la Biblia. Léela más, pasa más tiempo con este libro, transforma tu mente con los pensamientos de Dios, y vas a poder tener, vas a dormirte en paz, y no vas a vivirte así ya, pues la gente está ahorita así ya de lo que va a pasar. Hay algo que se siente que va a pasar, algo muy feo en el mundo, se llama estrés. ¿Y de dónde viene el estrés? Jesús dijo: mi paz les doy, mi paz les dejo. No estén ansiosos por nada, tengan paz. Si estoy contigo, el Espíritu Santo dentro de ti, corre a tu cuarto, híncate, ora, pídemelo. Y si me pides un pan, ¿cómo te voy a dar una serpiente? Hijo, hija mía, di mi vida en la cruz, no te daré todas las cosas si me buscas. Pero buscamos en el mundo, ¿verdad? No voy a ver si mi compadre me ayuda. Voy a ver si el psicólogo me ayuda. Voy a ver si la doctora Corazón me ayuda. Voy a ver si el sexólogo me da consejos de mi vida sexual. ¿Quién de los hombres la sabe las cosas del hombre sino el Espíritu que está en él? O sea, ¿cómo es posible que nos atrevamos a poder tener una introspección de nosotros. ¿Qué me pasa? ¿Por qué estoy así? No, pues voy al psicólogo. Voy al psicólogo con mucho respeto, ¿verdad? Mire, doña Chencha, usted está así porque a los 4 años la violaron y a los 8 tal vez abusaron de usted y usted creció en un orfanatorio, etcétera, etcétera, y usted tiene muchos complejos, tiene mucha aberración a los hombres también por abuso sexual de su juventud, y atribuyen problemas y el psicólogo te ayuda a determinar el origen o por qué tu conducta es así. Ok, muy bien. Y ahora que usted me ha dicho eso, ¿qué hago? Ve al psiquiatra. ¿Por qué los psiquiatras son los únicos autorizados a recetarte Prozac, Valium, etcétera, etcétera, tranquilizantes nerviosos? Y entonces la gente sale de Guatemala a Guatepeor a los tranquilizantes nerviosos y te vuelves un drogadicto sin que te des cuenta. Porque ¿qué? ¿A quién debes de acudir? Al único Dios todopoderoso, Jehová Rafa, Jehová tu sanador, que quiere ayudarte para que tú te levantes de la situación en que tú te encuentras. ¿Quién puede conocer lo que está más que Dios? Él es el fabricante. Yo tengo un Volkswagen, no lo voy a llevar a la Audi para que me lo compongan, porque al llevarlo a la Audi me van a decir, discúlpeme, no somos los fabricantes del Volkswagen. El Volkswagen tiene otro mecanismo que nosotros no lo hicimos. Vaya usted a la Volkswagen, porque ellos son los fabricantes. Ellos les dan la garantía y ellos se lo van a arreglar. Y así estamos nosotros, vamos con acá y vamos por acá, con personas que no nos crearon, nos creó Dios. Él sabe lo que tú tienes, lo que yo tengo, y Él es el único que nos puede componer. Él es el único que nos puede arreglar por dentro. Tanta maldad que tenemos aquí, Él es el único que nos puede sanar. ¿Quién de los hombres conoce el espíritu del hombre? Así tampoco nadie conoció las cosas de Dios, sino el espíritu de Dios. Versículo 12, escuchen. Y nosotros no hemos recibido el espíritu del mundo, sino el Espíritu que proviene de Dios, para que sepamos lo que Dios nos ha concedido, lo cual también hablamos no con palabras enseñadas por sabiduría humana, sino con las que enseña el Espíritu, acomodado lo espiritual, lo espiritual. Versículo 14, pero el hombre natural, escuchen, el hombre natural en la Biblia es la persona que no tiene al Espíritu Santo, que no tiene al Espíritu de verdad. Ese es el hombre natural. Este tipo de personas no perciben las cosas que son del Espíritu de Dios. ¿Por qué? Porque para él son locura. Y no las pude entender porque se han de discernir espiritualmente. Entonces, una persona que no tiene el Espíritu Santo, como por ejemplo Friedrich Nietzsche, que fue uno de mis maestros favoritos en mi ateísmo, Nietzsche, que murió loco, que decía Dios está muerto. Nietzsche dijo, ese hombre que murió en la cruz fue un débil, por ser manso y menso lo crucificaron, por dejarse lo crucificaron, hubiera unido un ejército y hubiera conquistado el mundo romano. Para Nietzsche, la forma de que se vence al mundo es a través de las armas, porque es un hombre natural, no entiende las cosas de Dios. Sin embargo, Dios en la cruz enloqueció la sabiduría humana. Y fue con el amor con lo que Dios venció. Y eso contradice el impulso que tenemos de tomar las armas y hacer una revolución. Ese no es el camino. Y la historia nos muestra que todos los que han hecho revoluciones y se suben al trono, vuelven a repetir el mismo defecto, los mismos pecados, los mismos errores que aquellos a quienes derrocaron. El más grande ejemplo es Cuba. Llegó Fidel Castro, ¿verdad? No, ahora usted, Batista, esto y el otro, y por aquí, por allá. Y a los pocos meses la gente, sí. Y a los pocos meses, peor todavía cayó el pueblo. Venezuela, muéstrame la revolución que tú quieras. Siempre no han cambiado las cosas, porque lo que se necesita cambiar no es la sociedad ni la política, sino al ser humano. Y el ser humano solamente es cambiado con la predicación del Evangelio de la gracia de Dios. Y finalmente encontramos que dice: es locura para la gente que no tiene el Espíritu, porque se han de discernir espiritualmente. Y así, mientras vamos creciendo en la gracia y el conocimiento, amados santos de Dios, mediante la Biblia, las vendas se nos van cayendo todos los días, cada semana, cada mes. Debemos de ver más claro todo, debemos entender más claro todo. No debemos ya irnos con la finta por donde está todo el mundo. Ahorita está todo el mundo: ah, ¿qué barco me subo? Este barco, esta voz, este dice esto. Ya no estamos nosotros para oír otras voces. Mis ovejas oyen mi voz y me siguen. ¿A qué voz estás oyendo? ¿En quién estás creyendo? ¿Quién ha sido la persona que ha influido en tu vida para que te conduzcas de la manera como tú lo estás haciendo? Y así vamos a ir entendiendo, ¿verdad?, las parábolas de Cristo. Eran secretos escondidos. Mateo 13, el sembrador salió, sembró la semilla. Una cayó junto a la tierra y vino el enemigo y se la llevó. Otra cayó en espinas, otra cayó a las piedras, etcétera, etcétera. Puras palabras: tierra, grano, semilla, un sembrador, que hasta un granjero entiende. Y detrás de esta historia se encontraban los secretos, los misterios de Dios. Y se voltea a Cristo, a sus discípulos, y les dice, Mateo 13, versículo 10, vengan para acá. A ustedes les es dado conocer los misterios de Dios. Y Cristo les explica quién era el sembrador, qué clases de semilla y qué representa cada semilla, porque la demás gente solo oyeron una historia bonita. Y así, cuando vienes a la Biblia, pues la lees y la lees, y por más que la leas, no vas a entender la mayor parte, porque necesitas al Espíritu de verdad. Necesitas al Espíritu de Dios. Vas a entender el rapto de la iglesia, vas a entender por qué hay maldad, vas a entender por qué permite Dios huracanes, tsunamis, por qué permitió el holocausto en Israel, aquellas cosas que ninguna mente puede responderte. Vas a encontrar las respuestas en este libro maravilloso que es la Biblia. ¿No quisieras tú en esta mañana venir a la cruz? No te invito a ninguna religión. Cuando mi hermano Alejandro, que me guió a Cristo hace 50 años, este año cumplo 50 años, no de edad, de caminar con Jesús, le dije a mi hermano, lo primero que le dije fue, yo era comunista, no quiero religiones, estoy harto, ya conozco todas las religiones. Y me contestó mi hermano: Armando, no te hablo de ninguna religión, te hablo de un hombre que resucitó a los 3 días, que dividió la historia, que se celebra su nacimiento en la Navidad y su resurrección en la famosa Semana Santa. Y me preguntó a mi hermano: de todos tus héroes que has leído y todos tus escritores, ¿quién ha impactado la historia del mundo como Jesucristo? Y me metió esa semillita y comencé. No, pues, sí, ¿verdad? Como dice en mi tierra. Y entonces me regaló el Evangelio de Juan y llegué a Juan 14, 6. Cuando encontré yo soy el camino, la verdad y la vida, llegué a una conclusión nada más. O Jesús es el mentiroso, psicópata, paranoico, esquizofrénico más grande que la historia ha conocido, o Él es lo que Él dijo que es, el Hijo de Dios, que Dios lo envió a salvarnos en una cruz. Pero que ya nadie vive y diga, fue un gran revolucionario, fue un gran maestro de moral, fue como todos los maestros de moral, como Confucio, como Mahatma Gandhi. Dios no nos da oportunidad para pensar de esa manera, porque cuando tú conoces la vida de Jesús, te das cuenta profundamente que es incomparable, y Él es el que en esta mañana quiere entrar a tu vida. ¿Quieres abrir tu corazón? Inclina tu cabeza y simplemente dile estas palabras: Señor mío y Dios mío, te pido que me perdones mi vida. He pecado contra ti, ya no quiero ser igual. Pero he descubierto que yo no puedo cambiar. Pero he oído las buenas noticias de que tú has venido al mundo a aceptarme tal como me encuentro, en el lodo, sucio, como estoy sucia, y que solo tu sangre preciosa me puede limpiar. Creo que en esa cruz pagaste por mis pecados, que a los 3 días resucitaste de los muertos, y te pido con todo mi corazón, en este instante, que entres a mi vida como mi Señor y mi Salvador. Y te doy las gracias por tan grande perdón, por tan grande misericordia que has tenido de mi persona. En el nombre de Jesús. Amén. Los cielos y la tierra pasarán, pero mis palabras permanecerán. Este es el mensaje que el mundo necesita escuchar. Un mensaje de un mundo confundido. Estamos al borde de una tercera guerra mundial, al borde de un holocausto. Los gobiernos en todos lados, de cabeza, buscando sin encontrar, tocando puertas que no les contestan, haciendo hoyos que no son fuentes de agua de vida. El mensaje de Jesucristo es lo más glorioso que podamos tener. Hola, ¿qué tal? Me da.
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amados hermanos y amigos que en esta mañana están en esta mañana escuchando esta poderosa radio de bendición. Bendecimos a los que nos escuchan en las diferentes plataformas. Bendecimos a los radioescuchas. Bendecimos al pueblo de Dios. Bendecimos a los amigos en esta mañana. Damos gracias al Señor por este tiempo de clamor que en este día estamos nuevamente conectados con el Padre, con el Hijo y con el Espíritu Santo de Dios. En esta mañana agradecemos al Señor porque Dios ha sido bueno. Dios es bueno y siempre será bueno, aún en medio de la dificultad, aún en medio de aquella situación difícil que nosotros podamos vivir. Podemos ver siempre la mano poderosa de Dios y sabemos y estamos confiados en que Él está siempre atento, su oído, para escuchar a su pueblo, a sus hijos, a aquellos que claman en el nombre de Jesús. En esta mañana yo quiero leer una porción de la palabra que se encuentra en el libro de Apocalipsis, capítulo 22, versículo 12. Dice la palabra del Señor, honrando al Padre, al Hijo y a su Santo Espíritu. He aquí, yo vengo pronto, y mi galardón conmigo, para recompensar a cada uno según sea su obra. La palabra del Señor dice, he aquí, yo vengo pronto. Esta porción de la palabra nos recuerda que el regreso de Jesucristo es inminente, es en breve, es sin demora. Dice, vengo pronto. No dice, vengo mañana, porque el mañana en el calendario del Señor no existe. Es el hoy. No sabemos en qué momento el Hijo del Hombre venga por su pueblo, venga por su gente y nos llama a nosotros no a tener temor, sino a prepararnos. Sabemos que estamos viviendo tiempos difíciles y cada día que pasa vendrán tiempos más difíciles todavía. Ya no podemos decir que vienen cosas mejores o que vamos a volver a cosas que ya pasaron. Cada día que pasa, las cosas van a empeorar. No van a mejorar. Porque lo que está escrito en la palabra del Señor se tiene que cumplir. El Señor le dijo a sus discípulos y les habló acerca de los tiempos, de su venida, de cuándo Él iba a venir. Sus discípulos le preguntaron que cuáles eran las señales y él les dijo, habrán guerra, hambre, pestilencia, rumores de guerra, terremoto, y sabemos, ¿verdad?, que las noticias de cada día son esas, guerra, ¿verdad?, una guerra que no para, una guerra sin cuartel que está allá en el Medio Oriente y que muchos creemos que no nos afecta, pero esa guerra afecta a todo el mundo. Escuchamos pestilencia. Hemos escuchado, ¿verdad?, de peste, de que pandemia, de que virus y muchas cosas que escuchamos. Y sabemos que la palabra del Señor se tiene que cumplir. Y van a pasar y tienen que pasar y es necesario que pasen. Pero Dios nos llama a nosotros a no entrar en temor. Nos llama

a que nos volvamos a Él, nos llama a que nos preparemos. A eso nos llama el Señor. Nosotros podemos escuchar y escuchamos de la naturaleza, escuchamos de que vienen terremotos, maremotos, que escuchamos que va a pasar esto y lo otro, y cosas que nunca habíamos escuchado oír. Pero la palabra del Señor dice que esas eran las señales. El Señor dijo que esas eran las señales de que los tiempos ya eran finales. La naturaleza nos está diciendo que Cristo viene. Las guerras nos están diciendo que Cristo viene. Todo lo que está pasando y ocurriendo, las pandemias nos están diciendo que Cristo viene. Que Cristo viene pronto, que Cristo viene ya. No sabemos el momento, no sabemos la hora, porque el Señor dijo que nadie sabe la hora, solamente el Padre. Nadie sabe el día ni la hora, solamente el Padre. Pero nosotros somos llamados a prepararnos, a dejar de seguir jugando al hermanito, al cristiano, al cristino. Ya no podemos seguir jugando a religiosidad. Debemos nosotros cambiar, porque la palabra del Señor es clara y nos dice en Apocalipsis 22:12, he aquí, yo vengo pronto. He aquí, yo vengo pronto, dice, y mi galardón conmigo. Dice que Él ha prometido galardonar, o sea, recompensar a todos aquellos que han decidido seguirle, aquellos que han decidido cambiar, aquellos que han decidido dejar atrás la vida pecaminosa, aquellos que han decidido nacer de nuevo. Porque necesitamos, hermanos, nacer de nuevo. Muchas veces podemos creer que porque vamos a la iglesia, porque ayunamos, porque oramos, porque predicamos, porque tenemos la mente llena de textos bíblicos. Pero Dios no quiere que solamente tengamos una mente llena de versículos bíblicos. Dios quiere que los atesoremos en el corazón y los pongamos por obra. Dios quiere que dejemos de hacer lo malo y que cambiemos, que haya un arrepentimiento genuino en nuestras vidas, que demos testimonio de que verdaderamente somos hijos de Dios. Porque el hecho de que vamos a la iglesia, el hecho de que no fallamos, podemos no fallar en todos los cultos, podemos estar muy tempranito, podemos servirle al Señor y aún así no lo conocemos, porque no practicamos el amor, la pasión por la alma, porque llevamos solamente una vida religiosa, porque en el momento de descuido del hermano, criticamos, murmuramos, y no solamente pecar es irse a tomar, es irse a beber guaro, es fornicar, es adulterar, también pecar es mentir, también pecar es tener envidia, celo, odio, rencor, resentimiento, falta de perdón. Y muchas veces estamos llenos de todo eso, menos de Dios. Y Dios nos llama ahora a prepararnos,
Dios nos llama a no atemorizarnos por lo que está pasando, por lo que va a pasar y por lo que viene. Porque el Señor nos enseñó y nos dijo que todo eso era necesario que aconteciera. Pero también nos dio la promesa y nos dijo, he aquí yo vengo pronto y mi galardón conmigo. Él viene a recompensar a todos aquellos que han decidido seguirle, a todos aquellos que han decidido dejar atrás el pecado, a todos aquellos que han decidido cambiar, a todos aquellos que han decidido poner por obra su palabra. Debemos dejar de ser religiosos, porque la Biblia nos enseña una parábola que dice la parábola de las 10 vírgenes. Dice que eran 10 vírgenes, todas estaban en la iglesia, porque dice la palabra del Señor que esta palabra es semejante al reino de los cielos. Las 10 vírgenes estaban en la iglesia, las 10 ayunaban, las 10 oraban, las 10 iban a todos los cultos, las 10 predicaban, las 10 hablaban de la palabra. Porque cualquiera puede hablar de la palabra, cualquiera puede tener versículos en su mente, pero dice la palabra del Señor, nos enseña que solamente 5 estaban preparadas, todas tenían lámparas, todas tenían la palabra de Dios, todas ayunaban, todas oraban, eran oradoras. Conocían la palabra, pero no la practicaban ni la ponían por obra. Solamente 5 estaban listas y preparadas. Pero dice la palabra que las otras 5 tenían lámparas, pero a sus lámparas le faltaba aceite. A sus lámparas le faltaba el Espíritu Santo. No tenían presencia. Solamente tenían lámparas. Y así es las congregaciones. Muchas están preparadas, muchos están preparados, pero la mayoría de la gente solo son lámparas, sin aceite, sin presencia. Y la palabra del Señor nos llama que estemos preparados. Tenemos que estar preparados, tenemos que tener presencia. El Espíritu Santo de Dios tiene que habitar en nosotros. Pero ¿cómo podemos decir que tenemos al Espíritu Santo de Dios si hay odio en nuestros corazones? En nuestros corazones hay odio, hay rencor, hay resentimiento. Tengo algo contra mi hermano y la palabra del Señor me dice que los homicidas no entrarán en el reino de los cielos. Los homicidas, aquellos que no quieren al hermano. ¿Y cómo podemos, dice la palabra del Señor, decir que amamos a Dios si no amo a mi hermano? No lo amo porque no me caen bien, no me agradan su modo, sus actitudes, cómo se comporta. No lo amo por eso. Pero la palabra del Señor me dice que aún con sus debilidades y sus defectos tengo que amar a mi hermano. Y nos volvemos religiosos porque vamos a la iglesia, andamos con la gran Biblia, pero no perdonamos. No perdonamos porque en el momento en que tenemos que perdonar decimos que no. Y mucha gente dice no porque yo no soy Dios, pero la palabra del Señor nos enseña a que debemos de perdonarnos. Así como Dios nos perdonó a nosotros, así como Dios nos perdonó a nosotros tantas cosas terroríficas que nosotros hicimos y que aún seguimos haciendo, ya conociendo a Dios. Porque hacemos cosas terribles, terribles, hermanos, cosas que ni siquiera cuando éramos mundanos, cuando no conocíamos a Dios, las practicábamos. Hoy las hacemos, hoy que conocemos la palabra del Señor, porque hemos creído que el evangelio es light. Llevamos muchas veces un evangelio light.
un evangelio sin fundamento, porque solamente somos oidores de la palabra, pero no la atesoramos en el corazón y no la ponemos por obra. Y Dios nos está llamando a prepararnos, porque Él nos ha dado promesa. Dice que vienen tiempos difíciles, dice que vienen tiempos terribles, tiempos que no es cualquiera el cristiano que va a poder pararse de pie ante tantas cosas terribles que van a acontecer. Pero la palabra del Señor nos enseña y nos dice en el Salmo 34:7, dice: claman los justos y Jehová los oye y los libra de todas sus aflicciones. En el Salmo 21 podemos encontrar que dice la palabra del Señor: Jehová te oiga en el día del conflicto. El salmista decía que Jehová nos va a escuchar en el día del conflicto. Jehová nos escucha en el día de la prueba. En Lucas 21:28 nos dice la palabra del Señor: erguíos, levantad vuestras cabezas, que vuestra redención está cerca. Esa palabra es un llamado de Jesús a la esperanza y a la confianza, no al temor ante la tribulación y ante tantas cosas difíciles que vamos a enfrentar, porque tenemos que pasar cosas difíciles, tenemos que pasarlas, tenemos que vivirlas, porque están escritas. Pero Dios nos ha dado promesa a nosotros, sus hijos, y nos dice: erguíos, levantad vuestras cabezas, porque vuestra redención está cerca. Hermanos, en esta mañana no sabemos el día ni la hora, pero no es momento de entrar en pánico. Cada vez que oímos cosas, que viene una pandemia, que viene esto, que viene el otro, no podemos entrar en temor, no podemos. Lo que tenemos que hacer es prepararnos, hermano, es prepararnos, porque la venida del Señor está cerca. Cristo está cerca, Cristo está a las puertas. En cualquier momento Cristo viene por su pueblo, Cristo viene por su novia, Cristo viene por una iglesia, dice su palabra, sin mancha y sin arruga. La palabra del Señor dice que ni una jota ni una tilde va a pasar. Dice que todo se tiene que cumplir, lo que está escrito se va a cumplir. Y vamos a oír muchos rumores, muchas cosas vamos a escuchar, pero vamos a prepararnos, hermanos. Este es el día que el Señor nos está hablando a su pueblo, y está hablando también a aquellos que no lo conocen, aquellos que no lo han recibido. Es momento, mi amigo, que busque a Cristo, porque los tiempos son difíciles. La tierra está con dolores de parto, la tierra está gimiendo como aquella mujer que está pronta a dar a luz. La tierra gime, la tierra nos está diciendo que Cristo viene, las pestes nos están diciendo que Cristo viene, las guerras nos están diciendo que Cristo viene, que tenemos que prepararnos. Estamos desanimados, hermanos. Las iglesias están vacías. No vamos a congregarnos porque no tenemos tiempo, porque estamos desenfocados, estamos desanimados. Pero cuando viene una pandemia, ahí sí queremos que las iglesias estén abiertas. Ahí sí queremos que las iglesias estén 24/7 abiertas para correr a ir a clamar, para correr a ir a los cultos. Pero ahorita no queremos. Por todo,
ponemos pretextos y nos quedamos en las casas. Y muchas veces ni siquiera tenemos algo que hacer. No es algo importante porque nos quedemos. Simplemente porque nos queremos quedar sentados, platicando, riéndonos, viendo la tele, viendo el teléfono, viendo TikTok, viendo Facebook. Muchas veces el pretexto no es nada. No nos quedamos en la casa porque estemos enfermos. Y muchas veces decimos, estoy enfermo, por eso no fui a la iglesia. Tenga temor, hermano, porque le va a caer una buena enfermedad. No mienta. No diga que esté enfermo. Porque muchas veces llamamos enfermedad una gripe, una calentura, donde no podemos tomar un remedio casero, una pastilla, y ya estamos bien. Enfermedad es una enfermedad que usted no se puede levantar de la cama. Es un diagnóstico terminal que el médico te dice, ya no hay nada que hacer, te quedan tantos días de vida. Esa es una enfermedad, no una gripe, no una calentura. Y no queremos ir a la iglesia. No vamos simplemente porque no queremos ir, porque no me agrada el que está a cargo del servicio, porque no me agrada la persona que está allí al frente. Muchas veces por eso no vamos, porque no es mi amigo, no es el que me cae bien, al que yo quiero, el que está allí al frente. Por eso no voy. Pero cuando viene la pandemia, cuando vienen los virus, las enfermedades, ahí sí corremos. Pastora, no cierre la iglesia, no la cierre, porque tenemos que ir a la iglesia a clamar. Es ahorita que tenemos que empezar, es ahorita que tenemos que ir, es ahorita que tenemos que clamar para cuando venga la pandemia, cuando venga la enfermedad, cuando vengan las cosas que van a pasar, estemos preparados, estemos fortalecidos, para que no tengamos temor, porque el Señor nos llama a nosotros a prepararnos, a estar preparados como aquellas vírgenes que estaban preparadas cuando llegó el novio. Ellas estaban preparadas, tenían aceite, tenían presencia, tenían al Espíritu Santo. Y nosotros, ¿de qué estamos preparados? De los afanes de este mundo, del TikTok y del Facebook, de todas las plataformas, de las redes sociales, haciendo nada en nuestras casas. Pero cuando viene la prueba, ahí le decimos, Señor, ¿por qué a mí, Señor? ¿Por qué me está pasando esto? Y le echamos la culpa al Señor. Y le decimos al Señor, te equivocaste porque yo no me merezco esto. No, mi hermano, el Señor no se equivoca. La palabra dice, la palabra del Señor dice que lo que el hombre sembrare, eso recogerá. La palabra del Señor dice que Él es perfecto. Él no tienta a nadie. No le echemos la culpa ni siquiera al diablo. Culpables somos nosotros. Culpables somos nosotros porque no atendemos al llamado del Señor. Yo quiero invitarle esta mañana. Yo quiero invitarle. Si usted no tiene una iglesia donde congregarse, le invitamos. Donde era la bloquera del cubano. Allí tenemos las puertas abiertas, miércoles 6:00 p.m, viernes 6:00 p.m, sábado 6:00 p.m, domingo 10:00 a.m. y los ayunos los jueves a las 10:00 a.m. Es momento que nosotros todos, porque Dios nos hace el llamado a todos, que nos volvamos. Que nos preparemos porque tiempos difíciles vienen. Que no esperemos
a que vengan cosas terribles para buscar la iglesia, para buscar a Dios, para volvernos genuinamente al Señor, para nacer de nuevo, porque podemos estar en la iglesia, pero no hemos nacido de nuevo. Solamente cambiamos de religión, pero no hemos cambiado nosotros. Y Dios nos llama a nosotros a ser una nueva criatura. La palabra del Señor dice, he aquí todas las cosas viejas pasaron, y he aquí todas son hechas nuevas. En esta mañana yo quiero hacerle un llamado. Preparémonos, hermanos, preparémonos. Lucas 21:28 dice, erguíos, alegrémonos, porque vuestro galardón viene. Pero ¿por qué muchas veces no nos alegramos? Porque Cristo viene por su pueblo, Cristo viene por su iglesia, porque no estamos preparados, porque estamos como aquellas vírgenes, sin aceite, sin presencia, sin amor, sin pasión, porque no tenemos pasión, porque no tenemos pasión, porque a nadie le decimos que Cristo viene, porque ni siquiera nuestra gente, ni siquiera nuestros hijos, nuestros esposos nos creen, porque no hemos cambiado, porque seguimos siendo la misma mujer vieja, el mismo hombre viejo. No hemos cambiado, ni siquiera nuestra gente nos cree, ni a ellos los convencemos, ni a ellos les predicamos, porque en la iglesia todos podemos ser cristianos, porque allí todo mundo levanta las manos, allí todo mundo ora, allí todo mundo canta. Cristiano es donde usted no está en la iglesia, donde su pastor no lo ve. El verdadero cristiano que da testimonio es en la calle, en su casa, en su casa, donde sus hijos lo respetan y le tienen autoridad, porque saben que usted es una mujer, un hombre de Dios. En su casa, donde su esposo le dice que sos una hija de Dios, porque te ve el cambio, porque ve que has cambiado, porque sos otra persona. Pero ni siquiera tu esposo te cree, ni tu esposa te cree, ni tus hijos te creen, ni te respetan. Porque miran que en la iglesia sos una cosa y en la casa sos otra cosa. Este es un llamado, hermano, a que cambiemos y nos preparemos, porque Cristo viene. Cristo viene y viene pronto. Cristo viene ya. Cristo viene ya. Pero viene por una iglesia sin mancha y sin arruga, por una iglesia limpia, por una iglesia que vive en santidad, por una iglesia llena de amor. Preparémonos, hermanos, preparémonos, porque la naturaleza nos grita que Cristo viene. Todo mundo sabe, hasta la gente que no va a la iglesia dice, Cristo viene, Cristo viene. Pero no solamente podemos decir Cristo viene, tenemos que prepararnos, hermano. Tenemos que prepararnos. En esta mañana yo quiero orar con usted. Quiero clamar en esta mañana. Quiero clamar. Si usted quiere enviar una petición, si usted no ha aceptado a Cristo en esta mañana, busque una iglesia, congréguese, acepte a Cristo en esta mañana. Cristo la está llamando, todavía la puerta está abierta. Cristo quiere salvarte, Cristo quiere sanarte, Cristo quiere liberarte. Pero no solamente quiere sanarte y liberarte, también quiere salvarte, porque el mayor propósito de Dios es que ninguno se pierda, dice su palabra,
sino que todos procedamos al arrepentimiento, porque Él entregó su vida por usted. Usted que me está escuchando y cree que no hay salvación para usted porque se siente tan perdido, se siente tan malo y cree que no hay salvación, yo le digo en esta mañana, Cristo murió por usted en la cruz del Calvario, derramó hasta la última gota de su sangre por amor a todos. No vino, Cristo no vino a morir por los buenos, Él vino a morir por la prostituta, por el borracho, por el drogadicto, por el ladrón, por el mentiroso. Pero es necesario que le recibamos, es necesario que nos apartemos de esa vida pecaminosa. El Señor le dijo a la mujer aquella que le llevaron, que la iban a apedrear, que la encontraron en el acto del adulterio, le dijo, ¿dónde están los que te condenan? Ni yo te condeno, le dice, vete y no peques más. Y Dios nos dice en esta hora, ven a mí, pero no peques más. Yo te recibo, pero no peques más. Cree en mí, pero no peques más. Porque Él dio su vida en la cruz del Calvario por el más vil pecador. ¿Usted cree que no es merecedor de la salvación? Pero por el más vil pecador, Cristo murió en la cruz del Calvario. Se entregó por amor a usted, porque la palabra del Señor dice que Él ama al pecador, lo que Él aborrece, el pecado. Por eso en esta mañana yo lo invito a que le reciba como su salvador. Y si usted ya lo conoce, está desanimado, está apartado, está pecando deliberadamente conociendo la palabra, vuelva hacia Cristo, porque aún hay tiempo. Vuelva hacia Cristo, vuélvase mi hermano en esta mañana. Cristo lo está llamando en el nombre poderoso de Jesús. En esta mañana vamos a clamar. Si usted puede enviar su petición de oración en esta mañana, vamos a clamar. Si usted quiere recibirlo como su salvador en esta mañana, usted puede enviar un mensaje o llame a la radio. Allí el locutor, allí le puede hacer la oración de fe en esta mañana, si usted quiere entregarle su vida a Cristo, si usted cree que esta palabra en esta mañana le habló, llame, busque a alguien, acepte a Cristo como su salvador, porque los tiempos son difíciles y aún tiempos más difíciles que vamos a vivir, pero Dios nos ha dado promesa y dice, he aquí yo vengo pronto, no para que tengamos miedo ni para que nos asustemos, sino para que nos preparemos. Preparémonos porque el amado viene y nosotros tenemos que ser de aquellos que vuelan, de aquellos que se levantan al toque de la trompeta, como dice el canto, y al toque de la trompeta mi alma volará. Y esa es la promesa que tenemos que tener los hijos de Dios, que mi alma va a volar al toque de la trompeta. No vamos a ser de los que se queden, de los que sean avergonzados y se queden porque anduvimos haciendo lo malo, porque no nos volvimos a Dios con todo nuestro corazón, porque vivíamos un evangelio acomodado,

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0: son las 6 y 28 minutos.
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0: Son las 6 con 54 minutos.
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1: Segunda de Pedro, capítulo 1. Leeremos el versículo 5, versículo 6, versículo 7 y versículo 8. Vosotros también, poniendo toda diligencia por esto mismo, añadid a vuestra fe, ¿qué? Virtud. A la virtud, conocimiento. Al conocimiento, dominio propio. Al dominio propio, paciencia. A la paciencia, piedad. A la piedad, afecto fraternal. Y al afecto fraternal, amor. Porque si estas cosas están en vosotros y abundan, no dejarán estar ociosos ni sin fruto en cuanto al conocimiento de nuestro Señor Jesucristo. Todos nosotros conocemos de personas que tienen problemas de estatura. Existen en el mundo dos tipos de personas que son los más pequeños. Uno es una cierta clase de personas que se llaman los pigmeos. Los pigmeos son una especie de gente que se han quedado muy pequeñitos. Tienen ciertas características importantes, pero una de las características de ellos es que son pequeños. Segundo, están los que se llaman los enanos. Estos son una especie de gente que se han quedado muy pequeñitos. Tienen ciertas características importantes, pero una de las

como Zaqueo, ¿verdad? Zaqueo era bajo de estatura. No era enano, era bajo de estatura. Pero existen los enanos. ¿Cuántos enanos hay en Nicaragua? Dice que hay como 1,000 enanos en Nicaragua, en todo el país. Teníamos en la escuela, en una escuela que tenemos en la ciudad de Granada, una familia de enanos. Teníamos 3 enanitos estudiando ahí. Era la atracción de todo Granada, que en nuestra escuela habían 3 enanos, 2 hermanos y otro de otra familia. 3 enanitos. Simpáticos los enanos, ¿verdad? Teníamos un enano aquí en Managua que se convirtió al evangelio. Un día lo traje yo para dar testimonio en la iglesia del centro evangelístico, y ahí él dio el testimonio de lo que Dios había hecho en su vida. Pero ocurrió que unos meses más tarde el Espíritu Santo lo llamó al ministerio de predicar y se convirtió en un pastor. Teníamos un día una reunión de pastores, y qué alegría fue para mí verlo entrar, él de corbata, la corbata casi más larga que él, ¿verdad? Pero iba ahí adelante y guiando a un grupo como de 20 personas. Y me dice: hermano, estos son mis líderes. Y el chiquitico y los grandotes que eran los líderes, ¿verdad? Qué impresionante ver cómo este muchacho, este hermanito, tenía la capacidad de guiar a estos hermanos que son líderes de su iglesia. Pero él es un enanito, una persona que sufre mucho, porque las personas, si aún los chaparros a veces sufren, ¿verdad? Porque la gente, a veces somos muy malos nosotros. Le preguntamos: ajá, ¿y cómo está el ambiente allá abajo? Somos malos, ¿verdad? Somos terribles. Y hay personas que hay mujeres especialmente que se compran unos taconones, hermana, para levantarse un poquito, ¿verdad? Ahora el Señor dijo: por más que te afanes, no podés aumentar a tu cuerpo a la estatura un codo, dice. Un codo son 45 centímetros. No podés aumentar mucho. Ahora hay ciertas cirugías que le hacen a uno y le aumentan unas pulgaditas, ¿verdad? Pero no le aumentan tanto. Ahora, estoy seguro que cuando uno ve a un enano, uno se siente un poco sorprendido, admirado, ¿verdad? Y a veces dice: qué bonito, ¿verdad? Sin embargo, estoy seguro que ninguno de ustedes le gustaría tener un hijo enano. Levante la mano, ¿a quién le gustaría tener un hijo enanito? Tal vez en broma diría: a mí me gustaría, hermano, para tener a alguien que jugar en la casa. Pero en realidad, a ninguno de nosotros nos gustaría, mucho menos ser enano. Gracias a Dios, algunos soy chaparro, pero no soy enano, dicen, ¿verdad? Gracias a Dios. Sin embargo, fíjese bien usted, sí es verdad que no hay muchos enanos en Nicaragua, y en las iglesias hay poquitos. Teníamos poquísimos hermanos en las iglesias cristianas que son enanos. En esta no tenemos ni uno todavía. Bueno, hay unos 2 que casi son. Pero no tenemos enanos, ¿verdad? Hay como 1,000 en todo el país, son pocos. Sin embargo, lamentablemente en las iglesias hay muchos enanos espirituales. Y eso es grave. Es grave eso. Hay muchas personas que no han alcanzado el desarrollo de su vida cristiana. Y estamos aquí para crecer. Y San Pablo y San Pedro en esta ocasión nos habla de el crecimiento en la vida cristiana. Si usted puede ser pequeño de estatura, pero puede ser un gigante espiritual. O puede ser una persona alta de estatura y mucho más alta espiritualmente. Eso va a depender de lo que usted quiera hacer con su vida. Ahora déjeme decirlo primero. Para poderse convertir en un hijo de Dios o en miembro de la familia de Dios, lo primero que se necesita es la fe. Por la fe es que nos convertimos en hijos de Dios. Cuando usted escucha la palabra de Dios, en algún momento el Espíritu Santo va a operar en su corazón para que usted comience a entender los preceptos de la voluntad de Dios para su vida. Llega el momento que usted dice: yo soy pecador, yo no puedo seguir así, y se arrepiente de sus pecados y le pide a Dios perdón, y por la fe dice orando: Señor, te pido que perdone mis pecados, que entres a mi corazón, que me salves. En ese momento usted se convierte en un hijo de Dios por la fe. Quiero que lea conmigo Efesios, carta del apóstol Pablo a los Efesios. Y vamos a buscar el capítulo 2 del libro de Efesios,

0: para que vea usted cómo la fe juega un papel determinante en la vida del cristiano. Dice Efesios capítulo 2, ¿lo encontraron? Bueno, manténgalo ahí porque yo no lo he encontrado todavía, pero ya lo voy a hallar. Aquí está Efesios capítulo 2. Dice, si leemos nosotros versículo 8, 9 y 10. Efesios capítulo 2, versículo 8, dice: porque por gracia sois salvos por medio de la fe. Diga fuerte: la fe. ¿Por medio de qué sois salvos? La fe. Y esto no es de vosotros, pues es un ¿qué? Es un don, es un regalo de Dios. No por obras, para que nadie se gloríe, porque somos hechura suya, creados en Cristo Jesús para buenas obras, las cuales Dios preparó de antemano para que anduviésemos en ellas. Por gracia sois salvos. ¿Por medio de qué? La fe. La fe es el vehículo que nos hace que nosotros seamos salvos. La salvación la operó Cristo en la cruz del Calvario. Cuando Él murió en la cruz del Calvario, Él dijo: el que cree en mí tendrá vida eterna. Y cuando usted escuchó la palabra de Dios y el Espíritu Santo le habló a su corazón, él obró la fe. Y por la fe dijo: yo recibo al Señor. ¿Quién se iba a imaginar que personas de la talla de nosotros, de algunos de nosotros, iba a estar un día en la iglesia? Nunca nos imaginábamos. Si yo puedo traer de entre ustedes aquí, vamos a hallar gente que va a decir: hermano, yo era drogadicto, estaba sometido a la droga, vivía arruinado, arrastrado, pero Cristo me ha transformado. Hay gente aquí que puede decir eso. Hay personas que pueden decir: hermano, yo andaba en el alcoholismo, tirado en las calles. Son de esos que gritaban ¡uh! Pero ahora el Cristo de la gloria me ha transformado y me ha hecho nueva criatura. Amén, ¿verdad? Gente hay aquí que puede decir: yo, hermano, viví una vida desordenada, dejé hijos regados por todos lados, tenía mujeres por todos lados, pero el día que Cristo entró a mi vida, me cambió. Corté todo lo que tenía y me quedé con mi mujercita. Aunque la que tengo es más bellita que todas, pero la que yo más quiero. Dios ha hecho cosas lindas y preciosas. Dios ha transformado a la gente por la fe. Pero vean una cosa, la fe es simplemente el primer paso. Cuando usted por la fe recibió a Cristo, se convierte en hijo de Dios. Pero ahora tiene que crecer, tiene que vitaminarse, porque si no se vitamina, se va a quedar. ¿Cómo se va a quedar? Enano. ¿Cuántos quieren ser enanos? Nadie quiere ser enano. Yo tampoco. Entonces vamos a alimentarnos con la palabra de Dios que dice. Vamos a leer ahora segunda de Pedro, capítulo 1, que estamos leyendo. Versículo 5, que ya lo hemos leído. Leemos de nuevo. Versículo 5. ¿Qué dice versículo 5? Dice la palabra: vosotros también. Está hablándole a aquellos y a nosotros. Dice: vosotros también, hermanos. Vosotros también. ¿Qué dice? Poniendo ¿qué? ¿Poniendo qué, hermana? Poniendo palabra de Dios, ¿verdad? Poniendo ¿qué dice? Toda diligencia. Oiga, hermano, esta vida cristiana es de ponerle un poco de esfuerzo, de ponerle un poco de cuidado. Poner diligencia es decir dedicación, hermano. La vida cristiana es, hermano, parecido a una planta. Tenemos esa plantita ahí, como no la están regando, ya está secando. Como no la cuidan, ya se va a terminar. La planta de su casa, usted tiene una planta en su casa, un arbolito de rosa. Si usted no lo cuida, se lo comen los zompopos. Si no lo riega, se seca. Si no lo abona, se marchita y posiblemente también no de flores. Eso sucede con la vida cristiana. Y entonces dice: poniendo toda diligencia. Vosotros también, poniendo toda diligencia, que sigue diciendo la palabra de Dios, añadid, dice, por esto mismo, añadid a vuestra fe Ya tenés fe cuando aceptaste a Cristo. Ahora esa fe, ¿qué vas a añadirle? Primero que dice que hay que añadirle es virtud. ¿Qué es la palabra virtud? Cuando yo estaba estudiando esta palabra para la proclamación del Evangelio esta mañana, ¿qué es lo que yo encontré de lo que significa la palabra virtud? Dice, le voy a agregar a mi fe virtud. ¿Qué es virtud? ¿Sabe lo que es la virtud? La virtud significa una vida de excelencia moral, una vida intachable. Cuando habla de virtud, está hablando de una vida que no tenga de qué avergonzarse. Entonces yo como cristiano tengo que aprender a aplicarle a mi vida los principios de la palabra de Dios. Por ejemplo, la Biblia me habla a mí de ser veraz, de hablar la verdad. ¿Se acuerdan del hombre que le conté que le llamaron del banco? ¿Fue veraz él o no? No fue veraz. Y no solamente él pecó, sino que hizo que su hijo pecara. Porque un pecado siempre afecta a otra persona. Nunca el pecado es para uno solo. Siempre mi pecado se convierte en una cadena que va a afectar a uno, a otro, a otro y a otro. Y especialmente afecta a los que más decimos amar. Afecta más a la familia. Por ejemplo, hermano, el adulterio. Si yo cometo adulterio, primero afectado soy yo. Segunda persona afectada es la persona que está conmigo cometiendo el pecado. Tercera persona afectada y directamente la peor afectada va a ser mi esposa. ¿Cómo va a sufrir? ¿Cómo va a llorar? Mis hijos, mi suegra, mi madre, mis hermanos, mis hermanos. Es una cosa tremenda. Y luego toda la iglesia, imagínense ustedes que me acusen a mí de que cometí pecado. ¿Cuántos de ustedes van a ser afectados? Todos aquellos que me conocen y me aman van a sentirse tristes, afligidos, avergonzados. Por eso es que el pecado nunca se comete solo. Siempre afecta a una gran cantidad de personas. Y por eso dice, agregarle a tu fe virtud. Es decir, una vida intachable de rectitud. Todos hemos fallado, todos cometemos errores. Pero tenemos que venir delante de Dios en el altar del Señor y decirle, Dios mío, toma mi vida y haz de mi ser una persona que pueda vivir de acuerdo a tu voluntad. Pedirle a Dios que mi vida sea como una luz que ilumine a otras personas. Lo que fui antes, eso no cuenta. La Biblia dice, las cosas viejas pasaron y aquí todas son hechas nuevas. Digan gloria a Dios. Denle un aplauso al Señor esta mañana para que el Señor sea alabado y glorificado. Diga gloria a Dios. Aleluya, hermano. Añadile a tu fe virtud. Que sea una vida intachable, hermano. Una vida generosa, de amabilidad, de servicio. Y una vida, sobre todo, apartada del pecado. Que mi vida sea moralmente recta delante de Dios. Que tenga yo mi matrimonio conforme a la palabra de Dios. Que sea mi vida virtuosa en el hogar. Que mi esposa se pueda sentar a escucharme ahí y que diga lo que predica ese chile es verdad. ¿Verdad? Pero si dice, ah, qué bonito que habla, pero qué fellito que vive, yo estoy arruinado. A un predicador, la primera persona que debe escucharle es su mujer. Si su mujer está de acuerdo y dice amén a lo que dice el predicador, está muy bien. Pero es trágico cuando uno predica y la mujer, ¿qué? Semejante hipócrita, y mirarlo cómo le hace, hasta que baile en una uña allá arriba, semejante sinvergüenza, ¿verdad? Los hijos de uno tienen también que ver el testimonio del hombre de la casa, que su vida sea virtuosa, hermana, hermano, en el hogar, que la gente, que los que viven allí al lado de uno, que lo conocen, puedan decir verdaderamente este es cristiano. Una vida virtuosa es alguien, hermano, que en el trabajo dedica su tiempo a trabajar, que no se roba nada. Yo me he sorprendido en algunas iglesias cristianas, alguien dejó un bolso, se lo roban, hermano. Haga la prueba, usted deje su Biblia a ver si la va a hallar. Tal vez aquí porque todos somos cristianos, estamos creciendo, allí la va a hallar. Pero aún en los círculos cristianos las cosas se desaparecen. ¿Por qué? Porque hay muchos que se llaman cristianos, pero no lo son. No tienen una vida moral, recta, sólida delante de Dios. A andan buscando qué cachar, hermano. Los hijos de Dios tenemos que ser honorables en nuestra vida. ¿Cuántos dan gloria a Dios? ¿Cuántos quieren ser honorables delante del Señor? Vivir vidas rectas delante de Dios. Tener hogares sólidos, hermano. Tener familia de acuerdo a la voluntad de Dios. Que no me estén acusando a mí, hermano, que le estoy piropeando a una hermana. Fíjese bien, si yo tengo mi esposa y mis hijas y van a una iglesia donde el pastor se adulteró o fornicó alguna una hermana o dos hermanas, como sucede en algunos lados, yo no tendría valor de mandar a mi mujer y a mis hijas, y les prohibiría que fueran a esa iglesia, porque se las pueden llevar en el saco también. ¿Entiende, hermano? Por eso es que tenemos que tener cuidado nosotros con los que dirigen la obra de Dios. Es lo mismo los líderes del grupo familiar. Hay que fijarse si el líder es de buen testimonio. Si no es de buen testimonio, venga y comuníquelo a la oficina. Diga, fulano de tal es un lobo vestido de oveja. Para entonces limpiar la casa de Dios, mi hermano. Porque hay gente que se viste de oveja, pero son lobos rapaces. Y nosotros como siervos de Dios tenemos que cuidar nuestra vida. San Pablo dice, ten cuidado de ti mismo. Ten cuidado de ti mismo. Tenemos que cuidar nuestra vida para que seamos de buen testimonio. Primer punto es añadir a tu fe virtud. Es decir, una vida de buen testimonio, mi hermano. ¿Qué más sigue diciendo la palabra de Dios? Añadid a vuestra fe virtud. ¿Y a la virtud? Conocimiento. Estamos hablando aquí del conocer la palabra de Dios, mi hermano. Hemos sido desafiados para leer la Biblia. Y yo le digo que yo estoy tratando de leer más la palabra de Dios. Por años yo era suscriptor de los periódicos, los leía todos, todas las mañanas. Y leía hasta los anuncios, hermano, que aparecen en los clasificados. Y había un hermano que me traía el Miami Herald y el no sé qué, tres periódicos de Estados Unidos. Y eran rollo, porque los periódicos de Estados Unidos son grandototes, hermano. Y yo pasaba hasta 2 horas leyendo periódicos. Y entonces me di cuenta que de repente uno está dedicando más tiempo a leer periódicos, revistas, libros y cualquier cosa. Y los estudiantes especialmente, cuando son los exámenes, solo libros leen, pero no leen la Biblia. Y por eso son enanos. Y por eso están quedando chiquitos, porque no leen la palabra de Dios. Dice, añadid a la virtud conocimiento. ¿Pero qué conocimiento es? El conocimiento de la palabra del Señor. Lean San Juan capítulo 5, versículo 39. San Juan 5, 39. ¿Qué dice esa palabra? ¿Cómo dice, hermano? Escudriñad las Escrituras. Es un mandamiento de Dios, escudriñad las Escrituras. Porque a vosotros os parece que en ellas tenéis la vida eterna. Y ellas son las que dan testimonio de mí. ¿Cuántos dan gloria a Dios? ¿Cuántos quieren leer la palabra de Dios más? Leerla más, leerla más. ¿Cuántos la quieren leer más? Yo le pido a Dios que me dé más fuerzas para leer más su palabra. ¿Qué más dice la Biblia? Añadir al conocimiento, ¿qué? Dominio propio. ¿Sabe qué es dominio propio? Es control. Añadí a tu vida control. Controlate, hermano. A veces uno se descontrola, ¿no es cierto? En la casa, a veces pierde la paciencia con la mujer, con los hijos. Yo miré a una señora, yo estaba predicando en una iglesia, y miré a la señora que tenía un niñito como de 3 años, y comenzó a decirle, y yo no le oía lo que decía, de por sí soy algo sordo, y de largo, pues menos que iba a escuchar, pero en la boca yo le miraba las palabras que estaba diciéndole al pobre niño, y al final le agarró la cabecita y ¡cuá, cuá, cuá!, le coscorroneó. Ay, hermano, yo quería dejar el micrófono y salir a coscorronear a esa señora. Cuando terminó el culto, los iba a buscar, ya se había ido. Pero algo le hubiera hecho. Porque no tenemos dominio muchas veces. Y entonces tratamos mal a los hijos. Los gritamos. Y les decimos maldiciones. Y somos groseros muchas veces. Pidamos a Dios dominio propio para controlar nuestra vida. A veces alguien nos está maltratando en el trabajo y queremos responderle. Yo me acuerdo a un hermano, les he contado quizás esta historia. Tengo un amigo que se llama Sergio Reyes. Es un hombre grande, hermano, así, mire. Alto, altísimo, así la cara le queda más o menos donde yo tengo la mano. y la gran cara, los grandes puños que tiene ese hombre, hermano, es cosa seria. Y un día él estaba predicando, es cristiano, estaba predicando en la plaza, en un parque, y entonces vino uno y comenzó a gritarle improperios y así le cosa, y el hombre se le va saliendo eso que se le llama el indio, ¿verdad? Y va y lo agarra, y el hombrecito le estaba gritando, era pequeño, y lo agarró del pescuezo, hermano, y lo va levantando así, mire, y las patitas que le guindaban al pobre hombre. Y dice Sergio Reyes que él pensaba estrellarlo contra la pared, porque le había dicho muchas cosas, pero después se acordó que era hijo de Dios, y entonces el Señor le dio dominio, y entonces lo fue poniendo con cuidadito, y le dice: que te valga que soy cristiano, le dice. Oiga, hermano, yo creo que a todos nos pasa de que de repente nos extralimitamos, ¿verdad? Pero dice la Biblia, dominio, agregarle a tu virtud conocimiento, al conocimiento dominio propio. Pidámosle a Dios cuando estamos dispuestos a decir, parémonos en el nombre del Señor. ¿Cuántos dicen amén?
1: Amén.
0: ¿Cuántos necesitan dominio propio?
1: Amén.
0: Yo necesito bastante, hermano. Ya tengo 30 años de estar luchando, imaginen ustedes, pero todavía me falta. Pero gracias a Dios que ya me va dominando la Señora. ¿Qué más dice la palabra? Añadir dominio propio, ¿qué más dice? ¿Añadir qué? Paciencia. ¿Sabe que esa paciencia significa esperar en el Señor, hermano? Paciencia es esperar en Dios. Dice el profeta Isaías: los que esperan en Jehová serán como las águilas, que echarán alas y volarán, correrán y no se cansarán, caminarán y no se fatigarán. ¿Cuántos dan gloria a Dios? Denle un fuerte gloria a Dios otra vez este día. Gloria a Dios, hermano. Pidamos paciencia. Paciencia, hermano. Hay que tener paciencia en todo, porque hoy hablaba con una hermanita que estaba en el centro evangelístico, mi hermana, y su esposo, anda allá, me dijo. ¿A dónde? Le dije yo, pues allá, me dice, en Rubenia. ¿Y dónde es eso? Pues en Betel, me dijo. Ajá, y usted, no, yo aquí me quedo, me dijo. Y yo le dije, Señor, dale paciencia a este hermano, porque esta mujer debe obedecer a su marido, ¿verdad? Pero con paciencia, que le espere, ¿verdad? Que le espere. Hay paciencia, paciencia, hermana. ¿Sabe que a veces nosotros queremos que las cosas sucedan inmediatamente? Y no es así, hay que esperar en el Señor. A veces tenemos un hijo rebelde que ya no hayamos qué hacer, y al final nosotros pensamos echárselo al diablo que se lo lleve. No, mejor paciencia. Esperemos en el Señor, que Dios lo va a cambiar, que Dios lo va a traer de nuevo a la casa del Señor. A veces nosotros nos desesperamos, queremos hacer cosas tremendas y entonces fallamos. Y estaba escuchando el testimonio de un hombre que dice que él oraba por todos aquellos que necesitaban un préstamo en el banco, y dice el Señor no respondía, dice. Pero un día uno me dijo que orara, y yo estaba, iba a orar por él, y el Señor me dijo, no ores por él, dice. Y entonces le oré a Dios y dice, Señor, que no le den el préstamo. Y se puso bravo el hombre, porque me había invitado para orar para que le dieran el préstamo, y ahora para que no me lo den. Necesitaba $40,000, dice, para poner un negocio. No le aprueban el crédito, lo llaman el siguiente día, que no fue aprobado su crédito. Y dice que entonces fue a tomar un refresco en una cafetería, y ahí estaba sentado él, cuando de repente un hombre de saco entró allí, se tomó un desayuno, y al final le preguntó a la mesera y le dijo, mire, ¿no conoce usted algún hombre de negocio que quiera trabajar en algo? La mujer, pues, que no saben. Bueno, ahí está uno sentado, a lo mejor ese. Y mire, exactamente ese era. El hombre vino y le dice, mire, yo acabo de llegar de México, le dice, y quiero poner un negocio aquí en este lugar de venta de hierro y de perlines y de cosas así. Exactamente lo que quería poner de negocio el hombre. Y el hombre necesitaba $40,000, y ahora el mexicano le trae, tengo $100,000, le dice. Ustedes digan gloria a Dios, porque mire, hermano, es una cosa tremenda. Yo a veces yo digo, será, hombre, uno dice, será, ¿verdad? Porque a veces uno está tan incrédulo, ¿verdad? Pero la Biblia dice que no hay nada imposible para Dios. Cuando levanta su mano y dice, gloria a Dios.
1: ¡Gloria!
0: No hay nada imposible para Dios. Tenés paciencia, Dios te va a ayudar, Dios te va a bendecir. Y estamos de parte del ministerio comprando una casa, una propiedad para hacer una escuela en Masaya. Y yo fui para hacer el negocio, y entonces hablé con la señora que me vendió la propiedad. Era un cuarto de manzana. Un cuarto de manzana, hermanos, aquí hay dos manzanas. Imagínense, un cuarto de manzana era como... Si aquí hay dos manzanas, serían ocho pedazos. Partido esto en ocho pedazos, un pedacito es lo que yo iba a comprar ahí. Y entonces hicimos el negocio, le iba a dar $2,000 de prima y $1,000 mensuales por 45 meses. $45,000 le iba a pagar. Le dejé $2,000 y me fui a Estados Unidos. Cuando regresé, y ahora viendo para hacer la entrega del otro dinero, y entonces me dice: ya no lo vendo, ya no lo vendo. Y comienzo yo a sentirme un poco alegre, ¿vieron usted? Y se me va subiendo la horchata que tengo en las venas, ¿verdad? Y entonces le digo: ¿cómo es que no la vende? No, me dice, ya no la vendo. ¿Y por qué? Es que ya no la vendo. Y entonces yo ya estaba, hermano, enfurecido. Y ahora le digo: pues devuélvame la plata. No, me dice, no la tengo. Y eso me puso más alegre. ¿Cómo que no se la devuelvo? Y entonces ya discutimos un poco. Y me fui donde el abogado y le digo: mire, así ya se... Entonces me dice: no se preocupe, me dice, usted tiene la de ganar, porque usted ya tiene una promesa de venta y esa propiedad es suya. Pero me dice: pero usted es cristiano, ¿verdad? Me dice. Ay, que me dio duro. Y yo digo: bueno, pues yo trato de ser cristiano, le digo yo, ¿verdad? Ah, pues me dice, mire, me dice, tenga paciencia. Y Dios habla a veces hasta por los inconversos, ¿verdad? Tenga paciencia, bueno, tenga paciencia. Como no es el que le deben, es a mí, ¿verdad? Pero tenga paciencia. Y la paciencia es una virtud de Dios. Y dice, agregale paciencia a tu vida cristiana. Así que el lunes vengo, le dije yo, para que hagamos el juicio. Llegué el lunes y me dijo, mire, me dijo, fíjese que hay una señora que vende otra propiedad, ¿por qué no la va a ver? Me dice, antes que entremos a este juicio. Pues le dije yo, me fui. Y en efecto, mire, hermano, me fui a ese lugar, hablé con la señora, tenía 6 manzanas, hermano. 4 veces más de lo que tenemos aquí, hermano. 4 manzanas más de lo que hay aquí. Y entonces me dice la señora, pues se la vendo, me dice, ¿y cuánto quiere? Le digo yo, $24,000, me dijo. Iba a dar 45 mil por un cuarto de manzana. Y ahora 24 mil por 6 manzanas. Paciencia, me dijo el inconverso. Ahora paciencia. Y yo digo a la señora, pero mire, señora, yo no compro de contado, solo de fiado compro yo. Ahí se me las da. Sí, me dijo, se las voy a dar. Así que Dios, el Señor, a veces a uno lo prueba. Y uno tiene que tener paciencia. Así que logramos nosotros establecer la escuela ahí, en 6 manzanas de terreno, y no caímos en el cuarto de manzana por $45,000. Paciencia. Ahora, a veces nosotros nos desesperamos y decimos, yo conozco una muchacha que me dice ella, mira, hermano, me dice, fíjese que mi novio no se quiere casar conmigo, dice que me vaya con él. Digo, no se vaya, hermana. Pero él dice que me vaya. No se vaya, le digo yo. Tenga paciencia. Bueno, al final ella me dice, hermano, me dice, pero si me deja. ¿Y qué importa, hermana? Si la deja es un maleante que no la ama. Hebreos capítulo 1 dice, Dios ha hablado muchas veces y de muchas maneras. Así que Dios habla. Y le habló a Moisés. Y Moisés, cuando recibió el toque, el llamado y la palabra de Dios, dijo, tengo miedo. Y le dijo, ¿quién eres, Señor? ¿Cómo es tu nombre, Señor? ¿Y qué le dijo el Señor, hermano? ¿Qué le dijo Dios, hermanos? ¿Sabe qué le dijo cuando Moisés preguntó, ¿cómo te llamas, Señor? Le dijo, yo soy el que soy. ¿Cómo se llama Dios? ¿Cómo se llama Dios ahí? Yo soy el que soy. ¿Qué quiere decir eso? Yo soy el que soy. Quiere decir, después de mí no hay nadie, ni antes de mí no hay nadie. Yo soy el único Dios verdadero que hay aquí. ¿Cómo dijo Dios que se llamaba? Yo soy el que soy. No le dio Dios su nombre en ese momento, sino que le dijo, yo soy el que soy. Hermanos, francamente, Dios es tan maravilloso que se revela la vida de este hombre y le dice: tienes que ir a liberar a mi pueblo. Y hoy yo quisiera que ustedes consideren los versículos que hemos leído, versículos 7 y 8. ¿Estamos leyendo qué? Éxodo. Capítulo 3, versículo 7. Y dijo luego Jehová: bien he visto la aflicción de mi pueblo que está en Egipto, y he oído su clamor a causa de sus exactores, pues he conocido sus angustias. Ese versículo 7 nos habla, hermanos, del pueblo hebreo que estaba en Egipto. Y Dios, que conoce sus angustias, sus aflicciones, las cosas tremendas que le está tocando pasar a este pueblo de Dios. Pero dice también el versículo 7 al final: pero yo he oído, aleluya, cuánto dan gloria a Dios en esta mañana. Yo he oído su clamor. Y luego dice: y he descendido para librarlos de mano de los egipcios y sacarlos de aquella tierra. ¿Para dónde? A una tierra maravillosa que fluye leche y miel. Fíjense, hermano, hay tres cosas importantes en esos dos versículos. Primero, en el versículo 7 dice la palabra de Dios: he visto la aflicción de mi pueblo que está en Egipto. Eso es lo primero. Segundo, versículo 8: he descendido, ¿para qué? Para librarlos. Y tercero, sacarlos a una tierra maravillosa. Exactamente eso que hizo Dios con el pueblo hebreo que estaba en Egipto es lo mismo que Dios ha hecho con nosotros hoy. ¿Dónde estábamos nosotros antes de venir a Cristo Jesús? Me estoy preguntando, ¿dónde estábamos? Estamos en eso que se llama el mundo. Estamos en eso que se llama Egipto. Estamos oprimidos por el diablo. Ese faraón de ese Egipto ahora es Satanás, el diablo que tiene oprimida a toda la raza humana. Y nosotros éramos oprimidos también por el diablo, pero la Biblia dice que cuando nosotros recibimos, hermanos, la tortura, la aflicción de parte del enemigo, ¿qué dijo el Señor? He descendido para librarlos. ¿Quién vino a librarnos a nosotros? ¿Quién es el libertador de nosotros? ¿Quién es el libertador de nosotros? ¿Por qué no lo gritan más fuerte? ¿Quién es el libertador de nosotros? Jesús. Jesús. Él es el que ha descendido para librarnos y sacarnos, dice, de esta tierra mala y pervertida. Quiere decir, de ese sistema de pecado. Todos ustedes y yo que vivíamos, digamos, bajo la mano de Satanás. Yo he oído testimonios de algunos de ustedes tan lindos, tan tremendos, que dicen: miren, usted no se imagina, hermano, pero yo era tal y tal cosa. Y otro dice: pero viera yo cómo era, hermano. Y hay una hermana y ni se imagina cómo era yo. Y otro: y usted supiera cómo era yo. Y cada quien tiene una historia de cómo vivía oprimido por el diablo. Pero el Señor nos sacó de Egipto y nos ha puesto en la patria celestial. Alabado sea el Señor. Creo que vamos a darle un aplauso más fuerte a Jesús ahora. Vamos a darle un aplauso fuerte a Jesús esta mañana. Sí, gloria a Dios, hermana. Él nos ha librado y nos ha sacado a una tierra mejor.
2: Romanos capítulo 15, versículo 29, y leeremos hasta el final. Gloria a Dios. Y sé que cuando vaya a vosotros, llegaré con, ¿qué dice su Biblia? Dígalo fuerte, con abundancia de la bendición del Evangelio de Cristo. Pero os ruego, hermanos, por nuestro Señor Jesucristo y por el amor del Espíritu, que me ayudéis orando por mí a Dios, para que sea librado de los rebeldes que están en Judea, y que la ofrenda de mi servicio a los santos en Jerusalén sea acepta, para que con gozo llegue a vosotros por la voluntad de Dios, y que sea recreado juntamente con vosotros, y el Dios de paz sea con todos vosotros. Amén. Al llegar al final del capítulo 15, el apóstol Pablo está hablando de un viaje que él va a hacer. Y ese viaje lo lleva desde Israel, desde Jerusalén, hasta España. Si usted saca la cuenta, hay varios centenares de kilómetros, miles de kilómetros de distancia entre España y Jerusalén. Y en aquellos años no hay los medios de comunicación y de transportación que hoy tenemos. De modo que no era fácil hacer un viaje desde Jerusalén hasta España. No habían carreteras, eran caminos difíciles y parte era por agua ese viaje. Pero dice el apóstol que antes de llegar a España, él quiere pasar por la ciudad de Roma. Y la carta que estamos leyendo es carta a los romanos, ¿verdad? La gente, los creyentes de Roma. Y entonces les dice: voy a pasar por Roma y voy a ir a la iglesia que está ahí en esa ciudad. Usted sabrá que en cada iglesia, en cada ciudad, en cada pueblo, hay una iglesia del Señor local, una iglesia local. Porque la iglesia de Cristo está conformada por los millones de seres humanos de toda la tierra que han recibido a Jesús. Ella se llama la iglesia universal. Pero la iglesia local, como esta, como que San Pablo viniera a Managua y diría: cuando vaya a Nicaragua voy a estar en la iglesia del centro evangelístico. Ahí vendría el apóstol Pablo a estar con nosotros. Y él dice: cuando yo llegue a la iglesia de Roma, quiero lo siguiente. Y vea usted lo que dice. Versículo 29. Yo sé, dice, que cuando vaya a vosotros, llegaré con abundancia de la bendición del Evangelio. ¿Y cuál es la bendición del Evangelio? ¿Cuál es esa abundancia que el apóstol Pablo nos está enseñando? ¿A qué se refiere la palabra de Dios? Escúcheme bien, mi hermano. Cuando usted recibe la revelación del Espíritu, de la palabra de Dios, el Señor le habló a través de su Espíritu, y por la gracia de Dios usted reconoció sus pecados y dijo: yo recibo al Señor en mi corazón. Levantó su mano o hizo una oración. En ese acto misteriosamente ocurre que se da un común milagro. El hombre perverso se convierte en un santo. Y si no, fíjese en usted mismo, ¿qué clase de individuo era? ¿Qué clase de persona era usted, señora? Pero la gracia de Dios llegó a su corazón, y lo que antes era, se acabó. Y ahora somos nuevas criaturas en Cristo Jesús, ¿verdad? Amén, así es, ¿verdad? Es para saltar de alegría, hermano, lo que Dios ha hecho en nuestras vidas. Yo, como soy de los más locos, de los locos de la iglesia, vivo emocionado con el Señor. Y yo vivo feliz, contento, hermano. No descanso en esto de la obra de Dios, y cuando me reúno con los pastores, les hablo y les digo, porque lo vivo en mi espíritu. Yo quisiera que todos sintieran lo mismo. Estoy contento, estoy feliz, estoy sano, estoy glorificando a Dios con libertad. No siento, ay, que me duele. Nada. ¿Por qué? Porque la abundancia del Evangelio, lo primero que trae a nuestra vida es salvación. Y pobre la gente que no tiene salvación. Los que no tienen a Cristo están perdidos. pueden tener cosas, pueden tener riquezas, pueden tener casas, pueden tener carro, pero si no tiene la salvación, es el más pobre de todos los seres humanos. Y tal vez usted no tiene casa, ni tiene terreno, ni tiene carro, ni tiene televisión de plasma, pero tiene al Cristo de la gloria en su vida, y entonces ¿qué es? ¡Salvo! ¡Salvo! ¡Aleluya! Esa es la abundancia del Evangelio, la salvación. Y luego, junto con la salvación, viene el gozo, que es otro elemento maravilloso, pues. Yo, como no nací llorando, yo nací riéndome. La mayoría nacen llorando. Y si no llora, le dan una palmada para que llore, ¿verdad? Pero yo nací cantando al Señor. Porque mi espíritu, mi carne, mi cuerpo, mi ser entero está consagrado para alabar y glorificar el nombre del Señor. Y usted también nació para eso. Y San Pablo dice, ponga cuidado, San Pablo dice, estad siempre gozosos. Dígale a su vecino, hay que estar gozoso, hermano. Siempre, aunque no le paguen a tiempo, aunque el marido la trate mal, aunque la mujer sea simple, ¿cómo va a estar? Gozoso. Levanta la mano y dice, estaré siempre con gozo. Esa es la abundancia del Evangelio. Que aunque te esté pasando tribulaciones, pero te des confianza, que de ahí te va a sacar el Señor en victoria. Hemos profetizado que de hambre no te vas a morir. Te podés morir de tanto hartarte, como dicen. Ayer hablé con un hermano y me dice, ¿sabe cuántos nacatamales se come fulano? 9. En cada sentada. Ni quiera Dios, dije yo. ¿Cuántos de ustedes se comen más de uno? Ahí se nota algunos de ustedes que son buenos al diente, ¿verdad? Bueno, pero aunque no hubiera comida, aunque tuviéramos dificultades, aunque nos vengan, hermanos, problemas de enfermedades, problemas de necesidades, aún en la cárcel, San Pablo y Sila cantaban himnos a Dios y alababan al Señor, y los presos escuchaban. Estar siempre gozosos. Y San Pablo le agrega y dice, otra vez os digo, regocijaos en el Señor siempre. No es fácil, a veces no es fácil. Uno se encuentra ahí con la señora un poco complicada y el gozo como que se le va. Y entre más chiquita la mujer, más difícil es. Yo he notado eso, entre más flaquita y más chiquita, más complicada. Y si no, que me cuentan los maridos que tienen una mujer así. Pero ¿sabe qué le voy a decir? La abundancia del Evangelio es transmitirle gozo. No importa la circunstancia, hermana, tiene que estar gozoso. ¿Qué más trae la abundancia del Evangelio? Promesa de provisión. Ponga cuidado. Yo no vengo a decir aquí, hermano, que la riqueza de un creyente son las cuentas que tiene en el banco o las propiedades que tenga. Eso, gloria a Dios que se tengan. Pero la riqueza más grande de un cristiano es la promesa que dice, Dios le habló a Abraham. Y Abraham le dijo a su hijo, Dios proveerá. ¿Cuántos levanta su mano y dice, gracias Señor? ¿Por qué le da gracias, hermano? Porque Dios proveerá. No importa lo que usted necesite, en la bodega del cielo hay de toda clase de materiales, de todas bendiciones para la gloria de su nombre. Entonces Dios dice, Dios proveerá. ¿De qué te quejas? No llores, no lamentes. Tal vez dices, hermano, es que yo no como carne todos los días. Mejor, si la carne es mala. Mejor, gloria a Dios. Tal vez dice, mire, mi salario es pequeño, hermano. Pero yo le he dicho aquí, le he enseñado que lo pequeño en las manos de Dios se hace grande. Lo poco en las manos de Dios se multiplica. La bendición de Dios es poderosa para proveer a lo que necesitamos. ¿O no es así? Usted sabe que yo hablo bastante. Bueno, no hablo tanto, pero me gusta hablar del Señor. Hoy me evangelicé como a 16 personas. Y me dio gusto, porque todos los días lo hago. Evangelizo, comparto el Evangelio. Y llegué a un banco, bravo yo, porque no me atendían como yo quería. Pero el Señor me estaba ministrando, me estaba hablando. Y yo entendí cuál era el mensaje. Bueno, me puse a hablar con un señor que es CPF. Y el hombre tenía el rostro alegre. Yo decía, este hombrecito que está aquí, que ganará un puchito, tal vez ni la cuarta parte de lo que yo gano, está contento. Y yo que gano bastante, que vivo bien, debo estar más alegre. Y entonces estamos platicando y me dice esto: hermano, yo amo al Señor desde hace tiempo, años, como 30 años. Y yo, me dice, conozco a fulano, a sutano y a vengano, y me cuenta varios pastores viejos. Y tengo dos hijos, me dice, que estudiaron en el centro evangelístico. Ahí se bachilleraron. Y uno de ellos, me dice, es contador en el banco. Es contador público. Y el otro, me dice, está terminando su doctorado en medicina. Y los otros dos ya me contó la historia. Y yo dije, gloria a Dios. ¿Cómo el Señor con ese pequeño salario a este hombre que trabaja de CPF hizo que llevara a sus hijos a la universidad? Que ahora sus hijos son profesionales. Y ahora él saca pecho. ¿Lo hizo él con ese salario que tiene? No, lo hizo con la provisión de Dios. Usted con ese pequeño salario tal vez no hace mucho, pero con la bendición de Dios va a salir adelante. Pero no se queje, porque yo conozco gente que gana 30 mil, 40 mil pesos y no le ajustan los reales. Y está renegando todo el tiempo y está hablando mal de su empresa. Y usted, aunque gane un poquito, hable bien de su empresa. Profetice que Dios bendiga a esa empresa para que ganen más y le puedan aumentar un puchito en que sea. Pero si está todo tirando sapos y culeros, ¿qué le va a venir la bendición a usted, hermano? Lo que le va a venir es la corrida. El próximo corrido es usted. Levante la mano y diga, Dios proveerá. Levante su mano y diga, yo creo en la provisión. Dios proveerá para todo lo que necesito. Por lo tanto, puedo alabar y bendecir el nombre del Señor. Vamos, denle gloria a Dios. Aleluya. Voy a llegar con la bendición. Eso dice San Pablo. Y yo agarré esa palabra para mí. Y yo digo, yo no predicaré nunca en una iglesia que no lleve bendición. Que cuando termine el culto, alguien vaya diciendo, Dios me habló. ¡Qué palabra! ¡Qué tremendo! ¡Cómo me levanta! Y más de alguno de ustedes, aunque yo no siga predicando, ya fue bendecido en esta noche. ¡Gloria a Dios! Pero voy a seguir para darle un poquito más. Porque mi esposa me exhortó un día. Me dice, ya no predica mucho, solo 12 minutos predicó, me dice. Un día. Y yo le dije, bueno, pero si en 12 minutos di todo lo que tenía que dar, suficiente. Porque yo he dicho, tres pedradas y a su casa. Aleluya. La bendición, dice San Pablo, hermano, yo voy a llegar a ustedes con la bendición del Evangelio. Usted se fija que hay pastores que se predican a pegarle, a golpear, a maltratar, hermano, qué cosa más dura esa. Solo lo mandan al infierno a uno. Lo mandan con los diablos, lo mandan aquí, lo mandan allá. Pero Dios no me mandó a mí a predicar ese evangelio. A mí me mandó a decirles, Cristo está aquí para bendecir. Cristo está aquí para resucitar. Cristo está aquí para romper cadenas. Cristo está aquí para resucitar muertos. Cristo está aquí para sanar enfermos. ¡Aleluya, hermano! Gloria a Dios. Yo digo que no se me acabe, que no se me acabe este fuego, este gozo, Señor. Hay días que, ay, ya como que no quiera, y el Espíritu dice, yo te he marcado para cosas grandes. Y yo les quiero decir a ustedes lo mismo, Dios los ha marcado para cosas grandes. Tal vez ahora no estás en lo grande, pero Dios te va a levantar, porque el Evangelio de la abundancia es lo que estamos predicando ahora. ¿Y qué más? Este evangelio tiene dones espirituales para cada uno de nosotros. Nadie aquí puede decir yo no sirvo para nada. Hasta las piedras sirven. ¿No se ha fijado? Aquí no hay nada que no sirva. Si usted fue hecho por la mano de Dios. Aunque sea como aquel que le conté la vez pasada, ¿verdad? ¿Se acuerda? Que era tan feo, pero tan feo, que estaba asustado del mismo. Dice, pastor, ¿por qué Dios me haría tan feo? Y el pastor, ¿qué le dijo? Para que asustes al diablo. Todos somos útiles en la obra de Dios. Dígale a su vecino, todos somos bendecidos. Y todos estamos para bendecir, dígale. ¿Para qué estamos, hermano? Para ser bendecidos y para bendecir. ¿Dónde está eso? Génesis 12, que no se le olvide. Dice el Señor, te bendeciré y serás bendición. Entonces, Dios dice, te bendeciré para que seas bendición. Yo recibo para dar, recibo para dar. Y San Pablo dice, cuando yo llegue a vosotros, llegaré con la abundancia del Evangelio. Dele gloria al Señor. Usted tiene un don del Espíritu, hermano. Por lo menos. Por lo menos uno. Todos hemos sido dotados de dones del Espíritu Santo, hermano. Y el don que Dios le haya dado, úselo. Póngase firme. Al frente de la batalla, no ande medio muerto, medio apagado. Hay unos que ni se les entiende lo que hablan. ¿Y usted cómo se llama? ¿Cómo es que te llamas? Mamerto, decía, hombre, mamá. Hable con seguridad, con certeza, porque usted no es cualquier baratija. Usted ha sido lavado con la sangre del Cordero, ha sido marcado por el Señor y dotado de dones del Espíritu. Vamos a aplaudir fuerte. Dele gloria a Dios, hermano. Aleluya, Señor. Porque esta iglesia está llena de los dones del Espíritu Santo. Aquí hablan en lenguas, aquí interpretan lenguas, aquí hay sanidades, aquí hay milagros, aquí hay palabra, hay sabiduría, hay ciencia, hay revelación. ¡Aleluya! Gloria a Dios. Centro Evangelístico, una iglesia súper bendecida, hermano, siempre lo ha sido. Y lo será más. En todo. En lo material, en lo físico, en lo estructural y sobre todo en la presencia del Espíritu que tenemos aquí en este lugar. Porque nada sirve que hagamos una gran catedral y seco aquí esto, muerto sin Espíritu. Aquí lo que disfrutamos es la presencia del Espíritu. Segundo punto, vamos a ver, versículo 30. ¿Qué dice esta palabra, hermano? Mire. Dice, pero os ruego, hermanos, por nuestro Señor Jesucristo y por el amor del Espíritu, que me ayudéis orando por mí a Dios. ¿Cuántos dicen amén? Amén. cada creyente, cada iglesia debe orar por sus apóstoles, por sus pastores, por sus líderes. ¿Por qué? Porque ahí dice en el versículo 31, para que sea librado de los, ¿qué dice? Rebeldes, así dice su Biblia. Para que sea librado de los rebeldes. ¿De dónde? ¿De dónde estaban? Versículo 30, ¿dónde están los rebeldes? De los rebeldes de Judea, así dice. Para que sea librado de los rebeldes que están en Judea. Y yo puedo decir, para que sea librado de los rebeldes que están en Managua. De los rebeldes que van al centro evangelístico. De los que tienen unos colmillones terribles para morder a los pastores. Para esos que dicen que los pastores son ladrones, vividores, mentirosos, sinvergüenzas, fornicarios, adúlteros y cuánta cosa más. Ayúdeme a orar para que no vaya a ser destruido por los rebeldes. Para cuando se levanten los toros de Bazán, Jehová levante su mano poderosa y reprenda a los demonios. Para que nuestros pastores, ninguno se descarree, hermano. Que ninguno fracase. Que no fracases. Ore por mí, dice, ayúdeme orando, hermano. Yo alabo a Dios, hay unas cuantas señoras ahí que vienen y me abrazan y dicen, hermano, yo oro por usted. Cuánto aprecio yo esa oración. Cuánto valoro esa oración. Démele un aplauso a todas esas señoras, ancianas, benditas de parte de Dios. Ayúdeme, dice San Pablo, ore por mí. Y yo le pido a usted, ore por sus pastores. Ore, hermano. Porque el diablo no está enojado con estos pastores. Estos pastores están en fuego. Están ungidos del Espíritu Santo y van a ser obras más grandes en este lugar. Estos pastores están llenos de la gloria de Dios y el diablo está enojado. Por eso los cristianos oren por sus pastores. Y oren no solamente por los de esta iglesia. Oren por todos los pastores de Managua. Por los que predican en radio, en televisión, por los que tienen mayor presencia en los medios, por eso que son más conocidos, porque el diablo los quiere atacar, pero ninguno de ellos va a fracasar si hay un pueblo orando, orando, orando por sus pastores, reprendiendo demonios, reprendiendo a Satanás. Que a ninguno de nosotros nos agarren en el mal. Que a mí no me hallen nunca con otra señora que no sea la mía. Que nunca me hayan diciendo, hizo un fraude, robó, engañó, se llevó unas cuatro ovejas de la iglesia. El Señor reprenda a Satanás. Ore por sus pastores, mi hermano. Ore por sus pastores y jamás abra la boca hablando mal de un pastor o de un sacerdote. No, jamás. Usted ore por ellos en el nombre de Jesús. Bendiga esos ministros en el nombre de Jesús. Porque ellos son los que se paran al frente, ungidos con la unción de Dios. ¿Para qué? Para tirarle palabra de bendición, para que usted reciba más del Espíritu y usted pelee batallas también en el nombre del Señor. Y los pastores, ¿qué hacemos? Orar por las ovejas. Y cuando son muchas, ya uno no puede orar por nombre, pero uno ora por los líderes y por cada una de las ovejas. Y uno dice, Señor, yo no me sé el nombre de cada hermano, yo no me sé el nombre de las hermanas, pero tú los conoces, cada uno que se sienta en estas bancas, cada uno que viene a esta congregación, son tus hijos, son mi responsabilidad. Por eso cuando yo vengo aquí a predicar, predico como que fuera la última vez que voy a predicar. ¿Por qué? Porque ustedes son las ovejas que Dios me ha dado para que las alimente con la palabra y decirle, el diablo no lo va a arrebatar. Protegidos con la sangre del Cordero. Protegidos con la sangre del Cordero. Oren por mí, para que me guarde de los rebeldes. Y versículo 32. Oren por mí para que con gozo llegue a vosotros por la voluntad de Dios y sea recreado juntamente con vosotros. Quiere decir que los pastores tenemos que gozarnos con el pueblo. sentir el calor del pueblo. Cuando yo paso entre medio de ustedes, yo siento el calor, la alegría de los hermanos. Y si alguien me toca, me abraza, me da un saludo, yo puedo sentir, aunque no me toque, aunque sea de larguito, Dios lo bendiga, yo siento que me está tirando bendiciones. Y yo le devuelvo bendiciones también en el nombre del Señor. Para que nos recreemos, para que sintamos la armonía. ¿No es verdad que cada vez que usted viene el martes aquí siente la bendición de Dios en esta iglesia? Y yo le devuelvo bendiciones también en el nombre del Señor. Para que nos recreemos, para que sintamos la armonía.

0: sea con todos vosotros. Amén. Fíjense qué interesante que los cristianos y los judíos usaban la palabra shalom. Shalom. ¿Y qué significa shalom? La paz de Dios, hermano. Le da la mano, shalom, la paz de Dios. ¿Y sabe qué tanto necesitamos la paz de Dios en la casa? Hay momentos que uno se sulfura demasiado, se enoja, grita. Y yo me imagino que más de uno de ustedes esta semana tuvo un choque terrible en la casa. ¿De qué tiene que ser uno? Señor, que el Dios de paz esté en mi casa. Perdóname, Señor, estas arrancadas que tengo. Algunos de ustedes que son groseros, hay hombres aquí que tienen unas arrancadas como que fueran endemoniados, hombre. Pídale a Dios que le controle ese carácter que tiene. Yo aquí reprendí a un hermano, qué mal carácter que tiene, hermano, cambie. Y me dijo, ni Dios me ha cambiado, me vas a cambiar vos, me dijo. Ah, bravo el compañero este. Y ahí reprendí a otro hermano por un mal carácter grosero, que le habla mal a su esposa, que trata a sus hijos, que siempre anda con mal encarado y es líder de la iglesia. Y dije, hermano, ¿qué le pasa a usted? Ay, hermano, es que yo soy de León. Y además soy Salazar. Pero el Señor dice, el que está en Cristo, nueva criatura es. Sea de León o de Matagalpa, de Managua o de Carazo, de Chontales o de Granada, cambiado por el poder de Jesús. ¿Cuántos necesitamos la paz de Dios en la casa, hermano? Necesitamos paciencia. Necesitamos mucha paciencia del Señor, ¿verdad? Vamos a pedirle a Dios que bendiga nuestra casa con su paz. Póngase de pie y levante sus dos manos si puede. Y dígase conmigo, Padre, te doy gracias por la palabra, por el Espíritu. Gracias, Señor. Te ruego que la paz que tú tienes esté en mi vida, esté en mi familia. Ayúdame, Señor, a controlar mi carácter, a controlar mis emociones y a trabajar bien las relaciones en mi casa. En el nombre de Jesús. Amén.
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oro pentecostal. Ahí se fueron dos o tres ahora. Si tú estás muerto, guarda silencio, mamá. Si tú estás muerto, si tú estás muerto, ay, alábalo. Si tú estás muerto, yo necesito 20 jóvenes que pasen por aquí. Yo necesito, yo soy loco, I'm sorry for you, alábalo. Yo necesito.

ustedes, ustedes tienen miedo. Aquí está JC, pasó. Justin, ¿dónde está la gente? Hello. Esto es una fiesta.

decirle que yo soy un hombre de 350 libras y me estoy moviendo, y hay gente que tiene 100 libras y no se mueve. Dile al que está a tu lado, únete conmigo y mátame.

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0: Esto está bueno, se va a poner mejor. Esto está bueno, se va a poner mejor. Pero falta Brady Moronta y también JC Negrón. Levanta tu mano y alaba a tu Dios. Y a su nombre.
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2: ¿Viste cuando sentís que Dios te prometió algo, pero pasó tanto tiempo que ya no sabés si fue Dios, si fue tu imaginación, o si simplemente te lo inventaste vos para no rendirte? Bueno, eso que sentís, ese suspiro que no se escucha pero pesa, es porque tu alma todavía se acuerda. Aunque vos digas que ya está, que ya fue, tu espíritu no se resigna. Porque cuando Dios promete, no es un caprichito divino, no es un algún día, quién sabe. Dios promete porque ya vio el final, porque ya sabe cómo termina tu historia. Y quiero arrancar así, sin anestesia. Dios no se olvidó de vos. Te lo digo con el alma, mirándote a los ojos a través de esta pantalla. Él no se olvidó de lo que te dijo. No se olvidó del llamado que te hizo. No se olvidó del sueño que te plantó en el corazón. A vos, sí, a vos que estás del otro lado. A pesar de todo lo que viviste, de lo que perdiste, de lo que no salió como esperabas, de las veces que dijiste, esto no era lo que soñaba. Yo sé que te sentís lejos de todo, que la vida te puso en una estación gris, pero escúchame esto, porque esto es para vos. Dios te vuelve a decir hoy, sí, hoy, todavía tengo planes con vos. Mira, yo entiendo que a veces uno se cansa, no de creer, uno se cansa de esperar, porque la espera desgasta, cansa el alma. Y entonces empezamos a conformarnos, a armar nuestra vida como venga, con lo que hay, con la fuerza que queda, con los vínculos que no duelen, con los sueños recortados para que entren en la realidad, y te convences de que esto es lo que hay, pero esto no es lo que Dios soñó para vos. No te confundas, porque a veces confundimos resignación con madurez, y no es lo mismo. La madurez te enseña a aceptar los procesos. La resignación te hace enterrar lo que todavía puede florecer. ¿Me estás siguiendo? Muchas veces pensamos que Dios se enoja si soñamos en grande. Como si a Él le molestara que te compres una casa mejor, que viajes, que tu negocio crezca, que tus hijos tengan lo que vos no tuviste. Pero Dios no es así. Dios no tiene problema con tus riquezas. Lo que le preocupa es cuando las riquezas te tienen a vos. Y eso pasa más seguido de lo que creemos. Cuando acumulamos por miedo, cuando trabajamos como si el mundo se fuera a terminar mañana, cuando ahorramos no por sabiduría sino por desesperación, cuando pensamos que si no nos cuidamos nosotros nadie lo va a hacer, y vivimos como si fuéramos huérfanos. Pero vos no sos huérfano, vos tenés un padre, y no es cualquier padre. Es el dueño del oro y de la plata, el que parte el mar en dos, el que hace caer maná del cielo, el que multiplica los panes y los peces, el que sana sin medicación, el que abre puertas sin necesidad de llaves. Ese es tu papá. ¿Cómo no va a cumplir lo que te prometió? Segundo gancho después del primer minuto. Escúchame esto, porque esto no lo podés dejar pasar. Las promesas de Dios no tienen fecha de vencimiento. No caducan, no se oxidan, no expiran. Vos podés haberlas olvidado, pero el cielo todavía las tiene agendadas. Capaz vos decís, pero Dante, yo ya estoy más grande, ya no tengo esa energía, ya no tengo el fuego. Y está bien, no sos el mismo de antes, pero no necesitás ser el de antes. Necesitás ser el de hoy, el que se anima a creer aunque le tiemblen las piernas. ¿O acaso Abraham no tenía casi 100 años cuando le llegó la promesa? 100 años, no podía ni levantar el bastón, y Dios le dice que va a tener un hijo. Y Sara se ríe porque le parecía ridículo. Porque cuando uno espera mucho, ya no sabe si reír o llorar. Pero Dios le dice, ¿por qué te reís? Hay algo imposible para mí. Y hoy, escudado en esa misma voz, te lo dice a vos. Sí, a vos que estás ahí, mirando el celular, medio con fe, medio con duda, pensando que esto es para otro, que a vos ya no te toca. No, esto es para vos. Esta palabra viene directo del cielo. No importa si tenés 40, 50, 60 o más. No importa si estuviste lejos, si te sentís indigno, si te alejaste, si te caíste. Dios no te ama menos, y su promesa sigue intacta. Porque Dios no es como nosotros. Él no cambia de parecer. No te dice algo hoy para cancelártelo mañana. Si Él lo dijo, Él lo hará. Si Él lo prometió, Él lo va a cumplir. No depende de tus fuerzas, ni de tu disciplina, ni de tu fe perfecta. Depende de su fidelidad, y Él es fiel. Escúchame bien, Dios no llega tarde. tarde, llega cuando más lo necesitas, cuando ya no te quedan fuerzas, cuando los recursos se terminan, cuando los médicos dicen no hay forma, cuando el contador dice esto está perdido, cuando el abogado dice ya no se puede apelar, ahí aparece Él. Y no aparece para hacer un retoque cosmético, aparece para cambiarlo todo. Pero para eso vos tenés que volver a creer, tenés que volver a orar como antes, a hablar con Él como antes, a soñar como cuando se te aceleraba el corazón con solo imaginarlo, porque el cielo no se mueve por la lógica, el cielo se mueve por la fe. Y si estás viendo esto ahora, no es casualidad, este no es un video más, esto no es azar, este es el momento donde algo se activa en tu espíritu, donde volvés a mirar al cielo, donde el sueño resucita, donde el dolor empieza a retroceder. Yo no vengo a darte un mensaje de pensar positivo, no soy un coach, no soy un motivador, soy un mensajero. Y esto que te digo...

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Ahora quiero hablarte de algo que nos cuesta mucho aceptar, los tiempos de espera, porque Dios puede prometerte algo hermoso, pero no te dice cuándo. Y ahí está el dilema. Porque nosotros somos hijos del microondas, del delivery, de la respuesta automática. Queremos todo rápido, queremos resultados inmediatos. Pero Dios trabaja en otro reloj. Él no tiene apuro. Él forma el carácter antes que el milagro. Él trabaja primero en vos y después a través de vos. Y eso nos desespera. Porque decimos, Señor, ¿cuándo? ¿Hasta cuándo? ¿Por qué no ahora? Pero no entendemos que la espera también es parte de la promesa. ¿Sabías eso? Esperar no es perder el tiempo. Esperar es confiar. Esperar es decirle a Dios, aunque no vea nada, yo sé que está sobrando. Es esa fe que madura, que deja de pedir señales y empieza a caminar por convicción. Porque, mirá, cuando empezás a necesitar pruebas todo el tiempo, es porque te olvidaste de la promesa original. A veces Dios te dice, no te voy a dar más señales, ya te dije lo que voy a hacer, ahora camina. Como cuando le dijo a Moisés, ¿por qué clamás a mí? Dile al pueblo que marche. ¿Te imaginas eso? El mar adelante, los egipcios atrás, y Dios dice, marchá, una locura, pero así es el cielo. Primero caminás y después se abre el mar. No es al revés. Y capaz vos estás esperando que se abra el mar primero. Que Dios te muestre el cheque, el contrato, la pareja ideal, la sanidad completa, y después te animás a dar el paso. Pero Dios te dice, dalo igual, cree igual, marchá aunque el mar todavía esté cerrado, porque yo no te fallé ni lo voy a hacer. Yo no sé si vos te acordás de todas las veces que estuviste al borde del colapso y Dios te sostuvo, pero estoy seguro de que sí. Porque si estás acá, respirando, mirando este video, es porque el cielo te sostuvo cuando no podías más. Y no fue casualidad. No fue suerte, no fue una buena racha, no fue porque alguien te ayudó. Fue porque Dios estuvo ahí, en silencio tal vez, invisible, seguro, pero activo, sosteniéndote con un hilo de fe, con un soplo de esperanza. Evitó cosas que ni sabés, cerró puertas que vos no entendías, alejó personas que vos creías necesarias, y todo eso fue parte del plan. Porque las promesas de Dios se cocinan a fuego lento, no vienen con apuro, no vienen en bandeja, vienen con lágrimas, con noches largas, con rodillas gastadas, con no entiendo nada, pero sigo confiando. Y esa confianza es la que te hace distinto, la que te sostiene cuando todo se mueve, la que te convierte en testimonio vivo para otros. Mirá, hay alguien que te está mirando, ¿sí? Hay personas que están viendo cómo reaccionás, cómo enfrentás la espera, cómo manejás la frustración, y esa gente no necesita que les hables de Dios, necesita ver a Dios en vos. Y eso lo da la espera, porque en la espera se revela quién sos en realidad. ¿Tenés fe solo cuando todo está bien? ¿O seguís confiando cuando las cosas se ponen oscuras? Yo sé que no es fácil. Sé que hay días en que no querés orar, que no tenés ganas de leer nada, que venís a los empujones, que haces lo justo para no derrumbarte. Lo sé porque también estuve ahí. Yo también tuve días en que no quería predicar más, días en que me sentía un hipócrita hablando de fe mientras mi corazón estaba seco, días en que lloré solo en un hotel, en una habitación con la Biblia cerrada y la almohada empapada, días donde pensé, y si todo esto no vale la pena. Pero en esos días también me habló Dios. No con truenos, no con rayos, me habló con un susurro, con una palabra sencilla, con un versículo que ya había leído mil veces, pero que ese día fue nuevo, me habló con una canción, me habló a través de alguien. O simplemente me abrazó en silencio y ahí entendí que no estaba solo, que la promesa seguía en pie. Aunque yo estuviera roto, Él seguía firme. Aunque yo no sintiera nada, Él seguía presente. Y te lo digo a vos, que estás pensando si vale la pena seguir esperando. Vale la pena. Vale la pena cada lágrima, cada oración sin respuesta, cada noche larga, cada silencio de Dios, porque Él no es hombre para mentir. Él no juega con tus emociones. Él no te promete para entretenerte. Él promete para cumplir. Y si hoy estás con el corazón hecho trizas, si sentís que ya no te queda fuerza, que no tenés motivación, que la vida se volvió una rutina, que lo único que haces es sobrevivir, quiero que sepas esto. Dios no te trajo hasta acá para dejarte tirado. Te va a levantar. Y cuando lo haga, vas a mirar para atrás y vas a entender por qué todo tardó. Vas a ver el rompecabezas completo y vas a decir, ahora entiendo, si esto hubiera llegado antes, lo habría arruinado. Porque Dios no solo prepara

Para la bendición también te prepara a vos para recibirla. Y eso lleva tiempo, mucho tiempo, pero no es tiempo perdido, es tiempo sagrado. Es en ese tiempo donde se forja la fe, donde se prueba el carácter, donde se purifica el corazón, donde aprendés que dar sin amar es posible, pero no podés amar sin dar. Y Dios quiere que lo ames a Él, no a lo que te pueda dar. Por eso, si estás guardando tu esfuerzo, tus recursos, tus emociones, tus sueños por miedo, no estás honrando a Dios. El miedo no honra a Dios. El miedo te aleja de su sabiduría. Te convierte en calculador, en frío, en tibio, en alguien que no arriesga por nada. Y el reino de los cielos es para los valientes, para los que creen contra toda esperanza, para los que dan cuando no tienen, para los que se animan a volver a empezar. Y hablando de empezar, déjame decirte algo. Dios puede volver a empezar con vos. No importa tu edad, no importa tu historia, no importa cuántos errores cometiste, no importa cuántas veces fallaste, Dios puede volver a empezar. Él es especialista en nuevos comienzos, en restauraciones imposibles, en milagros de último minuto. Y no te necesita perfecto, te necesita dispuesto. Solo eso, disposición. Que digas, Señor, no tengo mucho, pero acá estoy. Y con eso, con ese poquito, Él puede hacer maravillas. Así que no entierres tu promesa. No la pongas en pausa, no la niegues más, no digas ya fue, porque lo que Dios empezó, Él lo va a terminar. ¿Me estás escuchando? Hay algo que quiero que entiendas, y es clave para que puedas caminar con libertad hacia lo que Dios te prometió. No tenés que ganarte la promesa. Escucha bien esto, la promesa no se merece, se cree. Dios no te pidió que fueras impecable. No te pidió que no fallaras nunca. No te pidió que tuvieras una fe de acero. Él te pidió que creas, que confíes, que pongas tu vida entera sobre esa palabra. Y eso, querido, es mucho más difícil que portarte bien, porque se trata de confiar incluso cuando no lo ves. ¿Y sabes qué? A veces nos pasa que nos empezamos a preguntar, ¿será que yo arruiné el plan de Dios? ¿Será que por lo que hice, por los errores que cometí, Dios cambió de idea? Porque viste que cargamos con culpas viejas, cosas que hicimos hace años y que todavía no nos perdonamos. Pero quiero que entiendas esto, Dios no cancela su promesa por tus errores. No es así, no se trata de vos, se trata de Él. No es por mérito, es por gracia. Y su gracia no se revoca, su llamado no se borra, su propósito no se desactiva. Y me animo a decirte algo más fuerte, ni siquiera tu pecado puede anular la promesa de Dios. Ojo, no estoy diciendo que el pecado no tenga consecuencias, claro que las tiene, pero una cosa es la consecuencia y otra muy distinta es perder el propósito. Porque si así fuera, ninguno de nosotros estaría calificado, ni vos, ni yo, ni el mejor predicador que conozcas. Mirá, David era adúltero y asesino, Moisés era tartamudo y tenía mal carácter, Elías sufría de depresión, Pedro negó a Jesús, Tomás dudaba de todo, Pablo perseguía a los cristianos. ¿Y sabes qué tienen todos en común? Que Dios no los descartó. Al contrario, los usó, porque Dios no busca perfectos, busca dispuestos. Y si vos hoy le decís, Señor, no tengo todo claro, pero te creo, entonces Él te agarra de ahí, de esa frase, y empieza a construir algo maravilloso. Yo sé que algunos crecimos pensando que Dios era un juez, que todo el tiempo estaba viendo si hacías lo correcto, si leías la Biblia, si ibas al templo, si dabas el diezmo, como si fuera un inspector celestial anotando todo en una libreta. Pero ese no es Dios. Dios es Padre, y un Padre bueno. Y a los hijos no se los descarta por portarse mal, se los corrige, se los ama, se los abraza, se los vuelve a levantar y se les sigue creyendo. Y quiero decirte algo más, Dios sigue creyendo en vos, aunque vos ya no creas en vos mismo, aunque estés decepcionado de tus decisiones, aunque tengas cicatrices que no mostrás, aunque sientas que perdiste años, Dios sigue creyendo. Y eso es más importante que todo lo demás, porque cuando el cielo cree en vos, el infierno tiembla. Escucha esto, el infierno no tiembla porque tenés dinero, no tiembla porque sabés versículos de memoria, no tiembla por tus títulos, ni por tu cuenta bancaria, ni por tu estatus social. El infierno tiembla cuando vos te levantás creyendo que Dios no terminó con vos. Y eso es lo que estás haciendo ahora. Estás empezando a volver a creer, estás empezando a volver a mirar para arriba, estás sacando la cabeza del agua, estás respirando hondo otra vez. Y eso ya es victoria. Ahora,
escudriñá bien esto, no hay promesa sin proceso. Es así, no hay atajo, no hay línea directa al milagro. El proceso no es un castigo, es una escuela. Es donde se forma el carácter para sostener la bendición. Porque ¿de qué te sirve que Dios te dé algo si no lo sabes administrar? Por eso muchos no reciben todavía lo que Dios prometió. No porque no lo merezcan, sino porque aún no están listos. Dios no quiere que la bendición te aplaste. Quiere que la disfrutes, que la compartas, que seas canal, que no te olvides de dónde saliste, que no uses la promesa para alimentar el ego, que no creas que te lo ganaste. ¿Viste cuando alguien prospera y se olvida de todos? Cuando consigue lo que soñó y se olvida del que lo sostuvo cuando no tenía nada. Y eso duele. Porque el éxito sin gratitud es como un edificio sin cimiento. Se cae fácil, es frágil, es ruidoso, pero hueco. Y Dios quiere evitarte ese dolor. Por eso se toma su tiempo. Porque Él ve más allá, ve lo que vos no ves. Ve el corazón de las personas que te rodean. Ve las tentaciones que no ves venir. Ve las crisis que están por llegar. Y entonces frena, espera y trabaja en vos. Y yo sé que esto cuesta, porque la espera es incómoda. Te hace sentir invisible. Te hace pensar que Dios está en silencio, que se olvidó, que no te escucha. Pero el silencio de Dios nunca es indiferencia. Es trabajo invisible. Es movimiento interno. Es una cirugía del alma. Es el momento en que Él está haciendo ajustes que ni sabes que necesitas. Y por eso hoy te dice: quédate quieto que estoy obrando. Ahora, escúdame un segundo, porque quiero decirte algo que no sé si lo vas a escuchar en otro lado. Deja de compararte. Basta de mirar a los costados. Basta de mirar lo que otros tienen, lo que otros lograron, lo que otros están viviendo. Vos no sabés lo que les costó. No sabés sus batallas internas. No sabés cuánto lloraron. Y además, vos tenés tu propia historia. Dios no te llama a ser una copia, te llama a ser original. Y esa promesa que te dio fue diseñada a medida para vos. No es reciclada, no es genérica, es personal, es tuya. Y si seguís mirando a los costados, te vas a perder lo que está frente a tus ojos. Por eso, enfócate, volvé a cerrar los ojos, volvé a soñar, volvé a orar con pasión, volvé a escribir ese proyecto, volvé a amar con locura, volvé a servir, volvé a caminar con propósito. Porque la promesa sigue vigente. Te lo repito, por si hace falta, la promesa sigue vigente. Y está más cerca de lo que pensás. ¿No te das cuenta? Estás viendo este mensaje en este momento exacto. Con todas las cosas que podrías estar haciendo, y acá estás. Escuchando esta palabra. Recibiéndola. Sintiendo que algo se mueve adentro tuyo. Que hay algo que late. Que hay algo que no está del todo muerto. Eso que sentís es Dios. Es su espíritu tocando lo más profundo de tu alma y recordándote: todavía no terminé con vos, estoy trabajando. No sueltes, no bajes los brazos, lo que viene es mejor de lo que perdiste. Y para un minuto, porque si esto te está hablando al corazón, te vuelvo a invitar a que te suscribas. Sí, suscríbete al canal, no por número, no por estadísticas, sino porque quiero que sigas recibiendo palabra fresca. Porque si esto te despertó algo, no te imaginas lo que viene. Así que hacelo ahora, activa la campanita y compartí este mensaje con alguien que esté necesitando escuchar exactamente esto. Y ahora que estás empezando a abrir el corazón, quiero hablarte de una de las cosas más difíciles de manejar cuando uno está esperando una promesa de Dios: la duda. Esa duda silenciosa, la que no gritás, la que no confesás, pero que está ahí respirándote en la nuca. Esa que te agarra cuando estás en la cocina solo tomando mate con la mirada perdida. Esa que te golpea cuando ves que todos avanzan y vos seguís en el mismo lugar. Esa que se instala cuando te va bien en algunas cosas, pero sentís que hay una parte tuya que todavía está incompleta. Un área donde Dios no se manifestó todavía. Y te preguntás: ¿será que me equivoqué cuando creí que era una promesa? Y si sos como la mayoría de los mortales, probablemente alguna vez dijiste esto en voz bajita o en lo profundo del corazón: capaz esto era solo un deseo mío, no una promesa de Dios. Y ahí empieza la batalla interna. Porque querés creer, pero también querés protegerte. Querés tener fe, pero no querés desilusionarte otra vez. Entonces, haces lo que hacemos muchos: dejás de hablar del tema, lo escondés, decís: no, ya está, si se da, se da, y lo archivás. Pero mírame, Dios no te dio una promesa para que la archives. Dios no te habló para que lo olvides. No te emocionó en vano. No puso un fuego dentro tuyo para que lo apagues con resignación. Y si todavía lo sentís,
Si todavía se te aprieta el pecho cuando lo recordás, es porque esa promesa sigue viva. Dios no se equivoca cuando habla. Ahora, ¿por qué tarda tanto? ¿Por qué parece que para algunos llega todo fácil y para vos no? ¿Por qué tanta espera? Te lo explico con una imagen que Dios me dio hace tiempo. Una semilla tiene que morir para dar fruto. ¿Sabías eso? No florece mientras está cómoda. Tiene que ser enterrada. Oscuridad, silencio, presión, agua que la rompe, tierra que la aplasta, frío, aislamiento. Y solo entonces brota, solo entonces empieza a crecer. Y vos estás ahí, sos esa semilla. No estás enterrado, estás sembrado. ¿Escuchaste bien? No estás enterrado, estás sembrado. Y lo que parece una temporada de muerte, de oscuridad, de abandono, es el inicio del cumplimiento de la promesa. Pero necesitas dejar que el proceso haga su trabajo, porque Dios no te está castigando, te está formando. Y sé que duele, lo sé. Sé que hay noches donde no te sale ni orar, donde ni sabes qué decirle a Dios, donde repetí las mismas frases más por rutina que por convicción. Y aún así, Dios está ahí. No se movió, no se fue, no cambió de parecer. El cielo sigue ocupado trabajando a tu favor. Aunque no veas el resultado, aunque no sientas nada, aunque todo esté igual, Dios sigue obrando. Y cuando menos lo esperes, todo eso que te parecía invisible se va a volver evidente. Ahora, escúdame con atención. Muchas veces lo que retrasa la promesa no es Dios, somos nosotros. ¿Te lo dijeron alguna vez? A veces lo que Dios quiere darte hoy lo demora porque sabe que si te lo entrega ahora no lo vas a sostener. No porque no seas capaz, sino porque aún no estás listo internamente. Hay cosas que si llegan antes de tiempo te destruyen en vez de bendecirte. Y Dios te ama tanto que prefiere hacerte esperar antes que verte arruinado. Por eso, si estás en una temporada de silencio, si no ves frutos, si tus oraciones parecen rebotar en el techo, no pienses que Dios se olvidó. Dios te está protegiendo de un futuro que vos todavía no podés ver. Yo pasé por ahí. Yo sé lo que es decir, Señor, ¿y entonces no era hora? Y Dios en su infinito amor me cerró puertas que me dolieron, me alejó de personas que yo creía esenciales, me hizo dar pasos atrás para después mostrarme por qué. Y hoy puedo decirte con lágrimas en los ojos, menos mal que me hizo esperar, porque si me daba lo que quería en ese momento, lo hubiera arruinado, no lo hubiera valorado. No tenía el carácter, no tenía la madurez, no tenía el corazón listo. Y eso me cambió la manera de ver las cosas. Porque entendí que el reloj de Dios no está roto. Está calibrado con propósito. Y si todavía no te llegó lo que esperás, es porque Dios sabe que cuando llegue va a ser perfecto. Ni antes, ni después. Justo a tiempo. Ahora quiero que respires hondo. Sí, hacelo. Respira. Soltá el aire lento. Y decí esto en voz baja o en tu corazón. Pero decilo, Señor, confío en tu tiempo. No es una frase hecha, no es un cliché evangélico, es una declaración de fe. Porque decirle eso a Dios es reconocer que no entendés todo, pero que igual lo elegís. Y eso, querido, mueve el cielo. Así como un papá se emociona cuando su hijo le cree, aunque no tenga todas las respuestas, así también Dios sonríe cuando vos le decís, no sé cómo, pero te creo. Y te aseguro que hay ángeles preparando cosas. Hay caminos que se están abriendo. Hay corazones que están siendo transformados. Hay papeles que están por firmarse. Hay diagnósticos que van a cambiar. Hay puertas que estaban cerradas y se van a abrir. Todo eso porque decidiste no soltar. Y mirá, si esta palabra te está hablando, si sentís que Dios te está susurrando algo mientras me escuchás, quiero que te aferres con uñas y dientes a esa promesa que tenías casi olvidada. Dios no te va a fallar. Te lo digo con total certeza. Y si llegaste hasta acá, si seguís escuchando, no es casualidad. Es porque hay algo en vos que todavía late. Y si hoy fuera el día en que Dios te devuelve el sueño que diste por perdido, y si mientras mirás esto el cielo estuviera moviendo piezas que vos no alcanzás a ver, te lo digo de frente, con el corazón en la mano, no estás tarde, no estás fuera de carrera, no te quedaste afuera del plan. Hay promesas que no murieron. Quedaron tapadas por polvo de desilusiones, por cuentas que pagar, por diagnóstico frío, por palabras que te lastimaron, pero siguen ahí, latiendo. Y la clave de esta noche es simple y profunda a la vez. Dios te las da hoy, no porque vos te lo ganaste, sino porque Él es bueno.
no porque hiciste todo perfecto, sino porque su fidelidad no se quiebra. Mírame un segundo. Quizás estás mirando de reojo con esa mezcla de fe y recelo. Lo entiendo. A todos nos pasa. Por eso te voy a pedir algo. No te desconectes, quédate hasta el final. Porque hoy se te va a encender una chispa que no se apaga más. Y ahora escúchame fuerte, porque esto te va a agarrar a la altura del primer minuto como un sacudón de cielo a tierra. No estás retrasado, fuiste preparado. ¿Te suena? Vos pensabas que la fila avanzaba y vos no. Que a otros le salía todo redondito y lo tuyo era puro tropiezo. Pero el reloj de Dios no corre en pánico, corre en propósito. Mientras vos creías que se te pasaba el cuarto de hora, se estaban fortaleciendo tus raíces. Lo invisible, lo que no se sube a las redes, lo que nadie aplaude. Y ahí, justamente ahí, Dios te estaba ensanchando por dentro para que la promesa, cuando llegue, no te aplaste. Porque el cielo no hace entregas prematuras, el cielo entrega término. Mira, te entiendo cuando decís, yo planifiqué, yo me forcé, yo hice números, y está bien planificar, claro que sí. El problema no es armar planes. El problema es armar planes sin invitar a Dios. Ahí se nos cuela el orgullo que dice, yo puedo solo, y el miedo que susurra, guardá que capaz mañana falta. Y te encerrás en una bóveda emocional. Ahorrás sí, pero ahorrás desde el terror a la escasez. Y el miedo, ¿sabes qué? No honra a Dios. La sabiduría sí, el miedo no. La sabiduría mira recursos y sueña, pero sueña con Dios adentro. El miedo cuenta monedas con la luz apagada. Por eso hoy el cielo te saca de la cueva del cálculo y te devuelve a la mesa de la fe. Porque se puede dar sin amar, claro. Uno puede dar para quedar bien, para cumplir, pero no se puede amar sin dar. Y el Padre te está trayendo de vuelta a ese lugar donde dar es una fiesta, no una amenaza. Donde abrir la mano es abrir la puerta a la abundancia, no cerrar los ojos ante la realidad. Donde compartir no es perder, es multiplicar. Déjame que te lo pinte así. Hay una versión tuya que vive mirando el saldo y otra que vive mirando al cielo. Una versión tuya que se acuesta con la planilla en la cabeza y otra que se duerme en paz porque sabe que el dueño del oro y la plata no entra en recesión. La promesa no fue, no vas a tener problemas. La promesa fue, yo voy a estar con vos en todos los problemas. Y cuando Él está, lo poco se estira y lo mucho se ordena. Tal vez tu mesa no está rebalsando todavía, pero el pan no se corta cuando el horno del cielo está encendido. Y hoy el horno está encendido para vos. Sé que hay cosas que te pasaron que no figuran en ninguna estadística. Despedidas que te rompieron, trámites que te cansaron, noches que te vaciaron. Y a la vez escuchás promesa y te agarra como una mezcla de ternura y bronca. Porque te acordás de cuando creías como un chico y decís, yo antes me animaba a todo, ¿qué me pasó? Te pasó la vida, te pasó la gente, te pasaste a vos mismo facturas. Pero Dios no anuló tu historia por eso, la redimió. Lo que te hirió no tiene la última palabra, la tiene el alfa y la omega, que no solo mira tu principio y tu fin, sino que habita en tu hoy. Y por eso te digo sin rodeos, las promesas de Dios te las da hoy. Hoy te devuelve ganas, hoy te devuelve foco. Hoy te devuelve el permiso de soñar en grande sin sentir culpa. Porque Dios no está en contra de tus sueños. A Dios le preocupa cuando tus sueños se sientan en su trono. Le preocupa cuando la guita manda, cuando el orgullo maneja, cuando el temor dicta la agenda. Hoy bajamos esos ídolos de la mesa y volvemos a poner a Dios en la cabecera. ¿Sabés por qué te pedí que te quedes hasta el final? Porque hay llaves que se giran en medio de una palabra. Vos estás escuchando con los oídos, pero el Espíritu está tomando nota. Vos me ves a mí, pero es el Padre el que te está hablando al oído. Y capaz ahora mismo te viene un nombre, una idea, una llamada que tenés que hacer, una puerta que dejaste de golpear, tómalo. No dejes que se te escurra, anótalo, en serio, porque cuando el cielo te sopla hay que navegar la ola. No te escondas en la cueva del mañana veo, la fe es hoy, la obediencia es ahora. Pará, que quiero que hagamos algo juntos. Soltá ese suspiro que estás reteniendo y decí conmigo, aunque sea bajito, Señor, te vuelvo a incluir en mis planes, perdón por planear sin vos, te doy el gobierno de mis decisiones, de mis números, de mis tiempos, arranco de nuevo. Sentiste esa paz en el pecho, ¿no? Es la señal de que el timón volvió al capitán correcto. Y cuando eso pasa, te cambia el semblante, te cambia la postura, te vuelve el brillo a los ojos. No porque todo afuera cambió, sino porque cambiaste vos por dentro. Y cuando cambias por dentro, afuera se acomoda. 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
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La promesa sigue, no sueltes. Te lo digo con cariño pastoral, acompañarnos así te ordena el alma, te mantiene el fuego encendido, te hace comunidad aun cuando estés solo en tu cocina. Y de paso compartí esto con alguien que sabes que está a un paso de rendirse, sé esa cuerda que lo sostiene hoy. Sigamos. Hay cosas que Dios te prometió que todavía no viste, justamente porque te estaba custodiando. Sí, custodiando. Porque una puerta antes de tiempo no es bendición, es trampa. Un ascenso sin carácter te vuelve prisionero. Un sí que llega cuando tu identidad está floja te convierte en rehén del aplauso. Por eso te guardó, no te castigó, te guardó. Te escondió para no exponerte a un escenario que te hubiera devorado. Y ahora que creciste por dentro, que te afianzaste, que lloraste lo suficiente como para no deslumbrarte con lucecitas de feria, ahora sí el cielo te dice: salí, caminá. Toma la decisión que venías pateando. Escribí ese mail, preséntate a ese concurso, pedí esa cita, volví a tocar esa puerta. No como quien se desespera, sino como quien confía. Porque la fe no es ansiedad con versículos, la fe es paso manso con convicción. Acordate, no estás atado a una economía, a una región, a una estadística. Estás anclado a un reino. Y en ese reino dar no es perder. En ese reino la generosidad no achica la torta, la multiplica. Probalo. Hoy mismo, haz un acto concreto de generosidad y mira cómo se te rompe ese candado de miedo. Dalo con alegría, sin la calculadora en la boca. Dalo como quien ama. Porque podés dar sin amar, sí, pero no podés amar sin dar. El amor verdadero siempre suelta algo: tiempo, dinero, orgullo, agenda. El amor abre la mano y abre la casa. Y cuando abrís la mano, Dios llena. También te quiero hablar al hueso, esa voz que te dice: y si no resulta, no sos vos. Es el eco de viejas derrotas intentando dirigir la orquesta. Agradeceles el servicio, te avisaron de peligros en su momento, pero no les des el micrófono. Hoy decide tu fe adulta. Esa fe que aprendió a sostenerse aun cuando no siente. Esa fe que ya no necesita ver para creer, cree y termina viendo. ¿Me seguís? No estoy inflando la emoción, estoy llamándote a recordar. Hubo meses en que no sabías cómo ibas a cerrar y cerraste. Hubo tratamientos que no sabías si iban a funcionar y funcionaron. Hubo charcos que te tragaron hasta el cuello y sin embargo acá estás respirando, escuchando, entendiendo. Eso no es casual. Es historial de fidelidad. Y el Dios que te sostuvo ayer no se jubila hoy. Mira qué detalle hermoso. Cuando das un paso en fe, el cielo hace eco. De golpe, alguien que no llamabas hace años te escribe. Aparece un contacto que parecía perdido. Se te prende una idea que estaba dormida. Y vos decís: ¿qué casualidad? No, es causalidad. Es siembra y cosecha. Sembraste fe, cosechás dirección. Sembraste generosidad, cosechás provisión. Sembraste obediencia, cosechás paz. Y con paz todo se puede. Con paz se firma, con paz se habla, con paz se negocia, con paz se dice que no cuando hay que decir que no. La paz es la alarma interna. Si perdés la paz, no avances. Si la paz crece, pisa el acelerador. Quiero que oremos un segundo, calmado, como se ora en la sobremesa. Padre, te entrego mis miedos de escasez, te entrego mis planes sin vos, te entrego mi orgullo que se disfraza de autosuficiencia. Hoy vuelvo a creer. Hoy vuelvo a dar, hoy vuelvo a soñar. Gracias porque tus promesas siguen en pie y me las das hoy. Listo, tan simple, tan poderoso. Cuando el corazón se alinea, la casa se ordena. Y cuando la casa se ordena, la promesa encuentra dirección y dirección postal. Antes de cerrar esta parte, te dejo un encargo claro. Volvé a escribir esa promesa con fecha de hoy. No como nostalgia, sino como compromiso. Poné: hoy reabro el expediente de lo que Dios me dijo. Pégalo en la heladera, en el espejo, en la portada del cuaderno. Y cada vez que lo mires, acórdate. No se trata de apurar, se trata de incluir a Dios en cada paso. Hacelo tu socio, tu consejero, tu auditor del alma. Y vas a ver cómo el orgullo se achica, cómo el temor se queda sin aire, cómo los números cierran por un lado inesperado, cómo la generosidad te vuelve liviano. Y sí, te lo vuelvo a pedir porque sé que te hace bien. Suscríbete y deja un comentario contando cuál promesa volvés a levantar hoy. Eso te compromete con vos mismo, te arma comunidad, te pone a otros a orar por lo mismo. Y cuando se cumpla, porque se va a cumplir, volvé y contá el testimonio. Así alimentás la fe de alguien más que ahora mismo, como vos, está a un paso de recuperar el brillo. Respira hondo. Sonreí un poco. No estás solo. Las promesas no caducan, el Padre no abandona, la provisión no se agota, la gracia no se vence. Camina tranquilo.
Hoy cambió el tono de tu historia. Hoy el cielo te recordó quién sos y de quién dependés. Y cuando eso baja del oído al pecho, la vida entera se vuelve un sí y amén. Hay algo que me gustaría que te grabes con fuego. Dios no se olvida. Aunque pasen años, aunque cambies vos, aunque la vida te revuelque, Él sigue con la mirada puesta en tu historia. Y no con una mirada lejana, indiferente. No, con una mirada de padre, de esos que no se distraen, que no se van cuando las cosas se complican, que no abandonan cuando el hijo desobedece. Yo sé que hay momentos en los que pareciera que el cielo está cerrado, que orás y las palabras rebotan, que haces todo lo que sabes hacer, pero no pasa nada. Que sembrás, sembrás, sembrás y no ves cosecha. Y en esa sequía espiritual, emocional, económica, aparece una frase venenosa. Capaz esto ya no es para mí. Y eso es lo más peligroso que puedes pensar. Porque la promesa sigue siendo para vos. El tiempo puede haber cambiado, tus fuerzas pueden haberse reducido, tu fe puede haberse enfriado, pero la promesa no se canceló. Solo está en pausa. Solo está madurando. Y sí, Dios también te hace pasar por etapas, porque la bendición sin proceso te desfigura. Hay cosas que si llegan antes de tiempo te deforman, te hacen creer que fue por vos, que fue tu talento, tu capacidad, tus contactos. Y Dios en su gracia te espera, te forma, te vacía para poder llenarte. ¿Y sabes qué me impresiona? Que Dios no trabaja con versiones mejoradas de nosotros. No te dice, cuando cambies te uso, cuando seas perfecto te bendigo. No, Él te llama con tu historia rota, con tus inseguridades, con tus tropiezos, con tus impulsos. Y te dice, con vos así, tengo un plan. ¿No es impresionante? Eso me rompe por dentro. Porque uno se acostumbra a creer que tiene que mejorar para ser útil, que tiene que purificarse para merecer. Pero el reino no funciona como el sistema del mundo. El reino funciona con gracia. Y la gracia no se gana, se recibe. Entonces, si hoy estás diciendo, Dante, estoy lejos de mi mejor versión, justo ahí es donde Dios empieza a hacer algo nuevo. Ahora bien, vamos a hablar de algo incómodo pero necesario. La obediencia, porque muchas veces esperamos promesas que requieren nuestra respuesta. Y no hablo de ganarse el milagro, ya te lo dije, esto no es por méritos. Pero sí hay un principio eterno que no podés ignorar. Dios honra a los que lo honran. No se trata de portarse bien. Se trata de vivir con el oído atento. Porque hay cosas que Dios no activa hasta que no das el paso. Como cuando Jesús le dice al paralítico, levántate, toma tu camilla y anda. ¿Sabés lo que significa eso? Que el milagro no se soltó hasta que el tipo se levantó. Tenía que hacer algo, tenía que moverse. Tenía que activar su fe. Y hay promesas en tu vida que están esperando una simple frase, Señor, te obedezco. Y sí, obedecer da miedo. Obedecer es renunciar al control. Es decirle a Dios, no entiendo, pero camino igual. Y eso cuesta, porque venimos entrenados para entender antes de actuar. Queremos lógica, queremos garantías, queremos tener todo bajo control. Pero el reino es al revés. Primero obedeces y después entendés. Primero caminás y después se abre el mar. Primero sembrás y después ves fruto. Primero hablás y después el corazón se ablanda. Primero perdonás y después sanás. Y vos sabés que hay algo que Dios te viene pidiendo hace rato. No sé qué es. Capaz es soltar una relación tóxica. Capaz es salir de un lugar que ya no te edifica. Capaz es sembrar generosamente cuando te da miedo quedarte corto. Capaz es pedir perdón. O volver a intentar. O levantar el teléfono. O hablarle a alguien que te duele. Sea lo que sea, Dios no te lo pide para arruinarte. Te lo pide para liberarte. Porque la obediencia no es esclavitud. La obediencia es libertad disfrazada. Es como saltar de un avión sabiendo que el paracaídas es Dios. Te da vértigo, te tiemblan las piernas. Pero cuando lo haces, volás. Y en ese vuelo aparece la promesa. Hay gente que piensa que Dios se olvidó de ellos, pero en realidad ellos se olvidaron de obedecer. Se quedaron en la orilla cuando Dios les dijo, cruzá. Y se estancaron. Y ahora sienten que no hay más palabra. Pero no es que Dios se quedó sin vos. Es que vos dejaste de moverte cuando Él te dio la orden. Y te lo digo sin culpa, sin presión. Te lo digo con amor de pastor. Volvé a obedecer y vas a ver cómo se activa todo. Cómo vuelve el fuego. Cómo vuelve el gozo. Cómo todo lo que estaba trabado empieza a fluir. Porque la obediencia abre puertas. Es la llave maestra del reino. Y mira esto, la obediencia no siempre tiene resultados inmediatos. A veces obedeces y al principio parece que todo sigue igual. Pero el cielo ya se movió
Los ángeles ya salieron en dirección a tu promesa. El milagro ya fue desatado. Lo que pasa es que aún no lo ves. Pero eso no significa que no esté pasando. Por eso seguí caminando. No pares. No mires atrás. No te compares. No le ponga fecha a la promesa. No armes un Excel con el plan de Dios. Soltá. Dios no necesita tu ayuda para cumplir lo que prometió. Solo necesita tu fe y tu obediencia. Nada más y nada menos. Así que hoy, aunque tengas dudas, aunque estés cansado, aunque no entiendas, te animo a decir: Señor, vuelvo a obedecer. Y cuando lo digas, todo el cielo se pone en movimiento. Quiero que hablemos ahora de una palabra que a muchos les incomoda, pero que es clave para sostener las promesas de Dios: el carácter. Sí, el carácter. Porque Dios no solo quiere darte algo, quiere que puedas sostenerlo. No alcanza con recibir la bendición. Hay que tener el corazón en condiciones para no arruinarla cuando llega. ¿Sabes cuánta gente recibió lo que soñó pero no lo pudo sostener? Porque llegó con la fe, pero sin carácter. Y el carácter se forja en la oscuridad, en el desierto, en la soledad, en la temporada en que nadie te ve, en la etapa donde todo parece seco. Mirá, Dios no es un papá, papá Noel, no te tira un regalo porque sí. Dios es padre, y como padre no solo te quiere dar lo que pedís, te quiere formar para que cuando lo tengas no te pierdas a vos mismo, porque hay bendiciones que si llegan antes de tiempo te aplastan. Y Dios prefiere que llores un rato en la espera antes que perderte para siempre en el éxito. Por eso, si estás esperando, no es castigo, es cuidado. Él está formando algo en vos, algo profundo, algo que no se ve, pero que es necesario para que el sueño no se te escape entre los dedos. Y sé que no es fácil hablar de esto, porque todos queremos lo lindo, lo rápido, lo visible. Pero hay un momento donde tenés que preguntarte: ¿estoy listo para lo que estoy pidiendo? ¿Mi alma está alineada con el propósito? ¿O estoy buscando cumplir mis metas para tapar vacíos emocionales? Porque a veces queremos una pareja para no sentirnos solos y no para amar bien. Queremos plata para no tener miedo y no para ser canal de bendición. Queremos éxito para que nos reconozcan y no para levantar a otros. Y cuando el corazón está mal orientado, hasta la promesa puede deformarse. Pero Dios, que conoce tu interior como nadie, no te da lo que querés, te da lo que podés sostener. Y ahí está su amor, un amor que no se desespera, un amor que no se acelera, un amor que espera que estés listo. Ahora bien, ¿cómo se forja ese carácter? En lo secreto, en lo cotidiano, en las decisiones pequeñas, en los momentos donde nadie te aplaude, pero vos igual decidís hacer lo correcto. Ahí se forma. Cuando elegís no devolver mal por mal, cuando cerrás la boca en lugar de explotar, cuando sos fiel en lo poco, cuando servís aunque nadie te diga gracias, cuando sembrás y no esperás aplauso, cuando decidís perdonar aunque no te pidan perdón. Eso forma carácter. Y ese carácter es lo que sostiene la promesa. Porque una vez que llegue lo que estás esperando, vas a necesitar madurez para administrarlo. Y ahí es donde muchos se caen, porque no trabajaron adentro. Y todo lo que llega desde afuera sin tener el interior fortalecido se convierte en un arma de doble filo. Por eso Dios trabaja en vos antes de entregarte lo que tiene preparado. Y lo hace con amor, con paciencia, con ternura, a veces con silencio, pero siempre con propósito. Y pará, porque esto es importante. No te castigues por no estar listo. No te des con el látigo espiritual. No digas: seguro no me lo da porque soy un desastre. No, esto no es un examen. No estás rindiendo frente a un tribunal. Estás siendo moldeado por el alfarero. Y él sabe exactamente cuándo y cómo darte lo que te prometió. No se trata de merecer. Se trata de estar dispuesto. Y si hoy estás mirando esto, si seguís escuchando, si todavía hay algo dentro tuyo que vibra cuando oís la palabra promesa, entonces estás en camino. Aunque no lo sientas, aunque no veas nada, estás en camino. Y quiero aprovechar este momento para recordarte algo más. Las promesas de Dios no compiten entre sí. ¿Viste esa idea de que si otro recibió algo, a vos te va a tardar más? Eso no existe en el reino. Dios no tiene escasez. No tiene lista de espera. No tiene que elegir entre vos y otro. Él es Dios, tiene promesas personalizadas, diseñadas especialmente para cada uno. Lo que es para vos, nadie te lo puede quitar. Ni el tiempo, ni las personas, ni tus errores, ni el enemigo. Lo que es tuyo llega en el tiempo correcto, en la estación correcta, en el momento donde puedas disfrutarlo, compartirlo y multiplicarlo
Por eso deja de mirar a los costados. Deja de pensar que estás retrasado. No estás tarde. No sos menos espiritual. No estás fuera de rango. Estás exactamente donde Dios te necesita para terminar de formarte. Y cuando el proceso termine, vas a ver lo que nunca imaginaste. Escúchame esto. Hay días donde vas a tener que recordarte a vos mismo por qué empezaste. Porque el ánimo va y viene. Y está bien. No te condenes por tener días flojos. Lo importante es que no abandones. No dejes el proceso por la ansiedad del resultado. No cambies el llamado por una solución rápida. No negocies tu propósito por un consuelo inmediato. Hay algo eterno gestándose en vos. Y sí, ya sé, te gustaría tener la fecha exacta. Saber cuándo, cómo, con quién, por dónde. Pero Dios no trabaja así. Dios trabaja en confianza. Y la confianza se fortalece en la oscuridad, en el silencio, en los momentos donde todo lo que tenés es una palabra, una promesa, un te lo dije que se te quedó tatuado en el alma. Y es esa palabra la que tenés que volver a levantar hoy. Porque no estás empezando de cero. Estás retomando el camino. Estás volviendo a escuchar. Estás desempolvando lo que guardaste por miedo. Estás reactivando lo que quedó dormido. Y eso, querido, eso cambia todo. Ahora quiero hablarte de algo que muchas veces no se predica porque incomoda. El precio del proceso. Sí, porque hay un precio que pagar. No porque a Dios le guste verte sufrir, sino porque hay cosas que solo se forman en el horno. No te asustes, no estoy hablando de dolor por castigo. Estoy hablando de ese tipo de formación que solo viene con la resistencia, de ese músculo espiritual que se fortalece cuando no tenés más opción que confiar, cuando no hay plan B, cuando no hay red, cuando o es Dios o nada. Y sé que no es lo más popular que podés escuchar, pero es la verdad. Porque hay temporadas donde todo parece cuesta arriba, donde nadie te llama, donde nadie te aplaude, donde sentís que estás haciendo todo bien, pero las puertas siguen cerradas. Y te preguntás, ¿qué estoy haciendo mal? Pero no estás haciendo nada mal. Estás siendo probado. Estás siendo afirmado. Estás en la parte más delicada del proceso, el momento antes de que llegue el cumplimiento. Porque antes de la manifestación siempre viene la tensión. Antes de que se abra el mar, viene el ejército detrás. Antes del maná, viene el hambre. Antes del Goliat derrotado, viene el desprecio de los hermanos. Antes del milagro, viene el desierto. ¿Y sabes por qué? Porque el proceso no es para que Dios sepa cuánto lo amás, es para que vos descubras lo que hay dentro tuyo. Es como el oro. El oro no se purifica en agua tibia. Necesita fuego. Y cuanto más fuego, más puro. Y cuanto más puro, más valor tiene. Por eso no te compares con otros procesos. No mires cuánto le tardó al otro. No digas, ¿por qué a ella sí y a mí no? Vos no sabés cuánto fuego necesitaba su alma. Y tampoco sabés cuánto fuego necesitas vos. Dios sí lo sabe. Por eso regula la llama. Por eso te sostiene en el horno. Porque Él no te deja solo en la prueba. Y no me malinterpretes. No es que Dios manda el dolor, pero lo usa. No es que Dios provoca el abandono, pero lo transforma. No es que Él te tira la tormenta, pero te enseña a caminar sobre las olas. Y eso no tiene precio. Porque un corazón que fue procesado es indestructible. No por soberbia, sino porque fue quebrado, sanado y reconstruido por las manos del Creador. Mirá, hay cosas que Dios te dijo hace años que todavía no viste. Y vos decís, capaz ya no es para mí, pero sí es para vos. Solo que ahora sos alguien distinto. Sos alguien más profundo, más sensible, más consciente, más maduro, más agradecido. Y eso era necesario. Porque a veces pedimos cosas grandes con un corazón chico y Dios necesita agrandar el envase antes de llenar la copa. Y esa expansión duele porque implica dejar viejos hábitos, viejas ideas, viejos rencores, viejas formas de hacer las cosas. Y esa parte nadie la ve, nadie ve el costo, nadie ve las lágrimas a la madrugada, nadie ve lo sí que diste en silencio, nadie ve las veces que cerraste la boca cuando querías explotar. Nadie ve lo que perdonaste sin reconocimiento, pero Dios sí lo ve. Y Él no se olvida, porque Dios no se olvida de tu siembra. No se olvida de tu obediencia, no se olvida de tu integridad, no se olvida de tu fe sencilla. Y Él paga bien, a su tiempo, a su manera, pero paga bien. Y cuando Dios paga, te hace llorar de alegría, porque te recompensa más allá de lo que podrías imaginar. No solo te da lo que pediste, te da con propósito,
te da con testimonio, te da con paz, te da con fruto, te da con gozo que no depende de nada externo. Y si cuando llegue vas a mirar para atrás y vas a decir, valió la pena. Porque todo lo que sufriste va a tener sentido, porque nada se perdió, todo fue semilla. Y hay semillas que tardan años en brotar, pero brotan. Porque cuando la semilla cae en buena tierra, tarde o temprano da fruto. Y vos sos buena tierra, a pesar de tus errores, a pesar de tus dudas, a pesar de las veces que quisiste bajar los brazos, sos buena tierra, porque no dejaste que el resentimiento te consuma, porque elegiste seguir, porque elegiste perdonar, porque elegiste volver a creer. Y eso es lo que Dios más valora: tu persistencia, tu fe terca, tu esperanza rebelde, esa que se niega a morir aunque no vea nada. Y ahí es donde entra el favor de Dios. Porque una cosa es la bendición y otra cosa es el favor. La bendición es recibir, el favor es vivir bajo un cielo abierto. Y cuando el favor te cubre, pasan cosas que no podés explicar. Te llaman sin que mandes currículum, te pagan lo que no pediste, te abren puertas donde no golpeaste, te levantan cuando todos esperaban verte caer. Y eso no es suerte, es favor. Y el favor no se compra, no se manipula, no se finge. El favor te encuentra cuando estás en el centro del propósito de Dios. Por eso, no persigas la plataforma, perseguí la presencia. No persigas el aplauso, perseguí la aprobación del cielo. Porque cuando el cielo te respalda, nada ni nadie puede detenerte. Escúchame algo que te quiero decir con el alma. La promesa no depende de cómo estás hoy, sino de lo que Dios dijo que iba a hacer con vos. Porque si la promesa dependiera de cómo te sentís ahora, ya estarías descartado. Pero no depende de tu estado de ánimo. Depende de su fidelidad. Y su fidelidad no cambia. No se agota. No se cansa. No se apaga cuando vos estás débil. De hecho, se manifiesta más fuerte justamente cuando vos no podés más. Yo no sé si alguna vez tuviste una palabra de Dios que parecía tan real, tan viva, que sentías que estabas por tocarla. Pero pasaron los años y todo se volvió silencio. El fervor se apagó. La expectativa se diluyó. El entorno no ayudó. Y vos, en algún rincón del alma, bajaste los brazos. No es que dejaste de creer, solo que te cansaste. Y eso también es parte del camino. Porque ser cristiano no es andar por la vida volando con una sonrisa de folleto. Ser cristiano es muchas veces caminar a ciegas, llorando, con las manos vacías, pero con el corazón diciendo, Señor, no te suelto. Y esa clase de fe, esa que sangra pero no retrocede, es la que más honra a Dios. No la fe perfecta, no la fe de culto con luces. La fe rota pero genuina, la que se arrastra, la que se tambalea, la que con suspiros dice, sigo acá. Esa fe mueve cielos. Y hoy Dios te dice, yo vi esa fe, la anoté, la guardé, la voy a recompensar. Porque Dios nunca se queda con nada. Cada oración tuya fue escuchada, cada lágrima fue contada, cada paso de obediencia fue visto, cada renuncia fue registrada. Y ahora viene la parte donde Él cumple. Mira, hay personas que están viendo este mensaje que están a punto de cruzar la línea. La promesa está a pasos y el enemigo lo sabe. Por eso te bombardea, por eso te sentís tan cansado, tan desconectado, tan vacío. Porque el infierno está nervioso. Sabe que si vos cruzás esta última parte, se activa todo. Y por eso hoy te traigo este mensaje. No sueltes, no abandones, no te resignes. No digas ya está, porque lo que soñaste no era una fantasía, era profético. Era una señal, era una promesa divina. Y se va a cumplir. ¿Sabes qué aprendí con los años? Que hay gente que llega al cumplimiento sin fuegos artificiales. Llega sin cámaras, sin gente, sin aplausos. Simplemente cruzan el desierto y reciben lo que Dios prometió, sin ruido, sin escándalo, pero con un gozo que no entra en palabras. Y yo quiero que vos seas uno de esos, que llegues, que entres, que lo abraces, que puedas mirar atrás y decir, no fue fácil, pero valió la pena. Porque sí, te va a costar algo, pero vas a recibir mucho más. Lo que viene es restitución, es recuperación, es redención. Es Dios dándote el doble por cada año de sequía. Y no estoy hablando solo de cosas materiales. Estoy hablando de relaciones restauradas, de hijos que vuelven, de salud que se fortalece, de sueños que se reactivan, de sentido que vuelve. Porque la promesa no era solo un objetivo, era una transformación. Y eso ya está pasando. Tal vez no lo ves, pero está siendo transformado. Tu carácter, tu fe, tu sensibilidad, tu discernimiento, tu manera de mirar la vida
todo está cambiando. Y ese cambio es señal de que Dios sigue trabajando. No estás detenido, estás siendo refinado. Y cuando eso termina, el cielo se abre. Y todo lo que esperaste con lágrimas llega con gloria. Por eso quiero que lo digas ahora mismo. Decilo en voz alta, aunque sea solo. Decí, la promesa se cumple, estoy a punto de verla con mis propios ojos. No es una frase motivacional, es una declaración espiritual. Es poner tu fe en movimiento. Es recordarle a tu alma que esto no termina en derrota. Y escúchame esto, vas a dar testimonio. Sí, vas a contarle a otros lo que Dios hizo. Vas a ser voz para los que están donde vos estuviste. Vas a ser guía para el que hoy está perdido. Vas a ser consuelo para el que llora. Porque tu historia no termina en dolor, termina en propósito. Y ese propósito empieza hoy. No necesitas que cambie el calendario. No necesitas que llegue enero. No necesitas un nuevo ciclo. Hoy empieza lo nuevo. Porque hoy decidiste volver a creer, volver a abrir el corazón, volver a ponerte en marcha. Y eso activa el cielo. Ahora, si este mensaje te está haciendo llorar, o te está quebrando por dentro, o te está llenando de una esperanza que pensabas perdida, no lo ignores. Este no es un video más, es una cita divina. Es Dios interrumpiendo tu rutina para decirte, no me olvidé de vos. Así que no sigas como si nada. Pará, tómate un rato para orar, para escribir, para volver a abrir ese cuaderno donde anotaste lo que Dios te prometió, para volver a escribir, estoy listo para lo que viene. Y si no te lo pedí antes, te lo pido ahora, suscríbete. No por algoritmo, no por números, por conexión. Porque quiero que esto no sea solo una palabra aislada, sino parte de un proceso. Un camino donde cada semana recordás, no estoy solo, no estoy loco, no estoy tarde. Dios todavía cumple promesas. Y si querés, déjalo en los comentarios. Contá cuál fue la palabra que se te quedó grabada. ¿Qué promesa vas a volver a abrazar? ¿Qué cambio sentís que empezó hoy? Porque cuando hablás, cuando lo escribís, es ya lo que Dios ya empezó. Y ahora que estamos llegando al final de este mensaje, quiero decirte algo que no es una frase bonita, sino una verdad celestial. Tu historia no terminó. Todavía hay capítulos por escribir. Todavía hay puertas por abrir. Todavía hay milagros por desatarse. Todavía hay promesas que Dios te da hoy. Y digo hoy con toda la intención, porque no te estoy hablando de un futuro lejano, ni de algo que quizás algún día, si te portás bien, si haces todo perfecto, te hablo de este presente, de este instante, de este momento exacto. Dios se está acercando a vos mientras escuchás esto, no porque lo llamaste con palabras rebuscadas, no porque hiciste una oración perfecta, no. Se acerca porque es un padre que no se resiste al clamor de un hijo que vuelve a creer. Y sí, capaz no sabes cómo hacerlo, capaz no sabes por dónde empezar. Y eso está bien, porque no se trata de que vos sepas el camino, se trata de que Él te lo muestre. Y Él te lo va a mostrar paso a paso, día a día, decisión tras decisión, sin presión, sin culpa, sin exigencias vacías, solo con amor y dirección. Y yo siento muy fuerte que Dios te está llamando a que vuelvas a confiarle todo. ¿Sí? ¿Todo? Tus finanzas, tu salud, tus hijos, tus decisiones, tus planes, tus temores, tus y si no sale, tus ya es tarde para mí, todo. Él no quiere compartimentos cerrados. No quiere que lo metas solo en los domingos. No quiere que lo lleves en el bolsillo de atrás. Quiere volver a ser el centro. Quiere ser prioridad. No porque es egocéntrico, sino porque sabe que todo lo demás se ordena cuando Él es el centro. Y si estás dispuesto, si ahora mismo decís, Señor, te entrego todo otra vez, entonces la promesa empieza a caminar hacia vos. Mira, lo que Dios te va a dar no es una limosna del cielo, no es un premio consuelo, no es un bueno ya que insististe tanto, Tomá. No, es herencia. Y la herencia no se mendiga, se recibe. Sos hijo, sos hija, y como hijo tenés acceso. Y ese acceso se activa por fe. Por eso ahora, en este momento final, quiero que pares un segundo y le digas al cielo, Padre, yo creo. Aunque no lo vea, yo creo. Aunque me tiemble todo por dentro, yo creo. Aunque no sepa cómo, ni cuándo, ni por dónde, yo creo. Porque esa oración, dicho con el corazón, enciende el favor. Y ahí empieza una nueva etapa. No de lucha, no de estrés, no de manipular a Dios. Una etapa de caminar en paz, de sembrar sin miedo, de dar sin pensar que vas a perder, de hablar con libertad, de dejar de esconderte, de dejar de decir, yo no soy suficiente. Sí sos suficiente, porque Dios te eligió,
con tus heridas, con tus errores, con tus contradicciones, con tus dudas. Y aún así te sigue diciendo, te quiero a vos. No a una versión mejorada, no al que va todos los domingos, no al que tiene todo bajo control, a vos, así como estás. Y por eso si hoy volvés a creerle, vas a empezar a notar pequeñas señales. Conversaciones que no esperabas, puertas que no pensabas golpear, oportunidades que habías descartado, personas que se cruzan sin que vos lo busques, ideas que se te activan después de años, sueños que parecían apagados y vuelven a latir. Todo eso es parte del cumplimiento, pero no te lo quiero vender como magia. Esto no es una fórmula, no es hacer A más B y Dios te da C. Esto es relación, esto es caminar con el Padre todos los días, esto es fe real, esto es reino. Y te lo digo de nuevo porque lo siento con cada fibra, las promesas de Dios te las da hoy, no todas de golpe, no en paquete cerrado, pero te las empieza a dar hoy. Hoy vuelve la fe, hoy vuelve la obediencia, hoy vuelve la paz, hoy vuelve la expectativa, hoy volvés a mirar con ojos distintos. Y cuando eso pasa, el mundo no cambia, cambias vos. Y cuando cambias vos, el mundo se acomoda, porque lo que antes te derrotaba ahora no tiene peso. Lo que antes te frenaba, ahora te desafía. Lo que antes te paralizaba, ahora te impulsa. Y sí, el miedo va a querer volver, pero esta vez vas a saber cómo enfrentarlo, porque ya no estás solo, porque ahora sabes que Dios está con vos. Y si Dios está con vos, ¿quién contra vos? Antes de terminar, déjame hacer una última oración con vos. No cortes todavía. Respira hondo, cerrá los ojos si podés y repetí esto. Padre, gracias por recordarme que tus promesas siguen en pie. Gracias por no rendirte conmigo. Hoy vuelvo a confiar. Hoy vuelvo a soñar. Hoy te entrego mis cargas, mis planes y mis miedos. Dame el carácter para sostener lo que me vas a dar. Dame la sabiduría para saber cuándo avanzar. Dame la paz que sobrepasa todo entendimiento. Y ayúdame a nunca olvidar que pase lo que pase, tu palabra se cumple. En el nombre de Jesús. Amén. ¿Sentís la paz que bajó? Eso no es efecto placebo. Eso es el Espíritu Santo reposando sobre tu corazón. Eso es el cielo diciendo, hijo, hija, vamos juntos, yo te sostengo. Y ahora sí, antes de cerrar de verdad, quiero hacerte una última invitación. Una que puede marcar un antes y un después. Suscríbete. Sí, hacelo ahora. No por el canal, no por mí, por vos. Porque esto no termina acá. Esto es solo el principio. Cada semana vas a recibir palabra fresca. Vas a seguir caminando. Vas a seguir creciendo, vas a alimentar tu fe y vas a estar rodeado, aunque no lo veas, de una comunidad que está creyendo junto con vos. Y si querés, déjame tu testimonio. Contá qué promesa Dios te está devolviendo, contá qué sentiste hoy, contá lo que esperás que pase. Porque cuando lo escribís, lo sellás y cuando lo compartís, activás la fe de otro. Gracias por quedarte hasta el final. Gracias por volver a creer. Gracias por permitir que esta palabra entre en lo más profundo. Gracias por no rendirte. Y acordate esto, por favor. Dios no terminó con vos. Lo mejor está por venir.

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Y estamos iniciando Alto Voltaje, mi gente, buen día, ¿qué tal? Saludo, buen día, estamos iniciando ya una hora completamente de música ya variada. Lester Martínez estará contigo en el momento de Alto Voltaje de esta audición de hoy. Bueno, 12 de mayo del año 2026, listo para darle ya la pauta inicial aquí en Radio Restauración. La emisora que está contigo 24 horas sin parar, así que mi gente te invito a que te quedes con nosotros en Alto Voltaje. Escuche lo que dice la palabra de Dios, escuche lo que dice la Biblia. En esta mañana escuche lo que dice la palabra. Bendice alma mía Jehová y no bendiga todo mi ser su santo nombre. Bendice alma mía Jehová y no olvide ninguno de sus beneficios. El que perdona todas tus iniquidades, el que sana, todas tus dolencias, el que rescata del hoyo tu vida, el que te corona de favores y misericordias, el que sacia de bien tu boca, de modo que te rejuvenezcas como el águila. Bueno, un poco porque afecta a la garganta, ya estamos iniciando 120 minutos con toda nuestra gente. Alto Voltaje, recuerde, siempre disponible. Nuestras dos líneas telefónicas, tenemos el 2319-9810 y tenemos el 5842-1592. Recuerde, 5842-1592. Y tenemos el 2319-9810, este día martes 12 de mayo. Dios ha sido bueno con nosotros y nos está permitiendo ya estar siempre con alegría, con gozo. Decía alguien por ahí en una serie que se llamaba Bienvenido, haz el bien, no miren a quién, y a mal cara, pues a mal tiempo, pues buena cara. Esta mañana se ha reportado con nosotros también, ya está acompañándonos por ahí también nuestro buen amigo y hermano que dice el pastor Jairo Seducanda, Lester Martínez. Estamos escuchándote porque ha activado al 100% Lester Martínez. Lester, me pones un tema por aquí en Delito Cairo, aquel tema que dice, a ver, Dios me acompaña. Claro que sí, pastor. El pastor está conectado escuchando en Restauración a través de la aplicación de la radio en restauraciondeleon.com. Así es, imagínense hasta dónde llega la señal a través de la internet. Hoy estamos más cerca de nuestra gente, de esa gente que es 100% nicaragüense y otros hermanos que nos escuchan en el extranjero. Sí, bueno, eso es bueno. Y en esta mañana voy saludando a Eric Hernández, que nos está escuchando en San Pedro Sula. Lester, saludos en esta mañana.

Ahí está la avanza que me están solicitando de Raza Bocoray y Erika. Este grupo es hondureño. El tema dice desde mi tierra. Claro que sí, Erika. ¿Y qué dicen mis hermanos? ¿Qué dicen mis hermanas de la ciudad de León? ¿Qué dice esa chavalada? Esa chavalada, esos cholos y chavalas que ya están preparándose para mandar su nota de audio a la radio. Esos que están por ahí en los mercados trabajando. Aquí en el mercado hay mucho, bastante movimiento. En el mercado hay bastante movimiento. Ya la gente comienza a ir a hacer sus compras de temprano. Y por aquí siempre, pues, animándole. Vaya temprano, hombre. ¿Quién esta mañana quiero saludar? A nuestra varita La Chela. ¿Qué dice La Chela? Al hermano Feli, tan actual. Y actualmente ellos están activados al 100%. Escuchando Radio Restauración. Y en esta mañana también dice, estos muchachos siempre se nos pegan unas perdidas. Hermano Lester, bendiciones, siervo. Saludos desde Publicidad Darza. Ahí nos complace con el tema que siga la fiesta de Funky. Claro que sí, hermanita. Quiero que la que por ahí nos llamó fue la jefa de jefa. Esta muchacha siempre está con un ojo en la computadora y con el otro está vigilando que nadie beba café. La gente tiene que beber café cuando ella ordena. Ay, Dios mío, estos muchachos están al 100%. Gracias, Alicia. Dios te bendiga. Espero que la pases bien ahí en tu trabajo. Ah, la mera mera, dice, la mera que manda, la que pone la estate quiendo, la que pone el orden. Se está preparando Lito Cairo. Estaremos dejando el tema Dios me acompaña, Raza Dog Ray, desde mi tierra. Y voy buscando el tema que sigue la fiesta con Funky. Las 10 con 22 minutos. Ah, ya nos mandaron una imagen. Quiere decir que ese es café o café con leche. Hombre, qué bueno. 10 con 22 minutos. En restauración estamos iniciando alto voltaje ya. Hoy martes, mi gente. Saludos. Depórtese. Queremos complacerle con la mejor música en la programación de alto voltaje. Aquí con restauración está contigo 24 horas sin parar.

0: así que mi gente, marcan ya por aquel tiempo, está marcando 10 de la mañana, a ver, déjenme ver la hora, 10 de la mañana con 34 minutos, bueno, ahí se nos... Y así entonces en esta mañana se nos reportó nuestra hermanita Vicky Sánchez, se nos ha reportado la hermana Vicky Sánchez, bueno, Néstor, me pones un tema... alusivo a la madre. Hermana Vicky, ¿qué le parece si le pongo un tema de César Darío? Aquel tema que es titulado, a ver, déjeme revisar por aquí, el tema de César Darío, Amiga Mujer. Claro que sí, hermana Vicky, ella nos está escuchando por aquí al lado de Sutiaba. Saludos allá a la gente de Sutiaba, que está aquí escuchando Alto Voltaje. Agradecido contigo, hermana Vicky. Para la hermana también ahí, a ver, Mariela Sánchez. Tenemos rato de escuchar su bola, hermana Mariela. Y también se nos reportó la hermana también, a ver, la hermana Normita. Iba para el mercado, hermano Lester. Le saludo en esta mañana. Saludo ahí para usted, hermano Lester. Y para toda la familia que están escuchando Radio Restauración. Inmediatamente tenemos una nota de audio. Vamos a escucharla por aquí, esta nota de audio. Acaba de entrar una nota de audio. Y esto viene desde La Ceiba.
1: Señor, le bendiga, hermano, en esta hermosa mañana. Que Señor lo bendiga a usted, a su familia. Y ya, ya mande el audio a Milen Socorro Pineda, Santa María, con cualquier alabanza de Germán Gómez Medina. Bendiciones.
0: Dale entonces, hermana Yamile, saludo para usted esta mañana, hermana Yami. La hermana Yami, ella es, esta hermana nos llama de Santa María. No sé si Santa María, hermana Yelva, queda después de La Ceiba. Creo que ahí mismo vive Mario. Mario, este muchacho, ahí de vez en cuando nos llama, nuestro hermano Mario, desde La Ceiba. Saludos a la gente de Santa María, La Ceiba. Y al interno también se nos ha reportado nuestro buen amigo y hermano, está escuchando Radio Restauración, Freddy Galindo, un colega de radio, este muchacho está escuchando allá en Somotillo. ¿Sabía que Somotillo es una zona muy caliente? Ahí en Somotillo ya colinda con Honduras, lo que es la parte de Santo Tomás del Norte, San Francisco del Norte, Cinco Pinos, San Pedro. Saludos a la gente de esos lados también, para la profesora Yaira Merlo, que ahí siempre ella de vez en cuando se nos ha reportado. También en esta mañana quiero saludar, hombre, al chaval que está autorizado para hablar de deporte, nuestro hermano Mario Morán. Este muchacho está en su centro de labores, también para su familia, para su esposa, la hermana Damari, que nos está escuchando en el Marqueto Felipe Pedro Picado, aquí en Sutiaba. Así que hermano Mario Morán, este chaval juega béisbol. Este muchacho es cronista deportivo, la voz de Nicaragua informa que está autorizado para hablar de béisbol aquí en Neón, hombre. Mi hermano Mario Morán, saludos, hermano, Dios te bendiga. Vamos a la música. Tenemos dejando César Darío con Amiga Mujer. Esta alabanza me la ha solicitado la hermana Vicky Sánchez desde Sutiaba. En espíritu y en verdad se están preparando para con la alabanza Esperanza de Dios. Esta alabanza me la ha solicitado Freddy. Y estaremos buscando el tema del hermano Germán ahí cualquiera. 10 con 37 minutos. Regresamos.

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Así es, con 52 minutos hay una alabanza que por ahí me está solicitando nuestro buen amigo hermano Mario desde su centro de labores. Vamos a poner en tema al exurdo, ¿qué te parece, Mario? El tema, el que dice sin ti. Ok, mi hermano, entonces iremos buscando esa alabanza Alex Zurdo, donde solamente nos separan 7 minutos. Llegamos a finalizar la primera parte de Alto Voltaje de hoy, martes. Esto pasa rapidísimo. Déjenme revisar el tiempo en la ciudad de León. Déjenme revisar cómo está la temperatura. Déjame revisar cómo está el estado del tiempo por aquí en la ciudad de León. Vamos a revisar el tiempo en este momento, la temperatura máxima. Escuche esto, la sensación térmica está a 36, va a ir en aumento, según se espera que hoy sea 39 grados centígrados estará la presión hoy. Y estamos revisando si todavía no hay amenaza de lluvia, pero sí, según dice que va a llover la próxima semana, Dios mediante.

No tenemos comunicación. Se está preparando Alex Urdo con el tema Sin Ti. Se prepara Alex Rodríguez con el tema El Nazareno. Y Niway le van llamando a mi destino. Las 10:54 minutos es la hora oficial en toda la región centroamericana. Estamos ya finalizando la primera parte de Alto Voltaje.

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1: Llegamos al tiempo, está marcando las 11 con 13 minutos, las 11 de la mañana con 13 minutos en alto voltaje en el tema de Uruguay, llamando a mi destino. Así que quiero saludar en esta mañana a nuestro buen amigo don Narciso Yo, hombre, que nos escucha en Voz Ortega, ahí en el barrio España, que nos está escuchando también por allá. Le mando a Luisita Collado, también se nos ha perdido, le mando a Luisita Collado, ella está al 100% escuchando Restauración hasta donde llega la Junta Cristiana. A mis hermanos, saludos en esta mañana, espero que la disfruten.

En esta mañana, si no tenemos comunicación, se está preparando Espíritu en Verdad con el tema, es titulado Vamos a Cantar, las 11:14. Estamos en el mes de la madre, 100% Pinolera. Y ahora también se está preparando, quieren cantar Iván y Bea. Este tema es muy bonito, tiene por título Voz de la Victoria. Y ahora se está preparando la tribu de Benjamín y hay un tema musical que es titulado Dios es así. Mi gente, regresamos, estamos en alto voltaje. Recuerde, siempre disponible nuestra línea WhatsApp. Usted puede enviar ahí su nota de audio y su mensaje de texto al 58 42 15 92. Les recuerdo que este programa es muy diferente a los demás, excepto también en tiempo real, que es muy diferente. Alto Voltaje está abierto para todas las ciudades también, al igual que en tiempo real, pero con la diferencia que en el otro programa, de las 2 de la tarde, usted pide su mensaje con nota de audio, pero aquí usted puede pedirlo con nota de audio, mensaje, llamadas al interno al aire, como usted lo mire conveniente. En Espíritu y Verdad se prepara con el tema vamos a cantar Iván y Abe, esto que dice Voz de la Victoria y de la tribu de Benjamín, Dios es así, las 11:15.

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1: Llegamos al tiempo, está marcando las 11 con 27 minutos, las 11 de la mañana con 27 minutos en Radio Restauración, así es. Ahí seguimos nosotros con alto voltaje. En esta mañana tengo un reporte, vamos ahora hasta el WhatsApp. Este muchacho siempre comparte con nosotros, es Nelson López, hermano Lester. Hay una alabanza que me están solicitando por aquí ahora de Leico, así es, este tema decimos también con Ramiro García, claro que sí, Nelson, y para todos los hermanos que van rumbo para allá, aquí hay bastante gente de aquí occidente que va a traer a esa zona, de la zona fronteriza en Nicaragua que divide con Honduras, hay bastante gente que viaja por saludos por la mañana a la frontera y viene.

Vamos a la música. Quiero dejar entonces ahora esta alabanza en Milán solicitado de Leico en español con Ramiro García. Decimos amén. Y Planning Shade, que también se está preparando. Por siempre te alabaré. Es un temazo que vamos a estarlo dejando en esta mañana. Ahora, déjeme revisar. Parece que ya va subiendo más la temperatura. Ahora está 37, va a estar en 38. La temperatura va subiendo. Es lo que nos dice por aquí el tiempo. Está soleado. Actualmente está soleado, ¿verdad? Está haciendo calor aquí en León. Bueno, eso es típico en Occidente, en lo que es Chinandega, lo que es León, toda la parte occidental de Nicaragua. Hace calor, más en León. En Chinandega no es la excepción. Hace bastante calor y hay que tomar bastante agua. Sí, es importante tomar bastante agua porque también el suegro, eso nos va a ayudar a rehidratarnos y a estar mejor. El riñón necesita que usted beba agua, porque si usted no bebe agua, tiene problemas. También se está preparando rescate. Quiero más. Las 11:30, regresamos.

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1: Y en esta mañana vamos a seguir por aquí avanzando con el tiempo. Si nos están reportando a través de un mensaje de texto inmediatamente, no, nota de audio inmediatamente, escucharemos por aquí esta nota. Se nos está reportando nuestra hermanita Isabel Rostrán. Hermana Isabel, ¿cómo estamos? Me imagino que ya está preparando ya el almuerzo, una sopona ahí, porque hoy es día de sopa, será que también es día de semana o fin de semana. Escuchamos inmediatamente esta nota de audio.
2: Dios me lo bendiga, mi hermano Lester, Dios me lo bendiga. Pues quiero bendecir el nombre de Jesús a través de la radio de mi hermano Lester, porque Dios es bueno y para siempre son las misericordias de Jehová, mi hermano Lester. Démosle gracias por este hermoso calor, démosle gracias por el frío, por todo, mi hermano Lester, por algo este calor, hermano Lester, porque es el momento que los oyentes y los hijos de Dios y las naciones y los pueblos den gracias al Eterno por todo. Bendiciones a cada uno de mis hermanos, bendiciones. Aquí estamos en sintonía de restauración y le estamos escuchando, mi hermano, en Reparto Reinaldo Varela.
1: Y entonces, quiero hermana, a ver, hermana Isabel Rostrán, ¿qué te parece, hermana Isabel Rostrán, si te pongo un tema del salmista José Luis Rodríguez, hermano de Chinandega? Este tema dice por aquí, al monte Sinaí. Entonces, saludos para la gente de la hermana Isabel Rostrán, que están activados escuchando Restauración. Vamos a la música en esta mañana, se prepara con el tema que por ahí me solicitó la hermana Isabel Rostrán, del hermano José Luis Rodríguez, esto que dice al monte Sinaí. Y estaremos escuchando GC Watcher Center con el representante Hay Poder en la Alabanza. Ya casi lo te pedimos y ahora se está preparando Juan y Guerra con el tema de Todo Tiene Su Hora. Regresamos a las 11:43 minutos, vamos a ir avanzando porque el tiempo nos apremia.

0: Jorge.
1: Vamos a despedirnos. Claro que sí, hermana Isabel Rostrán. Claro que sí. Vamos a escuchar esta nota de audio. Inmediatamente ya nos despedimos de Alto Voltaje. Lo escuchamos esta nota de audio.
2: Gracias, mi hermano Lester. Gracias. Muchísimas gracias. Bendiciones para su hermosa familia, para sus hijos. Y declaramos su descendencia, su familia para Cristo. La reclamamos en el nombre de Jesús. Bendiciones a cada uno de mis hermanos que están oyendo esta radio de bendición. Bendiciones, estaba poderosa esa alabanza para el Señor, para el Dios de los cielos. Pues aquí estamos, hermano Lester, haciendo un pollito con papa. Ayer fue la sopa, hoy estamos haciendo un pollito con papa, dándole gracias al Señor. Bendiciones.
1: Yo creo que yo me equivoqué entonces, mi hermana, porque ayer era hoy, creo que hoy era día de sopa, pero los días de sopa, por su no sé si la cultura, pero los viernes, sábado y domingo, como que es cultural eso, pero bueno, hay hermanas que preparan sopa a diario. Entonces, hermana Isabel Rostrán, quiero agradecerte mucho por esa palabra. Inmediatamente nos estamos retirando ya de Alto Voltaje. Quiero dejar la última música. Se está preparando Juan Carlos Alvarado con el tema El Dios de Israel es Poderoso. En cabina les acompañó don Lester Martín. Recuerda que a las 12 tenemos un mensaje de restauración con el pastor Rudy Gracia, y a la 1 de la tarde tenemos los clásicos, y a las 2 les adelanto en tiempo real, pero a las 2 de la tarde. Pásenla súper bien. Buenos días para todos ustedes que escuchan. A propósito, por ahí se nos había reportado la profesora Yadira Merlo desde Santo Tomás del Norte, en el departamento de Chinandega. Quiero agradecer mucho por sus oraciones. Sí, está un poco afectado, pero ahí estamos siempre mejorando. Ahora suave. Mi gente, saludos.

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Libro de Lucas, capítulo 2, versículo 1. Libro de Lucas, capítulo 2, versículo 1. Yo voy a hablarles en este día. Pastor Osvaldo, familia Vera, Dios les bendiga. Ahí te vi tocando el violín. Eres multitalento. Un aplauso a nuestros amigos y hermanos que están aquí. Desde Oklahoma, pero es una fusión ahí de Paraguay con Colombia. O sea que eso está chévere. Dios me los bendiga y bienvenido entre nosotros. Ya luego voy a hablarle a ustedes de esta linda pareja y de su familia. Dios me los bendiga. Amén. Gracias. Bienvenidos. Yo voy a hablarles en este día de vehículos divinos inconvenientes. Hay momentos donde el mejor vehículo es el más incómodo. ¿Cuántos de ustedes saben eso? De nada te sirve un Mercedes-Benz en el desierto. Te quiere un Jeep. El único problema es que el Jeep no es el más cómodo, pero es el que te sirve a todo terreno. ¿Alguien entendió eso? Usted no quiere en una guerra un BMW, usted quiere un tanque de guerra. Hay veces que el vehículo más apropiado para llevarte a un lugar específico es el más incómodo. En el libro de Lucas, capítulo 2, versículo 1, dice: aconteció en aquellos días que se promulgó un edicto de parte de Augusto César, que todo el mundo fuese empadronado. Este primer censo se hizo siendo Cirenio gobernador de Siria, e iban todos para ser empadronados, cada uno a su ciudad. Y José subió de Galilea, de la ciudad de Nazaret, a Judea, a la ciudad de David, que se llamaba Belén, por cuanto era de la casa y de la familia de David, para ser empadronado con María, su mujer, desposada con él, la cual estaba encinta. Y aconteció que estando ellos allí, se cumplieron los días de su alumbramiento, y dio a luz su hijo primogénito, y lo envolvió en pañales, y lo acostó en un pesebre, porque no había lugar para ellos en el mesón. ¿Alguien diga amén? Pon la mano en tu corazón y dile: Padre, mi corazón necesita tu palabra. Amén. Dale un fuerte aplauso, Señor. Vamos, dáselo bien fuerte.

0: Mi asignación en este día es hablarte a ti de vehículos divinos que son extremadamente incómodos. Hay momentos donde Dios utilizará cosas, personas, situaciones y aún calamidades para llevarnos al lugar de nuestro destino.
1: Alguien debió decir amén aquí. Alguien debió. Yo sé que no quieres aplaudir, pero por lo menos dile al que está a tu lado: eso es para ti, papá.
0: En el libro de Miqueas, capítulo 5, versículo 2, hay una profecía que dice: pero tú, Belén Éfrata, pequeña para estar entre las familias de Judá, de ti me saldrá el que será Señor en Israel, y sus salidas son desde el principio y desde los días de la eternidad. Dios, alguien diga Dios, determinó que el Mesías y el Salvador nacería en Belén. ¿Por qué? Porque Belén era llamada la ciudad de David y el Mesías era del linaje de David. Dos, porque Belén era ya, Belén significa casa de pan y Jesús es el pan de vida. Y tres, porque Belén era una de las ciudades más humildes y Dios quería que el Todopoderoso naciera en humildad para reinar en la eternidad. ¿Cuántos pueden decir amén a esto? Dios determina que el Mesías tiene que nacer en Belén y de repente usa a un demonio llamado César Augusto, un emperador opresor. Y el hombre se levanta un día y dice: yo tengo que tirar un edicto de que todos los judíos tienen que irse a sus ciudades a empadronarse. Y le causa una incomodidad a José y a su opresor. Y el hombre se levanta un día y dice: yo tengo que tirar un edicto de que todos los judíos tienen que irse a sus ciudades a empadronarse.

donde están las pulgas, las garrapatas, los animales, el olor a estiércol. Y allí nace el Rey de Reyes y el Señor de Señores. ¿Y todo por qué? Porque se tenía que cumplir la palabra de Dios. Alguien diga amén. Y esto es lo que ha estado pasando en la vida de muchos de ustedes. Tú piensas que para Dios llevarte a tu destino te va a llevar en una limusina. A veces Él te va a llevar de la manera más incómoda, pero gloria a Dios que te lleve. Y lo que fue una trayectoria y un proceso super mega hiper incómodo terminó siendo el cumplimiento de una profecía divina. ¿Alguien está entendiendo lo que la palabra de Dios está diciendo? No siempre los transportes de Dios serán de lujos. No siempre los transportes de Dios serán los que en tu opinión son los más adecuados. Hay muchos de ustedes que no entienden que si usted no hubiese tenido ese problema, usted no hubiese llegado a donde Dios destinó que usted debe estar. Y no estoy hablando necesariamente de situación geográfica, no malinterpreten esto. Estoy hablando de lugares espirituales en Dios. Escucha lo que te voy a decir. Las águilas construyen sus nidos literalmente de arbustos con espinas. Y luego el águila se empieza a quitar plumas y cubre todo el nido con plumas. Y cuando nacen los polluelos hacen así, dicen, ay, qué chulería, papá. Ay, Dios. ¿Usted le gustan las almohadas de plumas? ¿Ah? A mí no me gustan, porque las almohadas de plumas verdaderas tienen una pullita y a veces te salen por ahí. Y tú dices, pero ¿qué diablo es esto? ¿Entiendes? Entonces, pero fíjate, son cómodas. ¿Y sabes lo que pasa cuando los polluelos van creciendo? Se van acomodando en las plumas. Y de repente el águila comienza a quitar las plumas y a tirarlas para abajo. Mamá, ¿qué tú haces? No, no, nada, no te preocupes. Y vuelve y quita plumas. Y quita. Y ya de repente los polluelos están en una esquina. Porque dicen, la cama como que se nos está achicando. ¿Y qué fue lo que pasó? Y le va quitando plumas y va quedando las espinas. ¿Sabes por qué? Porque ella tiene que hacer el lugar incómodo para que ellos quieran volar. Si se te está incomodando la vida, es porque vas a ascender a otro lugar en Dios. ¿A quién fue que yo vine a hablarle ahora? Entonces hay muchos que dicen, ¿cómo Dios permitió que me botaran de este trabajo? Es que tenían que hacerlo. ¿Cómo quebró mi negocio? ¿Cómo terminó esto? Tenía que pasar. Porque usted se acomodó y hay profecías sobre tu vida que necesitan cumplir. Dale una galleta al que te la dice, eso es para ti. Pero, ¿y por qué mejor el águila no les da un comunicado? ¿Y por qué mejor el águila no le explica a ellos? Porque por más que se te explique que te tienes que mover, cuando usted está en esa cama calientita, o en ese sillón que ya tiene la forma de sus pompis, usted no quiere salir. Es que no quiere salir y necesita un empujón. La iglesia primitiva tenía un mandato de ir por toda la tierra y se acomodó en Jerusalén. Hasta el punto que dice la misma Biblia que llenaron Jerusalén con su doctrina y tuvo que venir la persecución. Y cuando vino la persecución, se cumplió la palabra y fueron esparcidos por toda la tierra. Y es muy importante que

0: entiendas esto. El vehículo no era cómodo. La persecución nunca es cómoda, pero es en muchos momentos necesaria. Te lo pruebo. Aquí viene la palabra. Te lo voy a probar. José, su destino era el trono de Egipto. ¿Y sabe cuál fue su vehículo? La traición de sus hermanos, hijos de la chancleta. Los hermanos narcisistas, egoístas, envidiosos, diablistas, a veces no se dan cuenta que con su maldad te están haciendo un bien. Porque lo que ellos intentan para mal, Dios lo voltea para bien. Alguien diga amén. Parecía sabotaje, pero era engranaje. Alguien diga amén. Y así nos disgustamos cuando alguien nos traiciona. Cuando a veces nos traicionan, y no es que la traición sea buena, pero Dios termina usándola para su gloria. No te enterraron, te sembraron, y vas a florecer. Alguien diga amén. Alguien diga amén. Judas Iscariote traiciona al Señor, pero cumplió con la profecía. No te agüites cuando te traicionen. Te van a traicionar. Y no, ellos no merecen una corona ni merecen un trofeo. No, eventualmente su narcisismo y su traición los va a cachar. Pero usted va a seguir adelante. Ahí están mis líderes. ¿Cuánta gente no nos ha traicionado? Después que yo lo he rescatado de lo más sucio, de lo más ínfimo, se voltean y comienzan a hablar tonterías. Y van y quieren abrir una iglesia para rescatar a la gente de segadores de la opresión de ese hombre. Charlatanes. Ninguno le ha ido bien. Porque en este reino solo se corona el que corre legítimamente. Usted no puede frustrarse con la traición, porque a veces la traición es un vehículo divino.
1: Él me mintió.
0: Ese diablo quieto. A veces usted tiene que soltar. A veces hay gente que no tiene rima en tu vida y hay que soltarlo. Y te traicionan por un propósito. Me están dejando solo. Yo pensé que... te lo estoy probando con la Biblia. Moisés y el pueblo de Israel. Dice la Biblia en Génesis 1:7 que los faraones que habían precedido a José, todos amaban a José. Y de repente se levanta un faraón endemoniado. Y ese tipo provoca la libertad del pueblo de Israel.
2: Y ustedes dicen, ¿y no era mejor que Faraón le dijera, mira, le vamos a dar visa para la tierra prometida?
0: No. Él comienza a fustigarlo, él comienza a perseguirlo, él comienza a oprimirlo, él comienza a cargarlo. Y de repente dice Moisés, Señor, hay que libertar a esta gente. Y el Señor dijo, estaba esperando que lo dijera. Vamos a darle candela, todo el mundo para afuera. Y la libertad del pueblo, del yugo egipcio, vino por la opresión. O sea que opresión puede ser un vehículo de bendición. David, ¿usted sabe lo que lleva a David al trono? Dos figuras detestables, Goliat y Saúl. Goliat era un gigante que le quería arrancar la cabeza, y Saúl era un tipo egocentrista o diabólico, lo que tú quieras, que se volvió loco y le quería arrancar la cabeza también. ¿Y tú sabes por qué ya David llega al trono? por enfrentar a estas dos personas. Esos fueron los vehículos divinos para llevar a David al trono. ¿Alguien entendió? Ruth, su pérdida lo perdió todo. Su pérdida la lleva al lugar correcto. Si Ruth no hubiera perdido su familia, su marido, su dinero, Noemí nunca hubiera salido de Moab. Ruth nunca hubiera llegado a donde vos. Vos nunca lo hubiera conocido. Y la línea mesiánica, el propósito divino, no se hubiera establecido. Usted tiene que dejar de decir que por un momento de una economía mala, Dios lo abandonó. A veces esos momentos te preparan para lo mejor de tu vida. Ah, pero ¿y si le hubiera ido bien a Ruth? No sale. Se queda en el mimitico lugar. Yo no sé por qué hay latinos que le da vergüenza decir que le estaba yendo mal en su país. Todos los latinos que están aquí eran millonarios en su país. Los dominicanos, toditos tenían tanta tierra que yo no sabía que esa isla era del tamaño de Rusia. Ellos no, que yo perdí mucha tierra, pero otro más, pero es que el kilometraje de la tierra dominicana no me da. Entre cinco amigos míos tienen a Canadá. Habladorazo, usted está aquí porque se estaba chupando un cable sin hule, y usted no tiene por qué sentirse mal. Porque a veces Dios usa esos momentos difíciles para sacarte y llevarte al lugar que Él quiere que... Los cubanos siempre que Fidel le quita los charlatanes. Bueno, todo el mundo siempre está diciendo, es que yo era millonario en mi país. Pero yo nunca vi hablar de Pepe Mosca en Santo Domingo, ni de Bill Pérez. Los momentos difíciles a veces parecen colapso, pero son reubicación. Situaciones emocionales o económicas juegan un papel en que tú llegues al lugar correcto. El hijo pródigo, ruina, traición, lo devuelve a la casa de su padre. Ni el dinero, ni la fama, ni la diversión, ni el estatus, ni la risa, lo llevaron al lugar correcto como lo llevó el colapso de su vida. Ustedes no me están oyendo, ¿eh? Ustedes no me están oyendo. A veces Dios te rescata hundiéndote primero. Pablo, una prisión, no un hotel, una prisión, no un resort, una prisión, no Key West, una prisión lo lleva a escribir gran parte del Nuevo Testamento. Dios lo tuvo que guardar. Pablo llegó a la prisión, y cuando está en la prisión dice, ¿y qué yo voy a hacer aquí? Yo voy a escribir, porque aquí no hay más nada. ¿Ah? Aquí me pusieron una mesa, un sillón, papel y lápiz. Pues vamos a escribir cartas a Timoteo, cartas a Tito. Y lo que Dios estaba haciendo era, a través de esa prisión, llevando su palabra alrededor del globo terráqueo por generaciones y generaciones y generaciones. La mayoría del Nuevo Testamento se escribió en prisión. Y así alguien cae preso y dice, esto es lo más malo que me ha pasado. Si usted es un hijo de Dios, no es que yo te lo desee, pero busca qué está haciendo Dios a través de ese vehículo. Filipenses 1:12. Las cosas que me han sucedido, dijo Pablo, ¿le sucedieron todas cosas buenas o habían cosas malas?
2: Las cosas que me han sucedido han redundado más bien para el progreso del evangelio. ¿Alguien está entendiendo? Pablo, incluyendo tu prisión, absolutamente. Jonás, el proceso tan terrible de la ballena lo llevó al lugar correcto. Él hubiera podido irse por la buena, pero es que nadie se va por la buena. No sé si ustedes me están entendiendo. ¿Hay un de tren? Mira, mira, oye bien, fue por la buena. Jonasito,
0: sí, señor,
2: te voy a mandar a Nínive.
3: Ya quiero ir a Nínive, que no quiero.
2: Jonás, no seas cabezón como los que van a segadores. Escucha, te voy a mandar a Nínive. No te saben por qué yo lo digo, porque ahorita yo le vi la cara a dos o tres cuando estábamos hablando de los votos y la campaña capital, y tuve que poner la cara así. Yo nada más lo miro y le digo, no te preocupes, espérate que Dios te enseñe tu leccioncita para que tú te des cuenta. No, olvídate de lo que yo digo, escucha cuando Él te hable. Porque a veces pensamos, tú sabes, oh, mi idea, tú sabes más que tú no sabes nada. Tú no sabes nada. Jonás, vamos. No, no te preocupes entonces. Ahí agarró Jonás su crucero. Hizo Dios que los tipos del crucero lo tiraran por la borda. ¿Tú te imaginas tu camino a la Bahama y te tiren por la borda? Y abajo lo estaba esperando. No, no lo estaba esperando una lancha rápida de Miami Vice, cariño. Ni un velero como Ricardo, como el DiCaprio adelante. No, no. Lo estaba esperando una ballena. Y la ballena se lo traga. Y en 3 días metido ahí luchando por oxígeno con jugos gástricos, quemándole la piel y pasando hambre, incertidumbre, ¡rácata! Llegó a Nínive. Eso sí, cuando salió dijo, ok, ya entendí, señor. I got it, I got you, I got you. Ay, es que así son algunos de ustedes. Es más, algunos de ustedes están en la ballena ahora. ¿Verdad que todos los días cuando tú te levantas estás diciendo, yo sí estoy despelunado? Es que tú estás en la ballena. No sé si me están entendiendo. Pero la ballena no vino a matarte. Aunque pareciera, vino a transportarte. Vino a llevarte al lugar indicado, a donde Dios quiere que tú estés. ¿Cuánto recuerdan los leprosos de Samaria? Los tipos estaban tranquilitos, todos los días le tiraban, ustedes saben que le tiraban por encima de él. ¡Hey! ¡Hey! Ahí te va, un salto de cubano ahí. ¡Hey! ¿Qué es lo que tú quieres? ¿Medianoche? ¡Hay medianoche! ¡Sí! ¡Aquí va! ¡Ah, sin pepino! ¡Tú se lo sacas! Todos los días le tiraban sus sanduchitos a los tipos estaban contentos. Pero Dios no los quería ahí. ¿Dónde los quería Dios? En el territorio del enemigo. ¿Y saben lo que hace Dios? Rácata, le corta la provisión. Julián, ¿qué hora es? Míralo en el reloj, que no tengo reloj, pero se me cayó la mano. Son ya las 11 de la mañana y no era las 8 que nos daban los sándwiches. Le cortó la provisión. La gente se olvidó de ellos, los abandonó. Ese estómago de esos leprosos así. Y los tipos pasan rato, hambre, incertidumbre, no sabían qué hacer. Y de repente dicen, ¿sabes qué? Vamos a movernos. Y dice Dios, eso era lo que yo quería, que se movieran para acá, que lo voy a llevar a la abundancia. Y cuando dieron el primer paso, dice que Jehová hizo temblar la tierra cada vez que caminaban. Yo te estoy
0: aquí. ¿Por qué yo les predico esto? Porque somos demasiado rápidos para etiquetar nuestras temporadas. Israel maldijo todo el trayecto del desierto sin saber que ese era literalmente el pasillo a llegar a la mejor época de su vida. Pero cada vez que yo caminaba, cada vez que caminaba, y el pan, y esto, y el calor, y el grajo, el agua a pie, no hay agua, no hay agua. Y así mismo andan algunos de ustedes. Nadie lo aguanta. Hay gente que yo la veo en la calle. Hay mucha gente que yo lo veo y salgo corriendo a abrazarlo. Hay otro que yo abrazo. ¿Sabes lo que yo hago con alguna gente? Rápido, agarro el celular. Yes. Oh, sí. Sí. ¿Sabes lo que me ha pasado a veces, verdad? Suena el teléfono. Es que los teléfonos no se sincronizan con tu mentira. En el mismo oído. Lo más probable es que se cayó la llamada, hermana Tremeburcia, Agripina, lengua mime. Y rápido te dice, ay, pues permítame en lo que usted habla, déjame. ¡No! Hay gente que todo el día se queja de todo. Son la gente más negativa porque no aprenden a discernir los tiempos que lo van a llevar. Usted está en un proceso, en una transición. No se queje tanto. Dile al que está a tu lado, tú ves que esto es para ti. Hoy te voy a dar unas herramientas. Tengo solamente 3 minutos para darte. Y aquí viene. Te voy a dar unas herramientas de fe para que mientras tú estás en ese vehículo incómodo, tú entiendas que Dios está obrando. Amén. Número uno, muchas veces Dios mueve y luego explica. Eso lo tienes que entender. Él te va a mover primero y luego te va a explicar. ¿Y sabes por qué? Porque le da la gana. Porque cuando usted tiene hijos, usted no tiene que explicárselo todo. Y Él te va a sacar de tu comodidad y luego te va a explicar el por qué o para qué lo hizo. Y usted no puede culpar a Dios porque Dios es como Él. Abraham salió sin saber a dónde iba. José sufrió sin entender el porqué hasta que llegó. Ruth caminó sin imaginarse que cada paso de dolor la llevaba a días y años y décadas de gozo y bendición. Entonces usted va a tener que entender que va a haber momentos donde Dios te saca, pero no te explica. Y usted tiene que confiar. ¿Ustedes saben cuando una mujer confía en su esposo? Cuando usted arranca por ahí y va para Pensilvania manejando y su esposa se duerme. Hay esposas que confían tanto en el esposo que de aquí a Publix se duermen. Hay mujeres que confían tanto en el esposo que de aquí a hacerse las uñas, ellas se hacen las anchoitas, se ponen todo, se ponen hasta en bata. Usted tiene que aprender a relajarse. No siempre Dios te va a explicar. Hay una película que dice, Are we there yet? No es así. Que son unos papás que cogen un viaje con un niño o un papá y los niños, Are we there? Are we there? Porque así son todos los muchachos. Ya llegamos, ya llegamos, ya llegamos. Relájese. Deje que Dios le explique cuando Él quiera. Confía. Amén.
2: No puedes vivir en ese constante sosiego. Si los pasos del hombre justo son ordenados por Dios, deja que lo ordene. ¿O no? Dos, algunas pérdidas no son castigos, sino reposicionamiento.
4: Gloria a Dios.
2: Hello. Mire, yo subí por aquí atrás a mi oficina. En mi oficina hay como un little hallway desde el parqueo para allá. Y cuando voy un día, abro, y a que ustedes no saben lo que estaba ahí adentro. Un raccoon. Entonces el raccoon me miró y yo lo miré. Él me miró y yo lo miré. Él me miró y yo lo miré. No se rían que en Santo Domingo el animal más grande es un ratón. Y yo estoy viendo esto con todos estos dientes y toda esta garra y toda esta cosa. Porque el raccoon se ve como bonito de golpe, ustedes ven, pero es un animal muy peligroso. Y yo hago así, mira, doy tres pasos y agarro un palo que había ahí. De una cuestión que estaban haciendo. Y dejo abierta la única puerta que yo quiero que él salve. Y hago, ya, ya, ya, ya, ya. Y el tipo comienza a pelear conmigo. Y eso es. Y yo, el problema es que cuando yo quería salir corriendo, ya estaba del lado opuesto y ya no podía salir. Yo ya me metí en esto, yo tengo que sacar este asunto, pues si no, él me tenía la puerta bloqueada. Mira qué bestia ese tipo, de espalda a la puerta donde yo lo quería sacar, y seguía peleando. Y yo le decía, pero brother, yo lo que quiero es que te vaya. ¡Que te vaya! Daré la media vuelta. Yo no tenía por dónde agarrar. Si yo estaba gritando a dos manos. El raccoon está. Yo decía, ¡ah! Y eso me enseñaba los dientes y lo empuja, el tipo empuja. Pero entonces, yo lo que quería era que él pasara por la puerta que él tenía que pasar. Ya lo último dije, no, ya estoy harto. Y le metí así y se fue por la escalera desde afuera. Y todavía allá abajo seguía. Oye, ya lárgate, hombre. Yo llegué a la oficina así sudado y nervioso. Así que. Es una locura. Yo lo que quería era reposicionarlo, no matarlo. Y así mismo tú estás peleando con Dios, cuando Dios lo que quiere es que tú te coloques en el lugar que Él quiere que tú te coloques. Todos los raccoons digan amén. No te apegues a temporadas, a personas o a lugares. Solo apégate a Dios. Alguien diga amén. No vas a seguir subiendo si te sientas en un escalón. Tres, el vehículo casi nunca se parece al destino. Porque ese es nuestro miedo. Nuestro miedo es que el vehículo se parezca al destino. David llegó al trono huyendo. Pero su trono, él no tuvo que huir más. José llegó al palacio esposado y con una sentencia. Jesús llegó a la gloria por humillación. Pablo llegó a Roma preso. El vehículo no se parece al destino. Alguien diga amén. No juzgues tu final por el proceso. ¿Entendiste? Cuando tuve una construcción, hay suciedad, hay escándalo, hay gente, pero eventualmente todo va a estar organizado, bonito. Y eso es lo que Dios está haciendo en tu vida, te está construyendo. Me hubiera encantado que alguien dijera amén. Cuatro, Dios usa personas imperfectas como instrumentos perfectos. ¿Hasta cuándo nos vamos a dar cuenta que Dios es capaz de usar lo peor para llevarnos a lo mejor? Hermanos celosos, hermanos envidiosos, hermanos narcisistas, hermanos diablistas, reyes paganos, perseguidores, traidores, corruptos, prejuiciados. A veces Dios los usa para llevarte a un destino en Él. Amén.
0: como José, no le guardes rencor. Reconoce el final y no el proceso. Amén. 5. Algunos vehículos de los cuales deseas prescindir son imprescindibles. No me escucharon, pero lo voy a decir otra vez. Algunos vehículos que tú pides, Dios, quítame esto, Él no te lo puede quitar. ¿Sabes por qué, verdad? Porque son imprescindibles para tu proceso. Hay gente que nunca hubiera emprendido su negocio sino por una quiebra. Hay gente que nunca hubieran cambiado su carácter sino por un problema. Hay gente que nunca hubiera madurado espiritualmente sino por una tragedia. Hay gente que nunca hubiera conocido el favor de Dios, o descubierto sus dones, o liberado de sus cadenas, o sanado de sus heridas, si no hubiese sido por un valle tan profundo que tú pensaste que fue el diablo, pero fue Dios. A veces lo que parece retrasarnos nos está acelerando al cumplimiento de Dios. ¿Por qué Dios hace esto? Porque somos muy acomodados en ciertas cosas. Aquí viene la conclusión. Éxodo 19:4 dice: os tomé sobre alas de águila y os he traído a mí. ¿Saben a qué se refiere esta imagen poética? Se refiere a cuando las águilas madres toman a los polluelos, lo ponen encima de sus alas y se lo llevan a las alturas y allí lo sueltan. Y los aguiluchos saben que ellos no pueden volar y pasan por un momento de pánico y hacen... ¿Ustedes nunca han tenido un sueño así? Y amanecen en el piso. Pero las alitas no le dan. Eso es terrible. Y Dios está diciendo: yo los transporté a ustedes por un medio terrorífico. Él dijo: con alas de águila yo los saqué. Tú sabes el estrés que tiene un aguilucho cuando la mamá está haciendo eso. Pero la mamá no lo está haciendo por maldad. Lo está haciendo para llevarlo a ser alguien mejor. Y así mismo Dios nos mueve por procesos que no son agradables, pero son extremadamente imprescindibles. Yo quiero que te pongas de pie. Hay vehículos, hay procesos que parecen tumbas hasta que se abren a la vida. El pez de Jonás pareció una tumba, pero era un transporte. La prisión de José pareció una tumba, pero era un proceso al trono. El sepulcro de Lázaro pareció una tumba, pero realmente era la promoción más gloriosa de su vida. ¿Qué te estoy tratando de decir, mi amado hermano, mi amada hermana? Que la puerta de tu palacio huele a sepulcro, pero no lo es. Dependiendo de tu nivel de madurez en Dios, tú vas a ver las cosas de la manera correcta o no. Lo repito otra vez para que lo entiendas. Dependiendo de tu nivel en tu carácter como hombre o como mujer de Dios, tú vas a ver las cosas. Ustedes se dieron cuenta que el papá y la mamá no ven las situaciones de la misma manera que la ven los hijos. No sé si me están entendiendo. ¿Me están entendiendo, sí o no? Yo recuerdo a la pastora Vanessa. Una de las cosas que Vanessa más la desconcertaba era cuando yo la llegaba a buscar a ella a la escuela en un carro nuevo. Ella lloraba frenética porque ella le gustaban los carros que ya ella estaba acostumbrado, lo familiar le gustaba. Entonces yo había hecho un esfuerzo tan grande por cambiar esa van orinada, desollinada, con pedazos de McDonald's por todo sitio. Y finalmente traía mi van nuevecita. Y yo pensaba que cuando yo buscara, es que eso era una cosa así, y flaca, la mera cabeza. Y yo pensaba que cuando yo pasara y hiciera pam, pam, ella iba a decir, oh my God, qué linda. No, ella decía, ah, y se echaba a llorar. Y ustedes saben lo que nosotros hacemos los dominicanos, ¿saben?
3: No, muchacho, el diablo, ¿tú quieres que te parta la cara,
0: No, no, no, la psicología dominicana es una maravilla. No hay un muchacho dominicano que no esté traumatizado.
3: Otro decía, ¡móntate ahora mismo o te entro a golpe!
0: Ella se montaba en su carro nuevecito, nuevecito. Iba dando gritos hasta la casa. Silencioso. ¿Ustedes saben esos gritos? Que te calles.
3: Y yo me callé.
0: ¿Saben que nosotros aprendemos a tragarnos? Por eso es que estamos gordos. Nosotros lo que estamos inundados. Pues todas las niñas hubo que tragarse porque no nos dejaban llorar. Tú podías perder un ojo en una cuestión de que se recoge el ojo y cállate la boca. El asunto es que ella no podía tratar con ciertos cambios porque era una niña. Obviamente, eso sabe que ahora sí que le gusta lo nuevo, ¿verdad?
3: Ahora sí. Ahora sí.
0: Porque maduramos. No sé si me están entendiendo. Y de acuerdo a tu nivel de madurez, tú vas a ver ciertas cosas diferentes. El inmaduro solo ve a Dios en la abundancia, en la alegría y en la paz. Uy, estoy en bendición. Dios está conmigo. Déjame tirarme un selfie con el Señor aquí. Todo está tan lindo, tan homogéneo, tan pausterizado. Y Dios está conmigo. Y aleluya. Ese es el único lugar donde está Dios. Pero el maduro aprende a ver a Dios en la pérdida, en el valle, en la fosa de los leones, en el horno de fuego, en las lágrimas, en el dolor, en el proceso, en el desierto, en la angustia. No, no, no, se lo vas a dar, dáselo fuerte. Hubo un tiempo de mi vida donde yo pensaba que era imposible. Si yo estaba tan estaba tan lleno del Espíritu que no me podía acontecer nada malo. Me han asustado lo de allá atrás. Y de repente viene la vida. Así se sienten los aguiluchos en el nido. Imagínate lo que dormir en una cama de espina después que te ha pasado toda la vida durmiendo en plumas. Yo era de los que creía que no, imposible que nos vaya a pasar algo. No, claro que sí es posible. No solamente es posible, es probable. solamente es probable, es necesario. Y si tú eres de los que tiene la doctrina de que por ser cristiano no te va a acontecer nada malo, tú tienes una Biblia que no existe. Porque no hay un hombre de Dios ni una mujer de Dios en esa Biblia que no haya pasado por valles profundos. Pero esos valles profundos lo llevaron a las cumbres.

conclusión de esto. Que usted no se vuelva loco cuando esté pasando por un problema. Que usted entienda que no fue que Dios lo abandonó, que Él se olvidó de usted.

fantasía vivimos a veces pensando, todo va a salir bien siempre. No. Absolutamente no. Lo que usted sí tiene que entender es que todo va a salir bien eventualmente. Es así. Porque mira lo que dice la Biblia. Sabemos que los que aman, todas las cosas le ayudan a bien. No en el momento, pero sí en el proceso. Va a haber muchos momentos de tu vida donde tú te voltees y tú digas, oh my God, oh wow, wow. Si no hubiese pasado esto, yo no hubiera llegado a esto. Y fue lo que dijo José. José dijo, tranquilo, que no fueron ustedes los que me hicieron la maldad. Era que Dios tenía determinado que yo llegara aquí. Entonces, te van a traicionar. También está la gente yéndose de la iglesia porque un hermano, you're a baby, tú eres un bebé, porque vas a ir a otra iglesia y te van a hacer lo mismo. Cada vez que se levanta un jefe endemoniado, tú cambias de trabajo. No, tú te lo aguantas, porque donde quiera que tú vayas va a haber calamidades. Lo que usted tiene que confiar es que eventualmente Dios te va a llevar a ese lugar. Cantidad de gente que a mí me ha traicionado. Señores, hubo una vez que el líder de la alabanza se robó cientos de miles de dólares. Ustedes no oyeron. Y cuando vino el FDLE, que es como el FBI, pero de organizaciones de no fines de lucro, me dijeron, vamos a meter a ese tipo preso. Yo dije, absolutamente no. No quiere decir que vaya a robar, porque si roba. Pero dije, no, ese no es mi interés. Mi interés es que su alma sea restaurada. Ah, chécate esta. Le perdono esa deuda. Eventualmente se va y comenzó a hablar mal de mí. Ustedes no oyeron. Ustedes están oyendo, ¿verdad? Yo agarré una cuerda que no perdí la lengua de milagro porque me la mordí. Y ustedes dicen, y eso te pasa a ti con muchacho. Yo he traído predicador y lo he subido aquí en el púlpito. Y después van a montar iglesia e invitan a mi gente. Ustedes no están entendiendo. Había un tipo que me coordinaba cruzadas, que después lo descubro que me robó. Ustedes no entienden que los van a traicionar, te van a rechazar, te van a cerrar las

porque tu destino está en las manos del Señor. Alguien diga amén. Acércate, levanta.

Mantén tus ojos en Jesús. Mantén tus ojos en Jesús. Mantén tus ojos en Jesús. Mantén tus ojos en Jesús. Mientras tus ojos estén en Él, caminarás sobre las aguas. Mientras tus ojos estén en Él, tu destino está seguro. Mientras tus ojos estén en Él, el viento no puede dañarte. Las olas no pueden anegarte. El mar no puede frenarte. Mantén tus ojos en Jesús. Dale gracias a Dios por todo el que te ayuda. Y dale gracias a Dios por todo el que tampoco lo hace. Dale gracias a Dios por cada puerta abierta y aún por las que se cierran. Por cada oración contestada y por cada oración negada. Dale gracias a Dios. Porque en un momento quisiste y no pasó. Y en otro momento no quisiste y pasó. Confía en Él. Yo dije, confía en Él. Va a haber momentos incómodos. Va a haber transiciones difíciles. Va a haber situaciones duras. Pero si tú te mantienes agarrado al Señor, no solamente vas a atravesar por ellas, sino que vas a triunfar a través de ellas. No ha habido un momento difícil en mi vida que no se haya convertido en la antesala de los levantamientos más poderosos del Señor. Y si me preguntas, ¿te dolió? Absolutamente. Marcó absolutamente. Te hizo llorar absolutamente. Pero así como Jesús dijo que el reino se parecía a los dolores de parto, que en un momento duele, pero cuando esa criatura es alumbrada, trae gozo y se olvida todo el dolor. Así son todos los procesos de Dios. Levanta tus manos al cielo. Padre, yo oro por cualquier persona que en este momento está en una transición, en un vehículo que quizás sea incómodo, pero tú los estás llevando a un destino seguro. Hoy yo los bendigo.

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0: esta noche. Levanta tu voz a Él si tú eres uno de ellos. Oh, aleluya. Señor, yo quiero ser uno de esos hombres que tú andas buscando. Oh, aleluya. Gracias, Señor. Gracias, Señor. Gracias, Señor.
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1: Oh, sí. Este es un tiempo especial. Un tiempo del derramamiento del Espíritu Santo sobre toda esta nación, pero también sobre todo el continente. Y yo quiero que en este canto tú le digas al Señor:

0: 1 de la tarde con 52 minutos.
1: ¡Aleluya! ¡Aleluya!
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1: Y en esta tarde, y estamos iniciando ya lo que es tiempo real. El oyente presenta su música, mi gente. Buenas tardes para todos ustedes que escuchan Radio Restauración, la emisora. Salud para... tarde para todos ustedes que siempre están escuchando Radio Restauración. Estamos iniciando en tiempo real. El oyente presenta su música. Le recuerdo a mis hermanos que la dinámica, ya sabe usted cuál es la dinámica, consiste que usted nos escuche, que te mande su nota de audio y sea parte de la programación de tiempo real. El oyente presenta su música. Una nota de audio va usted a mandar inmediatamente porque yo le complazco inmediatamente. Así que en esta tarde recuerde siempre disponible el 23199810 y tenemos también el 58421592 y listo para a complacerte. Eso sí, nota de audio o llamadas al aire. No se vale mensaje, usted sabe que era la dinámica, ese tiene que ser así. ¿Por qué? Porque queremos que te participe por aquí en tiempo real. El oyente presenta su música. No tenemos comunicación, Danilo Montero se prepara con el tema Todo lo que respira. Y estaremos dejando esta alabanza con Danilo Montero en esta tarde. Daniel Santoy se prepara con un tema, Dame este monte, mi gente. Buenas tardes, regresamos, bendiciones.
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1: Bueno, mi gente, buenas tardes. Las 2 con 18 minutos, 2 de la tarde con 18 minutos. Así es, 2 de la tarde con 18 minutos en Radio Restauración, escuchando a Daniel Santoy de Beste Monte. Y estamos escuchando a Danilo Montero, Todo lo que respira. Así que en esta tarde, para todos ustedes, amigos, agradeciendo antemano por su amabilidad, por estar siempre escuchando Radio Restauración. Ahora en esta tarde, si no tenemos nota de audio, se está preparando. Ahora se está preparando por aquí nuestro hermano, a ver, Edgar Rocha. Edgar Rocha, él se prepara con un tema que dice, excelente eres, así es. Y también se prepara por aquí el novato, este muchacho, hombre, hondureño. El tema es aquel que dicen me llenas. Buenas tardes, marcan las 2 con 20 minutos en Radio Restauración.

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1: Bueno, mi gente, marcan ya las 2 de la tarde con 27 minutos. 2 de la tarde con 27 minutos en Radio Restauración, la emisora que está contigo 24 horas sin parar. Así es, nosotros por aquí siempre continuamos con la mejor música, con la mejor programación de hoy martes. Esto se pone cada día bueno. Vamos a la música y ahora, si no tenemos nota de audio, Eric Bolaño, él está preparado para cantarnos Salvación. Solamente en Jesús hay salvación, solamente en Jesús está la salvación y nada más en Él está la salvación. En otro no hay nadie, solamente en Él. Erickson Alexander Molano también está preparado para decirnos: quiero cantar Lester con esto que dice Melodía Angelical. Mi gente, vamos a regresar, estamos en tiempo real, el oyente presenta su música. Regresamos, muy buenas tardes.

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1: En tiempo real, el oyente presenta su música a las 2:37, 2:37 en Radio Restauración. Vamos a seguir por aquí avanzando con más temas musicales. Esto va pique y se extiende solamente 23 minutos. Nos están separando de las 3 de la tarde aquí en Radio Restauración. 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Y si no tenemos nota de audio, iremos avanzando. Salmo 66 con Gadiel Espinosa. Él también está preparado, Gadiel Espinosa. Y él se prepara con esto que dice el Salmo 66. Y ahora se prepara el hermano Gilberto Daza. Esto dice: qué hermosa es la vida.

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1: Vamos a ya casi despedirnos, ya solamente nos están separando 15 minutos, llegamos a la parte final, 15 minutos llegamos a la parte final de radio, bueno, de este programa en el cual es en tiempo real. Bueno, vamos a estar dejando, si no hay comunicación, también vamos a ir avanzando, hermano. Claro que avanzamos, dice por aquí Wilma Camposeco, con el tema Enciende una Llama, y ahora también se está preparando para cantar en esta tarde. Dice ahora este muchacho hombre, Israel Chaparro, el tema es titulado Generación de Fe. Regresamos.

0: Vamos a despedirlo en tiempo real. El oyente presenta su música. Si no tuvimos comunicación, entonces en esta tarde quiero dejar ahora la participación de nuestra hermana Anet Moreno. Estaremos dejando en la producción Jardín de Rosa este tema. Así aquí está, esto que dice por aquí, Volar Libre. El tema que estaremos dejando es aquel que tiene No Me Dejará. Mi gente, finalizamos en tiempo real. El oyente presenta su música.
1: Ajá, hermano.

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1: La historia viene de mucho atrás, pero es buena. Fue en los días de las guerras civiles en la Argentina, allá por mediados del siglo XIX. Un oficial montonero que luchaba contra el gobierno tuvo que huir a la vecina República Oriental del Uruguay. No llevaba más que lo puesto encima del cuerpo y el caballo que lo tenía debajo. Pero algo más tenía. Un cinturón de los que usaban los gauchos. Era un cinturón o tirador, como lo llamaban, de cuero muy grueso y con bolsillos. En esos bolsillos el hombre llevaba toda su fortuna, 300 monedas de oro. Cuando se disponía a cruzar el río Uruguay a nado con su caballo, pasó ante el rancho de un criollo que tomaba mate sentado a la sombra del alero. «Tome, compañero», gritó el de a caballo, «guárdemelas». Y le tiró el cinturón con las 300 monedas de oro. Pasaron 10 años. La guerra civil se terminó. El país recuperó la paz y se lanzó por el camino del progreso. El oficial que se había exilado en el país vecino volvió al país cruzando el río por el mismo sitio. Allí, siempre sentado en el mismo rancho y tomando mate, estaba el mismo criollo viejo. «Amigo», dijo el oficial, «¿se acuerda de aquel tirador con monedas que le dejé 10 años atrás?» El criollo viejo se levantó de su asiento, entró al rancho y salió llevando el tirador. «Ahí las tiene, compañero», dijo tranquilamente. «No sé si habrán echado cría, pero sí sé que ningunita ha de faltar». Dentro estaban intactas las 300 monedas de oro. ¿Que por qué cuento esto, mi amiga, mi amigo? Porque es necesario recuperar en nuestro tiempo moderno la honra desde los antiguos. Precisamente estoy leyendo en el libro de Proverbios en la Biblia una sentencia que parece escrita justo como advertencia para nuestra época, para los de hoy. Dice así: «Hijo mío, si salieres fiador por tu amigo, si has empeñado tu palabra a un extraño, te has enlazado con las palabras de tu boca y has quedado preso con los dichos de tus labios». Claro que esto se dirige más bien a los que tienen que tratar con gente falsa. Yo creo que todavía quedan gentes buenas, como aquel criollo del cuento. No serán muchos quizás, quizás abunden más los falsos que los legítimos, pero de todos modos los hay. Y pregunto, mi amable oyente, ¿quiénes son los hombres más confiables en el día de hoy, esos a los cuales se les puede confiar 300 monedas de oro o darles la firma para comprar una casa? Yo lo sé, son los que tienen una conciencia celosa y un corazón limpio, lleno del Espíritu de Cristo. Esta, mi amiga, mi amigo, es la clase de gente a la cual Dios les confía el reino de los cielos y la vida eterna.
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3: 3:09 PM.

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Padre, del Hijo y el Espíritu Santo. Dice, el justo florecerá como la palmera, crecerá como cedro en el Líbano, plantados en la casa de Jehová, en los atrios de nuestro Dios florecerá. Vamos a leer eso otra vez, que dice, el justo florecerá como la palmera, crecerá como cedro en el Líbano, plantados en la casa de Jehová, en los atrios de nuestro Dios florecerán. Amén. Padre, gracias en el nombre de Jesús por tu palabra. Oro para que una vez más tengas a bien usar esta sencilla vasija de barro que soy. Yo no tengo nada que dar si no lo recibo de ti primero, Señor. Yo dependo completamente de ti para poder hablar. Y oro, Padre, para que me permitas predicar tu palabra una vez más con denuedo, con gracia, Dios mío, Padre, con el respaldo que solamente tú sabes dar a eso, Señor, que tú has llamado a llevar tu santo mensaje. Glorifícate aquí otra vez. Glorifícate aquí otra vez. Muévete aquí otra vez, Dios, y a ti, solamente a ti, te vamos a dar toda la gloria y toda la honra en el nombre de Jesús. Amén. Pueden sentarse. Gloria a Dios, quien vive, y a su nombre. Amén. En la mañana de hoy nosotros estuvimos ministrando bajo el tema, Dios no solo quiere estar contigo, quiere que tú estés en él. Y hablábamos acerca de la diferencia de decir que tenemos a Dios y que estamos con Dios y estar en Dios. Específicamente en la mañana de hoy nosotros estuvimos viendo tres puntos específicos en lo que el Señor nos compartió. Y bueno, el tema literalmente fue, no es lo mismo estar con Dios que estar en Dios. Y el primer punto que aprendimos en la mañana, y lo voy a volver a recapitular porque creo fielmente que de alguna manera el mensaje de la mañana se conecta con el mensaje de ahora, así que no quiero que si usted no pudo escucharlo, pues no entienda bien de dónde venimos. Es importante la comprensión y el entendimiento de lo que el Señor nos viene a comunicar ahora. Así que en la mañana de hoy aprendimos que estar con Dios es estar acompañado. Pero estar en Dios es estar habitado, y no es lo mismo. Así que estar con Dios es estar acompañado, pero estar en Dios es estar habitado por él. La Biblia dice en el libro de Primera de Corintios, capítulo 3, verso 16, ¿no saben ustedes que son el templo donde el Espíritu de Dios habita? Es decir, el Señor nos habita. Ahora, independientemente de esto, hay quienes, a pesar de ser habitados por Dios, no tienen una comunión íntima con él. Porque usted puede vivir con alguien, alguien puede vivir con usted y aún así no ser una persona íntima para usted. El hecho de que haya cercanía no necesariamente quiere decir que haya intimidad. Hay quienes viven juntos y no necesariamente están conectados. La promesa de Dios es, enviaré mi espíritu. El espíritu de Dios mora en ustedes. Ahora, ¿hasta dónde hay una conciencia y hay una conexión con ese que habita dentro de ti? El Señor no solo quiere estar contigo, él quiere que tú estés en él y él en ti. En el libro de Juan, capítulo 17, vimos cómo la Biblia dice que Jesús oró, faltándole poco para ir a la cruz, y entre las cosas que pidió, él pidió que nosotros seamos uno, que seamos uno en él, como él es en el Padre. Y esto es algo poderoso porque literalmente lo que el Señor está diciendo es, así como yo soy uno con el Padre, yo quiero que ustedes sean uno conmigo. Escucha, no importa quién te deseche, el Señor te quiere siendo uno con él. No importa quién no te reciba, el Señor te quiere, te anhela. Dice la palabra que el Espíritu nos anhela. Así que el Señor te anhela y te está diciendo hoy, ven que quiero llevarte a un nivel de conexión más profundo conmigo. ¿Alguien dice gloria a Dios por esto? En la mañana de hoy también aprendimos que estar con Dios es tener cercanía. Estar con Dios es tener cercanía, pero estar en Dios es vivir en unión con él. Y no es lo mismo.
Vimos también que estar con Dios es compartir momentos, pero estar en Dios es permanecer bajo su gobierno y no es lo mismo. Así que el Señor no solo quiere estar con nosotros, Él quiere que nosotros estemos en Él. También en la mañana de hoy aprendimos que podemos decir que amamos a Dios, pero si nuestra voluntad sigue cerrada, ese amor no ha descendido al lugar donde se toman las decisiones. Ay, Dios mío. Alguien puede decir que ama a Dios desde la boca hacia afuera, pero el Señor no solo quiere que le digamos que lo amamos, Él quiere que ese amor que nosotros sentimos por Él sea el que gobierne nuestras decisiones. Y cuando usted ama a Dios, entonces usted por amor a Dios, usted lo obedece. Por amor a Dios, usted resiste tentaciones. Por amor a Dios, usted no va donde Dios no quiere que usted vaya. Por amor a Dios, usted se aleja de lo que Dios quiere que usted se aleje. Por amor a Dios, aunque usted esté cansado, usted se levanta a orar. Por amor a Dios, aunque sea arrastrándose, usted llega a la iglesia a adorarle. Por amor a Dios. Porque por amor a Dios, escúcheme, por amor a Dios, hay quienes dicen, ay Dios mío, aunque mi carne no quiera, aunque las cosas se vuelvan difíciles en este punto para yo obedecer, por amor a Dios, yo ese amor que siento por Dios, aleluya, me vence. Y de eso es que el Señor está hablándonos en este día. Él no quiere que le sirvamos solo porque pertenecemos a una denominación cristiana. No, Él quiere una relación con quienes le sirven. Entonces también aprendimos en la mañana de hoy que se puede estar cerca de la vid. Se puede estar cerca de la vid, pero no estar conectado a la vid. Juan 15:5 dice, yo soy la vid verdadera. Ustedes son los pámpanos. Todo pámpano que en mí no lleva fruto, es cortado y echado al fuego. Porque separados de mí, ustedes nada pueden hacer. Esto lo aprendimos en la mañana en detalle, y si usted quiere ser edificado con esto, vaya y vea ese mensaje que está disponible también para que usted lo vea las veces que necesite hacerlo. Pero hoy, aquí, ahora, el texto que acabamos de leer fue Salmos 92, versos 12 y 13, donde dice, el justo florecerá. ¿Cómo va a florecer el justo? El justo florecerá como la palmera, crecerá como cedro en el Líbano, plantados en la casa de Jehová, en los atrios de nuestro Dios florecerá. Yo quiero que todos los que están ahora mismo aquí y todos los que están conectados con esta transmisión sepan que en esto hay un mensaje muy glorioso que el Señor hoy nos quiere comunicar a todos. Y el primer punto que el Señor pues nos revela aquí es algo bien interesante, y no sé quiénes tienen su Biblia abierta todavía, y si no la tienes, no te preocupes, yo vuelvo a tomar el texto solo para que escuches lo que dice en el verso 12. Dice, el justo florecerá como la palmera. ¿Ya lo vieron? ¿Qué es lo que dice? El justo florecerá como la palmera. Lo primero que nosotros tenemos que observar es que esto es una promesa de Dios. Esto no es vamos a ver si florece. No, no, no. El justo florecerá es una afirmación. El Señor está diciendo va a florecer porque va a florecer. Y esto tiene fuerza. ¿Por qué tiene tanta fuerza? Porque cada vez que Dios te quiere hacer florecer y decide hacerte florecer, va a haber cosas que van a tratar de atacarte para que tú no florezcas. De hecho, hay quienes aquí están ahora mismo siendo muy atacados, están bajo una presión fuerte y a veces incluso se han preguntado, ¿pero por qué yo tengo que pasar por tantas dificultades? Escúcheme bien, Dios mío, el enemigo no ataca a alguien cuya obediencia no represente una amenaza.
Te lo voy a volver a decir. El enemigo no ataca a alguien cuya obediencia no represente una amenaza. Ningún ladrón entra a robar a una casa vacía. La razón por la que tú estás bajo ataque es también la razón por la que Dios, muy prontamente, si tú resistes, va a haber, aleluya, un rompimiento de parte de Dios que va a venir a hacerte entender que valió la pena todo lo que tú has tenido que sufrir, pasar, esperar hasta este punto. Dios te va a sorprender. No, déjame ver quién lo oyó. Dios te va a sorprender. De tu casa, Dios mío, Padre, aleluya, va a tener que salir corriendo todo ataque. Se va la miseria, se va la enfermedad, se va la contienda, se va la división, se va todo lo que ha querido perturbar tu casa. Si alguien permanece creyendo y haciendo lo que Dios le ha mandado hacer en este tiempo, resistan al diablo y de ustedes va a huir. Ay Dios, sométanse a Dios, resistan al diablo y de ustedes va a huir. Santo, santo, sométanse a Dios, resistan al diablo y no es de que si quiere que se va. No, no, no, no es que si quiere se va, es que de ustedes va a huir. Déjame decírselo a los 10 que lo entendieron. No importa si quiere, no importa si atacó a tu abuela, a tu abuelo, es que se va, es que se va. No importa si le hizo la guerra a tus tíos o a tus primos allá atrás. Si tú te sometes a Dios, si tú te sometes a Dios, resistes al enemigo, de ti va a huir. Te lo voy a volver a decir porque aquí hay gente que está peleando con ataques generacionales. Eso no comenzó en ti. Tú vienes peleando ahora con lo que peleó tu abuela. Tú estás peleando con lo que peleó tu abuelo. El Espíritu Santo me revela que se va a tener que romper en ti. Si te sometes a Dios, si resistes al diablo, va a tener, aleluya, que huir de ti. Si tú no lo vences, te vence. Y tú te conviertes en la autoridad de aquello que vences. Y lo que te vence se convierte en autoridad tuya. Por eso, como hubo gente de tu casa que no venció, entonces ese espíritu sigue buscando otra víctima para seguir atacando lo que alguien todavía no venció. Cuando se levantó Goliat, dice la palabra que los soldados del ejército de Saúl le temblaba una rodilla con otra, se chocaba. Por causa del miedo que sentían, hasta, déjame ver, ay Dios, hasta que llegó uno que lo tenían allá atrás en un patio cuidando ovejas y dijo: ¿quién es este incircunciso? Llegó la hora de que se levante un guerrero en tu casa. Llegó la hora de que se levante una guerrera en tu casa y diga: ¿quién es este incircunciso que está metido en un territorio donde no se tiene que meter? ¡Ay, Dios mío! ¿Dónde estará el David que llegó a este servicio hoy? Dígale al que le quede cerca: despiértate que te andan buscando. Despiértate que te andan buscando. Escucha bien lo que dice la Biblia: el justo florecerá. Que la gente de tu casa no crea en ti, el justo florecerá. Que te hayan hecho bullying desde que tú eras un adolescente, el justo florecerá. Que tú no eres el favorito del barrio, el justo, con todo en contra, contra todo pronóstico, sin importar la guerra que se le levante, el justo florecerá. Déjame yo celebrar que tú vas a florecer. Déjame yo celebrar que tú vas a florecer. Déjame yo celebrar que la guerra que estás ahora mismo atravesando no es sin causa. Alguien dice: voy a florecer aquí. El justo florecerá. Está fuerte lo que... No, el Señor me dice que te diga que como tú estás peleando con algo fuerte, porque yo no sé a quién fue que Dios trajo aquí, que literalmente me tiene hablándole directo a su pleito. Cuando usted está peleando con espíritus demoníacos que te quieren ver destruido, asegúrate de cerrarle toda brecha. Porque hay gente que está peleando con ataques fuertes del diablo, pero al mismo tiempo le está abriendo un portal en su casa.
Que el Señor te revele qué programas tú tienes que dejar de ver a partir de hoy. Que el Señor te revele cuáles series tú tienes que hoy dejar de ver. ¡Ay, Dios mío! Porque estás abriendo un portal en tu casa. Y si tú piensas que eso no es nada, te tengo que decir que hay mensajes que tú escuchas de pastor o de pastoras. Y estando tú en tu casa, tú dices, wow, Dios me habló por medio de ese predicador. ¡Ey! Sentí la presencia de Dios cuando ese hombre hablaba. O sentí la presencia de Dios cuando esa mujer hablaba. ¿Y qué es lo que a ti te hace creer? Que la misma televisión que sirve como portal para que se mueva el Espíritu Santo, no es la misma televisión que el diablo quiere que tú, aleluya, uses para él entrar por ahí, atacarte y hacerte la guerra. Así me dice Dios. Hay gente que está bajo ataque por los juegos que está jugando en su casa, por la serie que está viendo, por los animes que está viendo. Hoy aquí le desbaratamos la fiesta al diablo. Hoy se va todo lo que te está atacando. Dígale al que le quede cerca, dígale: hoy se rompe todo ciclo de atraso. El justo, ¿qué es lo que va a pasar con el justo? ¿Qué es lo que él va a hacer? Florecerá. Ahora bien, dice, esto me gusta. ¿Tú sabes lo que es que Dios te diga a ti? Tú vas a florecer. Y tú con lágrimas y con bendito, que no me quieren, vas a florecer. Que nadie me apoya, vas a florecer. Que yo no tengo cuña en el gobierno, vas a florecer. Prepárate, que el Dios tuyo es experto sacando lo que está atrás y poniéndolo adelante. Vamos, te voy a decir, ay Dios, aquí hay gente que no eran los favoritos ni los privilegiados, pero el Dios al que nosotros le servimos es experto sacando gente de atrás y poniéndola adelante, sacándola de abajo y poniéndola arriba. Él, sin que nadie te recomiende, donde te quiere trabajando, él va a hacer que el currículum tuyo lo pongan delante. Te lo estoy profetizando. El justo florecerá. Y hay cosas que tú, cuando las veas, vas a tener que reconocer que eso no fue suerte, no fue habilidad humana. No fue que nadie vino de que exactamente a favorecerte. No, Dios va a usar a quien tú menos esperabas para favorecerte. ¿Tú sabes por qué? Porque cuando Dios lo haga, todos los que están alrededor tuyo, incluyéndote, van a tener que reconocer que de no haber sido por el Señor. El salmista dijo: de no haber sido por el Señor, de no haber sido por el Señor. Y aquí hay gente que llegó, que sabe que su alma le dice: de no haber sido por el Señor, de no haber sido por Él, yo no estuviera de pie hoy. De no haber sido por Él, de no haber sido por Dios. Por eso es que hay gente que cuando llega a la iglesia no se puede quedar callado. Hay quienes vienen a ver zapatos, otros vienen a ver moño, otros vienen a ver cartera. Dígale a su vecino: yo no sé a lo que, dile, yo no sé a lo que tú viniste. Dile, yo no sé. Dile, algunos vienen solamente a cantar corito. Yo vine a arrebatar lo mío hoy aquí. Dile, no me voy sin lo que Dios tiene para mí en el día de hoy. Diga conmigo: voy a florecer. Ahora bien, luego que dice: el justo florecerá como la palmera, dice. Bueno, dice, florecerá, ¿verdad? Primero dice, y luego dice como la palmera. Yo no puedo saltar de ahí. No, ¿por qué? Que espérese. ¿Cómo es que va a florecer? Porque le voy a decir algo, el hecho de que vaya a florecer ya es glorioso. Pero ahora que te digan cómo es que tú vas a florecer. ¡Ay, Dios! Porque una florcita puede florecer. Bien, lo que pasa es que si cualquiera la pisa, aunque floreció, dejó de ser. Entonces la palabra no solo dice que tú vas a florecer, sino que también dice cómo es que tú vas a florecer. Y dice la Biblia: vas a florecer como la palmera. Y cuando el Señor nos dio la oportunidad de escribir uno de los libros que hasta aquí el Señor nos ha permitido escribir, específicamente el primero, que se llama Te Desafío a Crecer, nos tocó entrar muy profundo por mucho tiempo estudiando, ¿verdad?, lo que es
la tierra, los suelos, para poder aplicarlo en el libro. Y cuando nos tocó hablar de la palmera, fue mucho lo que aprendimos. Mientras me preparaba para entonces exponer este mensaje, tomé apuntes de ahí, del libro Te Desafío a Crecer, y tengo dos aspectos aquí que quiero compartir contigo, porque profundidad hay en el hecho de que el Señor no solo diga que tú vas a florecer, sino que vas a florecer como qué. Como la palmera. Escuche bien, la palmera florece solamente después de echar raíz profunda. La palmera no florece hasta que no ha echado raíz profunda. Y hay quienes dicen, pero si Dios dijo que yo iba a florecer, ¿por qué yo no florezco? La palmera florece solamente después de que ha echado raíces profundas. Así te dice el Señor, y esto es tuyo. No quiero superficialidad en tu vida. No te quiero puesto en un sitio, aleluya, sin echar raíz en ese lugar. Hay gente que está, pero no tiene raíz en el lugar donde está. La falta de tu crecimiento no es por falta de tierra, es por falta de conexión. La falta del crecimiento de muchos no es porque le falte oportunidades, es porque le falta conectarse con las oportunidades que Dios le está dando. Porque si usted lo que cree es que Dios va a hacer que las oportunidades tuyas lleguen como a ti te parece, te tengo que decir que Dios no la trae como te parece, Dios la trae como tú la necesitas. A veces tú estás esperando caricias y Dios te manda mandarriazos. Y eso es tan bendición como las caricias que tú estás esperando. Pero Dios no te manda lo que tú quieres, Él manda lo que tú necesitas. ¿Pero para qué? Para moverte hacia donde Él te quiere llevar. Dale la gloria, dale la gloria, dale la gloria. Dios no te manda lo que tú deseas siempre, te manda lo que tú necesitas. Dígale al que le quede cerca ahora, abróchate el cinturón, dile que Dios te va a hablar en esta tarde. La palmera florece después de echar raíz profunda. La fuerza de la palmera no está solamente en lo que se ve, sino en lo que está escondido en ella. Que se preparen todo lo que todavía no han visto tu mejor versión. Yo le estoy hablando a alguien que creyó, el enemigo, que el proceso que pasó lo iba a dejar en el piso, pero se le olvidó al Dios que tú le sirves. Déjame ver dónde te sentaste, porque Dios vino a hablar contigo. Ay, Dios mío, así dice el Señor. Quiero que te levantes, quiero que te sacudas, porque llegó la hora de que tú florezcas. ¿Pero cómo? Como la palmera. La fuerza de la palmera no está solamente en lo que se ve, sino en lo que está escondido en ella. Padre, hay quienes ven todo lo que tú has podido pasar hasta aquí y ellos piensan que cómo es que tú puedes. El problema tuyo es que tú no dependes de ti. Tú dependes de quien esté escondido dentro de ti. Si usted me va a ayudar a darle la gloria, hágalo bien. Si usted me va a ayudar a darle la gloria al Señor, hágalo bien. Antes de que la palmera se vea alta, tiene que echar raíces hacia abajo. Y ese es el problema de muchas personas, porque echar raíces es un tema de procesos. Echar raíces no es como algo que se pone ahí y ya tiene raíces. Echar raíces tiene que ver con tiempo, tiene que ver con espera, tiene que ver con desarrollo, tiene que ver con rompimiento, tiene que ver con permanencia en el tiempo. Y hay quienes van de un lugar a otro de modo superficial y no crecen en ningún lado. Hay quienes se conectan con gente valiosa, pero no aprovechan nunca esa relación para crecer ni para aprender, porque aunque tienen la persona cerca, no están conectadas a ella. Hay quienes Dios la lleva a lugares importantes, buenos, incluso las hace parte de diferentes movimientos, comunidades, a veces hasta iglesias. Pero ellos llegan ahí con su propia perspectiva. Y si las cosas no se ajustan a lo que ellos quieren, Dios, el traje tuyo lo determina Dios. No comience a encogerle a un traje que Él te puso. Escucha, no comiences a recortarle a algo que Él determinó que tú pases. No te vayas del lugar donde Dios te puso, porque no te gusta sentirte incómodo ahí. Cuando la raíz sale, rompe tierra, no la acaricia.
Si tú quieres, vamos, que yo tengo que predicar esto. Dígale al que le quede cerca, dile, Dios te va a hacer crecer, dile, Dios te va a hacer crecer. Antes de que la palmera se vea alta, Dios mío, wow, qué alta la palmera, ningún wow. Antes de que se vea alta, primero es profunda. Antes de que se vea alta, primero es profunda. Tener altura sin profundidad es un peligro. Hay quienes quieren ser altos, pero no quieren irse profundo. La palmera primero echa raíz y después sube. Dios, tú sabes que el que sube sin raíz, su altura no está garantizada. ¿Por qué no está garantizada? Porque cualquier viento se la lleva. Dios mío, no te dejes admirar por la altura. Primero pregúntate, ¿dónde está la raíz que avala eso? ¿Dónde está la raíz que avala eso? Puede ser alto algo, pero si no tiene profundidad para sustentarse, le voy a decir algo, téngase mucho cuidado. Porque hay gente ahora que usted no le está viendo altura, pero ellos están calladitos. Y quizás tú crees que ellos se van a quedar así. No te equivoques, que el hecho de que todavía no hayan subido no quiere decir que no están creciendo. Quiere decir que ahora mismo su crecimiento no se ve. ¿Dónde se sentaron? ¿Dónde se sentaron? Y el Señor te vino a decir, si tú estás ahí, no dejes que la altura de todo el que está hacia arriba te distraiga. Porque tú lo que tienes que asegurarte es de que cuando Dios comience a elevarte, tú tengas una raíz tan sólida que pueda sostenerse ese crecimiento. ¿Tú crees que yo solo estoy hablando de temas de iglesia? No, yo estoy hablando de tu proyecto mismo, del tuyo, que a veces le quiere poner altura sin tener estructura, que a veces quiere que lleguen clientes para los cuales tú no estás preparado, que a veces quieres ir a lugares para los que todavía tú no te has equipado. Y entonces puertas abiertas importantes sin una conducta que avale el entrar por ahí hace que tú de ahí salgas en vergüenza. Y Dios es tan bueno que a veces, a pesar de tú querer entrar por esa puerta, Él no te la abre. Porque una puerta cerrada, aleluya, realmente si tú la tocaste y tú hiciste todo para que se abra y permanece cerrada, esa es la evidencia de que no es el tiempo de que tú entres por ahí. Y el Dios que está pidiendo que tú entres por ahí realmente te está librando de que tú luzcas mal ahí. Porque mira lo que pasa, vas a entrar, pero cuando te prepares. Vas a entrar, vas a tener lo que quieres tener, pero cuando tengas raíces antes de ver altura. La gente no quiere estructura, la gente quiere altura. Y le voy a decir algo, un edificio puede ser muy admirado por la altura, pero lo que realmente lo sostiene es la zapata. Una carrocería de un vehículo puede ser muy admirada por su belleza, pero lo que realmente lo mueve es el motor. Hay quienes solamente atienden en el cuerpo a lo que se ve, pero lo que realmente mueve el cuerpo son los órganos vitales. Entonces el Señor te está diciendo, ¿tú quieres grandeza? Prepara una raíz que rompa tierra. Prepárate, crece, aprende, organízate, aprende prudencia, aprende manejo. No quieras sacar provecho de todas las conexiones que yo te doy, dice el Señor. Cuando yo te abro una puerta, honrala, respeta a la gente, respeta los límites. Y cuando tú estés moviéndote en ese nivel de sabiduría, un abismo llama al otro. Una puerta abierta, abre la otra. Pero hay quienes por no entrar con sabiduría por una puerta, la puerta que se les abrió en un momento, también se les cerró porque no tenían raíz para la altura que estaban persiguiendo. ¿Alguien dice gloria a Dios aquí? Entonces la fuerza de la palmera no está solamente en lo que se ve, sino en lo que está escondido en ella. Antes de que la palmera se vea alta, tiene que echar raíces hacia abajo. Y esto no es perder tiempo. Esto no es retraso. Ella no está compitiendo con otras palmeras. Ella está segura y convencida de que lo mejor para ella en ese momento no es estancarse porque otra creció y ella no. Hay quienes están estancados por estarse comparando con lo que Dios está haciendo con otros. Compararte, escúchame, te limita. Alguien dijo en una ocasión que hay quienes nacen originales pero mueren siendo copias. Porque siempre quieren imitar, siempre se están comparando. Al único que tú tienes que enfocarte en vencer es a tu pasada versión. Ay, no, dígale al que le quede cerca, dígale, vence a tu pasada versión. Dele mejor ese aplauso al Señor si es para Él.
La palmera, característica número dos de la palmera, además que tiene raíces profundas, la palmera florece resistiendo vientos sin quebrarse. Dios mío, te amo. La palmera florece resistiendo vientos sin quebrarse. La palmera florece echando raíces antes de elevarse. La palmera florece resistiendo vientos sin quebrarse. ¿Por qué? Porque la palmera tiene capacidad de doblarse bajo presión. ¿Usted oyó eso? ¿De qué ella tiene capacidad? De doblarse bajo presión sin romperse por esa presión. Dice el Señor, así es que yo voy a hacer que tú florezcas. Con la capacidad de doblarte, pero no romperte. Escucha lo que te viene a anunciar el Señor. Esa prueba que tú estás pasando, te dolió. Pero yo a ti te di la capacidad para que eso no te rompa. Así es que yo quiero que tú le profetices al que te quede cerca y dile, no te vas a romper en medio de tu prueba. Dile, no te vas a romper. No te vas a romper. Dios mío, el Señor nunca te va a dejar pasar a ti por algo que Él no esté previamente asegurado de que tú lo puedes resistir, de que tú lo puedes pasar. A mí me halaga mucho el hecho de que ustedes me cuenten a veces cómo están pasando por situaciones que se sienten que son insoportables. A mí me halaga saber que yo estoy frente a alguien como tú. Te voy a decir por qué. Porque, mire, escúcheme, el enemigo no tiene permiso de atacarte a ti por encima de tu capacidad de soporte. Cada ataque se lo tiene que llevar al Señor. Y el Señor es el que firma. Si tú lo quieres ver en la Biblia, búscate el libro de Job, capítulo 1. La Biblia dice que cada ataque que el enemigo planeó para Job, primero era llevado delante de la presencia del Señor. Cada ataque que el enemigo te lanza, primero tiene que ser observado y aprobado por el Dios que te respalda. Yo estuviera hoy en este servicio, estuviera dándole la gloria a Dios. Déjame decirte por qué. Porque eso significa que a tu vida no llega absolutamente nada que Dios no haya permitido. Y si Dios lo está permitiendo, es porque tú puedes con eso. Ay Dios, tú puedes con eso. Tú puedes con eso. Padre, gracias. Padre, gracias por todo lo que tú estás rompiendo aquí hoy. Padre, gracias por la gente que no va a seguir estancada. Gracias por los que van a entender a partir de este día que no importa el viento, Dios. Ya tú preparaste para que la presión no nos rompa. Porque la palmera es el modelo de crecimiento que el Señor trae a tu vida y dice que no se rompe bajo presión. Que se dobla, pero no se rompe. La palmera enseña que estar plantado no significa, escúcheme, estar plantado no significa no sentir la guerra de los vientos. No, eso no es lo que dice. Estar plantado no significa que el viento no te va a azotar. No. Estar plantado no significa que no va a haber necesidad. Estar plantado no significa que van a haber gente murmurándote. Estar plantado no significa que tu salud será atacada a veces. Que tus finanzas también. Que va a haber gente malinterpretándote. Que va a haber quienes van a querer verte muerto sin causa, sin tú hacerle nada. Que va a haber quienes te van a odiar, te van a envidiar. Eso no es lo que dice. Va a haber, los vientos van a venir. Lo bueno es que no importa cómo vengan. Lo bueno es que no importa cómo vengan los vientos a ti, por estar plantado, esos vientos no

Pedro no representa un crecimiento débil, no. No representa un crecimiento frágil, sino un crecimiento con estructura. Dios mío, alguien diga estructura. ¿Qué significa esto? Esto enseña que Dios no quiere solo que el justo florezca. Él quiere también que crezca con firmeza para construir con él. Hay gente que son buenas para decorar, pero no para construir con ella. Déjame explicarte lo que eso... Vamos. El Señor le dijo a Simón: de cierto te digo, tú eres Simón, pero de ahora en adelante se llamará tu nombre Pedro. El término Simón se traduce como caña cascada, y eso literalmente es lo que nosotros conocemos como el bambú. Pero cuando comienza a andar con Jesús, Jesús le dice: de ahora en adelante, tú no vas a ser un bambú, tú vas a ser Pedro. Y Pedro se traduce como piedra, piedra. El Señor le dice: te cambio la esencia. En la antigüedad, el nombre representaba destino, esencia y condición al momento de nacer. Jesús le está diciendo a Pedro: mira, tú traes una esencia de bambú, pero como yo te voy a usar para grandes cosas, con esa esencia de bambú, déjame ver dónde fue que se sentó la gente que vino a este servicio, yo no voy a poder hacer mucho contigo. Así que primero, para poder construir contigo, te tengo que cambiar la esencia. Que se preparen todo lo que eran bambú hasta aquí. Todo lo que eran bambú hasta aquí, hasta este punto, hasta aquí. El Señor le cambia la esencia. Y te voy a decir por qué. Y tú me dirás: yo no sé si yo soy bambú o si yo soy piedra. Y yo te lo voy a ayudar a entender. El bambú se siente fuerte, pero está vacío por dentro. Y hay gente que se ve muy fuerte hasta que usted observa cómo están por dentro. Hay quienes caminan muy bonito y hacen alarde de ciertas cosas que han conquistado, pero cuando usted lo trata, se da cuenta de lo vacío que están por dentro. Hay quienes se ven lindos de lejos, pero cuando tú los oyes hablar y tú los ves manejando presión, te das cuenta de que no son piedras, son bambú, vacíos por dentro. Dos, el bambú sirve para decorar, no para construir. De igual manera, hay quienes solo están contigo en los momentos de decoración. Cuando todo está bien, cuando todo se ve bonito. Pero háblame de esos que están contigo en medio de la llama, en medio de la guerra, que llegan y te dicen: tú no estás solo en medio de este proceso. Yo quiero saber dónde se sentaron ellos. Déjame ver dónde, porque quiero saber por dónde anda la gente de Soplo de Vida hoy. Los que no son bambú, sino que son piedra, ¿dónde están? Escucha lo que hizo el Señor con Pedro. Le dijo: como tengo tanto que ponerte a resistir, como tengo... Gloria a Dios. Como tengo tanto que hacer a través de ti, entonces te cambio la esencia. Padre, gracias. Que se preparen lo que era ñoño aquí. Dios te va a cambiar la esencia para que cualquier cosa no te rompa. ¿Cómo así? De que tú, hasta que alguien no te salude, tú te decompones. ¿Qué es esto? Tú no puedes ser una persona, Dios mío, confiable para construir cosas estables con ese sistema sentimentalista que no te permite resistir a nada. Que fulana le manda un corazoncito y el mensaje mío no tenía corazoncito y el de ella sí. ¿En serio? A tu edad, no, dígale al que le quede cerca, se rompe eso hoy. Dígale a dos, dile, se rompe. Dile: yo me estoy moviendo hacia algo diferente. Yo me estoy moviendo hacia algo diferente. Escucha, a veces no se trata de que no te quieren, se trata de que Dios quiere hacer que salga la ñoñería. A veces no se trata de que están haciendo asesión de personas. Se trata de que Dios dijo: voy a hacer que lo que está mal en ti, tú lo veas, porque ni tú te das cuenta de todos los problemas que tú tienes. Así que como te quiero sanar, como quiero llevarte a ser un líder, ay Dios, como quiero llevarte a dirigir cosas, como quiero usarte representándome, así yo no puedo. Primero tengo que cambiar la esencia del bambú para convertirlo en una piedra, porque el bambú se rompe fácil, pero la piedra rompe lo que sea. Y le voy a decir lo que yo veo aquí: crecerá como cedro en el Líbano. Es decir, que no se trata de crecer como cualquier cosa crece. No. Déjame volver a leerlo. Crecerá con firmeza y estructura. Repito, el cedro del Líbano era conocido

oído por su madera fuerte. Y Dios está diciéndonos, yo quiero que ustedes entiendan que no puedo poner algo sólido en alguien frágil que se rompe por nada. Te amo, Dios. Te amo, Dios. Te amo, Dios. Esto enseña que Dios no quiere solo que el justo florezca, sino que quiere que crezca con firmeza interior. ¿Por qué? Porque Dios no quiere levantarte sin formarte. Porque toda altura sin estructura se vuelve peligrosa. Se vuelve peligrosa, escúchalo, iglesia. La característica número 2 del cedro, porque traje 2 y 2, es esta. El cedro crece con permanencia y peso generacional. ¿Qué significa eso? El cedro no es un árbol ligero, no, no, no. No es pasajero, es un árbol asociado con permanencia, duración, utilidad para grandes construcciones. Su madera fue usada para edificar lugares importantes. Cuando usted quiere algo importante, que Dios haga con usted cosas importantes, ah, que yo quiero que Dios me use en tal cosa, asegúrate de ser un cedro primero. Te voy a decir algo. Desde la torre de la presión, te digo, que nadie que no esté listo para aguantar persecución debería de pedir ministerio con unción. No conozco a un ungido que al mismo tiempo no sea atacado y perseguido. Hay quienes quieren unción, pero no resisten persecución. Dios mío, ayúdame aquí. Padre, ayúdame. Hay quienes quieren, escúchame, ellos quieren el fruto, pero no quieren la raíz. Ellos quieren crecer, pero no quieren la firmeza del cedro. Entonces hoy te dice el Señor, tú hiciste los cálculos para lo que tú me estás pidiendo. Tú me estás pidiendo una familia, tú hiciste los cálculos para tú manejar familia. Tú sabías que cuando tú tienes una familia, ya tú no puedes pensar solo en ti. Tú sabías que tú que estás pidiendo una empresa, tienes que hacer cálculo, porque no es lo mismo ser un empleado que ser un empleador. Estás haciendo los cálculos para lo que le estás pidiendo al Señor. Ay, yo quiero ser pastor. Tú sabes la carga que lleva un pastor. Cuidado si tú crees que ser pastor es solamente subir aquí y salir por una. Déjame decirte que eso es el 30% del pastorado. El 70% no se ve. Es como la raíz de la palmera, no se ve. Es tiempo con Dios, es tiempo de estudio. Es una vida que ya no la vives para ti, no, no, no. La vives para la asignación que el Señor quiso darte a ti. Sí, ese es el aplauso, déselo más fuerte al Señor. Alguien dice gloria a Dios. Dice plantados en la casa de Jehová. ¿Cómo es que van a crecer? Plantados en la casa de Jehová. A mí me gusta esto, plantados, porque hay una diferencia entre estar plantados, Dios mío, no dice sembrados, porque la siembra es otra cosa. Plantados y sembrados no es lo mismo. Sembrar es tomar una semilla y ponerla en la tierra ahí, liberarla ahí para que germine y se desate, se desarrolle, eso es sembrar. Pero plantar es mover una planta desde donde estaba, sacándola de donde estaba. Vamos, que lo que salieron desde donde estaban. ¿De dónde fue que Dios te sacó a ti? Dime de dónde. Porque yo sé de dónde fue que me sacó a mí. Entonces esa planta sacada desde donde estaba, de la perdición, del pecado, del mundo, de todo lo que Dios nos viene sacando. Entonces ahora Él viene y nos pone en su casa. Dios en su casa. Pero ¿cómo nos pone? No puestos encima de la tierra, sino plantados. Ahora yo quiero que usted escuche, porque una cosa es estar puesto y otra cosa es estar plantado. Escuché una de mis hijas espirituales de aquí que me dijo, porque me tocó hablar un poco de esto hace poco y ella estaba. Y ella me decía, eso es tan real, pastora, porque en mi casa cuando entra la brisa, todo lo que está puesto se mueve por el viento. Pero la planta no la mueve el viento. ¿Por qué? Porque la tierra la agarra, Dios mío. Y hay gente aquí que tú te vas a preguntar por qué no lo ha movido los vientos del rechazo. La tierra está conectada a ellos por medio de la raíz. Te voy a decir porque quizás tú te estás preguntando, ¿estaré yo plantado o estaré puesto? Y termino esta parte de hoy con algo que no puedo dejar de ver con ustedes. Y es la diferencia
entre estar puesto y estar plantado. Y así tú te vas entendiendo porque tú no, ¿por qué es que tú estás enfrentando lo que tú estás enfrentando y cómo es que tú lo tienes que enfrentar a partir de hoy? Porque si usted llegó aquí estando puesto, usted se va. Dele fuerte el aplauso al Señor. ¿Alguien dice gloria a Dios? Escucha lo que dice la Biblia. Señales de que alguien está puesto y no plantado. Una persona que está en un lugar, pero no está conectada al lugar. Una persona que está presente ahí, pero está ausente en esencia. El que está puesto está físicamente presente, pero está en esencia ausente. Participa, pero no se compromete. Recibe, pero no absorbe. Escucha, pero no cambia. Está cerca, pero no honra. Se ofende fácilmente si lo corrigen. Critica más de lo que edifica. Quiere oportunidades, pero rechaza la formación. Se activa solo cuando lo toman en cuenta. Vive comparando terrenos. Y cambia si no le gusta el ambiente. La persona puesta puede estar presente, pero no necesariamente está disponible para ser formada. Y te lo voy a volver a decir, hay quienes perdieron amistades muy valiosas, muy, muy valiosas. ¿Por qué? Porque solamente estaban puestos en esa relación de amistad, pero nunca se conectaron. Te amo, Dios. Y a veces tú dices, ¿y por qué será que yo no tengo buenos amigos? El problema no es que Dios no te ha mandado buena gente, es que tú te has cerrado ante todo aquel que ha llegado a ti. Se termina el tiempo de tu superficialidad, en serio que creo que Dios va a liberar la mejor versión de ti, esa que hace que tú perfumes todo lugar donde tú llegas. Y si alguien lo cree, yo quiero que lo confirme con un fuerte aplauso para la gloria de Dios. Alguien diga conmigo, yo no estoy puesto. Diga, yo he sido plantado. Ahora bien, entonces, ¿cuáles son las señales de una persona que está plantada? Desarrolla raíz, recibe formación, permanece bajo el proceso que sea que Dios le esté permitiendo pasar en el lugar donde lo ha puesto. Una persona plantada resiste la corrección, la acepta, la valora, crece en responsabilidad, no se mueve solo por incomodidad, florece con estabilidad y bendice el lugar donde Dios lo puso. ¿Tú sabes lo que significa bendecir el lugar donde Dios te pone? Sumar a ese lugar, sumar lo que tú eres, sumar lo que tú sabes, sumar tu buen trato. Ay Dios, aleluya, yo termino aquí, escúchame mi amor. Hay quienes quieren que Dios los mueva a un lugar nuevo. Lo que pasa es que cada lugar donde Dios te lleva tiene algo que entregarte. Y tú tienes algo que entregarle al lugar. Cuando tú llegas cerrado al lugar donde Dios te quiere usar y al lugar donde Dios ha determinado entregarte, cerrada con tapa, tu esencia cerrada, ni recibe ni da. Entonces es posible que tú estés en el lugar correcto, pero cerrado. Y yo te doy garantía de que Dios me dijo a mí que predique este mensaje aquí. Y yo voy a concluir estos 5 minutos que me quedan diciéndote esto. Hasta que tú no le entregues al lugar donde Dios te llevó, lo que Dios mandó contigo para ese lugar. Ay, Dios. Hasta que tú no le entregues al lugar lo que Dios mandó contigo para ese lugar. Literalmente, no es asunto de Dios, muéveme de aquí. Es que legalmente tú tienes que hacer una entrega. No, déjame ver si yo puedo. Legalmente, en el mundo espiritual hay un orden. ¿Tú quieres acelerar tu paso de ahí? Libera la entrega. ¿Qué entrega? ¿Qué Dios te llevó a llevar ahí? No fue una persona que solamente entra encarado. Dios mío, me ha tocado bregar con gente que me encuentran por allá y me dicen, como Dios me tiene ahí, yo llego y me siento y yo no hablo con nadie, voy de una vez, me voy por ahí, retrasando la entrega.
Porque sentarme en una silla y decir, yo estoy aquí porque Dios me quiere ahí. ¿Qué es lo que tú me estás diciendo? Que Dios quería, ¿cuánta libra tú pesas? ¿Cuánto? Vamos a pensar que tú pesas 150. ¿Que Dios quería 150 libras sentado en una silla? No, porque para eso trae un saco de piedra. Si Él te trajo a ti, trajo tu esencia al lugar. Trajo lo que tú sabes al lugar. Trajo lo que Él te dio a ti al lugar. Así que sin importar lo incómodo del lugar, entrega lo que Dios mandó contigo a ese lugar. José no solo creció en el palacio. José dejó esencia en la casa de Potifar. José dejó esencia en la cárcel misma. Escúchame, el lugar incómodo no justifica que tú no estés dando lo mejor de ti. Ay, no, yo no sé con quién vine a hablar aquí. Shandare, que ve shanda. Dios, sácame, Dios, quítame. José, escúcheme, aun cuando él trató de irse de la cárcel, dice la palabra que al copero se le olvidó y duró 2 años más sin hablar nada de José hasta que el faraón soñó un sueño. Y te voy a decir algo, quizás tú estás igualito que José, a una ruta de la promesa que el Señor te hizo, pero ahora mismo tu parada es la que no te agrada. Y el Señor te está diciendo, mira José, si él no interpreta sueño en el lugar incómodo, no lo mandan a buscar del palacio. Si usted, no, déjame ver dónde fue que se sentó la gente, no sé dónde fue. Déjame decirte algo, hay quienes todavía no lo han mandado a buscar del palacio, porque en la cárcel no han querido interpretar los sueños. Escucha por quién se preocupó José. Él no se preocupó por el faraón, él se preocupó por el copero y el panadero. Hay quienes solamente se preocupan por jefe, se preocupan por lo grande, por lo que tienen la posición. ¿Qué tanto te preocupas tú por el pequeño? Déjame decirte algo, aleluya. A veces tu prueba para cruzar el umbral, desde donde tú estás hacia donde Dios quiere llevarte, es que tú te preocupes por lo pequeño. Dios te está probando en lo pequeño. Sirve aunque el lugar sea incómodo. Vuelve mañana a tu trabajo, pero ya no como saliste el viernes. Vuelve a dar lo mejor de ti. Tú quieres salir de ahí, oye la fórmula. Da lo mejor de ti. Dar lo mejor de ti te promueve. Dar lo mejor de ti aunque el lugar sea incómodo hace que el cielo te abra puerta hacia otro lugar. Si usted lo cree, dele fuerte ese aplauso. Dios, gracias. Dios, gracias. Voy a decir algo muy fuerte, lo digo. Ustedes de verdad, dígale al que le quede cerca, agárrate, que esto es tuyo. Escucha lo que le voy a decir. Hay gente que se está quejando por la persona que tiene cerca. Si yo tuviera el papá que tiene fulanita, si mi esposo, mi esposa fuera fulano de tal, como lo tiene aquel, te voy a decir lo que pasa. A veces tú eres la llave del cofre que está cerrado. ¿Tú sabes qué no ha abierto ese corazón? Tu actitud amarga. Y te lo estoy diciendo porque Dios me lo dijo que te diga a ti hoy que hay cosas que no es que van a cambiar, es que quien tiene que cambiar eres tú. Porque si tú cambias, las cosas cambian. Ay, no. Si tú cambias, las cosas cambian. Entrega la esencia en el lugar donde el Señor te puso. Padre, mira qué gloria. Tú llegas hoy a tu misma casa, con tu misma familia, con tu mismo esposo, tu misma esposa, tus mismos hijos, tu mismo suegro, cuñada, tío, hijos, tu misma familia. La misma familia, la misma casa y la misma dirección. Pero el nuevo tú. El nuevo tú. El nuevo tú va a hacer que la gente que actúa igual en tu casa diga, algo le pasó. Y te voy a decir lo que pasa, lo que la Biblia dice es esto. Dice la Biblia, lo que el hombre sembrare, eso también es lo que el hombre va a cosechar. ¿Tú sabes lo que pasa? Que hay gente que en tu casa están esperando ver una mejor versión de ti. Y no es porque sea un trueque, es porque quizás ellos ni siquiera saben cómo actuar bien. Enséñale. Ellos no saben cómo hablar amablemente. Enséñale. Enséñale, lo que pasa es que estamos esperando que fulano cambie, que aquel me hable mejor, que el otro me trate mejor. Hace falta un valiente para eso, ¿verdad que sí? Tu turno al bate, vamos, vuelve a casa en tu mejor versión. Deja lo mejor de ti ahí, deja lo mejor de ti, Dios, Dios. Escúchame, ahora cuando iba saliendo a dar este mensaje, mi hijo se me acerca y me dice, ay mami,
Hay días donde yo extraño tanto a Elvis Medina. Elvis Medina fue mi padre espiritual y un padre también para mis hijos. Un aliado, un hombre sabio, un pastor que honraremos hasta el fin de nuestros días. Y él me dice, me llamó la atención lo que me dijo. Me dijo, mami, a veces yo extraño tanto su criterio, su esencia, la forma como él trataba a la gente. Increíble ver la sabiduría que tenía. Lo único que me habló fue cosas positivas. ¿Qué se dice de ti cuando la gente le toca describirte? Quiero saber qué se dice de ti. Ah, no, pastor, es que no es fácil. ¿Quién dijo que tiene que ser fácil? Tú eres una palmera, el viento la puede doblar, pero nunca la va a destruir. Si tú estás aquí, dale la gloria. Dale la gloria, dale la gloria a Dios, dale la gloria a Dios. Escúchame, santo. Hay cosas que hay que, mira, hay cosas que hay que tolerar. Porque si tú crees que la persona a la que tú quieres ver cambiada y distinta va a cambiar solamente porque tú se lo digas, te tengo que decir que hay cosas que tú vas a tener que aprender a tolerar. Hay cosas que tú vas a tener que aprender a perdonar. Hay otras cosas que tú vas a tener que ayudar a alguien a que esas cosas sean formadas en él. Hay otras cosas incluso que se denuncian porque son abusos y no se aceptan. No, no se aceptan. ¿Abusos? No, no se aceptan ni físicos, ni sexuales, nada de eso. Eso se denuncia. Sin embargo, hay otras cosas que Dios le está permitiendo para formarte a ti. Le está permitiendo para formarte a ti. Y son actitudes a veces que hace que la gente que está cerca de ti se convierta en tu lija. Y tú estás a veces rechazando la lija cuando Dios está mandándote la lija para darte la forma que Él quiere que tú tengas. Entonces, si tú le huyes a la lija, le huyes a la forma que Dios mandó a la lija a darte. Y no mire para los lados porque posiblemente su lija se sentó al lado suyo. Y usted no quiere que se dé cuenta que están hablando de él. Así que míreme para acá y escuche lo que el Señor le dice hoy. Así te dice Dios, déjate de estar en fuga y echa raíces. Déjate de andar corriendo de un lado a otro y deja tu esencia en el lugar donde yo te puse. Comprométete. ¿Tú quieres que las cosas sean distintas? Cambia tú y después todo lo demás también cambiará. Dios te bendiga, iglesia. Dios te bendiga. Ponte sobre tus pies y vamos a orar. Aleluya. ¿Quién vive? Y a su nombre. Yo quiero orar por los corazones que se sienten aquí, que se sienten que no han podido dar todo en el lugar y en la estación que Dios los tiene. Que usted sabe, a usted, mire, de verdad, le confirma a su corazón que Dios habló con usted en esta tarde. Si ese es usted, mire, le voy a pedir que por favor me permita orar por usted. Porque es que todo lo que te quiere secar en serio tiene que quebrarse en el día de hoy. Es que tú no eres lo que el enemigo quiere que tú seas. No, no, no, tú eres una palmera. Tú eres un cedro. Tú vas a crecer y vas a florecer porque Dios lo ha dicho. Así que ahí donde estás, por favor, cierra tus ojos. Y si tú has tenido batallas para liberar tu esencia, para dar lo mejor de ti en lo que sea que Dios te haya puesto a hacer, yo quiero orar por ti en esta tarde. Y ahí donde estás, oramos. Padre, gracias por hablarnos, Dios. Yo siento muy fuerte la presencia de Dios aquí, independientemente del calor, de la guerra que tuvimos con el sonido. Yo siento que hay personas a las que Dios le vino a alumbrar el entendimiento. Porque tú estás esperando que todos cambien y que todo cambie, cuando Dios lo que quiere es que tú llegues siendo una persona amable, que ya no espera que el otro cambie, porque tiene entendimiento de quién es, de quién es, de qué es, de quién es en Dios. Ahí donde estás, por favor, ora y dile al Señor que te ayude a entender qué Él quiere que tú hagas y la forma como Él espera que tú lo hagas en el lugar donde te encuentras. Dios, gracias por hablarnos. Dios, gracias por bendecirnos en esta tarde con tu mensaje, con tu palabra. Estamos muy, pero muy agradecidos, Señor, de que tú nos hayas acompañado.

aconsejado. Queremos ser, Señor, como esa palmera que echa raíces profundas antes de elevarse. Señor, queremos ser como ese cedro que es confiable para la construcción de proyectos importantes, Señor. Queremos ser, Dios mío, como tú has dicho.

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Bueno, mi gente, buenas tardes, las 5 de la tarde con 7 minutos, 5 de la tarde con 7 minutos en la Ruta Ranchera, la Ruta 89.7, saludos en este día. Ya saben, entonces estamos en el momento de la música regional, donde el Señor nos está permitiendo ya iniciar siempre Vida y Lucha, donde la palabra dice: bendice alma mía Jehová y no y bendiga todo mi ser, su santo nombre, bendice alma mía Jehová. Y no olvides ninguno de esos beneficios. Él es quien perdona todas tus iniquidades y el que sana todas tus dolencias, el que rescata de tu vida, el que te corona de favores y misericordias, el que sacia de bien tu boca de modo que te rejuvenezcas como el águila. Dios es nuestro amparo y fortaleza. Así que, mi gente, buenas tardes. Te invitamos que te quedes con nosotros escuchando La Ruta Ranchera. Vamos a estar dejando a Vivar Martínez el 28 de febrero con Vivanta Jiménez y Oscar Ovidio, el Anticristo, pastores que cantan el tema Cristo, tu mejor amigo. Las 5 de la tarde con 8 minutos. Bendiciones.

0: La alabanza de Perla de Cristo, sumérgeme. Peter y Lili, no hay otro nombre. Y también se está preparando en esta tarde después de Peter y Lili. Esta alabanza que dice también de Ramón González, Altares y Lágrimas. En este momento quiero saludar al pastor Jairo Sedú Canda, que él está con nosotros hasta Managua. Pastor, saludo. Hola, pastor. Espero que la pasen bien. Él es el pastor general de la iglesia Cuerpo de Cristo. Él no se escucha, así es. Él está con nosotros. Y también para pues, su esposa, la hermana Miriam Canda, que están al 100% activados. Están por ahí tomando cafecito caliente y nosotros por aquí también estamos tomando café caliente. Así que en este día, pastor, te bendigo, ¿viste? Y espero que la pases excelente, la pases súper bien allá con tu esposa y toda esa gente que están escuchando Radio Restauración en la ciudad de Managua. Saludos a la gente de Managua, a esa gente capitalina que están al 100% escuchando la radio a través de la restauraciondeleon.com. Regresamos. Buenas tardes también para mis hermanos que nos escuchan en la frontera. Gracias, Nelson, ahí por ese
1: señor.
0: Porque siempre nos está escuchando, ¿viste, Nelson?

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1: Eso con música a las 5 de la tarde con 33 minutos, 5 de la tarde con 33 minutos. Vamos a estar dejando ahora Revolución Duranguesa. Esto es que bueno es el Señor, es que Dios es bueno. Dice la palabra que Dios es amor, pero el fuego es fuego también consumidor. Y dura cosa y dura cosa y contra la digo. Y es terrible cuando alguien se mete contra él con el evangelio, cuando alguien habla mal de Dios, cualquier también que quiere retar a Dios. Si usted no puede hacer eso, en esta tarde voy saludando a la hermana Flor Muñoz. Está conectada escuchando la radio allá en la zona también de La Ceiba. Regresamos 5 con 33 minutos en Radio Restauración. Bendiciones, saludos.

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1: Y así es, entonces en esta tarde por ahí ahora nos está escuchando nuestra hermana Cristina. La hermana Cristina nos está escuchando en el Sauce, ahí en la comunidad San Nicolás. Hermana Cristina, ¿cómo estamos? Salud también para la hermana Yareli y su hija. Ahí está su hija también, la hermana Yareli. ¿Saben? Su nieta y su hija Yareli Martínez son tocaya, apellido Martínez. ¿Qué dice Yareli Martínez? Saludos hasta la ciudad del Sauce, en esa populosa comunidad también pintoresca en el cual es San Nicolás, allá en el Sauce. Ahí también nos está escuchando el pastor Franklin López, su esposa, nuestra hermana Alba, ahí está Jonathan, también sus demás hermanos. Hermana Cristina, aquí está el tema. La vez pasada, hermana Cristina, me lo había solicitado, me disculpo, se me había olvidado. Por favor, hermana Cristina, le pido perdón aquí, ¿verdad? Si en ese aspecto le fallé. Entonces, pero ella nos está pidiendo una alabanza que es titulada El Trailero. Claro que sí, con Marcelino Hernández, las 4 de la tarde o las 5 de la tarde con 44 minutos en Radio Restauración. Quiero agradecer mucho por la sintonía de mi hermana Arelis Martínez y es Yarelis, también para la hermana Cristina, que están activados escuchando Radio Restauración a través del ciberespacio. Esta alabanza es de Marcelino Hernández, El Trailero. Giovanni Ríos, también un tema en Río Bravo y Ranchera, también Los Milagros de Cristo. Gracias. Ya solamente nos están separando 16 minutos, llegamos a las 6 de la tarde, hermana Yareli, usted.